0: prepararse un rico café y escuchar el programa de radio para viajar con nosotros a lo ancho y largo del mundo, iniciando por lo que Marcelo tiene para contarnos desde el norte de Italia tan hermoso.
1: Exactamente. Bueno, antes que nada quiero repasar las vías de comunicación para todos aquellos que se quieran contactar con nosotros. Lo pueden hacer a través del WhatsApp del programa, que es el 091-525252. 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
1: 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Y ahora sí, vamos a cambiar de tema, ¿por qué? Porque nos embarcamos hacia Canadá y lo vamos a hacer de esta manera.

0: Muy bien, estamos escuchando a Michael Bublé y justamente lo veníamos anunciando, Walter, que ya tenemos novedades en cuanto a Canadá.
1: Sí, es un grupo que ya lo hemos comentado en otras ediciones de nuestro programa de radio, realmente un punto muy alto en nuestra programación. Es un viaje en el cual nos vamos a traer una visión muy, pero muy acotada de lo que es este inmenso país, ya que nuestra recorrida inicia en el centro del mismo, por la ciudad de Toronto, donde ya habíamos comentado que nos dirigimos directamente hacia Niágara para hacer la visita a las cataratas, y después esa recorrida increíble, que es esa gran autopista que es el río San Lorenzo, que lo vamos a hacer primero hacia la salida al Atlántico, recorriendo las ciudades europeas más emblemáticas de Canadá, que siempre nos atraen tanto, ese mix de modernismo norteamericano con europeo en lo que es Quebec, Ottawa, Montreal, para después sí tener que volar, porque como habíamos dicho, es un país tan grande, que no tenemos más remedio que hacerlo en vuelo. Y desde Montreal vamos a volar hacia la ciudad de Calgary, que es el corazón ganadero y petrolero de Canadá, la sede de los grandes cowboys canadienses, del rodeo, para desde ahí empezar nuestro recorrido por lo que quizás es el punto más alto de nuestra visita al norte, que son los grandes parques nacionales de Canadá, con esa naturaleza que es totalmente avasallante, una pura y una tranquilidad, y que lo recorremos muy a nuestro tiempo, disfrutando de pueblos de ensueño, de cascadas, bosques, caídas de agua. Realmente esa parte del itinerario siempre la disfrutamos mucho. Después, como habíamos mencionado, vamos a cruzar hacia la más europea, la más inglesa de todas las ciudades canadienses, que es Victoria, en la isla de Victoria en Vancouver, donde cruzaremos en ferry. Ya lo he comentado otras veces, los canadienses siempre mencionan de que si uno no hace por lo menos un viaje en ferry es porque no visitó Canadá. Nosotros vamos a hacer ida y vuelta, este viaje por distintos caminos, para también tener nuestra visita obligada a lo que es el Bushard Garden, uno de los jardines en el mundo más visitados, más con una presentación más hermosa, en la mejor época para visitarlo, y de ahí cruzar nuevamente en ferry hacia Vancouver. Es un itinerario en el cual están quedando muy poquitas plazas, que ya está prácticamente confirmado. Los vuelos los tenemos dispuestos de tal manera de que no vamos a tener necesidad de pasar por Estados Unidos, con lo cual eso también hace que sea más cómodo tanto la ida como la vuelta. Y es un itinerario que está saliendo en el corazón de agosto.
0: Eso
1: del 12
0: te iba a preguntar, Walter.
1: Al 31, exacto.
0: ¿Cuál es el
1: del
0: clima?
1: Del 12 al 31.
0: ¿Cuál es el clima que vamos a vivir, por supuesto, en este recorrido?
1: Porque es uno de los problemas que tenemos con este país tan hermoso para recorrer, y es que para nosotros que no estamos preparados para los inviernos tan crudos y tan duros que tienen ellos, con temperaturas por debajo de los 30 grados bajo cero en las capitales, nos acota el tiempo de visita a solamente un mes y medio, que es desde julio a agosto, y es cuando nosotros vamos, es la temporada de altísimo verano para ellos. Y está todas las ciudades, nos reciben con todos los festivales de verano, toda la gente en los
0: ¿cómo
1: parques.
0: ¿Cómo salen a las calles, no? Es impresionante.
1: Ah, es impresionante.
0: Lo viven de una forma distinta.
1: Sí, es impresionante la cantidad de festivales musicales que hay, con artistas de relieve internacional impresionantes. No se olviden de que Canadá, tiene en su acervo cultural muchísimos cantantes internacionales de todos los estilos musicales que estamos muy acostumbrados a oírlos y que son oriundos de este país y que aprovechan toda su temporada de verano para estar en estos parques. Y realmente es una explosión de música, de color, de esos parques llenos de familias y donde vamos a poder hacer un disfrute aún mayor de esta gastronomía también muy particular que tiene este gran país del norte para ofrecernos.
0: Walter, bueno, ya hablabas un poquito de los ferry, ¿verdad?, que vamos a tomar, pero te quería consultar también qué experiencias típicamente canadienses no nos pueden faltar en este viaje.
1: En este viaje tenemos varias visitas muy icónicas, algunas que son para la foto, el Mist of el barco de la bruma de las cataratas del Niágara, que vamos a navegar por debajo de la caída y vamos a disfrutar de esa llovizna bien fuerte, porque el barco prácticamente que se mete debajo de la garganta de la caída de agua, lo cual es punto en el cual nos divertimos muchísimo. Después tenemos una visita por el río San Lorenzo, en la zona que salimos desde Gananoque, que es uno de los puertitos más hermosos que hay sobre San Lorenzo, a hacer una recorrida por las Mil Islas. Es una zona en la parte del San Lorenzo más ancha, donde tenemos pequeñas islas privadas, algunas canadienses, otras americanas. Tenemos una recorrida muy, pero muy bonita por las dos costas, donde vamos a poder apreciar lo que es el desarrollo y vamos a poder ver el gran porte de esos barcos también que sacan las mercaderías hacia Europa y Oriente por esta costa. Otro de los puntos muy altos que tenemos son las visitas a Ottawa, por ejemplo, donde ahí ya, ustedes ya saben que esta zona es francófona, donde nos sentimos un poco en los pueblos navideños europeos del sur de Francia. Es tal cual la misma sensación cuando estamos en la parte baja de Quebec, esa recorrida por los cascos históricos, 100% disfrutable. Y después, bueno, el punto alto de los grandes parques nacionales, donde siempre apostamos a tener algún encuentro, que ya lo hemos tenido, por suerte, en los viajes anteriores, algún encuentro con la increíble fauna.
0: Eso sí.
1: Ojos, ciervos,
0: adrenalina, sin duda.
1: Es adrenalina pura. Y el colorido de esos lagos que se alimentan del deshielo de las montañas canadienses, que nos confunden de si estamos viajando con Marcelo por el norte de Italia o si realmente estamos
0: en Canadá. Walter, queremos saludar a Sandra, que se está comunicando con nosotros a través del WhatsApp del programa, el 091-525252. Y justamente lo que nos consulta es que, bueno, qué grandes diferencias encontramos entre el este y el oeste del país, que un poquito ya lo, sí, alguna ya la mencionaste.
1: Son dos, son tres países que visitamos en un solo viaje, porque la parte europea, Ottawa, Quebec, Montreal, francófona, todo está en francés, mucho manejo del inglés, por supuesto, pero todo desde la gastronomía, con mucha crema, les putain, las papas fritas ensalzadas, es todo la sopa crema de cebolla, todo muy típico francés, europeo, la arquitectura, todo. Los parques, que son las ciudades de los antiguos habitantes ancestrales de Canadá, las antiguas naciones, con su cultura, los tótems, la cultura indígena, de los inuits, hermosísimo todo. Y después nos dirigimos hacia el oeste, donde están las ciudades con la influencia de Oriente, donde la cambia totalmente la cocina, porque es una cocina muy enfocada a los frutos de mar y a la cocina oriental. Los sushi rolls que nosotros conocemos provienen de estas costas. Los salmones, las Alaskan crabs. Es bien, pero bien diferente. Y terminamos en Vancouver, que es una de las ciudades emergentes más importantes de Norteamérica, junto con Seattle en Estados Unidos, sede de las grandes tecnológicas, donde todo es modernismo, y realmente hacemos un recorrido de punta a punta bien diferente.
0: También, por supuesto, bueno, recordarles a todos de que es mucho más sencillo ahora el tema de la visa para nosotros los uruguayos, ¿verdad? Sobre todo si cumplimos con algunas condiciones. Así que realmente vale la pena animarse. Es un destino que sorprende. Hay que apurarse también, porque ya les digo, no nos queda tanto tiempo, es en el mes de agosto, como les mencionaba Walter. Y por supuesto que ingresa a Canadá dentro de los paquetes, dentro de los grupos que tiene la posibilidad de encontrar un cupón de descuento de $100 en este ciberlunes, así que hay que apurarse y tiene que ser hoy, Walter.
1: Sí, porque aparte quedan muy pocos lugares. Nosotros estamos manejando un cupo que es muy difícil de conseguir, sobre todo en la zona de los grandes parques nacionales. El alojamiento en Banff, les pido por favor que googleen ese pueblo, que es uno de los Banff y Jasper, son los dos pueblos que se hace base, y es muy limitada la disponibilidad hotelera. Por eso es tan importante que concretemos lo antes posible para tener un cupo en este destino realmente fascinante.
0: Exactamente, y ahora sí nos vamos a la pausa también con una cantante que es icónica en Canadá, y enseguida regresamos.

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1: Muy bien, seguimos con Tripulación y queremos agradecerle a Alicia también, a Susana y a Selmar, que bueno, todos ellos estaban comunicando con nosotros, ya nos proponen por supuesto nuevos destinos para desarrollar. Es muy lindo ver cómo interactúan justamente esta comunidad que se ha formado gracias a Tripulación, así que bueno, un saludo para todos ellos. 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Y ahora sí, desde Canadá, nos vamos hacia el norte de Italia, para recibir a Marcelo y lo vamos a hacer de esta manera.

pero muy buenas tardes, amigos de Tripulación, ¿cómo están? Mis saludos desde esta elegante ciudad de Turín. Comenzamos esta hermosa aventura por los Prealpes y lo hicimos desde el día lunes, que salimos cómodamente con una conexión en Madrid para llegar a Milán. Nuestro vuelo fue muy cómodo, por suerte, no tuvimos ningún inconveniente y la conexión, pese a nuestras dudas de cómo sería por la nueva formalidad de ingresar en forma migratoria al espacio Schengen, por suerte, pese a que no estaban funcionando bien, lo hicimos bastante ágil. Conectamos muy bien, nuestro vuelo después salía de Madrid y llegaba a Milán, y ustedes no saben qué hermoso fue llegar entre las nubes viendo los Alpes. La verdad que fue una llegada hermosa, pese a que luego, entre el tránsito que hacíamos entre Milán y Turín, comenzó a llover. Fue muy lindo, muy divertido, porque dijimos, bueno, se nos quedó para atrás algún plan que teníamos para hacer en la tarde, pero no, por suerte no. Disfrutamos de esa pequeña lluvia mientras íbamos hasta Turín, viendo estos hermosos paisajes agrícolas en esas autopistas que tienen tan bonitas el norte italiano. Llegamos a Turín, nos sorprendió, una ciudad muy elegante. Y lo que más nos sorprendió fue este hermoso hotel que estamos alojados en estos momentos, que la verdad que es considerado en una de las joyas de la ciudad, de la hospitalidad de Turín, y es reconocido oficialmente como uno de los miembros de la asociación Locality Stores y de Italia. El hotel combina una elegancia clásica de principios del siglo XX, fue creado en 1925 y tiene unas comodidades realmente de lujo y muy contemporáneo. Estamos muy cómodos, tenemos todo a la mano, estamos a escasos para tenerlos ubicados geográficamente a unos casi 500 metros de Piazza San Carlos, donde, imagínense, pudimos recorrer y ya ni bien llegamos, descansar un rato y empezar a caminar y a disfrutar de esta hermosa y elegante ciudad. Lo hicimos así, comenzamos nuestro recorrido buscando ese punto estratégico donde todo comenzaba por allí. Nos fuimos recorriendo y entramos por atrás de lo que era Piazza San Carlos, donde están las dos famosas iglesias gemelas, pero nos encontramos con esas dos hermosas fuentes monumentales que se llaman Fontana del Po y la Fontana della Dora Riparia. Son dos fuentes de leones, que son unos gigantes leones esculpidos por este artista Baglioni a principios del siglo XX, evocando a los dos ríos principales de la ciudad de Turín. Y llegamos así a Piazza San Carlo, en donde nos encontramos con una hermosa plaza, muy bien cuidada. Bueno, siempre fue la más famosa, le llamaban el Salón de Turín, donde vamos a ver, por ejemplo, en su medio, la estatua ecuestre de Manuel Philibert, las dos iglesias gemelas barrocas y los dos tradicionales café más exclusivos de la ciudad. Como les dije, la verdad que es una simétrica arquitectura barroca donde vamos a ver los edificios más importantes. Aparte de la iglesia, nos encontramos los palacios nobiliarios, que son los edificios que rodean toda la plaza, donde podemos encontrar esas fachadas y majestuosos soportales, donde se destaca el Palacio Solaro de Borgio, que es una joya del siglo XVII, y bueno, y los dos cafés más históricos, como el Café San Carlos y también el Café Torino, que son los puntos de encuentro más tradicionales de la ciudad, donde se encuentran los políticos y los intelectuales. También, como les dije, se encuentra en el medio ese gran monumento ecuestre
a lo que es Manuel Filiberto de Saboya, uno de las familias de Saboya, evocando y mirando hacia el Gran Palacio Real. La Vía Roma, como les dije, la tomamos desde allí, cerquita, desde atrás de las dos iglesias gemelas, y nos encontramos con un gran eje de esta ciudad donde conecta la famosa y hermosa terminal de trenes, y hasta lo que es pasando la Piazza San Carlo, atravesando esos hermosos edificios hasta llegar a lo que es el Palacio Reale. Estuvimos recorriendo las diferentes galerías, estuvimos disfrutando de lo que es las diferentes pasarelas y pasivas, donde nos encontramos con unos hermosos, hermosos comercios, y algunos mantienen y evocan esa hermosa época gloriosa de fines del siglo XIX, con un estilo muy, muy bonito. Disfrutamos también en nuestro recorrido lo que es los diferentes edificios. Pasamos por lo que es el famoso Palazzo Carignano, ese histórico palacio barroco donde nació Vittorio Emanuele II. Hoy en día es un gran museo. Funcionó también el primer parlamento italiano, eso tenemos que tenerlo bien presente. Pero a mí lo que más me destaca de ese palacio, de ese edificio barroco, es las curvilíneas de la fachada de ladrillo que tiene, y el sistema atrio escalón que está situado en el medio como un eje geométrico del palacio, donde se va marcando desde una plaza los diferentes edificios y hasta lo que es el edificio en sí, donde se encuentra el famoso Museo Egipcio. Ese edificio es del siglo XVII, tiene una forma muy, muy impactante. Si la miramos de arriba, es una gran C, tiene un gran patio donde se encuentran los jardines, las caballerizas, y bueno, y desde allí, desde el Palacio Carignano, nos fuimos recorriendo y nos fuimos a un lugar. A mí me encanta ir descubriendo diferentes puntos de la ciudad, de pronto que no están marcados en los famosos ejes del plan de viaje. Nos fuimos a un lugar donde se encuentra la famosa Galería Subalpina, una galería cubierta del siglo XIX, con vitrales, muchos cafés, un ambiente de la Belle Époque que es ideal para sacarse una foto y trasladarse en el tiempo. Esas galerías comerciales son de las más famosas de Turín, construidas ahí, como les dije, a fines de 1800. Y por supuesto, era un elegante pasaje de entre lo que es la infraestructura de hierro y cristal que conecta la Piazza del Castello con la Piazza Carlos Alberto. Seguimos recorriendo y nos fuimos hasta la Piazza del Castello, ese centro histórico y político de Turín, donde se puede ver muy bien el Palacio Reale, el Palazzo Dama Dama y los edificios históricos que se encuentran alrededor de esa gran plaza, que muestran la gran evolución de la ciudad desde la época romana hasta la que unifica hasta lo que es la unificación italiana, ¿no? También vimos desde atrás esos famosos jardines del Palacio Reale que nos dejaron encantados. Pero todo eso fue simplemente un breve reconocimiento de esta magnífica ciudad que, sin duda, mientras ustedes están escuchando esta grabación, nosotros estaremos disfrutando y ya a esa hora estaremos haciendo el ascenso a unos lugares magníficos que tiene esta ciudad, como es la famosa Basílica de Superga, una obra majestuosa del arquitecto de Mesina, Filippo Gubarra. Como saben, es el mismo que hizo el Palacio Reale y también las dos iglesias gemelas.
Es una basílica que se encuentra arriba de ese monte Superga, unos 670 metros de altura, a lo que se refiere al nivel del mar, que parece a la noche suspendida en el aire, realmente un edificio hermoso para conocer, que lo vamos a hacer con nuestro ómnibus, ya que justo el tren está con mantenimiento y no lo vamos a poder disfrutar de ese pequeño tren de cremallera que íbamos a hacer entre dos paradas para tener una vivencia diferente de lo que es este recorrido. Estaremos disfrutando desde ese monte, no solo disfrutar del edificio arquitectónico, sino también disfrutar de la ciudad a nuestros pies, del río y ni que hablar de los Alpes. Señores, por aquí va a quedar este mensaje para decirles que estamos disfrutando mucho. Empezamos con la vara muy alta, con este lujoso hotel. Le estoy haciendo la grabación desde unos jardines increíbles. La verdad que estamos encantados disfrutando de esta hermosa ciudad de Turín que nos tiene sorprendidos a todos. Y bueno, ya les contaremos mucho más. Se nos vienen unos paisajes majestuosos, increíbles, los prealpes, los lagos. Ya le contaremos mucho más en el próximo miércoles de Tripulación. Y bueno, desde aquí, desde la ciudad de Turín, saludos para todos y que viva la radio.

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5: Muy bien, seguimos con Tripulación y por supuesto tenemos que saludar a Yoli, que siempre dice presente como cada miércoles. Bueno, él está enviando un gran saludo a todos los viajeros que andan por allí por el norte de Italia, así que bueno, un beso también de Yoli para ti. También saludamos a María Luisa y también a Esther, que se estaba comunicando con nosotros y ya nos estaba proponiendo un nuevo destino. ¿Tenías más saludos por ahí, Walter?
6: Sí, tengo hoy... Aunque no lo creas, sí. Tengo a mi mamá,
5: que me mima mucho,
6: escuchándome desde Meinhardt en Alemania.
5: ¡Qué bien!
6: Así que...
5: estamos muy internacionales.
6: Hoy estamos muy internacionales.
5: Exacto.
6: Al final habíamos quedado, la otra vez cuando estaba de Barbieri con nosotros,
5: sí.
6: ¿La sana envidia existe o no?
5: Yo creo que sí.
6: Ah, está, yo menos mal, sí. Porque... Mientras escuchaba a Marcelo, estaba con ese sentimiento de culpa mezclado con... Y tal. Entonces está bien.
5: Está bien, sí, está bien.
6: Yo, si querés, yo puedo hacer un programa desde San Carlos, que me queda cerquita acá, desde la Plaza de San Carlos, también es más o menos lo mismo.
5: Parecido.
6: También, ¿no? Estaba en la Plaza de San Carlos.
5: Qué bien, qué entonces, la están pasando bárbaro.
6: Ya sé que están pasando... Yo hablé con un par de compañeros que están viajando con Marcelo, uh-huh. Y sé que la están pasando increíble, como él nos contaba.
5: Muy bien, entonces Walter, bueno, ahora sí tenemos que decir que comenzó junio, sí, yo creo que la fiebre mundialista ya se siente en todas partes, más en nuestro país, por supuesto, que vivimos el fútbol a flor de piel, pero ¿qué te parece si iniciamos este bloque con justamente la canción oficial de este mundial?

0: Walter, ¿estás por ahí?
1: Estaba mirando a Shakira. Por eso no te...
0: Claro.
1: Pero en realidad, te voy a ser sincero. Te voy a ser sincero porque después hablas mal de mí.
0: A ver.
1: En realidad me gustaría estar en el DF cuando la inauguración en México.
0: Ay, a mí también.
1: Y esté Maná cantando.
0: Me encanta Maná.
1: En ese estadio me quiero matar de poder estar ahí. Es como decíamos recién, en realidad este continente... América del Norte se transforma en una experiencia turística y deportiva por un mes a partir de junio, poco más de un mes. Es el mundial más grande, más global, más televisado, más todo de la historia. Tiene la participación de 48 selecciones, 48 países, lo cual para muchos ha sido una exageración comercial, que no están de acuerdo, pero bueno, es la realidad. Y con lo cual vamos a tener más de 100 partidos de fútbol. Para aquellos que son fanáticos del fútbol, olvídense sus esposas, son dos meses perdidos.
0: Y aparte nos toca el invierno, o sea que realmente yo creo que se va a disfrutar.
1: Y nos toca con muy buen horario, Mariana.
0: A ver, contame los horarios, Walter, contame
1: claro,
0: los horarios que no lo sé.
1: Claro, nuestro continente, son todos horarios fuera de trabajo, del resto de trabajo, como para hacer un asadito con los amigos, en casa, comiendo un buen guisito de lenteja, frente a la tele, son todos después de las 19 horas.
0: Divino, entonces,
1: o sea,
0: Walter.
1: Que espectacular, que todo eso que nos pasa habitualmente cuando se juegan los partidos en el viejo continente o en Asia, con esos horarios estrafalarios, no es el caso este. Y te quería introducir un poco en lo que es lo grande que va a ser esto, porque va a estar dividido en estos tres países gigantes del norte: Estados Unidos, México y Canadá. Estados Unidos tiene 11 sedes: Atlanta, Boston, Dallas, Houston, Kansas, Los Ángeles, Miami, donde juega Uruguay, Nueva York, San Francisco y Seattle. México tiene tres sedes que son, si se quiere, muy importantes, porque el partido inaugural es en el DF, en México, Guadalajara y Monterrey, hermosísimas ciudades para visitar. Y en Canadá tenemos dos lugares que los vamos a visitar después con nuestro grupo acompañado para ver los resabios de ese mundial, que nos dejó el mundial, que son Toronto, que es la capital no real, sino la capital administrativa de Canadá, y Vancouver, que como decía antes, es la más moderna de todas las ciudades. O sea que tenemos
0: Para divertirnos,
1: realmente,
0: porque
1: para divertirnos y para elegir todo. Si hablamos de lo que es para Uruguay, la verdad es que si bien quizás no haya sido el destino turístico más deseado por los hinchas uruguayos, sí nos resultó la sede más cómoda, porque tenemos
0: conectividad.
1: Nuestros dos primeros partidos en Miami.
0: Sí, tenemos buena conectividad, así que bueno, hay que por supuesto aprovechar eso, Walter, pero hoy quiero centrarme un poquito más en la sede que va a tener ese partido inaugural, ¿verdad? Que va a ser justamente allí en Ciudad de México, donde, bueno, allí se va a celebrar justamente un partido muy importante en el Estadio Azteca, Walter.
1: Donde vamos a ir a escuchar a Maná.
0: Exactamente, México contra Sudáfrica.
1: El Azteca es el estadio, es el estadio más grande del mundo, y es un estadio que a nosotros nos trae recuerdos a los más veteranos cuando Uruguay salió cuarto en el Mundial de México 70, pero después también toda esa genialidad de lo que fue el pasaje de Maradona en el Mundial mexicano. Y
0: claro, que se consagraron grandes leyendas allí.
1: Exacto. Y es un destino, México, donde tenemos todo para que nos ofrezca una visita por detrás de lo que es el gran partido inaugural y esta gran subsede de este Mundial 2026, porque ya lo hemos hablado otras veces, la oferta cultural del DF es impresionante, infinita, la infinidad de museos que adoramos, desde el Frida Kahlo en su Casa Azul a lo que es el Museo Antropológico de México, uno de los museos más lindos y mejor presentados con toda la historia mexicana.
0: El Palacio de Bellas Artes,
1: Américas,
0: ¿no?
1: El de Bellas Artes, que Coyoacán. Es también majestuoso, y todo esto rodeado por las pirámides de Teotihuacán, con esa pirámide del Sol y de la Luna, que solamente cuando uno está ahí y ve esa gran avenida puede visualizar la majestuosidad, que va mucho más allá de lo que uno pueda ver en fotos, video o en inteligencia artificial. Hay que vivirlo, hay que estar ahí. La visita, esa también con ese sincretismo increíble que tiene México entre la religión católica de los que los que juntaron dos continentes con las antiguas civilizaciones mayas y aztecas, y lo que ha generado la Virgen de Guadalupe, que también es una visita
0: obligatoria. Esa basílica, ¿no? Yo pienso que la Basílica de Nuestra Señora de Guadalupe es uno de los principales atractivos, ¿verdad? Y realmente tiene que estar presente.
1: Sí, escapa a todo sentimiento religioso que uno pueda tener. Es una visita obligatoria y es un lugar con una fuerza realmente incomparable. Solamente estando ahí,
0: su energía,
1: uno siente esa energía.
0: Sin duda.
1: Sí, es realmente solamente comparable a un par de shots de tequila en la zona rosa del DF. Que eso lo vamos a hacer
0: con mariachis
1: de noche, después de los partidos.
0: ¿No?
1: Sí, sí, es realmente México es un país infinito. Sí. Y
0: bueno, el Zócalo también,
1: que,
0: Walter.
1: Claro, porque es un país que también tiene una fuerte, pero muy fuerte, cultura futbolística.
0: Sí, es verdad.
1: Bien nunca nos llegaron ni a los talones, no quiero que los mexicanos se me ofendan, ellos piensan que son más que nosotros, pero no lo son, pero sí tienen una tradición futbolística muy grande, sobre todo a nivel de clubes, no tanto han tenido tanta suerte con la selección, pero toda esa magia que se vive con su música, sus grandes propuestas gastronómicas, sus grandes tragos a base de pisco y de mezcal, van a ser la cerveza, que es tan famosa en México, van a ser de que los pre-post partidos en el DF sean algo increíble, como se van a trasladar a Guadalajara y Monterrey, dos ciudades más pequeñas, pero con una identidad mexicana muy auténtica, y haciendo que nosotros podamos tener una experiencia de turismo muy fuerte dentro de lo que es esta gran experiencia mundialista.
0: Se va a vivir de forma diferente, sin dudas, en estos tres países, Walter. No es lo mismo la pasión futbolera en México que, por ejemplo, en Estados Unidos.
1: Claro, y depende mucho también de la sede, porque, por ejemplo, nosotros vamos a estar en una sede en Miami, en Florida, donde es una sede muy latina, nos van a dar una bienvenida muy diferente a los latinos de cómo se vive el fútbol en Houston o en Filadelfia, pero sin lugar a dudas.
0: ¿Somos locales, decís?
1: Yo creo que sí, que todos los cuadros latinos, cuando jueguen, van a ser locales. Vamos a tener todos nuestros nuestra tercera comunidad de ciudadanos de la diáspora, que son tantos, tanto en Miami como en Nueva York, sin duda se van a ver reflejados en lo que van a ser los partidos de fútbol en estas ciudades. Pero en Miami creo que para nosotros tiene una fortaleza muy especial, que solamente va a ser se va a poder reflejar en lo que son las sedes de México, donde si no jugamos contra el dueño de casa, también vamos a ser locatarios.
0: Sin duda, Walter. Bueno, también hay que mencionar que más allá del Mundial, nosotros nos vamos a México en el mes de noviembre, más precisamente fines de octubre, para vivir también el Día de Muertos en México, con una experiencia espectacular que vamos a ir viviendo, vamos a ir visitando todos esos pueblos mágicos, pero justamente nuestro recorrido también en este grupo acompañado comienza en la Ciudad de México, Walter.
1: Sí, aparte México tiene para ofrecernos siempre, siempre, siempre la magia increíble de cómo viven ellos tanto las festividades de lo que es el nacimiento, las festividades de lo que reflejan la vida y su y su contacto permanente con la naturaleza, y ni que hablar de lo que es cómo reflejan el pasar a la otra vida los mexicanos. Es realmente llena todos los corazones de optimismo y nos lleva a vivir mejor esta etapa que nos ha tocado ahora. En ese Día de Muertos, la celebración mexicana es única y realmente poder llegar a vivirla es un punto quizás hasta más alto que un mundial de fútbol del que estábamos hablando en este momento.
0: Cómo se van preparando también, ¿no? Los días previos, porque vamos a vivir toda esa preparación, justamente el Día de Muertos, la vamos a vivir en la Ciudad de México. Y luego vamos a pasar ese día en uno de los pueblos mágicos, que también tiene, Walter, un encanto inigualable.
1: Sí, todo lo que es la preparación que ellos hacen pre y post el Día de Muertos es increíble porque es una celebración en sí que involucra a muchas artes, porque involucra la música, involucra las artes plásticas, porque se decoran todos
0: Los
1: los cementerios.
0: maquillajes.
1: Es impresionante. Los
0: Sí.
1: maquillajes son
0: Son
1: realmente
0: artísticos.
1: increíbles. Uno se enamora de esas catrinas,
0: Sí.
1: que nos rodean desde que lleguemos al DF hasta prácticamente cuando salgamos, por la costa del Caribe de México. Nos van a estar acompañando en este itinerario y nos van a dejar una visión de México totalmente diferente a la que estamos acostumbrados, nos va a reforzar eso que nosotros tanto decimos de que México es mucho más que las playas del Caribe a las que estamos acostumbrados a visitar. Es un país realmente inmenso en todo el sentido de la palabra.
0: Realmente, así que bueno, la invitación está hecha para todos aquellos que no tengan la oportunidad de visitar México, por ejemplo, ahora para el Mundial, lo pueden hacer con nosotros el 28 de octubre, Walter.
1: Sí, sin dudas, vamos a estar no solo realizando un itinerario muy, pero muy completo del DF, como les mencionaba recién, sino que vamos a hacer la visita a estos pueblos mágicos que son realmente de literatura iberoamericana, porque uno se siente transportado a las épocas de gloria de ese México colonial, que lo vamos a estar disfrutando en cada uno de nuestros recorridos, rodeados por una belleza natural en alguna de nuestras visitas, con esos cajones que hay con los ríos que cortan la tierra colorada y nos dan esos paisajes magníficos, para terminar como gran fiesta y quizás para descansar un poquito de todo lo que hemos recorrido durante el itinerario
0: Terminamos con un poquito de descanso, sí.
1: en un lindo resort sobre la playa
0: Qué
1: para
0: bien.
1: disfrutar de la magia del Caribe mexicano.
0: Ahora
1: Así que es un
0: sí.
1: imperdible del
0: Un
1: segundo
0: imperdible, un
1: semestre.
0: imperdible también para Ciberlunes, así que apúrense porque son las últimas horas. De esta manera, bueno, con cielito lindo nos vamos despidiendo. Será hasta el próximo miércoles y nos vamos, Walter, con un gran viva a la radio.
1: Un viva la radio y viva ese cielito lindo.
0: Chau, chau.

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Están ahí desde el comienzo, tensas, al alcance de los dedos o de un arco que las rasque hasta calentarlas y hacerlas gemir. Otros vinieron después, algunos se fueron definitivamente o para volver al cabo de un tiempo más o menos largo. Ellas no. Las cuerdas estaban ya cuando apareció esa cosa llamada tango en el último cuarto del siglo XIX, y desde entonces no han dejado de vibrar, pulsadas o frotadas. Cuerdas que lloran, carraspean, trinan o rezongan, que estiran, como la noche de Onetti, su alma fina y misteriosa en el chorro de una canilla mal cerrada en la pileta de Portland de un patio, que tiemblan en el último frío de la madrugada o vuelan bajito para acariciar las baldosas, flechas de alcohol clavadas en la sangre, un coro de silbidos allá en la esquina, una nube de avispas suspirando de amor y de cansancio. Violines, guitarras, contrabajos. Violines, sobre todo. Porque si hay cuerdas que han sonado siempre en la música del tango, desde las primeras formaciones instrumentales de guitarra, violín y flauta, son esas. La lista de nombres pesados del violín es larga. Ahí están, entre otros muchos, los inventores Julio De Caro y Agustín Bardi, además de Elvino Bardaro, Alfredo Gobi, hijo del guitarrista sanducero que llevó el tango a París, Hugo Baralis, el primer violinista de Troilo, y el uruguayo nacido en Buenos Aires Edgardo Donato, autor de A Media Luz, uno de los tres tangos con más grabaciones de toda la historia, junto con la comparsita y el choclo. Para empezar, sin embargo, elegimos a Franchini, Enrique Mario Franchini, que fue primer violín de la Orquesta Filarmónica de Buenos Aires durante 20 años, que murió tocando en el escenario de Caño 14, que tenía una fenomenal mano izquierda y que compuso joyas como Pedacito de Cielo, Azabache, el antológico Tema Otoñal o Delirio. Escuchamos Delirio por la orquesta Franchini-Pontier en 1950.

En 1958, Argentino Galván, que no era un gran violinista, pero sí un notable orquestador, formó y dirigió un septeto que tocaba sus arreglos de tangos clásicos. Se llamó Los Astros del Tango y grabó tres discos instrumentales dedicados a dos compositores cada uno. Esas grabaciones permiten escuchar, juntos, los violines de Franchini y de Elvino Bardaro, a quien, dicho sea de paso, le faltaba la última falange del pulgar de la mano derecha que había perdido en un accidente. Así, con medio pulgar, sujetaba el arco al tocar, junto a Franchini, en Los Astros del Tango, Mi Refugio, de Juan Carlos Cobian.

Se ha dicho a veces que en materia de violín, en el tango, hay tres tiempos. El tiempo de Vardaro, seguido por el de Franchini, y en tercer lugar, el de Antonio Agri. Tal vez sea excesivo plantearlo así, pero es cierto en todo caso que sea cual sea la lista corta, Antonio Agri está en ella. Con Piazzolla durante 15 años desde 1962, con Salgán en el nuevo Quinteto Real, con sus propias formaciones, como solista, el violín de Agri es un surco profundo en la piel curtida del tango de la segunda mitad del siglo XX. Conversando con amigos, así se llamó, en 1995, un disco de Agri en el que uno de esos amigos es el pianista Attilio Stampone. Juntos tocan de Stampone para violín y piano.

Pablo Agri es hijo de Antonio, y al igual que el padre, violinista. Como su padre, Pablo Agri también formó y dirigió sus propios conjuntos, un cuarteto y, sobre todo, un sexteto de cuerdas, tres violines, viola, contrabajo y violonchelo. En 2005, con Leopoldo Federico como bandoneonista invitado, el sexteto grabó el disco Cuadros Tangueros, que incluye esta espléndida versión del tango Extravío, de Osvaldo Requena.

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3: Esto es Sueño de Tango, segundo acto. Empezó a tocar tango a los 14 años. Fue uno de los fundadores del Sexteto Mayor. Integró las orquestas de Franchini, Horacio Salgán, Troilo, Pedro Laurens, Mariano Mores, Leopoldo Federico, Attilio Stampone, Raúl Garelo, Osvaldo Berlingeri y el Quinteto Nuevo Tango de Astor Piazzolla, además de la Orquesta Sinfónica Nacional de Argentina y durante 17 años la Orquesta Filarmónica de Buenos Aires. Ese es el modesto prontuario, incompleto y resumido, del violinista Fernando Suárez Paz, el Negro Suárez, que en 2004 formó un dúo con su amigo Osvaldo Requena, de cuya orquesta también había formado parte. El violín de Suárez y el piano de Requena. Los escuchamos en 2008 con un tango de don Agustín Barbi, las 12 menos 5.

Hay quien sostiene que Roberto Grela fue el mejor guitarrista de tango. Alguien podrá poner otro nombre sobre la mesa y defenderá su opinión con buenos argumentos. Y habrá tal vez un tercero y hasta un cuarto que dirán lo suyo, dando cada uno también sus buenas razones. Lo que ninguno discutirá es que el autodidacta Grela, que tocaba de oído y con una púa apretada entre el pulgar y el índice de la mano derecha, fue sin duda una de las sombras más largas que la luz de la guitarra arrojó sobre el tango. Don Roberto Grela, 6 cuerdas, una púa y una milonga de Raúl Cuello Rodríguez, en El Pescante.

En Uruguay, Carlevaro es apellido de médicos desde que en 1914 se recibió Pablo Florencio, hijo de inmigrantes italianos radicados en Salto y fundador en 1920 del Sindicato Médico del Uruguay. Juan Carlos Carlevaro, recibido de médico también por esos años, tuvo dos hijos que le dieron al apellido aires de guitarra. Abel, guitarrista clásico, pedagogo, eminencia a escala planetaria, y su hermano mayor, Agustín, arquitecto, que a partir de los años 60 puso su guitarra solista en modo tango. Así toca, como siempre con sus propios arreglos, La Copa del Olvido, de Enrique Delfino y Alberto Vacaresa.

En 1969, Troilo buscaba para su cuarteto un guitarrista que ocupara el lugar dejado vacante por Ubaldo de Lío. El elegido fue Aníbal Arias, que llegó a su primer ensayo sabiendo que el cuarteto tocaba sin partituras. «¿Por dónde quiere empezar?», le preguntó Pichuco. «Por donde quiera», respondió Arias. El gordo decide entonces arrancar con una milonga suya, La Trampera, de lo más difícil del repertorio, que sin embargo salió tan bien que la hicieron todos juntos de un tirón. Lo mismo pasó con el tema siguiente, Del barrio de las latas, tanto que Troilo, que había alquilado la sala por 2 horas, a los 40 minutos plantó el bandoneón. «Esto está muy bueno», dijo. «Vamos a chupar a la esquina». Ese fue el único ensayo de Aníbal Arias antes de su debut con el cuarteto. Lo escuchamos 25 años después, con uno de los tangos incluidos en su segundo disco como solista, Trenzas, de Armando Pontier y Homero Expósito.

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8: Con la mirada perdida, casi como ausente, discreto, abrazado a su guitarra durante casi 70 años de carrera, ahí está Ubaldo de Lío, no muy lejos del piano donde toca Horacio Salgán. Pero de Lío también fue solista, grabó con el bandoneonista Ciriaco Ortiz, formó parte del cuarteto de Troilo, del sexteto de Mariano Mores, y de otro cuarteto que creó junto con Ernesto Baffa y que en los años 1980 dio cosas tan buenas como esta versión de un clásico de Julio De Caro, Tierra Querida.

En sus últimos años, hacia fines de la década de 1980 y comienzos de la del 90, el polaco Roberto Goyeneche cantaba a menudo acompañado por la guitarra de un fuera de serie como Juanjo Domínguez. La discografía de Domínguez es gigantesca y pudo haber sido todavía mayor si su vida hubiera sido un poco más larga que los 67 años que tenía cuando murió hace apenas algunas semanas, en febrero de 2019. Dejó unos 150 discos, de los cuales 24 como solista, uno de ellos dedicado a Alfredo Zitarrosa en 2016 y otro a Gardel en 2004. En un álbum anterior, de 2001, llamado Mis tangos preferidos, Juanjo Domínguez ya había grabado un tango gardeliano, aunque no de Gardel, sino de uno de sus guitarristas, Guillermo Barbieri. Viejo Smoking.

El contrabajo es el muchacho grande de la familia. Mide alrededor de 1,80 m y tiene la voz cavernosa. En una orquesta sinfónica, su papel es duplicar al cello, pero más abajo. En el tango, en cambio, duplica la mano izquierda del pianista y sostiene a veces todo el ritmo de la orquesta. Ahí están, por ejemplo, los Rossi, Aniceto y Alcides, padre e hijo, para sellar el sonido de la de Osvaldo Pugliese, incluidos los golpes canyengues sobre el cordal o sobre la madera. O Rafael del Baño, contrabajista de la orquesta Franchini-Pontier y después de la de Troilo. También Horacio Cabarcos, contrabajista de Salgán y de Leopoldo Federico. Y por supuesto, Enrique Díaz, Quicho Díaz, que integró durante 17 años el quinteto de Astor Piazzolla. Ese mismo quinteto toca, en 1961, el único tango compuesto a dúo por Piazzolla y el Gordo Troilo. Es especial para Quicho Díaz. Se llama Contrabajeando.

Antes de incorporarse al quinteto de Piazzolla en 1960, Quicho Díaz había sido contrabajista en la orquesta de Troilo desde 1939 y a partir de 1975 se integró al sexteto mayor de Pepe Libertella y Luis Estazo. Vamos a irnos por hoy con Quicho Díaz en el sexteto mayor, pero no sin antes recordarles que la dirección de correo electrónico de Sueño de Tango es tango@enperspectiva.net. Por WhatsApp, el número es 091-525252 y desde fuera de Uruguay, 598-91-525252. Recuerden también que la ficha técnica del programa de hoy, así como de los anteriores y de los de la primera temporada, están disponibles en el sitio web de Radio Mundo. Nos vamos, pues, con el sexteto mayor en 1977 con Quicho Díaz en el contrabajo. El tango es de Piazzolla y es un homenaje. Se llama Quicho. Hasta la semana que viene.

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8: Hola a todos, bienvenidos, bienvenidos a una nueva conversación con el artista de este ciclo de Arte Uy. Hoy recibimos en el estudio a Guadalupe Ayala. Bienvenida, Guadalupe.
9: Muchas gracias, Daniela.
8: Un placer tenerte por acá. Logramos combinar la agenda y se dio el encuentro con la exposición Gema todavía en el museo. Así Exacto. que tenemos un montón para charlar. Les voy a contar a los oyentes un poquito de Guadalupe antes de arrancar. Es argentina y allí se formó en artes visuales y también en ciencia política, pero hace alrededor de 20 años que es uruguaya por adopción. Aquí se siguió formando en arte y como politóloga, además de ir sumando otras disciplinas como el tai chi y también las constelaciones familiares. En el mundo del arte, Guadalupe indaga en la relación entre el ser humano y su entorno, mezclando materiales y objetos industriales y cotidianos. Algo de eso tenemos en la obra que nos acompaña en el estudio. En los últimos años viene trabajando mucho con el vidrio y en sus últimas exposiciones ha mostrado distintos tipos de obras escultóricas, desde piezas pequeñas de vajilla intervenidas hasta Gema, su última creación, la que algunos dicen que es la más ambiciosa. Y está allí en el Museo de Artes Visuales dando una bienvenida imponente en la Sala 1. Así que

0: profesorado nacional en escultura y en paralelo empecé a estudiar la licenciatura en la Universidad de Buenos Aires, en ciencia política. También hice un taller experimental con mi maestro que tuvo un efecto de formación muy fuerte en mí, Héctor Maranesi, y después llegó el momento de elegir mi maestría, mi posgrado, así que hice una investigación, la verdad, en Argentina y en todos los países del mundo, porque yo ya quería en ese entonces hacer un estudio comparado, sabía que quería dedicarme a ese área de la ciencia política. Exacto. Bueno, también me hice otras preguntas. En algún momento pensé que iba a seguir filosofía del lenguaje, que es también una especificidad, pero más hacia la filosofía, y al final encontré esta maestría de la Universidad de la República, que era la única que tenía esta orientación. Así que me mudé de país, vine y bueno.
1: ¿No lo dudaste?
0: No.
1: ¿O lo dudaste?
0: No. Me encantó, y además a los 4 meses de estar acá en Uruguay ya tenía amigos fraternos y una familia de alguna manera también adoptada en mis amistades con algunos colegas con los que todavía sigo en contacto, politólogos.
1: Bien, así que llegaste y te quedaste.
0: Llegué, me quedé. Por un tiempo estuve más dedicada, bueno, a la ciencia política, al trabajo. Y en algún momento empecé de a poquito a volver a los elementos textiles, que eran como el trabajo en el que yo estaba elaborando ya al final de mi carrera artística en Argentina. Y bueno, y de a poquito me encontré con alguien, creo que con Verónica Gerson, que me dijo que tenía que empezar a salir un poco de la guarida en la que estaba y conocer a otros artistas acá. Así que de a poquito empecé a conocerlos, a salir a escena, y en 2015, ya casi a finales de 2015, hice mi primer gran exposición en el EAC, en el Espacio de Arte Contemporáneo.
1: ¿Qué expusiste en esa primera?
0: Ahí expuse una obra que se llamó Contienda Segundo Round, que fue una instalación de bichos robóticos con un equipo muy grande también de producción, más de 10 técnicos trabajando en eso. Y bueno, ya era una obra ambiciosa en ese momento, era una obra importante. Y la curó Santiago Tabela, que es uno de los curadores que ahora también participa en el museo.
1: Mi Gema. Mientras te mudabas y mientras apostabas a la ciencia política, ¿sabías que la beta del artista iba a aparecer, iba a crecer en algún momento, iba a volver a ocupar más espacio, o se dio naturalmente?
0: Bueno, no sé si yo tenía una perspectiva de profesionalizarme así. En las artes visuales. Es una buena pregunta. Yo ya para entonces también era docente, entonces estaba también ocupando esos otros espacios. Lo que siempre tuve fue como un compromiso muy serio y muy grande con lo que estaba haciendo. Siempre me hice preguntas que de alguna manera buscaban incomodarme, ir hacia profundidades mayores, entender un poco más lo que estaba haciendo. Hasta el día de hoy me sigo preguntando qué es lo que hago en todo lo que hago. Me interesan más las preguntas que las respuestas, y e ir viendo cómo voy cambiando y voy incorporando sentidos. Pero bueno, en ese momento cuando hice Contienda, me acuerdo que creo que fue Vero que me dijo algo así como no te das cuenta de lo que estás haciendo en este momento, ¿no? O sea, yo venía como con un impulso grande e hice lo que para mí era importante hacer en ese momento. Uh-huh. Pero ahora cuando miro para atrás, la verdad que me parece que fue un desafío enorme, un riesgo muy grande, una obra con muchas dificultades, con mucho presupuesto que tuve que poner en juego, esto del trabajo en equipo también. Así que, bueno, me parece que siempre apunté a algo así como que lo que haga tenga valor y sea importante y de verdad, digamos, para mí.
1: ¿Y te parece que en ese camino Montevideo influyó, la mudanza influyó y facilitó los procesos?
0: Totalmente, sí. Yo creo que acá hay algo muy importante, muy valioso, además de, bueno, esto de la institucionalidad fuerte, segura, que hay que seguir cuidando en el país. Eso genera estabilidad, genera otra proyección de uno mismo y un encuentro muy cercano entre las personas. También tiene una riqueza muy grande en que es posible acceder a espacios y a personas que tienen relevancia en el

0: medio. Entonces, yo durante mucho tiempo mandé proyectos para concursar y para exhibir en el tiempo en el que estuve acá, desde el 2011 más o menos, y fui rebotando en todos y al mismo tiempo madurando en mi capacidad de hacer un proyecto, elaborarlo, presentarlo, diseñarlo y conseguir equipo y demás. Pero después en algún momento también es como lo que me pasó en la maestría, te das cuenta de que tenés cercanía a tus profesores, tenés cercanía a colegas, tenés cercanía a los directores de los espacios, tenés cercanía a otros artistas y esa escala que también genera un control social importante, que está buenísimo, también te permite motorizar lo que estás haciendo, por lo menos en mi experiencia, que bueno, que también yo capaz tengo como una característica un poco argentina en eso de ir hacia adelante, pero acá lográs interactuar más directamente y más rápidamente con las personas. Eso es muy valioso y creo que eso sí influyó mucho en mi capacidad de hacer y de
1: Y
0: proponer.
1: el recorrido que pudiste lograr.
0: Sí.
1: En tu biografía que nos mandabas en estos días previos a la entrevista, decía que te gusta trabajar con lo roto, con lo ruinoso, lo indefinido. ¿Siempre fue así en tu recorrido artístico?
0: Bueno, ahora estoy pensando que tengo como dos tiempos, uno el argentino y otro es el uruguayo. En Argentina siempre fui como de buscar cosas en la calle, de agarrar, bueno, también se me cruzan cuestiones más transgeneracionales y sistémicas, pero más bien fui de no de pedir, no, me acuerdo que una vez una amiga acá en Uruguay me dijo. Ella estaba usando la pista de atletismo y le dijo a sus padres algo así como, si ustedes me compraran a mí los championes que yo necesito para correr, correría mejor. Y mi personalidad o mi manera de crecer fue más, yo hago con lo que tengo y si demuestro que soy buena en esto, pido algo. Entonces creo que tengo más una costumbre de ir haciéndome con lo que encuentro por
1: Arreglándote
0: ahí.
1: con lo que hay.
0: Claro, y ahí armo algo y veo. Y acá en Uruguay, me parece que fui haciendo una carrera un poco más como de proyectarme al riesgo, de pensar más el sentido de la obra, en qué es lo que estaba haciendo y proponer algo que marcara de alguna manera. Algo diferente o un hito o bueno, algo que pudiera proponer al espacio, ya que yo venía de otro lugar, hacer una especie de devolución.
1: ¿Y cuándo se cuela el vidrio ahí en tu trabajo? ¿O se suma?
0: Y bueno, con un poco de práctica argentina, caminando por la calle, yo creo que en algún momento vi
1: La cantidad de ventanas de autos
0: Sí,
1: rotos.
0: vi, yo no sé si fabriqué ese recuerdo o es real, pero vi un montoncito de vidrio brillando y me pareció una gema. Me pareció que eran un montón de diamantitos ahí en la calle y agarré algunos para hacer algo en algún momento. Y en algún momento, mientras estaba haciendo contienda, empecé a hacer unas esculturitas con ese vidrio también.
1: Mira, ¿y cómo lo trabajas? Porque es delicado a nivel de seguridad, me imagino, no solo bueno, todos los procesos creativos que hay detrás, pero también el manejo con tus manos de ese vidrio. ¿Qué cuidados tenés? ¿Cómo es el proceso?
0: Bueno, son vidrios que están pensados justamente para que no corten, ¿no? Pero sí, tengo algunas precauciones, uso guantes, uso protectores en los ojos, me ha pasado igual de todo, me he quemado, me he cortado, se me han metido en los ojos, he tenido que ir a cirujanos, me han pasado cosas. Pero también después lo fui agarrando la práctica y después en algún momento tuve a mi niña, que era chiquitita y ella sabía prácticamente caminar por arriba de los vidrios
1: Sí.
0: también sin pincharse. Le vas agarrando la vuelta, sí. Al principio tampoco sabía muy bien cómo manejar mi propia técnica y entonces usaba unas pistolas de silicona gigantes que eran más para una pared que para algo minúsculo y unas pinzas de cejas así chiquititas. Con el tiempo me di cuenta de que tenía que invertir la ecuación y que lo que necesitaba era una pistola chiquitita y
1: Una
0: una
1: pinza más
0: pinza
1: larga.
0: de cirugía más larga para poder llegar a lugares más recónditos con facilidad. Pero bueno, requiere una protección, un trabajo. Igual a mí me gusta lo corpóreo, así que, por ejemplo, cuando estábamos haciendo Gema, estar trepados ahí al andamio y, bueno, con protecciones, y igual tenés accidentes y cosas, pero me gusta.
1: Y esta cosa, como la obra que tenemos en el estudio, que combina, ¿no?, objetos cotidianos, capaz que recuerdos de la familia, o también objetos que vas encontrando en la calle, con el vidrio. Es también a ensayo y error. ¿Cómo fue que surgió la idea de intervenir, por ejemplo, estos objetos?
0: Vos me habías preguntado eso y yo en una pregunta me perdí. Y me preguntaba por lo roto y me fui por otro lado.
1: Bueno, pero está todo vinculado.
0: Así trabajo, voy trayendo, llevo. Volviendo a lo que vos me habías preguntado sobre lo roto, cómo fue, cuando yo me mudé a Uruguay, me traje un plato de los que mi madre colgaba en la pared. Yo me crié básicamente en Bariloche, en mi infancia, y Bariloche tiene una estética muy parecida a de donde viene mi familia, que es eslovena. No es que yo lo sabía, eso no era consciente, pero es el ambiente en el que me, ahora mirando para atrás, me crié. Y me traje unas sábanas y unas fundas de almohada, y en algún momento ese plato se rompió y lo guardé. Como ya tenía la costumbre de ir agarrando cosas por la calle, la guardé y quedó ahí. Y cuando estaba haciendo Contienda, encontré el momento para usar esa vajilla rota. Entonces la empecé a sumar a mis elementos textiles, que tienen como funda, eran esas telas que había traído, y las volví un animal robótico, ¿no?, que se movía y se golpeaba entre sí y iba generando más rotura y más autodestrucción. Así es como traje, digamos, esa cosa de lo roto a Uruguay. Y ahora con esto de la vajilla doméstica y estos encuentros, fue algo como intuitivo. La primera muestra en la que lo usé fue cuando se abrió el Premio de Artes Visuales en Montevideo, y yo ahí intencionalmente quise juntar algo que tuviese que ver con mi carácter de politóloga y de artista. Entonces quise plantear un trabajo que hablara de la conquista y trayera un poco de historia. Y también pararme en un lugar que después vi que es mi lugar también en las constelaciones familiares, pero que tiene que ver en un borde donde no está definido esta cosa del conquistador y el conquistado, ¿no? Como, bueno, cómo convive la historia de la humanidad con su propio paso a través de los tiempos y las culturas y las geografías. Entonces ahí encontré vajilla, que también supe después que era muy significativa en Uruguay, en una vajilla de aspecto colonial, y empecé a intervenirla con estos vidriecitos.
1: Ahí armaste una mesa.
0: Sí.
1: ¿No? Con varias de esas piezas, uh-huh, a lo, sí, largo de toda la mesa.
0: Sí, una mesa para 6 comensales, y ahí también la propuesta fue un poco mirar esto de la contingencia de las conquistas y también la relación del hombre con la naturaleza, porque se terminaba formando algo un poco botánico, mineral, extraño, esto como indefinido, pero que es atractivo, que es brillante, pero que viene de algo ruinoso. Empecé a conjugar con todos estos elementos. Siempre, hasta entonces, de una manera más intuitiva que con claridad, porque de alguna manera yo hacía cosas que no sabía muy bien qué significaban. Siempre me sentí en ese momento muy exigida por saber cuál era el statement del artista, y me hacía
1: el
0: larga...
1: qué y el por qué.
0: Claro, sí.
1: El para qué. Claro. Todas las preguntas, responder todas las preguntas.
0: Sí. Y me iba encontrando con que siempre aparecían las mismas palabras, y bueno, de a poco fui entendiendo un poco más qué hacía.
1: El tema de la relación del ser humano y la naturaleza ha sido una constante, igual, digo, más allá de que capaz que las formas cambiaron, aparece y se repite, ¿no?, en las distintas series y en las distintas obras.
0: Sí, sí, sí. De nosotros con nosotros mismos, nosotros con los otros, nosotros con la naturaleza, nosotros con el tiempo, nosotros con la galaxia. Eso, bueno, que también en algún momento conversábamos, creo que también viene desde muy lejos.
1: Ahí tenemos una imagen de la mesa.
0: Sí, esa es Conquista 4, porque al final terminé haciendo una serie. Tuve Conquista, Conquista 2, 3, 4, 4 parte 2. Esa es parte 1. Esa se expuso en el espacio Cultural Obra, que también estaba adentro de una... En Positos, en una casona, de los jardines, Gallinal, Qué bueno, que también esa propuesta fue muy interesante, porque mientras se destruía la casona, se construía un edificio, invitaban a artistas a hacer algo en el espacio
1: que había mantenido de la casa.
0: De la casa original. Entonces también me pareció muy interesante poder como hablar de la meta conquista, ¿no? Porque mientras algo destruía, una cosa se mantenía en pie, pero esa casona por la que también, bueno, era una tristeza verla derrumbar, pero al mismo tiempo esa casona está arriba de un territorio que tampoco era ese. También tomó el territorio anterior para hacer esa casona bella y civilizada, no es el origen de ese espacio físico. Entonces, toda esta propuesta de hablar de circularmente me interesa.
1: De los ciclos. Nos vamos a ir con esta imagen, nos vamos a ir a una pausa cortita para volver después y hablar de Gema, que no quiero que se me vaya el tiempo sin hablar de esa obra. Ya volvemos.
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1: Seguimos en la conversación, estamos con Guadalupe Ayala, estuvimos hablando un poco de su proceso creativo, de las primeras exposiciones, del trabajo con vidrio, y no quería que se me terminara el tiempo sin hablar de Gema, pero antes de entrar de lleno en Gema, quiero que escuchemos el audio de Laura Bardía, una de las curadoras de la obra, de la muestra, para disparar un poco lo que queda de esta conversación.
3: Lo que más me interesó de trabajar con Guadalupe en este proyecto es la capacidad que tiene la artista de transformar algo profundamente íntimo en una presencia visual, espacial, de enorme fuerza. La obra se siente frágil y monumental al mismo tiempo. Hay una intensidad silenciosa en la materialidad, en el gesto y en la manera en que la pieza ocupa y redefine el espacio. Guadalupe logra crear obras que no solo se observan, sino que también se experimentan físicamente y emocionalmente. Gema sostiene una tensión, vulnerabilidad y fuerza a la vez, invitando a una mirada más lenta y atenta.
1: Ahí escuchábamos a Laura Bardier, co-curadora de Gema, junto a Santiago Tabela. Uh-huh. ¿Qué te despierta un poco este comentario? Y ya contanos un poco cómo fue el proceso de hacer esta obra, que para los oyentes que nos están escuchando y viendo, bueno, es bastante diferente a la que tenemos en el estudio, ¿no? Porque es gigante.
0: Bueno, lo que me despierta es esto de lo corpóreo, ¿no? Que para mí es muy, muy importante, y ahora me estaba registrando cómo me muevo también cuando hablo, como que tengo una tendencia a estar usando el cuerpo en movimiento, en jaque, también en la manera en la que produzco. Yo, para mí, tengo una relación muy introspectiva conmigo misma y luego salgo a hacer. Entonces también me interesa que el visitante pueda participar de la obra de esa manera, como incorporándose a la obra, hacer un gesto físico que lo lleve a mirar más de cerca, pero que al mismo tiempo empiece a sentir una experiencia y luego se aleje de eso. Y bueno, particularmente Gema en el Museo Nacional de Artes Visuales lo que propone también es que haga un recorrido diferente con el cuerpo para poder abordar la obra y al mismo tiempo para poder entrar en relación con el museo, que empiece por sala 1, pero luego, bueno, yo hago esta propuesta de poder ir a lo íntimo, de poder ir a lo roto, de poder ir a aquello que quedó todavía pendiente o que está labrando, rumiando quien observa, y pueda luego ascender al piso 3 para balconearla y poder ponerse en contacto con la gema que emerge de esa piedra, ¿no? Como
1: eso te iba a decir, porque el público puede rodearla en la sala 1 y después subir por la escalera, bueno, por la escalera Caracol. Uh-huh. Que no es una escalera que se use habitualmente en el museo, uh-huh, y verla desde arriba, uh-huh, ¿no? Sí. Y ahí ver una obra diferente o, bueno, desde otro ángulo.
0: Sí, bueno, esa es la invitación, a que el museo sea recorrido de una manera nueva. Esa escalera estaba más bien como abandonada, es poco visible. Pero me interesa la propuesta esta del periplo de la oscuridad a la luz, y que eso sea sentido, pero que eso sea vivido también a través de la experiencia física.
1: ¿Cómo hiciste para crear esa obra tan grande en tamaño y después para instalarla en el museo?
0: Bueno, no la hice sola, conté con gente que me apoyó, un equipo de trabajo. Es algo que me interesa mucho y me gusta. Yo quería pasar a una escala grande, quería desafiarme a mí también. Yo venía a ganar el Gran Premio Nacional y me parecía de alguna forma que era una responsabilidad dar un paso hacia adelante y aprovechar que podía ir a la escala que quería hacerla, ¿no? Como algo grande, imponente y bueno, y proponer algo también a nuestro sistema cultural que alentara a animarnos a hacer cosas. Así que, bueno, en algún momento me contacté con un arquitecto, Felipe Reino, y no tuve más remedio que hacer una maqueta, cosa que no quería bajo ninguna circunstancia, porque no manejo ese lenguaje y es difícil para mí, porque hago más cosas como desde lo espontáneo y de, bueno, pongo una pieza y miro, me alejo y ahí
1: va quedando.
0: Entiendo qué pasa, claro, pero tuve que aprender un proceso más de planificación. Bueno, participaron muchas empresas, muchas personas. Gustavo Jauge y Gustavo Oliola también fueron muy importantes para construirla. Bueno, maqueteamos, la llevamos a unos expertos en herrería que la escanearon y la pasaron a metal. Y después empezamos a trabajar todas las capas superiores de mortero, hasta lograr exactamente lo que yo estaba buscando. Y después, bueno, con la participación de Vía también, ellos nos hicieron los vidrios que van en la parte superior, e hicimos la medida de la piedra exacta que podía pasar desde el acervo y de la sala 2 a la sala 1. Y una vez justita. En sala, justita, como un parto, y una vez en sala construimos todo un piso superior y todo, y instalamos los vidrios, que son más o menos, fueron como 2.5 metros más de altura.
1: ¿En total cuánto te llevó el proceso de creación?
0: 3 años.
1: 3 años. ¿Y dónde se construyó?
0: Se construyó en un espacio maravilloso que se llama Estudio del Liceo. Es de un arquitecto que tiene una carpintería que hizo algo muy significativo para Uruguay, que se llamó la Casa Uruguaya. Bueno, ese fue el único lugar en el que pudimos instalar algo tan grande. Recorrimos todo Montevideo y no encontramos sitio en donde pudiéramos situarla. E igual así terminamos instalándola adentro de la sala. Con lo cual, su salida del museo va a significar al menos una transformación, porque vamos a tener que sacar todo lo que instalamos
1: en la parte de arriba. Sí. La estamos viendo para la versión en video, ahí la pueden disfrutar. Y esa era la pregunta siguiente. Bueno, la obra se puede ver hasta este domingo en el museo. Se está terminando ya, estuvo varios meses, pero siempre sí. A veces dejamos para el final, y bueno, todos los que quieren ir todavía hasta el domingo pueden ir a visitarla. ¿Y después qué?
0: Bueno, primero pueden ir a visitarla hasta el domingo desde las 13 a las 20 horas en el Museo Nacional, con entrada libre y gratuita. Y después, bueno, yo ya tengo proyectos que quiero continuar. Lo que más me interesa es continuar la escala, hacer proyectos cada vez más grandes, más significativos, con un equipo de trabajo. También me gustaría que, bueno, poder hacer cierto circuito internacional, poder hacer cosas significativas para Uruguay y también vivir la experiencia de hacerlo afuera. Como yo siempre hice escultura, para mí fue difícil sacar la obra del país, pero me gustaría de alguna manera encontrarle la vuelta para hacer eso, que es un desafío. Y bueno, tenemos algunas exposiciones previstas también con mi Galería del Paseo, y bueno, y después tengo varios proyectos desde las otras áreas en las que trabajo, así que no sé a dónde me van a llevar.
1: Qué bueno, que eso es toda la parte que me quedó pendiente. Me están haciendo señas de que nos tenemos que ir despidiendo, porque se viene bajen esa pelota, un programa por la previa del Mundial, así que nos quedan pocos minutitos, pero resumido, contame un poco cómo se articulan todas esas facetas en Guadalupe Ayala. La artista, la politóloga, la docente, las constelaciones familiares.
0: Sí, y bueno, en algún momento me hice esa pregunta y me di cuenta de que se articulaban porque yo soy una sola persona y si están todas esas cosas en mí, entonces puede haber una articulación. Pero creo que si tuviese que buscar una unidad de análisis, diría que es lo humano. Porque en todo esto siempre está lo humano, el contacto con el otro, la observación de lo otro y ver qué me pasa a mí con todo eso que me rodea, qué lugar necesito tomar, qué necesito hacer para cerrar un asunto, qué se abre cuando otra cosa se cierra. Bueno, todos aspectos que tienen que ver con la relación y la vinculación.
1: Buenísimo. Bueno, Guadalupe, muchas gracias. Gracias por haber estado por acá. Igual nos quedamos ahora unos minutitos más que nos vamos a complementar en las recomendaciones para esta semana. Muchas gracias.
0: Gracias.
1: Hoy les traigo para este espacio de recomendaciones la muestra de Carmela Piñón. Está en el MAPI y se titula Jeique al Monte Nativo. Se trata de una muestra inmersiva que invita a recorrer y adentrarse en la riqueza, la complejidad y la belleza del Monte Nativo. Justo hablando en la previa con Guadalupe Ayala, decíamos que las dos tenemos pendiente, recién inauguró la muestra y va a estar bastante tiempo más. Son 20 pinturas de pequeño y gran formato y ocupa las tres salas del museo dedicada al arte contemporáneo. Así que es una gran recomendación.
0: Sí, realmente. Carmela es una artista muy comprometida y creo que en esta exposición hizo algo imponente con su contemplación, su capacidad contemplativa, y que invita fuertemente al espectador para que se inserte adentro de algo mayor a él y también con esa actitud contemplativa también.
1: Sí, desde lo visual y desde lo sonoro son muchas experiencias las que despierta. También les quiero recomendar una inauguración que mañana jueves en Galería Sur, en Carrasco. Es una muestra colectiva con obras de varias artistas como Pato Terán, Pilar Mari y Ani Arcuri. La muestra se titula MBD Volumen 2 y abre mañana en Galería Sur, mañana en la tardecita. Y para terminar la semana les cuento que el viernes de tarde en el Centro de Exposiciones Subte hay una visita guiada a cargo de Art Experience de la mano de Miriam Cini, que va a recorrer toda la muestra del Premio Montevideo de Artes Visuales junto a varios de los artistas que fueron seleccionados. Es a las 17 la invitación para la visita guiada y también es de acceso libre y gratuito, el subte en Plaza Fevin en pleno centro de Montevideo. Buenísimo. Y ahora sí, nos despedimos, nos encontramos el miércoles que viene para una nueva conversación. Muchas gracias.
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8: La continuidad del primer proyecto de izquierda de la historia de Colombia se enfrentará el próximo 21 de junio a una nueva derecha que irrumpe con fuerza en línea con lo que sucede en otros países de América Latina. Unos 10.4 millones de personas, 43.7%, votaron este domingo 31 de mayo por el abogado, penalista y empresario Abelardo de la Espirella, ganador de la primera vuelta de las elecciones presidenciales en Colombia. Su movimiento político, Defensores de la Patria, logró imponerse al candidato de Pacto Histórico del saliente presidente Gustavo Petro, el senador, filósofo y defensor de los derechos humanos Iván Cepeda, quien obtuvo 9.7 millones de votos, o sea, el 40.9%, tras llegar a esa instancia de votación como favorito en las encuestas. Sin embargo, tras conocerse los resultados del preconteo electoral que posicionan a De la Espirella como ganador de la primera vuelta, el presidente Gustavo Petro se pronunció en sus redes sociales rechazando el escrutinio provisional. Bueno, ¿cuáles son las novedades de las últimas horas allí en Colombia? ¿En qué se diferencian la izquierda de Petro y la de Cepeda? ¿Qué significa este giro hacia la derecha para Colombia? ¿Qué tanto margen de sorpresa hay de cara al balotaje que se va a llevar a cabo el 21 de junio? Vamos a profundizar en estos puntos. Estamos para eso en contacto con Felipe Botero, analista político, director del Departamento de Ciencia Política y Estudios Globales de la Universidad de los Andes. Felipe, ¿qué tal? Buen día, bienvenido en Perspectiva. Gracias por atender nuestra llamada nuevamente. Un gusto saludarte.
9: Romina, el gusto es mío. Muchas gracias por la invitación y un saludo a toda la audiencia.
8: A ver, para situarnos un poco en el escenario político que está planteado, ya vamos a profundizar en todos los datos, pero a partir de los resultados que se conocieron el domingo, ¿dirías que Colombia está absolutamente polarizada, está partida en dos políticamente?
9: Pues la verdad, ese es el resultado que nos muestra la elección. Lo conocíamos desde antes. La elección se fue construyendo en términos de la disputa entre la derecha tratando de ganarle al candidato de Petro, que quería continuar el proyecto de la izquierda que llegó, como tú señalabas, por primera vez al poder en Colombia en la historia del país hace 4 años. Entonces sí se construyó con esa retórica de derecha contra izquierda.
8: ¿Qué pasó con el centro en Colombia?
9: Bien, pues en estas elecciones que estamos viviendo en el mundo, no solo en Colombia ni en América Latina, en el siglo XXI estamos siendo testigos de una movilización que es más afectiva que propositiva, que política. Es decir, no son los proyectos políticos los que mueven a los electorados, sino son las emociones. Y en este caso, yo creo que la principal emoción de la contienda electoral fue el miedo a que ganara el uno o que ganara el otro, y por lo tanto eso movió a los votantes y a los candidatos también hacia los extremos, y el centro, donde había opciones muy interesantes, se desvaneció completamente.
8: Antes de entrar también un poco a profundizar en los perfiles de tanto de Cepeda como de la Esquichela, quería preguntarte sobre todo por esto que tanto llamó la atención el propio domingo, ¿no? Este cuestionamiento que hizo el presidente Gustavo Petro, que se pronunció en redes sociales rechazando este escrutinio provisional, afirmó que el preconteo no tiene fuerza vinculante, debiendo estar quietos los algoritmos del software de conteo y escrutinios. En la última semana fueron variados en 3 oportunidades y agregaron 800.000 cédulas más de personas que no están en el censo oficial. Así fue como estableció su crítica, ¿no? Y dejando dudas establecidas sobre lo que fue el resultado mismo de la elección del domingo en esta primera vuelta. A partir de eso, o sobre ese aspecto en particular, ¿hubo novedades al respecto? ¿Ya está claro qué fue lo que pasó en torno a eso que cuestionaba Petro?
9: Sí, hay desarrollos, hay novedades. En Colombia tenemos un sistema que se llama preconteo, que es un conteo que, como lo dice el presidente, lo que dijo el presidente, que eso no es vinculante, no es noticia, eso es así, todos lo sabemos. Eso se presentan resultados el día de la elección de forma muy rápida y luego se hacen los escrutinios y puede haber algunas discrepancias entre lo que se reporta en los preconteos y los escrutinios, que son los vinculantes porque son los que se hacen con las autoridades electorales y representantes de los partidos. Lo que dijo el presidente Petro en la noche del domingo fue irresponsable. Esto es un discurso que él ha venido aireando incluso desde antes. Desde la elección legislativa ya había empezado a proponer esta narrativa de fraude, que entre irresponsable y problemática, porque precisamente pues él es el presidente y es el que está a cargo de vigilar, entre otras cosas, pues digamos, que las elecciones funcionen, aunque por supuesto hay unos organismos electorales que son independientes. Al hacer los escrutinios se encontró que había unas variaciones mínimas entre el preconteo y el escrutinio, y eso se comprobó el lunes, y ya Cepeda se retractó porque Cepeda secundó la posición de Petro en la noche del domingo, pero yo creo que eso fue un error político. Tanto los votantes de la izquierda como la derecha reclamaron y recriminaron un poco ese cuestionamiento a la legitimidad de las elecciones, porque Colombia tiene una historia muy larga de elecciones y una historia muy larga de elecciones libres, limpias y sin fraude. Y entonces empezar a cuestionar la institucionalidad del país es meterle ruido innecesario a una campaña que ya está polarizada. Probablemente hubo motivaciones estratégicas para plantear este tema de fraude, de pronto movilizar a votantes, a que salgan aún más votantes, pero ciertamente sí genera ruido, preocupación, y afortunadamente Cepeda hizo caso de los cuestionamientos que se le hicieron y las críticas frente a esa posición y se desmarcó.
8: Bien. Hablemos, si te parece, de los perfiles de los dos candidatos que vencieron y que pasaron entonces a esta segunda instancia, ¿no? Y que marcan de alguna forma esta polarización que señalabas está planteado. Cepeda, recordemos, el candidato de izquierda que representa la continuidad de Petro, tiene una historia muy marcada, es hijo de un líder comunista asesinado. Tiene 63 años, entró al Congreso colombiano en 2010 y se destacó por defender a víctimas del largo conflicto armado del país, ¿no? Contanos un poco más a propósito de lo que representa Cepeda y qué tan diferente o parecido es al propio Gustavo Petro.
9: Bien, como señalas, Cepeda viene de la entraña del partido, del movimiento de izquierda que se ha ido configurando en Colombia a partir de 1991, que ha tenido varios nombres, actualmente es el Pacto Histórico, y es un político disciplinado, institucional, que se ha destacado precisamente por su trabajo en favor de los derechos humanos y de las víctimas del conflicto. También se hizo famoso por el proceso que adelantó en contra de Álvaro Uribe. Cepeda promovió una denuncia penal contra Álvaro Uribe que terminó, digamos, un proceso que fue enredadísimo y duró muchos años y que terminó el año pasado con una condena en primera instancia al expresidente Álvaro Uribe, que luego en segunda instancia fue revertida. El proceso no ha terminado porque Cepeda apeló esa decisión de segunda instancia y ahora pasa a una de las altas cortes a un proceso de casación, pero eso se puede demorar muchísimo tiempo. Pero el punto es que él ha sido una persona convencida de los derechos humanos y de las violaciones que han producido tantos años de conflicto, y esa ha sido su bandera. Y su labor en el Congreso se ha destacado por principalmente hacer debates de control público, de control político, llamar a ministros cuando estaban en oposición. Llamar a personalidades políticas a que rindieran cuentas. Una vez la izquierda llega al poder, entonces pues ese papel de oposición ya no lo pueden ejercer porque ahora son gobierno y en estos pues 4 años ha estado trabajando más en su proyecto político y bueno, y como tú lo dices, pues sí es el abanderado del proyecto de la izquierda, la intención de Petro es que alguien le dé continuidad a sus proyectos sociales y de inclusión social, y de equidad y de paz. También trabajan mucho por el proceso de paz. El proceso de paz
8: fue facilitador, ¿no? Del proceso de paz.
9: Sí, él fue facilitador. El proceso de paz se firmó en el 2016, pero el gobierno saliente de Juan Manuel Santos no logró hacer toda la implementación que se requería. Después llegó el gobierno de Duque, en donde echaron para atrás. Echaron para atrás en el sentido que dejaron de financiar los proyectos de la implementación de los acuerdos de paz, y eso se quedó muy quieto, y eso es algo que ha tratado de retomar Petro con algún éxito, y que es una bandera importante de Cepeda, continuar con los proyectos que se quedaron del proceso de paz, que tienen que ver con devolución de tierras, con sustitución de cultivos, con reconocimiento de las víctimas y con, en general, proyectos sociales.
8: Bien. Ahí tengo una duda para plantearte, Felipe. En el caso de Petro, no pudo avanzar más en torno a esas reformas sociales que planteabas, entre otras cosas por falta de votos suficientes en el Congreso, ¿no?
9: Es correcto, sí. Colombia es un sistema político que está fragmentado. Tenemos múltiples partidos. El partido de Petro, el Pacto Histórico, tenía la bancada más grande en el Congreso, pero era insuficiente. Tenían alrededor de 20-25% de las bancas del Congreso. Cuando Petro llegó, alcanzó a hacer una coalición los primeros 6 meses, una coalición grande que le funcionó para hacer una primera reforma tributaria, pero de ahí para adelante el resto de su gobierno tenía que negociar cada uno de los proyectos. Y ese es un problema, digamos, no es un problema de Petro, es un problema histórico de Colombia, desde que se empezó a fragmentar el bipartidismo histórico de los partidos liberal-conservador. O sea, desde el 1990 no hay ningún presidente que tenga mayoría parlamentaria, y eso le va a pasar al presidente que llegue, sea de la Espriella o Cepeda, porque no hay ningún partido que tenga más del 20% de las sillas del Congreso.
8: Claro. Veía dentro de sus planteos en la campaña de Cepeda, bueno, aparece esto que señalás, ¿no? Lo de la política de tierras. También impulsar reformas estructurales en el tema de salud y de pensiones. ¿Eso han sido banderas de su campaña también importantes?
9: Sí, y son parte del proyecto de Petro. Petro adelantó una reforma de salud y una reforma pensional que quedaron incompletas, y la idea entonces es continuar con esas reformas en el siguiente periodo, si Cepeda logra la presidencia. También un poco de transición energética, digamos, han intervenido la estatal petrolera Ecopetrol, se han reducido casi que completamente los proyectos de exploración. O sea, no se están explorando nuevos pozos, se está reduciendo la producción. Digamos, eso también es una de las diferencias importantes entre los dos candidatos, el tema de política energética y, pues, digamos, apoyo al sector privado en general.
8: Para seguir entendiendo bien el perfil de Cepeda, ¿dirías tiene grandes diferencias con su predecesor, en caso de que triunfe, con Gustavo Petro? ¿O en general es una misma línea? ¿Qué es lo que puede hacer distinto es una segunda etapa de un proyecto de izquierda en Colombia?
9: Bien, en términos ideológicos yo creo que son similares, comparten muchas de las ideas y proyectos de la izquierda, en términos de reducción de igualdad, de inclusión social, de apoyo a poblaciones vulneradas, de poblaciones que no han sido atendidas históricamente por el Estado, poblaciones de indígenas, poblaciones racializadas, campesinos, etcétera, y también, digamos, población urbana desfavorecida. Y el foco de las políticas se concentran en esas poblaciones, y, digamos, también tienen una posición estatalista, creen que el Estado debe cumplir un papel importante en esa redistribución, aunque no necesariamente, propongan la nacionalización de empresas o digamos, o ese tipo de políticas de izquierda de hace 20 o 30 años, ¿no? Donde se diferencian principalmente, yo creo, es Cepeda es más conciliador y Cepeda también es una persona que sabe trabajar mejor en equipo. Petro, como ustedes probablemente sepan, es una figura muy volátil, muy explosiva en algunos casos, que vive pegada a Twitter, en un estilo parecido a Trump o a otros mandatarios, que dicen lo que sienten sin filtro en redes sociales, y eso le ha costado problemas, particularmente con Trump, porque ha tenido dos rifirrafes notorios con el presidente norteamericano. Pero sí, en términos de personalidad, Petro es un poco más impredecible, y cambia, y también eso le dificulta trabajar con sus equipos. La tasa de rotación de sus ministros es muy alta. Yo esperaría que en un gobierno de Cepeda, pues él es una persona mucho más serena y sosegada, más conciliadora, por lo tanto podría tener un poco más de estabilidad en sus equipos y una capacidad de pronto de empujar algunas políticas en mayor medida, que lo que hizo Petro solo con base en su estilo y su personalidad y forma de ser.
8: Perfecto. Pasemos, Felipe, ahora si te parece, al otro perfil, un poco la novedad de la campaña, ¿no? Abelardo de la Estiriella, que él se presenta como un outsider del sistema, es un abogado mediático, tiene doble nacionalidad. Contanos un poco más a propósito de cuándo y cómo surgió como candidato, ¿no?
9: Bien, sí, de la Estrella surgió hacia el final de la campaña, aunque realmente él está haciendo su campaña política hace más de un año. También en Colombia, como en otros lugares, pasa que a pesar de que la campaña oficialmente es muy corta, extraoficialmente se extiende por un año, digamos, casi todo el 25 o gran parte del 2025 y 26, lo que llevamos de este año, hemos estado en campaña política. Y Abelardo se fue posicionando como un candidato de la extrema derecha, y como tú lo señalas, su perfil se acomoda a eso. Él es admirador de personajes como Bukele, como Milei, como Trump también, quienes a propósito lo felicitaron por su triunfo o por el triunfo en primera vuelta. Y en ese sentido también ha sido muy hábil en el manejo de redes. Su campaña ha sido muy, muy mediática, muy con mensajes dirigidos a poblaciones muy específicas, utilizando de forma muy hábil redes sociales. Y con mensajes bastante también extremos un poco, ¿no? Entonces, mano dura, está prometiendo las megacárceles de Bukele,
8: Eso, ¿no? ¿Tiene algún punto de contacto ahí? Tomó por ejemplo, el emblema de las megacárceles de Bukele, pero también ese énfasis en cuestiones de seguridad, ¿no? Con mano dura, como decías. ¿Cuál es la percepción un poco de los colombianos en cuanto a la seguridad? ¿Por ahí le entró, caló ese mensaje?
9: Sí, cala mucho el mensaje de seguridad, y también cala mucho esa respuesta rápida y esa respuesta simple a un problema complejo. Y entonces, sí, digamos, la percepción de que todos se van a ir para la cárcel y que los. Bueno, también habla, digamos, de las FARC, que es un enemigo que ya no existe porque las FARC se desmovilizaron, y lo que tenemos en Colombia es un problema de drogas. De bandas criminales que trafican cocaína, pasta de coca, y controlan rutas y tienen cultivos, digamos, y tienen todo el control sobre la cadena de producción de las drogas ilícitas, y están conectadas con los carteles de México, y tienen presencia en Ecuador, y tienen contacto con los carteles brasileños, y también tienen, digamos, presencia en Uruguay y en el Cono Sur. Entonces, ese es un problema de seguridad, ¿eh? Que es súper serio, que es uno de los principales problemas que enfrenta Colombia, pero que es un problema que si bien requiere herramientas penales, pues ese discurso, digamos, punitivista de que queremos meter a todos a la cárcel, pues digamos, es un poco problemático cuando no estamos diagnosticando adecuadamente cómo es que se va a desplegar esa fuerza del Estado.
8: Él propone directamente una ruptura con el plan de paz total y un relanzamiento un poco de la seguridad militarizada. ¿Resume bien su planteo?
9: Sí, digamos, la paz total es este proyecto que ha desarrollado el presidente Petro de diálogos y negociaciones con los grupos criminales. O sea, una vez se hicieron los diálogos de paz con las guerrillas, que era un actor político o que en algún momento tuvo un discurso político o incluso hasta el final de sus negociaciones las FARC tuvo un discurso político, pero su modus operandi también estaba muy imbricado con las drogas, con el narcotráfico, con negocios ilícitos, ¿no? Pero era un actor que tenía una naturaleza política. Ahora lo que propuso Petro es una negociación con actores criminales, que, digamos, es un reto muy grande, tiene sus detractores, pero, pues, digamos, es una política distinta simplemente a sacar la tropa y disparar. Y disparar balas, digamos, que es lo que la solución militarista ofrece. El proyecto de la paz total fracasó porque la negociación con criminales obviamente es sumamente compleja y se logró muy poco en términos de que entregaran armas o entregaran rutas o se desarticularan del negocio, porque es que realmente pues esto es un negocio multibillonario. Y la propuesta de la Espriella entonces es claramente no va a negociar con nadie, no va a negociar con ningún criminal, y los criminales pues se combaten con la fuerza del Estado, ¿no? Y con las armas del Estado. Lo que pasa cuando se hacen esos despliegues es que la población civil sufre en ese fuego cruzado entre el Estado y los criminales. Y eso, digamos, la experiencia que tenemos en este país de ese tipo de dinámicas es que hay muchos muertos. Esas estrategias ponen muchos muertos y pues es una política que no se puede decidir de forma ligera.
8: Para seguir recorriendo un poco lo que es su perfil, de la Espriella también, remarca ese parecer o ese perfil incluso ajeno a la clase política. Y también hace referencia a cuestiones como la religión, la familia, la libertad de empresa, ¿no? ¿Son otros de sus postulados?
9: Sí, es una persona relativamente convertida al catolicismo recientemente.
8: Ajá.
9: Es decir, no sabíamos o pues realmente no nos importaba su adscripción religiosa, pero sí la hizo pública recientemente, y también pues en ese discurso también de la derecha pues la familia es muy importante y sí ha tenido ese perfil, por supuesto, de empresario, de apoyo, digamos, al sector privado, de política energética, de combustibles no renovables. Entonces, sí, digamos, daría un vuelco importante en la política, muy en la línea con el pensamiento de derecha capitalista, de libertad de empresa y escasa regulación económica.
8: Enseguida continuamos conversando con Felipe Botero, analista político, director del Departamento de Ciencias Políticas y Estudios Globales de la Universidad de los Andes. Enseguida continuamos abordando qué dejó este resultado en la primera vuelta de las elecciones de Colombia este domingo, con un país que quedó extremadamente polarizado entre el candidato con el que la izquierda busca retener el poder, Iván Cepeda, y el outsider de derecha, abogado y empresario, Abelardo de la Espriella.
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0: Aló, aló. Qué cambiado que está el rock de Galgomundo. Cambió muchísimo. Bajen esa pelota. Welcome back. ¿Cuándo suena otra vez el rock de Galgomundo? Alguien lo sabrá cuando bajen esa pelota y se lleven la copa. Hola, Homero. ¿Estás por ahí?
1: Sí, sí, sí, Galgo. Aquí estamos. Del otro lado del Atlántico con mucho calor.
0: Pero
1: 30
0: te veo.
1: Y pico grados, ¿eh?
0: Y anda, Leonora también por ahí.
1: Sí, Eleonora está por ahí, sí, debería estar.
2: Sí, voy a responder yo que estoy por acá.
1: Pero ese es un truco, ¿eh? Daniel Superville creo que anda viajando a Miami, que tiene una exposición de su obra que luego comentaremos en algún momento. Y Matías Bordaberry también está, pero está trabajando, entonces no puede estar con nosotros esta tarde. Así que Eleonora la conseguiremos en un ratito nada más porque vamos a hablar de algunas cositas interesantes con ella, porque ayer estuvo en la presentación de los nuevos uniformes con marca internacional de moda de Gabriela Hearst, y ahí estuvo Eleonora y nos va a comentar muchas cosas. Ahora, Galgo, el tema que concita toda la atención, por lo menos de la prensa y de los aficionados celestes, es la nueva mala noticia, ¿no? De que Georgian de Arrascaeta ahora, al problema de la clavícula, le sumó un desgarro en un entrenamiento que hizo hace unas horas. Entonces, ahora está todo el mundo esperando a ver qué es lo que va a resolver Marcelo Bielsa con este gran jugador, al que él también apostaba bastante, ¿no? Porque en algún momento había dicho que si uno tiene un mediocampo con tres volantes de contención o con un volante de contención y dos volantes mixtos y no incluye, decía él, la fantasía de Georgian de Arrascaeta, los nombres propios son decisivos, comentaba. Así que habrá que esperar, según las pruebas médicas que le hicieron en la madrugada al jugador del Flamengo. Presenta, según he escuchado en algunos programas deportivos, un desgarro del gemelo de grado 2, una lesión de esa naturaleza. Se estima que lleva entre 4 a 6 semanas, un mes y medio. Uruguay debuta el 15 con Arabia Saudita, el 21 va con Cabo Verde, el 26 con España. No llega. Con el tema de la clavícula habían estado estirando las fechas y se suponía que 3 días antes, según dijo Bielsa el día de la conferencia de prensa, lo iban a probar para ver

0: que los jugadores tengan, jueguen, participen, porque si no tienen ritmo de juego, una vez que están lesionados, para volver a entrar en ese ritmo, cuesta bastante. Y en ese momento, en esa respuesta que él daba el lunes en su conferencia de prensa, de alguna manera también era muy conservador con respecto a los tiempos de Georgian de Arrascaeta. Y ahora, si a eso le suma el tema del desgarro, pues pinta mal la cosa, ¿no? Hay quienes opinan, los que saben, que a lo mejor no convoca a nadie, deja el lugar 26 vacante. Otros dicen que a lo mejor sí lo lleva por aquello de que Uruguay avanza bastante y en ese momento a lo mejor el hombre ya está curado.
1: Discúlpeme, Homero. Un paréntesis, muy curvo y muy con forma de galgo. Yo creía que el tema importante del mundo que me iba a hablar era uno con las figuritas. Entiendo que esto es muy importante, pero...
0: Sí. Usted no se preocupe que ahora lo vamos a hablar. Usted
1: porque
0: tranquilo.
1: Cuando
0: que
1: arrancó ahí, dije, bueno, hay un tema importante. Dije, las figuritas. Y no.
0: Las figuritas están esperando, Galgo, y es un buen momento para cambiar algunas, ¿no? Mientras tanto. Sí. Y decía yo, para terminar con este tema, que parece que hay que esperar algunas horas para saber qué es lo que va a ocurrir. Es importante, Galgo, porque también, imagínate, si a las figuritas ahora le quitamos a Georgian, todavía... O a lo mejor la figurita de Georgian pasa a valer mucho más. Todo depende del destino que le esté guardado, ¿no?
1: Muy bien.
0: ¿Todavía no tenemos a Eleonora?
1: No sé, andaba ahí, le preguntaste qué auto maneja y es uno que ahora no tiene el teléfono de línea.
0: Bueno, no hay problema. Mientras tanto, también es importante, Galgo, mientras esperamos a lo de las figuritas que ya vendrá, Galgo.
1: Yo espero.
0: Es el tema que tiene relación con qué uniforme va a jugar Uruguay en sus primeros partidos, en la fase eliminatoria. Por ejemplo, esto también es interesante saber. ¿Usted sabe cómo va a jugar Uruguay?
1: Yo lo último que supe era que capaz tenían 5 copas. ¿Qué dijo usted? Pero no es esa la que van a usar, ¿no?
0: Ah, no, esa camiseta no la van a usar, parece.
1: La cambiaron esa.
0: Esa la van a guardar.
1: Bueno,
0: esa la van a guardar.
1: Entonces, a lo mejor... conozco a quien hizo y diseñó eso. No la conozco personalmente, pero solía verla en esta ciudad antes de que se fuera a la ciudad que no duerme. Gabriela, de apellido.
0: Hearst.
1: Esa misma.
0: ¿Usted la conoce?
1: Bueno, la solía encontrar en la esquina más ventosa de esta ciudad, allá abajo, en Ciudadela y La Rambla. Pero esto, 2001, 2002, 2003, mucho tiempo para atrás. Y luego viajó y ahí comenzó algo que no sabía que iba... El desenlace iba a ser la selección uruguaya entera, porque ya venía haciendo una buena cantidad de cosas en moda y todo lo demás.
0: No, claro, muy conocida en Nueva York y en los círculos de la moda en
1: todas
0: París,
1: partes del mundo.
0: Fue directora también de una marca muy famosa de moda, bueno. Y ella comentaba que le había esa iniciativa, al parecer, se le había ocurrido hace como un año o algo más, y fue en algún momento, contactó con el entonces presidente Luis Lacalle Pou para comentarle y pedirle si no le contactaba con alguien de la Asociación Uruguaya para comentarle el proyecto, y por ahí empezó a volar la cosa. Ahora, lo que yo me refería, Galgo, era el uniforme
1: con el que
0: entran a la cancha.
1: Con
0: ¿no?
1: el que se bajan, bueno, con el mate y con
0: juega.
1: La
0: mano.
1: Sí, bien.
0: Con el que juega. La celeste, ¿no?
1: Bueno.
0: La celeste. Bueno, por lo visto, en estos tres primeros partidos, la celeste no va a jugar con su uniforme tradicional, ese de la camiseta celeste, color cielo, el pantalón negro y las medias negras, ¿no? El clásico uniforme, ¿no? El primer partido, que es el... apúntelo ahí porque a lo mejor tiene alguna cita y es mejor suspenderlo para ver ese partido, si le interesa, o cambia figuritas ese día.
1: Roland Garros.
0: El lunes 15 de junio a las 19 horas... en Miami, contra Arabia Saudita. ¿Cómo va a jugar Uruguay? Bueno, con camiseta celeste, pero el short y las medias serán blancas, no negras, blancas. Y el arquero irá de color

0: rojo. A veces hay algunas polémicas. Ya ve que todo en el fútbol todo es opinable. Algunos dicen que el color rojo es un color un poco, digamos, usable para un portero, porque el delantero, así a simple vista de reojo, ve el rojo enseguida y dice: ah, ahí está el arquero y se la voy a tirar al otro lado, ¿no? Dicen algunos que el tema del color es, a veces tendrían que usar
1: Está
0: un,
1: muy
0: no sé,
1: bien.
0: un color invisible, algo así, ¿no?
1: Sí, quién pudiera, ¿no?
0: El segundo compromiso, que va a ser el domingo 21 contra Cabo Verde, ahí Uruguay va también, eso sí, no se cambia, en este caso la casaca celeste, y el pantalón y las medias tampoco serán negros, serán azules oscuros.
1: Pero qué
0: ¿Eh?
1: cosa de insistir.
0: No, increíble.
1: ¿Y
0: ¿Y el
1: cuándo
0: portero,
1: aparece
0: de
1: el
0: qué color
1: negro?
0: cree usted que el golero llevará el golero?
1: Verde que te quiero verde. Me
0: Exactamente,
1: emboqué.
0: verde esperanza,
1: Bingo.
0: embocado.
1: Al cero.
0: Bueno. Ahora sí, y el último partido contra España, contra La Roja, contra La Furia, el viernes 26 en Guadalajara, Uruguay va a ir con esa nueva camiseta azul, esa alternativa que tiene, que parece así como de, no sé, parece parecido a una argentina, una alternativa
1: Me
0: argentina, pero
1: acuerdo, mucho tiempo
0: sí,
1: atrás.
0: y va con esa camiseta azul y también medias y short azul, o sea que será el azul,
1: El
0: no será la
1: negro
0: celeste.
1: no está de moda. Yo pensé que el negro siempre quedaba bien. Había como una leyenda de que el negro siempre va bien. No hay ni short negro ni media negra. No aparecen nunca más.
0: No me deje decir lo que pienso. La roja, mire, contradictoriamente, paradójicamente,
1: ¿La
0: no será
1: tarjeta?
0: roja. No, la de España.
1: Sí.
0: No será roja, será blanca. Totalmente uniforme blanco,
1: Bueno,
0: ¿eh?
1: se van a embarrar.
0: Y sí, van con el color de. Serán merengues los españoles esta vez, aunque haya ocho jugadores del Barça, a ver cómo les
1: Sí,
0: va
1: van a ir en el Mazzini.
0: portando el color blanco, ¿no? Bueno,
1: ¿Qué más
0: entonces
1: traes?
0: esto. Bueno, traigo lo de las figuritas.
1: Después de la
0: Vamos.
1: tanda, a ver si viene Eleonora y todo lo demás.
0: Bueno, a ver,
1: ¿Qué
0: vamos a
1: dice?
0: la tanda y
1: No
0: después hablamos de las
1: te vayas,
0: figuritas.
1: Homero. Cuida el auto,
0: No.
1: que cuando se va el auto te quedas sin teléfono vos también, ¿eh? Abrazo.

0: Bueno, queridos y queridas Galgo Friends, este podía ser un verdadero día de miércoles, con el estrés, sin el estrés, 3 de la J del mes de junio. Homero, ¿andas por ahí? Eleonora, ¿estás por ahí? ¿Andan
1: Hola,
0: por
1: yo
0: ahí?
1: Estoy.
0: Ah, yo estoy, yo también estoy.
2: Que nos hable, por favor, de su experiencia en la presentación del uniforme de la Celeste.
1: Vamos a hacer una aclaración. Ayer lo que se presentó fue el uniforme formal que van a usar jugadores, cuerpo técnico y dirigentes y dirigentas en las instancias donde no van a estar con ropa deportiva. Esos son unos trajes sastreros que confeccionó Gabriela Hearst lana merino nacional, que esa era la importancia, porque hubo una collab ahí entre la asociación rural, la ciudad rural de la lana, etcétera, con esta iniciativa para que los trajes tuvieran ese diferencial de que se hicieran con lana merino uruguaya. Los trajes son, la verdad, que están muy bien. Tengo ahí como una... Ahí. Están muy bien los trajes. De buena confección, sobre todo de muy buena tela, trajes muy frescos. Hay una explicación que para quienes no conocen las propiedades de la lana, la diseñadora explicó que mucha gente asocia la lana con un clima de invierno, porque la asocia a que es algo abrigado, pero la lana tiene otras particularidades, que en un hilado muy fino puede ser también un tejido muy fino y un tejido para el verano. Y bueno, esa utilización de la lana es la que tienen estos trajes, que estaban muy lindos, la verdad que estaban buenísimos, pero no estaban del todo bien expuestos, parecían arrugados, no estaban en maniquíes, estaban en perchas, no sé, como que podrían haber lucido más de lo que lucían anoche, porque son unos trajes que están muy buenos. Esto de que haya diseñadores y diseñadoras muy reconocidos que hagan colaboraciones con las federaciones deportivas, con las federaciones de fútbol, con los comités olímpicos de los países, no es algo nuevo. Esto es algo que se da desde hace muchísimos años. Uruguay esta vez se sube a ese tren, lo cual me parece muy bien, y además se sube con una diseñadora que tiene cierto renombre a nivel mundial. Pero además de ver estos trajes de Uruguay, que no sé cuándo tengamos la oportunidad de verlos en alguna foto oficial o lo que sea, lo que nosotros vamos a ver es la camiseta Uruguay, que es así, es diseño de la marca que viste Uruguay, que en este caso es Nike, que también viste a otros países y también ha hecho colaboraciones excepcionales con otros países. De hecho, con Brasil, por ejemplo, hizo una colaboración con una de sus submarcas, que es Jordan. Entonces, toda la estética de la indumentaria brasilera tiene una estética que simula o muy tendiente a ver lo parecido a la NBA, lo cual está buenísimo, y además genera eso otro que es el merchandising. Uruguay de merchandising va a tener el equipo oficial y de repente las camisetas que se usan para entrenamientos y demás, pero no va a tener como toda esta otra gama de ropa urbana y demás que de repente otras marcas y otras selecciones iban a tener. Hay otras colaboraciones que están espectaculares, como por ejemplo la de Estados Unidos con el archivo de Virgil Abloh, que era el diseñador de Off-White, que ya murió, pero sus archivos se pusieron a disposición de la Federación de Estados Unidos y se hizo un montón de indumentaria con esa colaboración. O sea, es un capítulo donde hay mucho para ver y me parece que Uruguay estuvo muy bien en subirse a ese tren de tener una diseñadora conocida y renombrada en todo el mundo como para, bueno, también jugar en esa cancha.
0: Bueno, muy bien. Pure Wool, a toda lana. Es así la cosa. Muy bien.
1: Sí, a toda lana, sí. Así que en ese sentido, eso es lo que se vio anoche.
0: A lavarropa no, porque se encogen, ojo.
1: Bueno, lo que no deberías hacer es centrifugar. Si lavas centrifugado, no tendrías...
0: Bueno, que no centrifuguen entonces.
1: Y tampoco secar en el secarropa. Pero bueno, eso, las especificaciones...
0: Vienen en la etiqueta, generalmente viene en la etiqueta. Sí, dry clean.
1: Viene en la etiqueta. Sí. El traje seguramente sea dry clean. Y bueno, después todo lo demás, que son unas remeras y camisas que van debajo del traje, puedan llegar a...
0: Van a sudar más la camiseta que el traje. Es la idea.
1: Bueno, depende. En Miami va a ser calor. Wow. Igual el traje. Okay. Cuando, en general, la ropa, cuando está confeccionada con telas 100% naturales, que no tienen acrílicos y algún otro tipo de componentes que no son naturales, no hacen sudar a la gente, o al menos no son respirables, por decirlo de algún modo que se entienda.
0: Bueno, muy bien.
1: La tecnología hoy en día aplicada a la indumentaria debería hacer que
0: dry
1: nadie
0: fit
1: sude nada. Bueno, dry fit es justamente el símbolo de una marca, que justamente es la que usa Uruguay, pero después hay otras marcas que tienen el Climacool y qué sé yo, que tienen las mismas propiedades que el dry fit.
0: Bueno, very well. Vamos a ver si anda Homero por ahí, Eleonora, ¿te parece bien?
1: Bueno.
0: Y nos vemos en un día de miércoles, again. Bueno.
1: Adiós. Bye,
0: Eleonora. Sí, anda Homero. ¡Homero!
2: ¿Cuántos mundiales llevas coleccionando figuritas?
0: Este es el primero que lo hago de manera oficial, dado que hay alguien que tiene 6 años, que es mi hija, que me tiene así a todo galope. Entonces tenemos tengo un hijo que dice que va a estudiar administración de empresas, pero que arranque con las figuritas. Entonces ahí estamos, hemos creado una empresa, una SRL de figuritas.
2: Muy bien. Quería comentarte que bueno, este será el mundial que viene, será el último que Panini producirá todo el álbum, por lo menos para el mundial. Lo seguirá haciendo para la Copa América, para algún otro torneo, la UEFA, pero para el mundial será el último, el mundial que viene. Mira, justo coincidiendo con los 100 años de los mundiales. ¿Qué pasó? Que la FIFA vendió los derechos a un grupo de Estados Unidos que se llama Fanatics, que se dedica también a la producción de coleccionables, no solamente figuritas, sino también estampas, parches que ahora están muy de moda, y plataformas digitales. Panini proyectaba ingresos de más de, escucha esto Galgo, 1.480 millones en el Mundial de este año y alrededor de 1.500 millones en 2030.
0: ¿Lo depositan uno en tu cuenta y la otra en la mía?
2: Más o menos. Bueno. Pero Fanatics, en contraste, prevé superar los 4.000 millones en este año, en este Mundial. O sea que sí tienen cómo, ¿no? Ahora, también está interesante hacer una semblanza muy rápida del dueño de esta marca, Michael Rabin, que a los 12 años, mira, tú que estabas hablando de hacer una SL con tus hijos, a los 12 años abrió una tienda de ropa de esquí en el sótano de la casa de sus padres, usando $2.500 que le habían regalado. Y a los 16 años tenía una deuda este chico de $120.000. Y entonces llegó a un acuerdo con los acreedores, le pidió dinero a su papá, que le dio un préstamo. Y bueno, fue creciendo poco a poco el negocio, hasta donde llegó ahora.
0: Lo que me deja tranquilo es que empezó en un sótano. Las grandes historias comienzan en un sótano. Las bandas de rock que no escuchamos que ahora. Sótano. Sí, el otro, el de la manzana de Mac.
2: En fin. Steve Jobs.
0: Ese mismo.
2: Si no tienes sótano,
0: no hagas
2: poco
0: nada.
2: Futuro hay, ¿eh? Sí. Este hombre tiene actualmente 11.500 millones de dólares en su patrimonio. Por eso pudo comprarse un penthouse en Nueva York por 43 millones y medio de dólares.
0: Y algunos autos, pero de autos nos vamos a hablar.
2: Así que coleccionando figurita puede llegar lejos. ¿Qué te parece si nos vamos a la pausa?
0: Bueno, es una opción. Es una opción que depende de mi gran amigo, que yo le digo así, Oscar Romero. Hágame ese gran favor.

0: Homero, estás ahí, más rápido que un galgo que se nos va. Se nos va el tiempo.
1: Sí, se nos va el tiempo y hay mucho para decir. Mira, ayer se formalizaron las listas de los jugadores. La FIFA ya las dio a conocer oficialmente. Y de ahí se desprenden algunos datos que yo quiero compartirte. Algunos son sorpresa para ti y otros no tanto. Pero, por ejemplo, el jugador más joven de los 1.248 registrados, 1.248,
0: a la cabeza.
1: Es mexicano y se llama Morita, le dicen. Gilberto Mora. Tiene 17 años y...
0: monedas.
1: 8 meses. Es el más pequeño de todos, ¿eh? El joven mexicano y el más viejo de todos, o el más veterano, mejor dicho, porque al lado mío es un jovencito.
0: El que está más cerca tuyo.
1: Sí, el que está más cerca mío, no contándote a ti.
0: Claro.
1: Es Craig Gordon. Craig Gordon es un escocés, ¿eh? Que tendrá 43 años y 162 días.
0: El secreto está en los barriles. Hay barriles que tienen whisky escocés. Eso le hace bien.
1: En la lista de los más jóvenes, entonces, está Mora. Después sigue Hugo Shukurek, de Chequia. Y luego otros nombres de jugadores de Alemania, Senegal y Egipto. Decíamos que el más veterano es Craig Gordon. Y luego le sigue Cristiano Ronaldo, Guillermo Ochoa, Luka Modric, Edin Checo, Manuel Neuer, Bocinha, que es de Cabo Verde, es el, hay que aprenderse ese nombre, y Fernando Muslera. La selección más veterana, según lo que yo supe investigar de la lista, es Panamá. 30 años con 4 meses de media. Y después le siguen Irán con 30,3, Colombia con 31, Cabo Verde con 29,7 meses, y la selección más joven es Ecuador. Así que la más vieja es Panamá, la más joven Ecuador, ambos latinoamericanos. Ecuador tiene una media de 26 años.
0: Homero, 26 años. Yo no pude anotar todos esos números, parece que estamos dando los números de la quiniela, Homero, pero bueno.
1: Más o menos, pero no los memorizaste.
0: Los tengo apuntados aquí.
1: ¿Y cómo queda Uruguay entre eso de edad? Bueno, Uruguay está en 28 con 3 meses, están más o menos en la mitad de la lista, ¿eh? O sea que ni tan, como dicen, ¿no?
0: Superaron la edad de Jim Morrison, mirá lo que te digo, ya que los Galgo Friends extrañan la música, al menos te digo que hay muchos que a los 27 partieron, Jim Morrison, Janis Joplin, estos pasaron la edad de esos.
1: Fíjate. Y el jugador más alto de todos es Florian Wiegele. Es el portero del Victoria Pilsen de Austria. 2,05 metros.
0: Se escapó del básquetbol.
1: Mira. Se escapó. Y hay de como ahí. Hay 5 también altos. La mayoría son goleros. Ahora, ¿cuál es el más bajito de todos?
0: El banderín.
1: Sí. César Giannis,
0: muy bien.
1: Delantero panameño, 1,60. ¿Cómo ves?
0: ¿Y ese es titular, decís?
1: Y yo creo que sí.
0: Y hablando de nombres, ¿no tenías una colección de nombres que valía la pena recordar?
1: Bueno, lo buscamos.
0: Sí, a mí me
1: parece. A ver, ¿qué encontraste de los que te di?
0: En algún momento encontré uno que se llama Agujeros, Holes, que espero que no vaya al arco ese.
1: Después, ¿y ese dónde está?
0: Y bueno, anda por ahí. Yo tenía una lista completa que la vamos a tener que poner con lujo de detalles en la próxima, Homero, porque...
1: Porque muchísimo.
0: Es una lista muy larga, con una cantidad. Había uno que se llamaba Experience, que esperemos que tenga una cantidad de experiencia de cómo pegarle al balón, si es que le tiene que pegar o tiene que sacar de hacer algún gol olímpico. Después hay uno que no le va a ir bien.
1: Experience, Es Experience, es de Haití.
0: Ah, gracias. Bien ahí. Uh-huh. Después hay uno que no le va a ir bien si le hacen el control ese de la vez que Diego Armando gritó un gol. Pedro Porro, ese más vale que sí. Se mantenga alejado de su apellido.
1: Sí, ese es ese de España. Y también el portero, ¿no? David Raya. Puede salir bueno, comprometido
0: bueno,
1: también.
0: Bueno, sí, claro que sí. Y no te cuento uno que tiene una canción de los Beatles que yo me imaginé que la podíamos llegar a escuchar, que es uno, Drive My Car. ¿Qué auto tendrá ese?
1: Ah.
0: Hay uno que de apellido es Suzuki, eso te digo.
1: Ah, sí, sí, sí.
0: Está claro. Muy bien.
1: Y hay uno, y hay un escocés que se llama Che.
0: ¿Che?
1: Che Adams.
0: Sí, sí. Y cuando lo tienen que llamar, que dicen, che, dale, pegale fuerte, gol.
1: ¿Cómo se dirá che en escocés?
0: Y bueno, no sé, habría que ir a algún bar, ¿te acordás de los bar? Pero con B larga, no con B corta.
1: Claro.
0: ¿Qué y más tenemos,
1: lo interesante, Homero? En la República Checa, por ejemplo, ya que estamos en esto de los juegos de los ¿sí? nombres, está Tomás Ladra.
0: Sí, lo mismo que un galgo.
1: Y Jan Kucha.
0: Ah, bueno. Ahí sí, no le patees la cucha a Ladra.
1: Exacto, algo así. Y luego viene Tomás Chori, también de la República Checa, algo así.
0: ¿En Miami habrá algún medio tanque? ¿Dónde juega? ¿De qué país dijiste que era?
1: Eso es de la República Checa.
0: Bueno, sí, muy bien. Sí, sí. ¿Cuántas series son? Bueno, siga usted.
1: No, no digo, es que está interesante, ¿no? Está uno que le gusta salir en carnaval. Que vive, bueno,
0: dale, está, Homero.
1: Él vive, defiende a Canadá. A Canadá se llama Moise Bombito.
0: Bueno, muy bien.
1: Muy bien.
0: Y yo digo que uno más de despedida. Tenés la bueno, lista completa, usted, más divertida del mundo.
1: Elija,
0: no, que yo la tengo acá.
1: Usted.
0: Esa pelota la tiré para ahí. Creo que había...
1: Ah, sí. A ver. Qué responsabilidad.
0: Sí, no, yo los que me gustaban ya los dije todos. El de los agujeros, el de la experiencia, el otro de España y el que tenía el auto de
1: bueno,
0: los Beatles.
1: En Egipto tenemos, ya que andábamos con Ladra, con Kucha, ajá, tenemos a Rami Rabia.
0: Ajá. No, y después estaba el asunto de aquellos, ¿cómo es? Álamos, Olmos, que había una cantidad en España. Oliva.
1: Ah, en España, sí. Claro. Está Olmo, está Pino, está Merino, ya que hablábamos
0: de la
1: lana que se usaba para los trajes de, uh-huh, de los uruguayos. Y luego está Torres e Iglesias.
0: Y luego está, sí, que nos fuimos, Homero.
1: Sí, que ya llegó el momento.
0: De decirnos para... adiós.
1: Bueno, el viernes volverá el equipo entero y se verá mucho más serio que esto, seguramente.
0: Bueno, que sea más serio no quiere decir que sea más divertido.
1: Ah, eso que lo digan los oyentes.
0: Bueno, nos vemos en la próxima, en un día de miércoles, como corresponde. Hasta luego.
1: Bueno, hasta el viernes. Adiós.

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1: El capitán francés al paredón.
2: El primer gol de la historia de los mundiales lo conquistó el jugador francés Lucien Laurent. Fue el 13 de julio de 1930 en Montevideo, Uruguay. La asistencia se la dio el capitán Alexander Villaplan, el primer jugador de origen africano con el liderazgo oficial.

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1: El capitán francés al paredón.
2: El primer gol de la historia de los mundiales lo conquistó el jugador francés Lucien Laurent. Fue el 13 de julio de 1930 en Montevideo, Uruguay. La asistencia se la dio el capitán Alexander Villaplan, el primer jugador de origen africano con el liderazgo oficial de la selección gala. Francia solo le ganó a México el partido inaugural, luego perdió ante Argentina y Chile. Regresó sin pena ni gloria. Villaplan con más pena y sin gloria. Estuvo 2 años jugando para un pequeño club, pero lo echaron cuando se supo que había tratado de sobornar a unos rivales del Lille. El Nice lo rescató, pero al tiempo comprobó que las apuestas en el hipódromo perdían a Villaplan. El club descendió y él quedó sin equipo. No llegaba a los 30 años y su vida ya era un desastre. Fue a prisión un par de veces por estafas en apuestas y complicidad con algunos delincuentes. Uno de ellos, que se había unido a los nazis tras la invasión de Francia en 1940, lo reclutó para un grupo paramilitar que perseguía a franceses y judíos. Villaplan, además de robarles, les prometía que los dejaría escapar si le daban dinero. Una vez obtenido el pago, los terminaba entregando a los nazis. Cuando usaba el uniforme negro de la SS, le llamaban SS Mohamed, aludiendo a su origen argelino. La historia lo terminó señalando por su participación en una matanza de civiles en un pequeño pueblo francés. Cuando la guerra finalizó, fue llevado a juicio acusado de alta traición y torturas. Al día siguiente de la Navidad de 1944, lo pusieron junto a otros de su banda ante un pelotón de fusilamiento. Su memoria futbolera pudo haberle recordado la formación de una barrera para evitar un gol en su arco. Esta vez, el tiro era mortal. El capitán de Francia en el primer mundial cayó pesadamente en el polvo, en absoluta deshonra.
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9: Una noticia interesante aparecida en Montevideo Portal en el día de hoy, la página web. Yo busco muchas noticias en Montevideo Portal porque es muy cómodo, porque está allí en la red, entonces es más cómodo que tratar de encontrar los diarios en versión papel, que también están aquí en la emisora, pero bueno. Mientras haya noticias interesantes, lo que importa es eso y no tanto la procedencia. La Intendencia Municipal de Montevideo busca renovar el edificio y las propuestas del Museo Oceanográfico. En el marco de los 70 años de la reapertura de ese sitio, la comuna proyecta comenzar las obras de remodelación en no más de 6 meses. El Museo Oceanográfico cumplió este mes 70 años desde su reapertura oficial. Con motivo del aniversario, la Intendencia informó que se encuentra trabajando en un proyecto de renovación museográfica y en la recuperación edilicia del inmueble ubicado, como todos sabemos, sobre la rambla del buceo, allí en esa curva, frente por frente a la parte final del cementerio del buceo. El director de la Unidad Villa Dolores de la comuna, Jorge Repeto, indicó que el plan contempla la incorporación de herramientas tecnológicas y la revisión de los criterios de exhibición. Existe actualmente un proyecto de cambio de la museografía que tiene que ver con el uso de la tecnología para dosificar el número de especies que están expuestas. Ya se está trabajando en el proyecto y esperamos que se cristalice en no más de 6 meses con el comienzo de las obras, explicó este jerarca Repeto, según recoge el propio portal de la Intendencia Municipal de Montevideo. El inmueble fue diseñado en 1925 por los arquitectos Canale y Mazzara como un café morisco de estética oriental. La construcción comenzó en 1930 y tras el cierre del emprendimiento comercial, el edificio fue cedido a la Intendencia, al entonces Servicio Oceanográfico y de Pesca. Desde 1934 funcionó como sede de la Estación Oceanográfica y el 27 de mayo de 1956 reabrió como Museo Zoológico Damaso Antonio Larrañaga bajo la órbita del Consejo Departamental de Montevideo. El museo cuenta actualmente con un acervo de aproximadamente 50.000 piezas integrado por aportes de coleccionistas privados y otras instituciones. Repeto señaló que las delegaciones escolares y los investigadores constituyen el principal público visitante. Entre las piezas más destacadas figura el cóndor del Zoológico Montevideano, que superó los 100 años de vida y de 2025 forma parte de la colección permanente. Además de la renovación museográfica, la Intendencia evalúa la restauración de una de las salas del edificio bajo un esquema que podría incluir participación del sector privado. Como parte de las actividades por el aniversario, el museo tiene previsto para diciembre un ciclo de conferencias en el marco de la Noche de los Museos. ¿Quién no fue al Museo Oceanográfico alguna vez? Yo recuerdo que mi viejo nos llevaba a mi hermano y a mí a ver museos y que fuimos ahí al Museo Oceanográfico y había un espinazo de ballena colgando en el techo, impresionante, totalmente. Me impresionó hasta que finalmente en mi vida, ya de hecho un veteranito, vi una ballena entera colgando de un techo en el museo, impresionante museo de Historia Natural de Nueva York, había una ballena entera colgando, pero acá estaba el espinazo, que no era poca cosa. Bueno, era la versión tercermundista de la ballena colgando del techo. Bueno, vamos a...

Los Reflejos. Bienvenidos a este programa de jueves, bienvenidos a las dos horas del día en las que no envejecemos, bienvenidos a Se Hace Tarde aquí en Radio Mundo 1170M. Oscar Romero está con nosotros y esperemos que ustedes también estén con nosotros, nos acompañen hasta las 6 de la tarde. Y bueno, arrancamos con dos versiones diferentes de un mismo tema, un temón pop de los años 60, impresionante. Me refiero al tema que el grupo norteamericano The Byrds grabó en 1965 para ser incluido en su álbum Mr. Tambourine Man. Ese es el título del disco, obviamente refiere a una canción de Bob Dylan, pero la canción que elegimos hoy de ese disco no es la que le da el título al disco, sino esta otra que se llama I'll Feel a Whole Lot Better.

I feel a whole lot better. Los Birds. Y ustedes saben que Charly García se crió en los 60. Se alimentó de la música de los 60, de los Beatles, los Rolling Stones y también de los Birds. Por eso cuando Charly en el año 1990 grabó su disco Filosofía Barata y Zapatos de Goma, que para mí es el último gran disco de Charly hasta ahora, el último, incluyó una versión en español de este tema de los Birds, con el título Me siento mucho mejor.

Bueno, y ahora vamos a seguir con dos temas que a mí me matan de Phil Collins, desde el primer disco y del segundo disco de Phil Collins, uno de cada disco. Phil Collins tiene muchas baladas, tiene In the Air Tonight, tiene One More Night, todas esas baladas, Against All Odds, pero a mí me gustan los temas que son arriba, con sección de instrumentos de viento y todo, que tienen esa cosa de música soul. En el primer disco suyo, Face Value, de febrero de 1981, aquí está I Missed Again.

Bueno, I Missed Again, del disco Face Value del 81, me encanta, pero en el disco Hello, I Must Be Going del 82 también hay un temazo tremendo en este mismo estilo, digámoslo así. Y este se llama, el disco del 82, Hello, I Must Be Going, y el tema I Cannot Believe It's True.

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6: Bueno, vamos a un par de preguntas que tenemos, como es habitual. Hoy las preguntas tienen que ver con títulos de célebres discos del rock. ¿De qué banda fue el álbum The Piper at the Gates of Dawn? The Piper at the Gates of Dawn. Dawn es amanecer, se escribe D-A-W-N, pero no se pronuncia Dawn, porque Dawn es abajo. Dawn, que es D-A, en vez de D-O, D-A-W-N es amanecer y se dice Dawn. Bueno, The Piper at the Gates of Dawn, 091-525252, y vamos a dedicarle este segundo bloque a las históricas baladas del dúo England Dan y John Forcolli, que están buenísimas estas baladas y son toda una época de los años 70. 1976, England Dan y John Forcolli, I'd really love to see you tonight.

Estábamos entonces con I'd Really Love to See You Tonight. Realmente me encantaría verte esta noche. England Dan y John Ford Coley, 1976. A ver si me contestaron la pregunta. Déjenme ver acá. Déjenme ver acá en el celular. ¿Quién me contestó la pregunta sobre The Piper at the Gates of Dawn? Bueno, el celular anda medio colgadete acá, pero no, me parece que voy a poder ver quién me contestó las preguntas. A ver, déjenme ver porque todavía está demorando un poquito. Bueno, vamos a otra canción y después sí vemos lo de las preguntas. Ahí está, vamos a hacer así. Estamos con, a ver, acá me dicen, hola, buen día, muy buena la entrevista. No, todavía no me contestaron ninguna de las de estas de hoy. Los mensajes que encuentro acá son de otra cosa, así que vamos a dar unos. A ver, ¿qué más? No, todavía no contestan. Bueno, vamos con England Dan y John Ford Coley entonces, y otra gran balada que es We'll Never Have to Say Goodbye Again, de 1978.

Bueno, teníamos medio complicado el celular porque resulta que cuando lo fui a prender estaba sin carga. Acá lo tuve que empezar a cargar de vuelta y ahora sí está funcionando bien. María José dice buenas tardes, Pink Floyd, bien ahí. The Piper at the Gates of Dawn. Ya que nadie contesta, me dice por acá David, desde los Estados Unidos, me dice, ya que nadie contesta, este álbum es de Pink Floyd, si no recuerdo mal, saludos para vos, David, ahí en Carolina del Sur. Señora Beatriz dice, ahora sí, gracias, Pink Floyd. Era el celular que estaba ahí complicado, pero bueno. ¿Podrías repetir la pregunta de Piper's? La pregunta era de Piper at the Gates of Dawn, de Pink Floyd, pero ya la contestaron. De todas maneras, gracias, Raúl, por estar ahí arriba. Adrián me dice, te respondí, sí, claro, le aclaro a Adrián lo mismo, que era el celular que estaba medio complicado, pero está. Es el primer disco de Pink Floyd, ahí está, dice Adrián, buenísimo. Germán dice, saludos como siempre, manda grandes saludos, que yo retribuyo. Hola Eduardo, me mataste, ¿qué me dice acá? Me mataste el recuerdo. Mi abuelo nos llevaba a mi hermano y a mí al museo y yo estaba convencido que el esqueleto de la ballena era total. No, el esqueleto pienso que sí era total, en el Museo Oceanográfico. Hola. El primero de Pink Floyd, muy psicodélico, dice Ricardo, sí, era la época, ¿no? Agosto de 1967, me dice Martín de Balizas, el de Piper at the Gates of Dawn de Pink Floyd. Daniel dice de la banda Pink Floyd por acá. Buenas tardes, Eduardo. Pink Floyd dice otro Daniel acá, de los varios Danieles que tenemos. Hola, Eduardo. Genial el pequeño espacio de All Jazz de ayer, que se repita en formato en presencia constante. Podría sugerirte otros, pero cómo no, sugerime lo que sea, que está bárbaro. Esto me lo dice abrazo de que debe ser otro Daniel por acá. Tenemos un montón de Danieles. Así que bueno, ¿qué más? Syd Barrett era el guitarrista, me dice Raúl, en la época de Piper at the Gates of Dawn. Gilmour no había entrado al grupo aún a esa altura de la carrera de la banda. Bueno, vamos a una segunda pregunta. ¿De qué banda de rock es el disco Benefit? 091-525252. Además de Adrián, ¿quién la sabe? Bueno, vamos con la tercera balada por hoy de England Dan y John Forcoli. Esta es de 1977, se llama It's Sad to Belong.

It's Sad to Belong, entonces, England Danny John for Coley. Y bueno, nos quedamos en los años 70. Antes vamos a la respuesta de la pregunta sobre Benefit. Me dice Beatriz Gietrotal. Bien. Adrián Gietrotal. María José Gietrotal. Raúl dice Gietrotal y agrega genios. Yo estoy de acuerdo, es una de mis bandas preferidas, realmente. Gietrotal. Entonces, bueno, nos queda un tema más de England Danny John for Coley, que no es cualquier tema porque fue uno de los grandes hits de este dúo, 1979, Love is the Answer.

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0: uruguayos.
1: Bueno, en Uruguayos tenemos hoy a un gran músico. Yo puedo agregar, porque lo conocí mucho personalmente, un gran tipo que falleció hace muchos años y que dejó una huella inolvidable en la música uruguaya en general y en todos los que lo conocimos y los que lo tratamos, y me refiero al choncho Jorge Lazaroff. Tremendo músico, tremendo tipazo. Antes que nada les voy a buscar acá unos datos biográficos de el choncho Lazaroff. Y después les cuento en qué circunstancias lo conocí personalmente. Jorge Ovidio Lazaroff Cesconi nació en Montevideo el 28 de febrero de 1950 y falleció también aquí el 22 de marzo de 1989. O sea que vivió apenas 39 años. Fue músico, intérprete, compositor de música popular uruguaya, acá no lo dice, pero también periodista, escritor. Publicó algunos libros de crítica musical, fue crítico musical en el semanario Brecha, más que interesantes. Falleció trágicamente de un linfoma cuando tenía 39 años. Vamos a ver algunas cosas más. Su padre Juan Lazaroff había nacido en Bulgaria y su madre en Salto. Él nació en el barrio del Cordón, cursó la primaria y el liceo en el colegio Richard Anderson de Montevideo. Tuvo dos hermanos menores, Rosario y Juan Eduardo. Rosario se ha especializado en el idioma inglés y es autora de varios textos literarios. Juan Eduardo Lazaroff se especializó en el piano y los sintetizadores y es compositor y músico profesional. Lazaroff era hincha de Danubio, el cuadro que había fundado su abuela. El origen de la camiseta color blanco y negro obedece a que un comerciante de la zona ofreció regalarles a los chicos futbolistas las 11 camisetas a cambio de que utilizaran los colores de su cuadro, el Montevideo Wanderers. A Lazaroff padre le correspondió la idea de diseñar la franja en diagonal. Así que toda una vida, abuela fundadora del club, el padre fue el que hizo la franja negra en la camiseta. Lazaroff es uno de los creadores fundamentales de la música popular uruguaya. Su peripecia creativa, arrancada en los años 70, ha permitido experiencias renovadoras en textos y música. Bueno, una de las cosas más importantes de Lazaroff fue que, bueno, para empezar, tocó en las bandas, en una de las bandas de Pájaro Canzani, formó parte luego de el colectivo Los que iban cantando, que dejó también una huella indeleble en la música popular uruguaya, y tuvo una trayectoria solista con una serie de discos, algunos de mucho arraigo popular, otros muy experimentales y muy locos, si se quiere. Bueno, el discos como Albañil, de 1979, Dos, de 1983, Tangatos, del 85, Éxitos de Nunca, también del 85, Ríos, Pelota al Medio, del 89, Irrestricto, grabado en vivo junto a Leo Maslía, en 1984. Así que bueno, vamos a escucharlo al choncho Lazaroff en su disco de 1979, donde está la canción que le da título Albañil.

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1: Bueno, son 37 años desde que se fue el Choncho Lazaroff y yo lo recuerdo entrañablemente. Primero fuimos compañeros en seminarios de análisis mesomusical con el musicólogo Corio Naronian en un apartamento allí del Parque Posadas. Nos reuníamos dos veces a la semana y eso duró como 4 o 5 años. Y yo soy súper puntual y yo siempre era de los primeros que llegaba. Y el Choncho era el otro, entonces siempre estábamos allí en el palier del edificio conversando, semana tras semana, mes tras mes y año tras año, así que sí, habremos charlado con el Choncho. Después un día hicimos un recital, que fue la primera vez que Mauricio Igual cantó como solista, cuando era un pibe, y en ese recital estaban también Luis Trochón y Choncho Lazaroff, que en ese momento estaban en el mejor momento en la hora más gloriosa de los que iban cantando. Yo canté tangos por primera vez ahí como solista también en ese espectáculo. Y lo último que yo recuerdo fue aquí enfrente de la radio, en el Palacio Salvo, cuando funcionaba el estudio La Batuta. El Choncho siguió tocando y siguió grabando hasta que no podía más físicamente, pero hasta último momento siguió componiendo, grabando. Y un día yo estaba con mi trabajo de publicitario por grabar algunas locuciones con algún locutor ahí en el estudio La Batuta, en el Palacio Salvo, y entró el Choncho con su guitarra en el estuche y su campera verde de lona, y nos saludamos y me dijo: vos sabés lo que tengo, ¿no? ¿Y qué le vas a decir a un tipo del que realmente yo sabía lo que tenía, ¿no? Y me dijo: bueno, voy a ir a Cuba porque me van a operar y no sé qué. Y a Cuba fue, pero no sirvió absolutamente para nada, y bueno, se nos fue al poco tiempo. Así que bueno, vaya ese recuerdo a través de esta preciosa canción Albañil, donde él, que se había formado como pianista, había logrado ser un eficiente guitarrista, tal como se nota, se trasluce en ese acompañamiento que se hizo a sí mismo en Albañil. Vamos con otro gran músico uruguayo, que es Fernando Ulibi, integrante de la música popular uruguaya. Además, gran músico de teatro, ha ganado un montón de Florencios y demás, y un tipazo divino también. Estuvo acá, un día estuvo acá en el programa y estuvimos cantando a dúo con Ulibi. Esto de su disco de 1994, Son de la Novena Luna, es con el disco con el que le fue mejor en su carrera. Y aquí está este simpático, Vaya un 2.

El Bayón 2 de Fernando Ulivi, de su disco Son de la Novena Luna, 1994. Vamos al colectivo de Las Tres. Las Tres, cuando en 1989 grabaron un disco que sorprendió por la cantidad de ejemplares que vendió. Fue un inesperado éxito en el 89. Estaba integrado el trío Las Tres por Estela Mañone, Laura Canobra y Flavia Ripa. Esto es una canción de Estela que canta Flavia Ripa. Flavia, una salteña, hermana de Gustavo Ripa, el guitarrista, hace años que dejó la música activa, una pena porque cantaba muy bien. Y aquí está Flavia Ripa en ese disco de Las Tres del 89 haciendo de Estela A Tu Salud.

Eso era entonces A Tu Salud, del disco Las Tres de 1989, cantado por Flavia Ripa. Vamos a una de las dos versiones que hay de un clásico de la banda Siglo, que es En un lugar un niño. Una de las primeras cosas que sacó Siglo fue un disco simple en 1972 con una versión de En un lugar un niño diferente de la que luego salió en el LP Ideación, que fue el primer álbum de Siglo. A mí me gusta más esta versión del disco simple, que es la versión rápida, que la versión más lenta y más rockera, si se quiere, que está en el disco Ideación. Pero mi favorita es esta, el disco simple del 72, Siglo, En un lugar un niño.

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0: Museo de la Memoria.
1: Yo quiero que el Museo de la Memoria sea una contribución a que no se olviden determinadas canciones tradicionales del Uruguay. A mí me emocionan, pero en forma indecible. ¿Será porque me hace acordar a mis viejos? Vayan a saber. Las canciones de la época de oro de la camiseta celeste. Aquel periodo mágico entre 1930 y 1950, cuando fuimos la principal selección del mundo. Dos títulos mundiales, dos títulos olímpicos. Y en este pequeñito país se glorificó todas esas gestas deportivas tan increíbles, tan impresionantes, con un cancionero que incluía uruguayos campeones, ¿no? Invictos en Europa, invictos en América, ¿no? Un triunfalismo tenía uruguayos campeones. Estaba también celeste, celeste, gloriosa malla, que para dicha uruguaya el destino te enamoró. Bueno, y está la maravillosa Vayan Pelando las Chauchas. Vamos a escuchar una versión de Vayan Pelando las Chauchas, ahora que se acerca el mundial, además. Esas viejas canciones de la Celeste, porque hay más canciones de la Celeste. Está Cuando Juega Uruguay de Jaime Ross, está Celeste Regalame un Sol, todas estas. Pero a mí me emocionan las viejas canciones, las de esa época. Porque claro, yo se las escuché cantar a mi viejo y amigos y primos y eso en lejanos, inolvidables banquetes de fin de año, ¿no? Que se tomaban una de más y empezaban a cantar todos en ronda, así, que era una modalidad muy uruguaya que se ha perdido. Los de mi generación vimos a nuestros padres, nuestros tíos, abrazarse en una rueda y cantar y cantar y cantar. Cantar tangos y cantar canciones de zarzuelas y cantar estas viejas marchas de la gloria celeste, ¿verdad? ¿Saben por qué? ¿Por qué Vayan Pelando las Chauchas se llama Vayan Pelando las Chauchas? Parece que la expresión surgió de una de las ligas de fútbol amateur de barrio, la Liga Palermo. Parece que, como no había un mango ahí en la vuelta, apostaban los equipos de la Liga Palermo, jugaban por el asado o por el puchero y jugaban por la buceca y ese tipo de cosas. Entonces, Vayan Pelando las Chauchas era un desafío de un equipo a otra que le decía, bueno, vayan pelando las chauchas porque van a tener que pagar la comida, ¿no? Y de ahí surgió. Entonces, por extensión, decían, cuando Uruguay iba a jugar un mundial, vayan pelando las chauchas porque los vamos a pasar para la cueva a todos, ¿no? Con aquel triunfalismo de esa época que estaba sustentado en generaciones de futbolistas maravillosos que se destacaron a nivel mundial, como nunca más pasó después hasta el día de hoy, ¿no? Bueno, salvo esta generación de juveniles que ganaron el Mundial Juvenil, cosa que a mí me emocionó enormemente. Así que bueno, en el recuerdo de mi viejo y tíos y primos y eso que ya no están, a los que les escuché cantar esto, aquí está Washington Canario Luna con Vayan Pelando las Chauchas.

¿Qué sensación maravillosa debió ser en esa época cuando pensábamos somos los mejores del mundo? Yo le pregunto a David, que está allá en Carolina del Norte, en Estados Unidos, ¿qué siente David cuando escucha vayan pelando las chauchas y piensa que su país una vez primerió en el mundo y que su gente cantó este tipo de marchas triunfales con absoluta justicia? Porque no fue que nos engañamos, éramos los mejores. Y por eso vayan pelando las chauchas, aunque les cueste trabajo, donde pisa la celeste todo el mundo boca abajo. Qué buenos que pudimos cantar canciones así. Bueno, 1983, Kool & the Gang, Joana.

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10: El 4 de junio se celebra el Día Internacional de los Niños Víctimas Inocentes de Agresión. Se recuerda esta fecha, fecha proclamada por la Asamblea General de Naciones Unidas con la que se pretende conseguir la protección de niñas y niños en situaciones de guerra y conflictos. Un tema, desgraciadamente, de estricta actualidad. Los niños son los más vulnerables en este tipo de situaciones y reciben todo tipo de agresiones físicas, psicológicas y emocionales. El objetivo entonces, el objetivo final, es construir un lugar seguro para los niños donde puedan crecer, desarrollarse como personas íntegras, sin el sufrimiento y el dolor que implican las guerras y los conflictos. ¿Y por qué una fecha para esta causa? Bueno, en agosto de 1982, la Asamblea General de la ONU, en su periodo de sesiones de emergencia sobre la cuestión de Palestina, quiso hacer algo con el inmenso problema del gran número de niños palestinos y libaneses que habían sido víctimas de los actos de agresión de Israel y decidió conmemorar esta fecha. El objetivo es reconocer el dolor entonces y el sufrimiento de estos niños y ser parte de un cambio de conciencia a nivel mundial para que todos de alguna forma nos impliquemos en esta causa. Con ello se reafirma el compromiso de Naciones Unidas de proteger y velar los derechos del niño.

0: Wild at heart, ready for a rodeo, heading out for parts unknown. 6:03 a.m. Buen día, bienvenidas, bienvenidos todos. Comienza Noticias a las 6 con Música a las 6. Wild at heart. Señoras y señores, con nosotros, con ustedes, la muy buena compañía del señor Neil Diamond. La música del nuevo día, en la mañana Radio Mundo. Wild at heart, you're ready for a rodeo. Felipe Reyes, El Galgo, en la selección musical.
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0: Fresco aquí en el sur y área metropolitana, cielo con niebla, 11 grados 7 décimas la temperatura, 100% el índice de humedad. Los vientos soplan del noreste a 6 kilómetros en la hora. La presión atmosférica 1025.9 hectopascales. La visibilidad reducida a 150 metros. Para hoy esperamos una máxima de 20 grados. Al comienzo del día lo hacemos con cielo nuboso y cubierto, neblinas y vientos del noreste de 10 a 30 kilómetros en la hora. En la tarde y noche tendremos cielo nuboso, periodos de cubierto, neblinas y bancos de niebla. Para mañana viernes 5, la mínima será de 13 grados y la máxima de 22. Al comienzo de la jornada tendremos cielo nuboso, periodos de cubierto, baja probabilidad de precipitaciones, nieblas y neblinas. Y en la tarde y noche de mañana, nuboso y cubierto el cielo, baja probabilidad de precipitaciones, nieblas y neblinas. Y para pasado mañana, sábado 6 de junio, tendremos una mínima de 12 grados y una máxima de 17. Al comienzo de la jornada tendremos cielo nuboso, periodos de cubierto, baja probabilidad de precipitaciones, nieblas y neblinas. Y en la tarde noche de este sábado, nuboso el cielo, periodos de cubierto, neblinas y bancos de niebla.
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0: 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Y finalmente el Parlamento aprobó la ley que agiliza la expropiación de inmuebles con deuda compensable. El proyecto de ley presentado por el Frente Amplio fue aprobado ayer en el Senado como tercera y última cámara por unanimidad. Sí, por unanimidad, 22 en 22. La Cámara Alta aprobó el proyecto de ley que permite la abreviación del trámite expropiatorio de bienes inmuebles con deuda compensable. La iniciativa, que fue impulsada por la bancada de senadores del Frente Amplio, ya había sido aprobada en la Cámara Alta y también con algunos cambios en la Cámara de Diputados. Por lo tanto, la votación de ayer supone la sanción definitiva de la ley y ahora solamente resta la promulgación del Poder Ejecutivo. Por lo general, la expropiación de bienes inmuebles con deuda compensable es un mecanismo utilizado por las intendencias que, con la normativa vigente, acarrea algunas dificultades en su ejecución. A esto hizo referencia al momento de la votación el senador del Frente Amplio, Óscar Andrade, uno de los principales promotores del proyecto. El ex dirigente del ZUNCA señaló que en la Comisión de Vivienda del Senado se hizo un estudio bastante riguroso de la situación, que evidenció que es pavoroso el retraso que existe en la última década y media, y puedo ir más, dijo, en los últimos 30 años, en la utilización de normas que intentan enfrentar un problema grave, que es el de la vacancia urbana. Si bien puntualizó que se trata de un proyecto modesto, que no agrega mucha cosa a las herramientas que hoy existen, Andrade destacó que la iniciativa apunta a dar una respuesta

a la situación desesperante de tener suelo urbano sin utilizar. En la exposición de motivos del proyecto se sostiene que las políticas públicas de vivienda exigen la toma de medidas que apunten a desincentivar la extensión de la mancha urbana, de forma de potenciar el uso de servicios e infraestructura ya disponible, dado que la vivienda es un componente de bienestar y por lo tanto integra el elenco de derechos sociales que son responsabilidad del Estado y por ende objeto de políticas públicas específicas. La vicepresidenta Carolina Cose, que como presidenta del Senado también votó ayer a favor del proyecto, se refirió a su pasaje por la Intendencia de Montevideo y recordó cuando participó en reuniones de trabajo alrededor de estos temas, haciendo relevamientos, buscando soluciones, tratando de encontrar los trámites más cortos posibles para lograr en el entramado urbano, sin necesidad de ir a la periferia, espacios donde poder enriquecer la cartera de tierra de la comuna capitalina con el objetivo de darles oportunidades de vivienda a montevideanas y montevideanos. Andrade dijo que también se está trabajando sobre el suelo urbano público sin utilizar, en tanto el senador del Partido Socialista Frente Amplio, Gustavo González, destacó la buena señal que supone el consenso político en esta materia. A su turno también, en la misma línea que Andrade, el senador del Partido Nacional, Sebastián da Silva, hizo énfasis en las miles de hectáreas que actualmente hay en escuelas rurales que están abandonadas, las cuales pueden llegar a ser un polo de desarrollo para esta nueva economía de emprendimientos como pollos de campo, huevo casero, apicultura o morrón. Yo estoy desesperado, en el gobierno pasado intenté también, pero pasa aquello insólito del dantesco estado uruguayo que dice: no, esta botella es mía y me la guardo y chau, santas pascuas, nadie me lo va a quitar, expresó también. En tanto, el senador del Partido Colorado y ex intendente de Rivera, Tabaré Viera, afirmó que la iniciativa tiene directa referencia e incidencia en lo relativo a la política de tierras, y sostuvo que si bien no es la solución para el resto de los problemas que tenemos, la iniciativa supone una herramienta más y por eso la vamos a votar. Como decíamos, el senador del Frente Amplio, el socialista Gustavo González, ex dirigente de FUGVAN, consideró que en momentos difíciles del país, de la región y del mundo, la aprobación de este proyecto por unanimidad significa una buena señal para nuestra gente. El contraalmirante Luciani habló en comisión especial por el caso Cardama. Los más experientes no votamos a Cardama, pero es un tema técnico, dijo el militar retirado que integró la Junta de Almirantes que analizó las propuestas de los astilleros para construir las patrulleras oceánicas. Dijo que para su elección no consideró la parte económica, que tuvo un peso importante, según calificó. Y en lo referido a los préstamos para Montevideo, esperan la respuesta de la Intendencia de Montevideo a las propuestas de la Junta para votar hoy. En la oposición hay posturas que condicionan el endeudamiento a los resultados fiscales de 2027. Otros quieren analizar la devolución de la comuna para tomar una decisión. La Junta Departamental de Montevideo, bueno, llega hoy a la votación de los 5 planes extrapresupuestales presentados por el gobierno departamental con un escenario abierto. La comuna, que se mantiene optimista, según indicaron a la diaria, responderá hoy mismo a los planteos de las bancadas de la oposición, por lo que es probable que los intercambios continúen hasta el momento de la votación. Y el oficialismo y la oposición lograron un nombre de consenso para una vacante que se ha generado en la Suprema Corte de Justicia y es visto como una buena señal. El nombre elegido fue el de Álvaro Franca, ministro del Tribunal de Apelaciones en lo Civil de cuarto turno. Hang on, just a little bit tighter.
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Álvaro Franca, entonces, un hombre de consenso, según informó Subrayado y confirmó La Diaria con fuentes políticas, el actual ministro del Tribunal de Apelaciones en lo civil de cuarto turno tendrá el apoyo en el plenario de la Asamblea General del Frente Amplio, el Partido Nacional y el Partido Colorado. La convocatoria a sesión extraordinaria para el voto de la venia legislativa tendrá lugar mañana a las 14 horas. Y en el Ministerio de Defensa se confirmó el cese de la abogada de represores de la dictadura por violar la Constitución. Graciela Figueredo se desempeñaba desde septiembre de 2025 como asesora del comandante en jefe del ejército, Mario Estebanazzi. También se reactivó el proceso para designar al comisionado parlamentario de cárceles. El diputado del Partido Independiente, Gerardo Sotelo, dijo que hay un amplio consenso sobre el nombre del director de INISA, Daniel Radío, que había manejado también el Frente Amplio y el Partido Nacional. Sobre el tema, que ha dado mucho que hablar, de la donación, de la camioneta del presidente Yamandú Orsi, primero de la compra de la misma y ahora de la donación. Bueno, el director del Consejo Directivo Central de la ANEP, Pablo Cagliani, dijo efectivamente que la ANEP aceptará la camioneta Hyundai del mandatario. El presidente del CODICEN aclaró que restan por definir los detalles para su efectivización, aunque dijo que el vehículo seguramente sea utilizado para el traslado de niños y niñas que residen en el interior del país o tienen necesidades especiales. Hablemos de rendición de cuentas. El Senado solicitó al Poder Ejecutivo que haya una reasignación tributaria para el INALE. La minuta de comunicación fue aprobada con votos de todos los partidos políticos. El senador del Frente Amplio, Oscar Andrade, dijo en tanto que se trata de un compromiso que asumió en la discusión del presupuesto con las gremiales lecheras. Y hablando en esta área, se destaca también el cierre de la empresa láctea Coleme de Cerro Largo. Las autoridades de la cooperativa de lechería de Melo, Coleme, resolvieron el cierre definitivo después de efectuarse 3 asambleas entre los socios para evaluar la situación actual de la misma, informó Cerro Largo Portal. La medida fue comunicada a los 27 trabajadores, se habla de 27 hasta de 30 trabajadores, por el presidente de Coleme, Boris Revelo. El viernes 5 es el último día en que cumplirán tareas para la empresa. Encuesta de opción, solo una de cada 5 personas aprueba la gestión del gobierno. La consultora Opción divulgó los resultados de su última encuesta ayer de aprobación de la gestión de gobiernos. De gobierno, la medición fue realizada en abril y mayo y no toma en cuenta los últimos hechos relacionados con la camioneta que el presidente Yamandú Orsi compró con descuento y que finalmente será donada a ANEP. Otros títulos en tapa de la edición papel de La Diaria. La foto principal en portada muestra el primer plano de una vieja puerta que está cerrada con una cadena y candado allí. Una foto de archivo de Gianni Schiaffarino de abril de 2025. Una puerta con sus vidrios rotos, una puerta antigua, cerrada por este grueso candado y esta gruesa cadena con candado. El título principal en portada: el proyecto para agilizar la expropiación de viviendas vacías fue aprobado por el Parlamento. La iniciativa presentada por el Frente Amplio, que abarca inmuebles con deuda compensable, recibió el apoyo unánime del Senado y solo debe ser promulgada para convertirse en ley. Otros títulos: suplemento de economía en La Diaria, Economía 301 y créditos al consumo. Publicidad apela a emociones y omite información. Banco Central, estudio muestra una valoración positiva de la institución. Otros títulos: oficialismo y oposición acuerdan un nombre para vacante en la Suprema Corte.
Senado pidió más presupuesto para el INALE, cerró empresa Coreme. Bordaberry propone como un plan Ceibal para educar en inteligencia artificial. Nominados a la segunda edición de los Bartolomé Hidalgo Infantil y Juvenil. Ventanita informativa en tapa de la diaria, ángulo inferior izquierdo. La segunda es la vencida. Una vez más se conformó la comisión especial para designar al comisionado parlamentario penitenciario y se confirmó amplio consenso para que el cargo lo ocupe el director de INISA, Daniel Radío. Principales títulos de la diaria. Just a little bit longer, be a little bit stronger, things are gonna change. 6 de la mañana, 18 minutos, este jueves 4 de junio de 2026. El tiempo se presenta fresco aquí en el sur, 12 grados la temperatura, 100% el índice de humedad. El señor Ariel Gómez en la puesta al aire de Noticias a las 6, con Música a las 6.

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10: El capitán francés al paredón.
11: El primer gol de la historia de los mundiales lo conquistó el jugador francés Lucien Laurent. Fue el 13 de julio de 1930 en Montevideo, Uruguay. La asistencia se la dio el capitán Alexander Villaplan, el primer jugador de origen africano con el liderazgo oficial de la selección gala. Francia solo le ganó a México el partido inaugural, luego perdió ante Argentina y Chile. Regresó sin pena ni gloria. Villaplan con más pena y sin gloria. Estuvo 2 años jugando para un pequeño club, pero lo echaron cuando se supo que había tratado de sobornar a unos rivales del Lille. El Nice lo rescató, pero al tiempo comprobó que las apuestas en el hipódromo perdían a Villaplan. El club descendió y él quedó sin equipo. No llegaba a los 30 años y su vida ya era un desastre. Fue a prisión un par de veces por estafas en apuestas y complicidad con algunos delincuentes. Uno de ellos, que se había unido a los nazis tras la invasión de Francia en 1940, lo reclutó para un grupo paramilitar que perseguía a franceses y judíos. Villaplan, además de robarles, les prometía que los dejaría escapar si le daban dinero. Una vez obtenido el pago, los terminaba entregando a los nazis. Cuando usaba el uniforme negro de la SS, le llamaban SS Mohamed, aludiendo a su origen argelino. La historia lo terminó señalando por su participación en una matanza de civiles en un pequeño pueblo francés. Cuando la guerra finalizó, fue llevado a juicio acusado de alta traición y torturas. Al día siguiente de la Navidad de 1944, lo pusieron junto a otros de su banda ante un pelotón de fusilamiento. Su memoria futbolera pudo haberle recordado la formación de una barrera para evitar un gol en su arco. Esta vez, el tiro era mortal. El capitán de Francia en el primer mundial cayó pesadamente en el polvo, en absoluta deshonra.

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0: 6 de la mañana, 26 minutos, este día jueves 4 de junio de 2026. Noticias a las 6, con música a las 6, en el aire de la radio, 1170 AM, Radio Mundo. Como siempre, gracias por acompañarnos desde muy temprano, en 34 minutos. En 34 minutos comienza En Perspectiva. Ahora, disfrutando de la muy buena compañía del señor Neil Diamond. La música del nuevo día, en la mañana Radio Mundo. 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Y como siempre, Felipe Reyes tiene mucho más para decirnos acerca de su elección musical para esta jornada. Galgo, bienvenido, buen día.
1: Hola y buen día. Hoy en Música a las 6, Noticias a las 6, estamos escuchando el disco con el nombre de Wild at Heart, el disco de Neil Diamond, que estuvo guardado un tiempo largo en algún cajón producido por el que ya había estado antes con él, Rick Rubin. En el 2008 editó y fue productor de Home Before Dark. En el 2018 Neil Diamond descubre y se encuentra con la enfermedad del Parkinson. Ahora revisado y revisitado aparece este en el 2026, donde hay canciones que pertenecen a la era de los 60s, donde está acompañado por parte de los Heartbreakers, Ben Montench y Mike Campbell en teclados y guitarra, y también está Smokey Hormel y Matt Sweeney. Wild at Heart viene con 10 surcos, donde se puede escuchar algo así como You Can Have It All, The Secret You and You Never Know. Son canciones en las que se luce perfectamente bien la canción y el teclado de este Neil Diamond, que tuvo una larga y extensa carrera desde un primer dúo con el nombre de Neil and Jack, pero todo fue mucho mejor cuando editó aquel disco con el nombre de Hot August Night, un disco que grabó en julio de 1970, que se convirtió en disco de oro. Se convirtió en una superestrella, consiguió un Grammy a mejor disco del año. Neil Diamond luego aparece también en el último vals, la despedida de The Band. Mucho tiempo, muchas canciones, desde el September Morning hasta esto que se llama Wild at Heart. Hoy en Música a las 6, Noticias a las 6, aparece Neil Diamond con lo que puede ser su último trabajo discográfico. Viva la radio, saludos cordiales, el Galgo.

0: Saludos cordiales, Feli, y que viva la radio.
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0: En su edición digital, en su edición papel, los principales títulos. Esta es su primera plana: malestar en el frente por el manejo del caso Orsi. Surgen cuestionamientos internos sobre cómo se respondió ante la crisis. Sánchez llama a la oposición por la figura presidencial, pide cuidarla. No es la primera vez que en filas del Frente Amplio se desatan críticas sobre cómo está llevando adelante el gobierno su comunicación. Sin embargo, el hecho de que durante 10 días el presidente Yamandú Orsi esté en el centro de la polémica por la compra de su camioneta ha disparado los cuestionamientos en la izquierda. La molestia, según señalaron a El País fuentes del movimiento de participación popular, persiste por la forma en que Presidencia manejó políticamente y en especial en la comunicación, un problema que a juicio de esos dirigentes podría haberse resuelto o haber perdido relevancia pública mucho antes si se hubiese procedido con mayor claridad en la información brindada. Más títulos, foto principal en portada, muestra un viejo auto, creo que parece ser un Cadillac, en Cuba, parado o estacionado frente, o que está por lo menos circulando frente al gran hotel de La Habana. Una foto de la agencia AFP, mientras caminan varios transeúntes. Cuba está en una caída libre, titula El País. La salida parcial de Cuba de la hotelera española Meliá, la mayor operadora extranjera en el sector, es el cuarto anuncio de este tipo en apenas una semana, tras las decisiones de la también española Iberostar, la canadiense Blue Diamond y la indonesia Archipiélago Internacional, Oficina de Control de Activos Extranjeros del Departamento del Tesoro de Estados Unidos, estableció mañana viernes como fecha límite para que las empresas extranjeras que tienen negocios con el GAESA reajusten sus operaciones o enfrenten las sanciones de Washington. Otros títulos secretos: embajador herido fue evacuado en la guerra del Líbano. Encuesta, Opción dice que 48% desaprueba gestión del presidente. Sube a 12.5%. Estados Unidos impone arancel a Uruguay. El presidente Donald Trump trazó una política comercial que genera rispidez en el escenario internacional. En esta oportunidad, el gobierno estadounidense aumentó los aranceles globales del 10% como mínimo que había aplicado a las importaciones de algunos países, entre ellos Uruguay. Cinco programas. Vergara va hoy por votos de la oposición. Mario Vergara se enfrenta hoy a un momento clave de su gestión como intendente de Montevideo. Si logra que por lo menos 4 ediles opositores le presten sus votos en la Junta Departamental, saldrá reforzado de cara a los próximos años de gestión. No solo contará con decenas de millones de dólares presupuestales para llevar adelante proyectos prioritarios, sino que habrá logrado un triunfo político que le fue esquivo a Carolina Cose. A la hora 16, la Junta Departamental tratará las propuestas para los 5 temas: saneamiento, limpieza, calles, veredas y Ciudad Vieja. Más títulos. Gobierno habla de una señal muy clara de la OCDE. El panorama sobre la solicitud de ingreso. El ministro de Economía, Gabriel Odone, se reunió con la máxima autoridad de la OCDE en París en el marco del acercamiento de Uruguay para poder ser miembro de ese organismo. Más títulos. Recuperan el cuerpo de Abril. La senderista uruguaya murió en Tierra del Fuego tras una caída. La inflación se acelera a 3.77%. El Instituto Nacional de Estadística dice que se debe al impacto de la guerra de Irán en los combustibles. El 10 viaja a pesar del desgarro. Estamos hablando de que el cuerpo técnico celeste mantiene a Jorge Andearrascaeta en el plantel mundialista. La era de las deportaciones, Europa inaugura el marco legal para enviar a migrantes fuera. Recaudan $130,000 para restaurar estancia El Cordobés. Principales títulos de El País.

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0: 6 de la mañana, 40 minutos de este jueves 4 de junio de 2026. 12 grados la temperatura aquí en el sur y área metropolitana 100% el índice de humedad. Estás escuchando a Neil Diamond en el aire de la radio.
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0: Declive del apoyo en medición tras medición, encuesta de opción señala que el 48% desaprueba el gobierno de Yamandú Borsi y 20% lo aprueba, destaca El Observador. El nivel de apoyo gubernamental actual es el más bajo que ha registrado un gobierno liderado por el Frente Amplio, señala la consultora en su análisis. La consultora Opción, que divulgó este miércoles una nueva encuesta de evaluación de la gestión del gobierno, distinto a la evaluación del presidente individualmente, que arrojó un deterioro en los valores respecto a las mediciones anteriores. Según los datos de esta investigación, realizada previo a la polémica por la camioneta del mandatario, la desaprobación del gobierno que encabeza Yamandú Borsi asciende a un 48%, la aprobación se ubica en 20% y los juicios intermedios en 30%. El saldo negativo es de menos 28%. La desaprobación se compone de personas que evaluaron como muy mala o mala la gestión, 22 y 26% respectivamente, mientras que la aprobación resulta de la suma de quienes consideraron que es muy buena o buena, 4 y 16% respectivamente. Si se toman en cuenta las mediciones anteriores de Opción, la evaluación del gobierno se deterioró, al igual que sucedió con la evaluación de la gestión del presidente, según evaluaron distintas encuestadoras en las últimas semanas. Y hay una lluvia de problemas tras el cierre de Coleme en Melo. Hay muchas preguntas, por ejemplo, ¿quién levantará la leche de los tambos y abastecerá las escuelas? El cierre de Coleme instauró de inmediato varios problemas en Cerro Largo, y uno es qué pasará con la leche, sí, que se produce cada día en 14 tambos. El cierre de Coleme, decidido este martes 2 de mayo, instauró de inmediato varios problemas en Cerro Largo, y uno es qué pasará con la leche que se produce cada día en estos 14 tambos que venían remitiendo su producción al complejo industrial ubicado en la capital departamental. Son 14 tambos sin saber qué les pasará en definitiva. El cierre de Coleme, que llegó a tener 70 tamberos remitentes, no es el primero en los últimos años. Hubo cierres completos o parciales. Ecolat, Pili, Calcar, Claldi. Con la Prole también cerró una de sus plantas en Rivera. Este nuevo cierre sucede en un buen momento para la agroindustria lechera, dado que hay incrementos incluso en la remisión de leche a las industrias. Los animales tienen alto valor, el precio de la leche al productor mejoró y hay incrementos en las exportaciones, tanto en volumen como en valor, destaca también El Observador. Otros títulos en El Observador, en su sitio web. Del estadio de Danubio a la palma de Juana de Ibarburú, las palmeras icónicas atacadas por el picudo rojo y qué pasará con ellas. La historia detrás del cierre de una startup uruguaya por administración desleal y lo que aprendió su fundador del momento más difícil de su carrera. Historia y valor del merino, el ovino que produce la lana de los trajes de los futbolistas uruguayos. Nuevo round del caso penal en el que actuó Ojeda. Disputa familiar y empresarial tuvo un imputado por violencia en una audiencia considerada de alto voltaje. Queremos quitar ese miedo, dice directora de primaria, que aclara que los docentes pueden hablar con la prensa. JUTEP priorizará estudio de denuncias contra Borsi por el caso de su camioneta y tratará el tema en la sesión de este viernes. Resultados de la primera final del básquetbol: Peñarol 99, Aguada 82, con un Skyler Hogan descomunal. El aurinegro se quedó con la primera final de la Liga Uruguaya de Básquetbol. Principales títulos, principales noticias que están desarrolladas, publicadas a esta hora en el sitio web del diario El Observador.
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0: Y sus principales títulos: oficialismo busca cerrar controversia por la camioneta de Borsi y líderes opositores cuidan la institucionalidad. Tras varios días con la agenda noticiosa y política tomada casi por completo por la controversia en torno al beneficio obtenido por Yamandú Orsi al comprar una camioneta antes de asumir su cargo, el oficialismo pretende dar por cerrado el tema a partir de las últimas explicaciones vertidas por el propio presidente y su entorno, al presidente que cuidarlo a muerte, pese a que se mandó una chambonada de almacenero, dijo a Búsqueda un dirigente de primera línea de la coalición republicana. Otros títulos, bases del Frente Amplio, criticaron en un plenario que el gobierno se aleje del programa acordado y dirigentes aseguraron que hay cansancio y falta de ánimo en la militancia. Fiscales de homicidios, drogas y crimen organizado enfrentan mayores dificultades para que declaren testigos por amedrentamientos, tienen miedo y es entendible. El gobierno quiere aprovechar el incremento del interés de empresas brasileñas por invertir en Uruguay, que llegan en sectores como hotelería, banca y agroindustria. Casi 7 de cada 10 médicos perciben que sus colegas tratan mejor a los afiliados de los servicios VIP de mutualistas. Contratapa. El Partido Nacional tiene un reflejo institucional, pero es difícil ayudar a quien no se deja ayudar, dice Álvaro Delgado. Para el presidente del directorio blanco, el episodio de la camioneta de Yamandú Orsi está a estudio permanente y preocupa porque no se termina de aclarar y orada la institución presidencial, dice Delgado, entrevistado por Federico Castillo. Principales títulos del Semanario Búsqueda. 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

0: 6:51 de la mañana.
1: ¿Qué está pasando en el mundo?
0: Israel dice que continuará sus operaciones en el sur del Líbano pese a un acuerdo de tregua. El ministro de Defensa israelí, Israel Katz, aseguró hoy que el acuerdo de tregua alcanzado con Líbano otorga al ejército la libertad de atacar Beirut si Hezbollah agrede a comunidades en Israel y reiteró que las operaciones en el sur libanés continuarán. Esta declaración de principios, dijo Katz en referencia al acuerdo, prevé que las fuerzas israelíes en el sur libanés continúen sus operaciones de fuego y terrestres, desmantelando la infraestructura terrorista en el terreno. También contempla el mantenimiento de la zona de seguridad fronteriza sin regreso de la población libanesa que ha sido evacuada del sur del país, agregó el ministro. La prensa oficial libanesa, en tanto, informó de ataques israelíes en el sur del país, horas después de que se anunciara que Líbano e Israel habían acordado un alto el fuego condicional tras conversaciones en Washington. La Fuerza Provisional de Naciones Unidas para Líbano informó hoy que un casco azul murió y dos resultaron heridos tras un bombardeo que alcanzó su base en el sur del país en la noche anterior. Un miembro del contingente de paz de la FINUL falleció esta madrugada a causa de las heridas graves sufridas cuando unos proyectiles de mortero impactaron en su posición. El líder supremo de Irán, el ayatolá Mojtaba Yamenei, afirmó en una declaración escrita que Estados Unidos e Israel buscan dividir su país después de haber sufrido un duro revés en la guerra. El enemigo malintencionado ha sufrido un duro revés en el campo de batalla, afirmó. Su principal herramienta para debilitar a Irán es sembrar las semillas de la duda, la desesperanza, el miedo, la desconfianza y la división, agregó en su mensaje Yamenei, quien no ha sido visto en público desde su nombramiento cuando sucedió a su padre. La Cámara de Representantes está desafiando a Donald Trump y votó para limitar su poder en la guerra con Irán. La Cámara Baja de Estados Unidos ha aprobado una resolución para limitar el poder de decisión en la guerra de Irán del presidente Trump. La resolución ha sido impulsada por los demócratas y ha salido adelante con el apoyo de 4 miembros del Partido Republicano. China acusó a Marco Rubio de difamación después de que el jefe de la diplomacia estadounidense rindiera homenaje a las víctimas de la represión de Tiananmen y denunciara la censura. Hace exactamente 37 años, el 4 de junio de 1989, las autoridades chinas enviaron al ejército para desalojar a los manifestantes pacíficos de la plaza de Tiananmen en Pekín. Este episodio puso fin a semanas de protestas que denunciaban la corrupción y pedían reformas políticas. Las declaraciones erróneas de la parte estadounidense distorsionan los hechos históricos, denigran el sistema político y la vía de desarrollo de China, respondió el portavoz de la Cancillería China, Mao Ning. Instamos a la parte estadounidense a poner fin a las maniobras de confrontación ideológica y a dejar de inmiscuirse en los asuntos internos de China, bajo el pretexto de la democracia y los derechos humanos, subrayó en su rueda de prensa habitual. El gobierno chino calificó oficialmente en aquella época las manifestaciones de Tiananmen como una revuelta contrarrevolucionaria llevada a cabo por una pequeñísima minoría y aún se desconoce el número exacto de víctimas. Un bombardeo ucraniano mató a 4 personas en Crimea, anunciaron las autoridades de esta península anexada por Rusia un día después de un ataque con drones contra sitios energéticos y militares en San Petersburgo, donde se celebra el principal foro económico ruso. Intensos tiroteos sacudieron la capital de Somalia durante la última noche y columnas de humo eran visibles en toda la ciudad hoy, luego de que la policía anunciara una amplia ofensiva contra las milicias. El primer ministro indio, Narendra Modi, recibió con alfombra roja a la presidenta interina de Venezuela, Delcy Rodríguez, antes de una reunión en Nueva Delhi para impulsar el comercio entre uno de los principales exportadores de petróleo y su nación, por cierto, ávida de energía. El presidente de Bolivia, Rodrigo Paz, presentó una propuesta de ley para facilitar que los militares levanten los bloqueos de vías que han agudizado la escasez de alimentos, medicinas y combustibles que realmente desesperan a la población. Paz enfrenta desde hace más de un mes manifestaciones y bloqueos de rutas de campesinos, obreros, mineros, transportistas y maestros que piden primero una salida a la peor crisis económica del país en 4 décadas y ahora también continúan exigiendo su renuncia. Señoras y señores, ya llegan Emiliano Cotelo y Romina Andrioli. Comienza En Perspectiva, en la mañana Radio Mundo y por Océano FM. Que tengan un muy lindo día.
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10: La señal indicará las 7 horas, 0 minutos, 0 segundos.
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0: Señoras y señores, tengan ustedes muy buenos días. ¿Qué tal? ¿Cómo están? Acomodándose a los vaivenes de la temperatura y de la humedad. ¿Ya están claritos sobre cómo tienen que vestirse hoy o esperan alguna indicación nuestra? Sí, tenemos modificaciones, tenemos idas y vueltas. Así viene este jueves, que es 4 de junio del año 2026, cuando abrimos una nueva emisión de En Perspectiva. Los saludamos con Romina, buen día.
1: Muy buenos días para todos, ¿cómo les va? ¿Cómo andan?
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0: Gonzalo Moratorio. En él ponemos la atención en el comienzo del programa hoy. Hoy tiene lugar una actividad importante de apoyo a este destacado científico uruguayo.
1: Exacto, exacto. Hoy, a partir de las 20:30, se va a llevar a cabo en el Antera Arena el espectáculo que tiene y que concentra a varios artistas a beneficio justamente de Gonzalo Moratorio. El objetivo, como ustedes saben, es recaudar fondos para mantener los tratamientos de alto costo del tumor cerebral agresivo que padece el científico desde hace un año. Bueno, ¿qué dice, por ejemplo, el afiche? Cuando lo necesitamos, él estuvo. Ahora nos toca a nosotros. Así es como está planteado el espectáculo para hoy, que, como decía, va a concentrar así múltiples artistas. Por ejemplo, arrancan Espuntón y Mendaro, El Chole, Nacho Algorta junto a la Susi, Los Fatales, Bola 8, Cíngaros, Asaltantes con Patentes, Doña Bastarda, Patos Cabreros y Gabriel Pelufo. Las entradas están a la venta en Ticantel, los precios van desde 550 a 850 pesos y ya hay algunos sectores, por suerte, que están agotados. Pero saben que esta no es la única vía para colaborar con Gonzalo. Si ustedes no pueden ir hoy, hay distintas iniciativas, hay distintas propuestas, así que, bueno, en todo caso, después les damos más detalles, pero tengan presente, por ejemplo, lo de hoy.
0: Van.

0: muestran lo mejor de nosotros, ¿no? De cómo se desata, cómo se organiza esa solidaridad desde ámbitos tan diferentes.
1: ¿Cómo está el tiempo en Montevideo?
0: ¿Cómo está? Y bueno, está feo. Está feo.
2: Húmedo.
0: Está desagradable, está antipático. A ver, ¿cómo lo describís en números?
2: Bueno, tenemos niebla y en temperatura 12 grados. 12 grados de temperatura y 12 también la sensación térmica. La humedad 99%, la presión 1026 hectopascales. El viento sopla del norte y noreste a 6 kilómetros por hora. Y mira, acá por lo menos en la estación del Prado de Inumet marca una visibilidad muy reducida. No la noté tanto como que fue la semana pasada, ¿no?
0: Sí.
2: No es tan grave, por lo menos acá, en esta zona de Montevideo, pero en el Prado sí, dice Inumet, 200 metros nada más, es muy baja.
0: Ayer de tarde, de tardecita, ya había vuelto la niebla, ¿no? Ya había pasado a formar parte de nuevo del paisaje, del ambiente. Hoy está, dependiendo del lugar donde uno se encuentre, la intensidad, la densidad.
2: Bueno, y lo que tiene la jornada de hoy es que tendremos temperaturas altas, ¿eh? Esta humedad, esta sensación rara que hay, marca eso. 20 grados la máxima para hoy, nuboso y cubierto con nieblas y neblinas. Y después en la tarde-noche, un panorama muy similar y remarca bancos de niebla también. Uh-huh. Vamos a tener así, mira, mañana llegamos a los 22 también.
0: Ah, qué lindo.
2: Con baja probabilidad de precipitaciones.
0: Me encanta.
2: Sí.
0: El sol hoy sale 7:46 y se pone 17:42. ¿Qué pasa con la luna? Está en fase menguante, faltan 10 noches para la próxima luna nueva.
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1: ¿Qué dicen los oyentes? Bueno, por ejemplo, acá está Ali que dice, tengo mis entradas. O sea, ella va a ir hoy al festival este que se organiza en el Antel Arena para recolectar fondos para Gonzalo Moratorio. Ella agrega simplemente, Gonzalo se lo merece. ¿Qué más? ¿Qué más información podemos darle a los oyentes?
2: Bueno, decíamos que distintas iniciativas pueden optar por colaborar con el espectáculo o, por ejemplo, depositar en el colectivo de Hábitat. Les paso el número por si quieren.
1: A ver, despacito. Colectivo Hábitat, esto es aparte. Sí. Forma parte de la misma movida, de la misma inquietud, del mismo apoyo, pero es otra historia. ¿Cómo es?
2: 146-734. De todas formas, si van a Hábitat, seguro que mencionan la colaboración con Gonzalo Moratorio y ahí les van a decir el número 146-734. Ese es el número de cuenta.
1: Es importante darlo. Algunos oyentes justamente nos estaban pidiendo esa información. Estela, por ejemplo, ¿no? Y hay más, ¿no? Hay otras campañas, hay otras movidas. Equipos de fútbol, jugadores de la selección uruguaya, ¿no? También se han manifestado. Acumulamos después entonces esas otras posibilidades, pero ahora son las 7 y 10 y tenemos que traer ya las noticias. Vamos con las novedades de hoy.
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0: Empezamos en el capítulo político y lo hacemos con dos noticias a destacar. ¿Por qué? Porque a diferencia de otros asuntos y otros episodios donde la nota es la discrepancia, el enfrentamiento, la polémica, acá tenemos unanimidades, acá tenemos acuerdos.
1: El oficialismo y la oposición alcanzaron un acuerdo para designar como nuevo ministro de la Suprema Corte de Justicia al juez Álvaro Franca Nebot.
0: El nombre de Franca, que integra actualmente el Tribunal de Apelaciones en lo Civil de cuarto turno, será votado mañana viernes en la Asamblea General.
1: El acuerdo destraba una vacante abierta el 10 de marzo, cuando cesó Tabaré Sosa al cumplir 70 años.
0: La Constitución establece que la designación debe contar con dos tercios de la Asamblea General. Si no hay acuerdo en 90 días, asume automáticamente el ministro del Tribunal de Apelaciones con mayor antigüedad.
1: Ese escenario había generado preocupación porque la sustitución automática podía recaer en María del Carmen Díaz Sierra, ministra de un Tribunal de Apelaciones de Familia, cuyo perfil generaba reparos en la Suprema Corte y en el sistema político. Finalmente, las bancadas del Frente Amplio, el Partido Nacional y el Partido Colorado acordaron respaldar a Franca.
0: El entendimiento fue resaltado como una señal política valiosa en medio de las tensiones entre gobierno y oposición.
1: En rueda de prensa, el senador Frente Amplista Eduardo Brenta consideró que puede abrir la puerta a nuevas negociaciones por otros cargos pendientes, entre ellos una vacante en el Tribunal de lo Contencioso Administrativo, el Tribunal de Cuentas, la Corte Electoral y la Fiscalía de Corte.
2: Esa es nuestra intención, la búsqueda de construir efectivamente acuerdos en todo lo que tiene que ver con los organismos de Contralor, la Fiscalía, etcétera, de forma tal de que transmitamos una señal política que me parece muy importante a la ciudadanía, que es efectivamente que nos podemos poner de acuerdo en temas de esta importancia, ¿no? Estamos hablando del organismo más importante del sistema judicial. Bueno, me parece que es un paso importante que valoramos y reconocemos el aporte, en este caso, de la oposición, que trabajó junto a nosotros en la búsqueda de este acuerdo.
0: La segunda buena. La Cámara de Senadores aprobó ayer, por unanimidad, el proyecto que abrevia el trámite de expropiación de inmuebles con deuda compensable con el Estado.
1: Con 22 votos en 22, la iniciativa completó así su aprobación parlamentaria y pasó al Poder Ejecutivo para su promulgación.
0: El texto facilita la recuperación de inmuebles vacíos, abandonados o degradados, cuyas deudas puedan compensarse con la indemnización de la expropiación.
1: El objetivo es incorporar esos predios a las carteras de tierras de las intendencias y destinarlos a programas de vivienda sin seguir existiendo y extendiendo la ciudad hacia lo que es la periferia.
0: El Frente Amplista Óscar Andrade, uno de los impulsores del proyecto, dijo que la norma apunta a enfrentar el problema de la llamada vacancia urbana.
1: Desde la oposición también hubo respaldo. Legisladores nacionalistas y colorados coincidieron en que el tema no se resuelve por sí solo para solucionar el déficit habitacional, pero suma una herramienta para recuperar suelo urbano disponible.
0: 7:14 minutos.
1: Vamos a otros asuntos que se destacan en el panorama nacional.
0: Esta es complicada y viene de afuera. Uruguay quedó incluido en una lista de 60 países sancionables por Estados Unidos por no prohibir las actividades vinculadas con trabajo forzoso.
1: La Oficina de Representante Comercial de Estados Unidos cerró una investigación a esas 60 economías, una de ellas Uruguay, y le impondría aranceles de 12,5%. En la lista figura también Noruega, Suiza, Japón y el Reino Unido.
0: El informe señala que nuestro país no adoptó una prohibición de importación calcada de la legislación estadounidense del año 1930.
1: De las 60 economías investigadas, solo 6 cumplieron esos estándares.
0: En diálogo con el matutino El País, el especialista en relaciones internacionales Ignacio Bartezaghi calificó la medida como una decisión discrecional basada en criterios políticos.
1: Argentina, con vínculos más cercanos al gobierno de Trump, quedó en el grupo de países que pagaría el 10%.
0: En similar sentido, el economista Gabriel Papa publicó en sus redes sociales: "Oh casualidad, Estados Unidos concluye que todos los países no hacen lo suficiente para combatir el comercio asignado por el trabajo forzado", y agregó: "Basta ver el listado de uno u otro grupo para ver lo absurdo de la medida. Conclusión, Uruguay debe acelerar la diversificación de su inserción internacional".
1: El recargo caería sobre exportaciones uruguayas como lácteos, vinos y productos premium, no sobre la carne, y llevaría la tasa general de 10% a 12,5%.
0: De todos modos, todavía hay margen, ¿no?
1: Sí, Uruguay tiene plazo hasta el 6 de julio para presentar documentos en su defensa y el 7 de julio hay audiencia convocada por la propia Oficina Comercial de Washington.
0: El presidente Yamandú Orsi explicó que decidió donar su camioneta Hyundai Santa Fe a la Administración Nacional de Educación Pública al enterarse de una necesidad concreta de ese organismo y para evitar nuevas especulaciones en medio de la polémica por la compra de aquel vehículo.
1: La noticia de la donación se conoció en la noche del miércoles, luego de una reunión que el mandatario mantuvo en Torre Ejecutivo con algunos medios de comunicación.
0: Consultado ayer en rueda de prensa, Orsi reconoció que se trata de un tema delicado y admitió que quizás hubo errores en la comunicación del gobierno.
3: Primero por la necesidad que tiene, porque me enteré de una necesidad concreta de la ANEP, y por otro lado creo que aventamos cualquier tipo de especulación posterior. ¿Saben qué? Es un problema, es una dificultad, no tengo ninguna... Yo me crié toda la vida con un solo auto y en mi casa teníamos eso y lo resolvíamos. Yo lo puedo resolver con lo que tengo, ¿no?
0: El presidente de la ANEP, Pablo Cayani, indicó que aceptó la donación porque el organismo tiene necesidades de transporte que no logra cubrir por completo.
4: A nosotros nos faltan vehículos. Esta es una camioneta que tiene lugar para 7 pasajeros y por lo tanto se va a usar o en transporte de gurises del medio rural, que pueden llegar a ser pocos, o en transporte de chiquilines de educación especial que muchas veces viven en la otra punta donde está la escuela a la que tienen que asistir. Esos chiquilines hoy están siendo trasladados por transporte de primaria, por licitaciones que tiene primaria, y ahora sumaremos esta camioneta.
1: Cayani aclaró que aún resta por completar los trámites administrativos que permitan efectivamente la donación.
0: Las explicaciones del presidente Orsi sobre la compra y posterior donación de su camioneta siguieron generando cuestionamientos en la oposición ayer.
1: Legisladores del Partido Nacional y del Partido Colorado afirmaron que todavía persisten dudas y reclamaron más aclaraciones.
0: El senador blanco Sebastián da Silva calificó como bastante inservible la decisión de donar la camioneta, sostuvo que el vehículo no responde a las necesidades más urgentes de la educación pública y planteó que debería ser sustituido por otros vehículos destinados al traslado de estudiantes. Además, cuestionó la forma en que el presidente pretendió dar por terminado el asunto.
5: Decir que la doctrina de Sarandí del Chi está haciendo mella. ¿Cuál es la doctrina de Sarandí del Chi? La jurisprudencia. Bueno, aquella que cuando se inició el nuevo Código de Proceso Penal apareció alguien que le robó a otro y el fiscal dijo, bueno, para no ir preso lo que tenés que hacer es devolverlo robado. Y si lo vendiste, hacer un acuerdo de 2.500 pesos. Bueno, más o menos así termina esta novela digna de García Márquez.
1: En la misma línea, el senador colorado Andrés Ojeda afirmó que todavía quedan dudas sobre el valor de la camioneta, la rifa del otro vehículo donado por la automotora Carhuán y la forma en la que esa donación fue registrada ante la Corte Electoral. Además, cuestionó el peso que pueda tener un eventual pronunciamiento de la JUTEP, la Junta de Transparencia y Ética Pública.
6: Para mí es un comité de base. Digo, ya tenemos prueba clara de que la JUTEP no es un organismo de contralor, es un organismo político del gobierno.
7: ¿Va a brindar al presidente?
6: Fernando Pereira decía el otro día, esperemos la JUTEP que nos va a dar bien. Y sí, obvio que le va a dar bien, si no tiene ningún criterio objetivo de nada. La JUTEP nos da bien, mal a nosotros y bien a ellos. Y así ha sido desde Álvaro Danza para acá.
0: La JUTEP, por su lado, analizará mañana las denuncias presentadas contra el presidente Yamandú Orsi por la compra de su camioneta.
1: Según informó la presidenta del organismo, Ana Ferraris, hasta ahora ingresaron 6 denuncias, todas anónimas.
0: Ferraris dijo, hablando con Subrayado, que el caso será priorizado por la relevancia institucional de la persona denunciada, aunque aclaró que no habrá una resolución inmediata. En ese sentido, explicó que la JUTEP debe designar una abogada para tramitar el expediente y podrá pedir información a organismos o funcionarios involucrados, incluido el primer mandatario.
1: La sesión será el viernes porque el directorio de la JUTEP debe comparecer hoy ante la Comisión de Seguridad y Convivencia de la Cámara de Diputados.
0: La consultora Opción presentó ayer una nueva encuesta sobre la evaluación del gobierno de Yamandú Orsi, realizada entre abril y mayo.
1: Los resultados muestran un deterioro de la imagen de la administración. Aprueba la gestión el 20%, mientras que la desaprueba el 48%. Además, tiene una opinión neutra un 30% y no sabe o no respondió un 3%.
0: La medición no incluye el impacto del episodio de la camioneta de alta gama, que se conoció después del trabajo de campo de este sondeo.
1: En comparación con la encuesta anterior, la desaprobación aumentó 10 puntos porcentuales y la aprobación cayó 3. Opción señala que la principal tendencia desde el inicio del mandato es el crecimiento sostenido de las opiniones negativas, que pasaron de 19% en el primer trimestre del gobierno a 48% en la actualidad.
0: La imagen personal de Orsi es algo mejor que la del gobierno.
1: Aprueba su desempeño como presidente el 26%, lo desaprueba el 43% y ni lo aprueba ni lo desaprueba el 29%. Según la consultora, aunque los números del mandatario son superiores a los de la administración en su conjunto, también muestran una tendencia de deterioro respecto a la medición previa.
0: Ya seguimos, hay más noticias.
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0: ¿Qué hora es? Son las 7 y 22 minutos. ¿Quién llega? Gabriela Pintos, buen día.
9: Buen día para todos.
0: Vamos con ella a la información internacional.

0: Estados Unidos e Irán retomaron la ofensiva bélica en la región del Golfo Pérsico sin llegar a romper la tregua y sin que se concrete el esperado acuerdo para terminar con la guerra.
1: Luego que Washington bombardeó a un petrolero iraní en el estrecho de Hormuz y una torre de telecomunicaciones en la estratégica isla de Qeyim, Teherán respondió con un ataque en Bahrein y Kuwait, sus vecinos árabes que albergan bases militares estadounidenses.
0: En Kuwait, los ataques mataron a al menos una persona e hirieron a 63, según dijo el Ministerio de Sanidad del Emirato.
1: El aeropuerto internacional del país fue uno de los objetivos de los misiles y los drones iraníes que forzaron a suspender los vuelos por los graves daños materiales que causaron.
0: Kuwait afirmó haber sido blanco en total de 13 misiles balísticos y 17 drones iraníes.
1: Estos nuevos ataques hicieron subir de nuevo el precio del petróleo a casi $100.
0: La República Islámica justificó la ofensiva atribuyendo a Bahrein y Kuwait una responsabilidad directa y clara en los ataques de Washington, por lo que ha apelado al derecho de legítima defensa.
1: Irán afirmó ayer que no hay ningún progreso tangible en las negociaciones con Estados Unidos para poner fin a la guerra en Medio Oriente.
0: En Estados Unidos, la Cámara de Representantes aprobó un texto que ordena la retirada de las tropas de la guerra contra Irán, un desaire para el presidente Donald Trump, que es quien involucró al ejército en este conflicto el 28 de febrero.
1: La resolución, aprobada con los votos de 4 legisladores republicanos, tiene un alcance ante todo simbólico debido al derecho de veto que tiene el mandatario estadounidense.
0: El Congreso ordena al presidente retirar las Fuerzas Armadas de Estados Unidos de las hostilidades contra la República Islámica de Irán, dice textualmente la nota aprobada.
1: Los legisladores demócratas de la Comisión de Asuntos Exteriores celebraron un mensaje firme e inequívoco dirigido a Donald Trump por parte de los estadounidenses. Ha llegado el momento de poner fin a esta guerra ilegal y profundamente impopular, añadieron.
0: Recordemos, una resolución similar había superado una etapa clave del procedimiento en el Senado a fines del mes de mayo. Su aprobación en la Cámara Alta podría ocurrir esta semana, se está a la espera de esa votación.
1: En caso de ser adoptado por ambas cámaras del Congreso tras el trámite parlamentario, Trump sin duda impondría su veto para impedir la promulgación del texto.
0: Para sortear el veto presidencial tendría que organizarse una nueva votación en las dos cámaras.
1: Y después sería necesaria una mayoría de 2/3, algo prácticamente imposible a la vista de la composición actual de la Cámara y del Senado.
0: Israel y Líbano acordaron implementar un cese al fuego y crear zonas piloto que estarán bajo control del ejército, según una declaración conjunta publicada al término de 2 días de conversaciones en Washington.
1: Israel y Líbano acordaron implementar un alto el fuego que estará supeditado al cese total de los disparos de Hezbollah y a la evaluación de todos los miembros de Hezbollah del sector. Perdón, y a la evacuación de todos los miembros de Hezbollah del sector al sur del Litani. Esto señaló la declaración firmada por las 3 partes involucradas a las negociaciones. Ambas partes acordaron avanzar rápidamente en la creación de zonas piloto donde las Fuerzas Armadas libanesas ejercerán un control exclusivo sobre el territorio con exclusión de todos los actores no estatales, según la misma fuente.
0: Las partes también acordaron participar en una nueva ronda de conversaciones en la semana del 22 de junio con miras a lo que buscan, que es, dicen, un acuerdo global.
1: Todos los países reafirmaron que el futuro de las relaciones entre Israel y Líbano debe ser decidido por ambos gobiernos soberanos y rechazaron cualquier intento por parte de un Estado o de un actor no estatal de tomar como rehén el futuro del Líbano en referencia implícita a Irán, señalado de apoyar al grupo pro-iraní Hezbollah.
0: ¿Algo más?
1: Previamente, el presidente Donald Trump insistió en separar las negociaciones sobre Líbano de las que son relativas a Irán, mientras que Teherán considera que se trata de un mismo tema.
0: El primer ministro israelí Benjamín Netanyahu afirmó que comparte con el presidente Donald Trump el objetivo de desarmar al grupo libanés pro-iraní Hezbollah y desmilitarizar Líbano. Lo dijo en una entrevista con la cadena CNBC.
1: Donald Trump tuvo una discusión con Netanyahu por teléfono hace 3 días, durante la cual habría reprendido a su estrecho aliado por la ofensiva israelí en el Líbano.
0: En declaraciones al New York Post, Trump declaró que durante la llamada del lunes él estaba un poco molesto por el hecho de que Netanyahu estuviera peleando sin parar con Líbano.
2: You said, "Are you effing crazy? What are you effing doing?"
1: La periodista le pregunta, ¿usted dijo, estás jodidamente loco? ¿Qué carajo estás haciendo? Yo te ayudé a no ir a la cárcel. ¿Es cierto? Le habló en esos términos.
0: Y Trump contestó, sí, lo hice. No diría que estaba enojado. Yo estaba perturbado por la constante pelea de Netanyahu con Líbano. En un momento dije, Bibi, por Netanyahu, tenemos que parar esto.
1: El primer ministro israelí restó importancia a esta disputa en una entrevista concedida al canal de televisión estadounidense CNBC desde Jerusalén, declarando que él y Trump estaban en la misma línea en lo que respecta a la lucha contra Hezbollah.
0: Vamos a otro frente violento. La guerra entre Ucrania y Rusia pasa por una nueva escalada en estos días.
1: En San Petersburgo, 350 drones ucranianos golpearon instalaciones energéticas y militares ayer, en coincidencia con un foro económico que concentra a líderes de diferentes países.
0: San Petersburgo quedó cubierta por las columnas de humo.
1: El ataque ucraniano dañó varias infraestructuras sin causar víctimas, según declaró el gobernador de San Petersburgo, Alexander Beglov.
0: Esa ofensiva ucraniana tuvo lugar el mismo día de la apertura de un importante foro económico en el que estaba prevista la presencia del presidente ruso Vladimir Putin para este viernes.
1: Ucrania aseguró que uno de los blancos alcanzados en los muelles de Kronstadt, en la región de San Petersburgo, es la corbeta rusa Boiki. Además, en el este de Ucrania ocuparon...
0: Además, en el este de Ucrania ocupada, murieron 8 personas y 11 resultaron heridas en un ataque con dron ucraniano contra un autobús que realizaba el trayecto Moscú-Crimea, anexada por Rusia en 2014, según informaron las autoridades instaladas justamente por Rusia.
1: El líder prorruso de la región, Denis Pushilin, calificó el ataque de inhumano y terrorista.
0: El presidente ucraniano, Volodymyr Zelensky, calificó estos ataques como justos un día después de la muerte de 23 personas en su país en una salva de misiles y drones rusos.
1: Del lado ucraniano, bombardeos rusos causaron al menos una decena de muertos en varias regiones, según las autoridades locales.
0: El jefe de la diplomacia de Estados Unidos, Marco Rubio, afirmó que Ucrania se hizo más eficiente para llevar a cabo ataques de largo alcance dentro de Rusia y se mostró preocupado por lo que se está viendo en estos días, una posible escalada. Lamentablemente, hasta el momento, ninguna de las dos partes ha estado dispuesta a hacer las concesiones necesarias para restablecer la paz, en particular del lado ruso, señalaba Rubio y agregaba. Seguimos dispuestos a desempeñar cualquier papel que podamos jugar en este contexto, pues creemos que la guerra en Ucrania no tiene solución militar. Solo puede resolverse por la vía diplomática, pero hasta ahora no ha dado resultado ese camino, decía Marco Rubio.
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0: Para cerrar esta recorrida por el mundo, esta primera recorrida, vamos a Bolivia. Acá en nuestro continente, ese país que vive una situación tan delicada últimamente, ¿qué es lo nuevo allí? El presidente Rodrigo Paz anunció una propuesta de ley para fortalecer la actuación de los militares en un eventual estado de excepción contra los bloqueos y protestas que vienen exigiendo su renuncia.
1: El anuncio se da un día después de la dimisión del ministro de Defensa.
0: El presidente Paz enfrenta desde hace más de un mes manifestaciones y bloqueos de rutas de campesinos, obreros, mineros, transportistas y maestros que primero pedían una salida a la peor crisis económica del país en 4 décadas y ahora están exigiendo lisa y llanamente su dimisión.
1: Durante un acto en el que presentó al nuevo ministro de Defensa, Ernesto Justiniano, Paz dijo que envió al Congreso un proyecto para reglamentar el estado de excepción. Agregó que no descarta declararlo pronto ante la profundización de la crisis.
0: El proyecto de ley buscará fortalecer, en este caso puntual, a nuestras Fuerzas Armadas en su actuación, señaló el mandatario.
1: Paz reiteró sus llamados al diálogo, pero también busca allanar el camino a la participación de las Fuerzas Armadas en el levantamiento de los bloqueos, al llamarlo una acción humanitaria.
5: Hemos enviado un proyecto de ley bajo la lógica de acción humanitaria. Todo aquel esfuerzo que va a hacer nuestra Policía Nacional y nuestras Fuerzas Armadas y el gobierno va a ser acción humanitaria para cambiar esta situación. Nosotros no venimos del concepto de la violencia que otros defienden y son violentos. Nosotros venimos de la cultura real, democrática, constitucional del diálogo. No alzamos la mano para pegar a nuestros hijos. No alzamos la mano para golpear a otro boliviano, más bien extendemos la mano para dialogar, para generar consensos.
1: El Congreso anuló la semana pasada una ley que exigía al presidente tener su aprobación para decretar un estado de excepción que le permitiría además restringir libertades de reunión y movimiento esenciales para las manifestaciones.
0: Ya volvemos con la tercera parte de este panorama.
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0: ¿Qué hora es? 7:33.
12: Volvemos al panorama nacional.
0: El Senado aprobó la continuidad del Plan Uruguay Impulsa, que genera 5.500 cupos laborales mediante un acuerdo entre el Poder Ejecutivo y las intendencias.
12: La iniciativa venía con media sanción de diputados, por lo que completó su trámite parlamentario.
0: Las inscripciones ya están abiertas, se extienden hasta el próximo miércoles.
12: El programa está dirigido, recordemos, a personas desempleadas de entre 18 y 65 años y los beneficiarios serán definidos por sorteo en la tercera semana de junio. Junto con la oportunidad laboral, el plan incluirá cursos de capacitación. El proyecto también habilita la postulación de personas que ya participaron en ediciones anteriores.
0: El Senado aprobó ayer por unanimidad una minuta de comunicación que solicita al Poder Ejecutivo incluya en la próxima rendición de cuentas una reasignación de recursos destinada al INALE, Instituto Nacional de la Leche.
12: Los legisladores plantean que el organismo cuente con una fuente de financiamiento propia proveniente del sector lechero, ya que actualmente depende en gran medida de asignaciones presupuestales y ha debido solicitar refuerzos económicos para cumplir sus funciones.
0: El senador Frente Amplista Oscar Andrade señaló que la iniciativa responde a un compromiso asumido con las gremiales del sector durante la discusión del presupuesto.
12: Por su parte, el nacionalista Sebastián da Silva sostuvo que fortalecer al INALE permitirá desarrollar estrategias para enfrentar los desafíos que plantea el acuerdo entre el Mercosur y la Unión Europea.
0: El Ministerio de Defensa cesó a Graciela Figueredo como asesora del comandante en jefe del ejército, Mario Stevenazzi.
12: Figueredo había sido cuestionada por organizaciones de derechos humanos por su actuación como defensora de militares procesados o condenados por delitos cometidos durante la dictadura. Además, en mayo sostuvo ante el Parlamento Europeo que en Uruguay se procesa militares por violaciones a los derechos humanos sin pruebas suficientes.
0: A una década del surgimiento del movimiento Ni Una Menos en Argentina, varios colectivos feministas se movilizaron ayer en Montevideo contra la violencia basada en género.
12: La convocatoria tuvo como punto de encuentro la Plaza Libertad y luego marchó por 18 de julio hasta la explanada de la Intendencia de Montevideo.
0: La movilización reunió a integrantes de la Coordinadora de Feminismos y del colectivo ¿Dónde están nuestras gurisas?, que colocó fotos de mujeres desaparecidas.
12: La marcha cerró con la lectura de una proclama en la explanada de la Intendencia. Allí, las manifestantes reclamaron que se deje de desaparecer, violentar y matar a mujeres y reafirmaron la consigna Ni Una Menos, que marcó al movimiento en la región.
0: Un grupo de damnificados por la quiebra de Conexión Ganadera advirtió sobre la lentitud de los procesos judiciales vinculados a estafas con varios fondos de este tipo.
12: Según estiman, unas 6.000 familias fueron perjudicadas por un monto cercano a los 600 millones de dólares.
0: En un comunicado firmado por el vocero Matías Korch, los afectados sostuvieron que el tema debe ser considerado de interés nacional, no solo por el volumen del dinero y la cantidad de familias damnificadas, sino también porque está en juego la credibilidad del sistema de información del principal rubro económico del país, aludiendo a las caravanas, ¿no?
12: Los damnificados señalaron que, según el relevamiento del síndico Alfredo Chiabatone, en los campos solo se encontró un 10% del ganado que debería existir por contrato. En ese marco, cuestionaron las falencias del Sistema Nacional de Información Ganadera y pidieron determinar si hubo responsabilidad del Estado por acciones u omisiones en los controles.
0: También apuntaron a las carencias del sistema judicial y al lugar que se da a las defensas de las víctimas en la investigación penal.
12: Según plantearon, es necesario revisar si las herramientas normativas, presupuestales y operativas son suficientes para enfrentar formas sofisticadas de criminalidad económica.
0: 7:37.
12: Vamos a noticias de economía y empresas.
0: La inflación volvió a acelerarse en el mes de mayo.
12: Según informó ayer el Instituto Nacional de Estadística, el índice de precios del consumo aumentó 0,7% en el mes, por encima del 0,5% registrado en abril. Con este resultado, la inflación acumulada en el año llega a 2,95%, mientras que la medición en los últimos 12 meses se ubicó en 3,77%.
0: Aunque el dato muestra una aceleración respecto a abril, la inflación anual sigue dentro del rango de tolerancia definido por el Banco Central.
12: La meta es 4,5% con un margen de más o menos 1,5 puntos porcentuales.
0: El Instituto Nacional de Estadística también informó la inflación subyacente, que excluye verduras, frutas, tarifas y precios administrados.
12: Este indicador permite observar la evolución de los precios sin los componentes más volátiles. En mayo fue de 0,4% y en los 12 meses cerrados a mayo se ubicó en 3,61%.
0: El Banco Central puso a consulta pública un cambio normativo para que los bancos adviertan por escrito a los clientes que abran cuentas en dólares u otra moneda extranjera.
12: La idea es informar que esos depósitos tienen riesgo cambiario y que su valor en pesos puede subir o bajar.
0: La propuesta forma parte de la estrategia del Banco Central para avanzar en la desdolarización de la economía.
12: Según datos oficiales, a fines de abril los depósitos en pesos representaban solo el 33% del total, mientras que el 67% restante estaban en moneda extranjera.
0: El texto que deberán entregar los bancos advertirá que el cliente podría recuperar menos de lo depositado en términos de moneda local y perder poder de compra en Uruguay. La información deberá estar en un documento separado, destacado y firmado por el ahorrista.
12: La obligación también alcanzará a quienes ya tengan cuentas en moneda extranjera, que deberán ser notificados personalmente. El Banco Central recibirá comentarios hasta el 15 de junio. Si la norma se aprueba, entrará en vigor el 1 de agosto. Hoy el diario El País consulta a algunas fuentes del sistema financiero que señalan que para los bancos, por ejemplo, es más rentable prestar en pesos y que se deposite en pesos. Pero advierten que esto, bueno, que podía implicar cierto temor en los depositantes, porque se está hablando como si fueran octógonos, ¿no? Los octógonos de la alimentación. Bueno, algo así sería para este caso.
0: Esta semana cierra definitivamente la cooperativa de lechería de Melo, Coleme, fundada en el año 1932 en Cerro Largo, considerada la más antigua del país.
12: Sus 27 funcionarios seguirán trabajando hasta el viernes para procesar la leche que aún queda en la planta.
0: Solo 12 productores continuaban remitiendo leche a Coleme. Eran unos 6.000 litros por día, un volumen insuficiente para sostener la actividad.
12: La cooperativa mantiene una deuda de 22 millones de pesos con los productores. Tras el cierre, se disolverá la empresa y se abrirá un concurso de acreedores.
0: 7:40 minutos.
12: Cerramos con otras noticias.
0: La policía de Maldonado detuvo a 15 personas ayer como parte del operativo Jacobo, una investigación contra una organización dedicada al microtráfico de drogas.
12: Los allanamientos se realizaron en distintos puntos del departamento.
0: Según informó el ministro del Interior, Carlos Negro, la operación permitió detener al cabecilla de la banda, que administraba unas 20 bocas de venta de drogas en San Carlos, Maldonado y Punta del Este. También se incautaron vehículos, armas, municiones, dinero en efectivo y más de 50 kilos de cocaína.
12: El jefe de policía de Maldonado, Víctor Treza, dijo que la investigación comenzó a partir de una boca de drogas y permitió llegar al nivel más alto de la organización. Negro, en tanto, destacó que el foco está puesto no solo en la droga, sino también en atacar las ganancias de estas redes criminales y avanzar sobre posibles delitos de lavado de activos.
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0: ¿Qué hora es? Son las 7:42. Seguimos con la información, vamos para el lado de los mercados.
12: Les cuento que en nuestro país el dólar ayer subió. ¿Cuánto subió? 0,23%. El interbancario fondo se operó en promedio a 40 pesos con 364. En lo que va del año, el dólar lleva una suba acumulada de 3,39%. Si miramos en pizarra del Banco República, el dólar minorista culminó ayer la jornada cotizando a 39 pesos con 15 para la compra y 41 pesos con 55 para la venta. Vamos a Brasil, allí la divisa estadounidense también subió y culminó cotizando a 5 reales con 0,42. En la República Argentina, el dólar en el mercado oficial también aumentó, cotizó en 1.438 pesos con 50. El paralelo blue, en cambio, bajó, cotizó en el entorno de los 1.430 pesos. El euro, por su parte, bajó ayer frente al dólar y al término de la jornada cotizaba a 1,1598. Tengo dos numeritos más para darles. El precio del petróleo, bueno, está a la baja hoy en medio de esta tensión por la guerra entre Estados Unidos e Israel contra Irán, después de que Washington y Teherán intensificaran su actividad militar durante la semana pasada en medio de este avance escaso hacia un alto al fuego. Bueno, el Brent, el barril de crudo Brent, está cotizando a 96 dólares con 56. El West Texas está cotizando a 94 dólares con 93. Y el Bitcoin, bueno, el Bitcoin en este momento cotiza a 63.084 dólares. En los últimos 30 días está la principal criptomoneda, tuvo una baja de 21%, casi 22%. Recordemos que su valor récord lo alcanzó el 5 de octubre pasado, cuando llegó a cotizar a 126.198 dólares.
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8: Están faltando 9 para las 8.
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8: Vamos a Brasil. Desde allí llega el informe de Marcelo Silva de Sousa.
11: ¿Qué tal? ¿Cómo les va? Muy buen día para todos. El gobierno del presidente Luis Inácio Lula da Silva subió la apuesta en su pulseada diplomática y comercial con la administración de Donald Trump. En una reunión con todo su gabinete en el Palacio del Planalto en Brasilia, Lula cargó con dureza contra las últimas medidas proteccionistas adoptadas por Washington, que golpean directamente a las exportaciones del gigante sudamericano. Para entender el trasfondo, la tensión con Estados Unidos escaló al máximo ayer tras la nueva recomendación de la Oficina del Representante Comercial Americano de aplicar un nuevo arancel de 12,5% a una lista de productos brasileños bajo el argumento de supuestas prácticas de trabajo forzado en la ganadería. Esta penalización se suma al gravamen del 25% que ya había recomendado la oficina comercial al Ejecutivo estadounidense tras concluir una investigación sobre reglas de comercio recíproco. La respuesta de Lula no se hizo esperar y combinó la presión política con la descalificación personal, porque el mandatario apuntó directamente contra el secretario de Estado norteamericano Marco Rubio, de origen cubano, a quien calificó como un latinoamericano frustrado y que no quiere a la región. Asimismo, el líder del Partido de los Trabajadores adelantó que enviará una carta formal a Trump para demostrarle que está, según sus palabras, equivocado, y advirtió que Brasil no se quedará llorando, sino que saldrá a buscar activamente otros socios comerciales en el mundo. Escuchamos un pasaje de la reunión.
12: Nós somos muito grandes, nós temos muita história e nós não podemos aceitar o tratamento que os Estados Unidos deu ao Brasil esta semana. Não é possível. Ninguém pode dizer que o Brasil se negou a negociar com os Estados Unidos.
11: Nosotros somos grandes, tenemos mucha historia y no podemos aceptar el tratamiento que los Estados Unidos dieron a Brasil esta semana. Nadie puede decir que Brasil se negó a negociar con los Estados Unidos, dijo Lula en el fragmento que escuchábamos. El conflicto además viene teniendo una fuerte lectura de política interna de cara a las elecciones presidenciales de octubre. Desde el gobierno brasileño aseguran que las trabas comerciales son el resultado de un lobby de la oposición. Lula acusó directamente a la familia del expresidente Jair Bolsonaro, en particular al senador Flávio, precandidato a la presidencia, de haber articulado estas sanciones junto a los sectores más ideológicos de la Casa Blanca para dañar la economía de Brasil con fines electorales. A esto se agrega otro factor de discordia, la decisión de Estados Unidos, anunciada la semana pasada, de calificar a las bandas criminales brasileñas, Primer Comando de la Capital y Comando Vermelho, como organizaciones terroristas, medida que Brasil interpreta como una intromisión en su soberanía. Como primer impacto diplomático de este choque, Lula confirmó ayer que modificó su agenda. Viajará finalmente a París a mediados de junio para participar de la cumbre del G7, escenario donde se prevé que asista el propio Trump y donde Brasil buscará defender el multilateralismo frente a las decisiones de la Casa Blanca.
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8: Vamos a Argentina. Allí el presidente Javier Milei defendió públicamente ayer el retiro del pedido de venia para ascender a la jueza María Verónica Micheli al Tribunal Oral Federal Criminal Tercero de La Plata. La nominación de Micheli había sido enviada por el Poder Ejecutivo al Senado, donde obtuvo dictamen con el aval de 9 de los 17 senadores que integran la Comisión de Acuerdos, pero después fue retirada sin que hubiera hasta ahora una explicación oficial. Ayer, Milei dio pistas al respecto. En un escrito que compartió en sus redes sociales, puso: quien designa a los jueces es el presidente de la República, así como presenta un pliego al Senado, puede retirarlo. Te puede gustar o no, pero así es la Constitución, nadie tiene un derecho adquirido antes de su designación formal. Y algunos de ustedes se preguntarán, ¿qué es esto? ¿Por qué esta noticia tiene especial relevancia? ¿Quién es María Verónica Micheli? Bueno, ella es cuñada de Hugo Alconada Mon, uno de los periodistas que investiga el caso Libra para el diario La Nación. Ese caso, ese escándalo que ha dado lugar a tantas especulaciones, incluso que ha involucrado al propio presidente Milei. La marcha atrás del mandatario en el nombramiento de la jueza generó ruido, ocasionó problemas internos con la jefa de la bancada de La Libertad Avanza en el Senado, Patricia Bullrich, quien marcó distancia con la decisión y validó, siguió considerando conveniente el nombramiento de Micheli. Ayer, Patricia Bullrich se reunió con Karina Milei y, bueno, después de ese encuentro quedó descartada la posibilidad de una ruptura dentro del bloque libertario por este asunto. ¿Algo más de la región, Romina?
13: Sí, miramos a Venezuela. Bueno, allí el máximo jefe militar de Estados Unidos arribó ayer a Caracas en su primera visita oficial al país caribeño para reunirse con altos dirigentes del gobierno interino, esto 5 meses después de la captura de Nicolás Maduro. La visita del jefe de Estado Mayor Conjunto estadounidense, el general Dan Kane, se produce en ausencia de la presidenta encargada, Delcy Rodríguez, quien se encuentra en un viaje oficial en India. Kane participó en conversaciones bilaterales con altos dirigentes del gobierno interino, además de visitar la unidad de refuerzos de seguridad de la Infantería de Marina de la Embajada. Esto fue informado por un comunicado del portavoz del Estado Mayor, sin dar más detalles. Los viajes de altos funcionarios estadounidenses ocurren en medio de lo que es el restablecimiento de las relaciones entre Caracas y Washington el 5 de marzo. Relaciones que, recordemos, estuvieron rotas durante 7 años por Maduro. Una más de la región. En Chile, la policía antimotines se enfrentó ayer a estudiantes que participaron en Santiago en lo que fue una multitudinaria marcha contra los recortes fiscales impulsados por el gobierno de José Antonio Kast. La manifestación ocurrió 2 días después de que Kast anunciara un proyecto para crear un registro de vándalos contra quienes ataquen a la policía, funcionarios de la salud o dañen monumentos, con el fin de quitarles beneficios como, por ejemplo, la gratuidad universitaria o una jubilación estatal. Miles de escolares, universitarios y profesores marcharon ayer en la mañana por la céntrica avenida Alameda, pero la policía evitó con gases lacrimógenos y chorros de agua que avanzaran hacia el Palacio Presidencial. Los estudiantes respondieron lanzándole piedras. Según constató la agencia France Press, al menos una decena de personas fueron detenidas. No más recortes, no es ajuste, es robo, o con los recortes la salud no pasa de agosto, decían algunas de las pancartas que levantaban los manifestantes. Recordemos el contexto. Bueno, Kast asumió en marzo pasado con la promesa de imponer recortes de los gastos del Estado para equilibrar así las cuentas fiscales e impulsar la economía.
8: Ya seguimos observando el Uruguay y el mundo en perspectiva. En unos minutos nada más con la entrevista central de hoy, recibimos al contador Ricardo Gil Iribarne, expresidente de la JUTEP, la Junta de Transparencia y Ética Pública.
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6: Estamos con una temperatura de 12 grados y una sensación térmica de 11 a esta hora en Montevideo. La humedad sigue alta, 99%.
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6: Empezamos más temprano que de costumbre la entrevista central.
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6: La decisión del presidente Yamandú Orsi de donar su camioneta de alta gama a la ANEP, comunicada este martes, busca terminar con la polémica que se generó la semana pasada, cuando se conoció que había comprado ese vehículo con un descuento del orden del 30% una semana antes de asumir el cargo. Ayer Orsi volvió a hablar del tema. Por un lado, confirmó que las notas que se publicaron este miércoles en la prensa recogen las explicaciones que él dio el día anterior a los cuatro periodistas que convocó a una reunión en su despacho. Y además informó por qué tomó la decisión de donar la camioneta a la educación pública.
10: Presidente, ¿por qué decidió donar esta camioneta? ¿Por qué decidió donar? ¿Por qué?
11: Primero por la necesidad que tiene, porque me enteré de una necesidad concreta de la ANEP. Y por otro lado, creo que aventamos cualquier tipo de especulación posterior. ¿Saben qué? Es un problema, es una dificultad. No tengo ninguna. Yo me crié toda la vida con un solo auto y en mi casa teníamos eso y lo resolvíamos. Yo lo puedo resolver con lo que tengo. ¿No?
10: ¿Hubo un error en la comunicación suya?
11: Y quizás sí. Dale, gracias.
6: La controversia, que comenzó el lunes de la semana pasada, tuvo su origen en la declaración jurada que Orsi presentó en 2025 ante la JUTEP, la Junta de Transparencia y Ética Pública. Ese documento incluía inconsistencias que dieron pie a una serie de preguntas que se fueron planteando en medios de comunicación y que el mandatario y su equipo no respondían o contestaban de manera insatisfactoria, sembrando así más dudas. En medio de la discusión, quedan cuestionamientos al presidente, a los organismos de contralor, al periodismo, al financiamiento de los partidos, a la política en general. ¿Qué lecciones deja un episodio como este? ¿Faltan normas o controles? ¿Qué se debe cambiar para evitar que se den situaciones como las que han estado en la discusión? Vamos a trasladar estas preguntas al contador Ricardo Gil Iribarne, un referente del Frente Amplio en estos asuntos, que fue presidente de la JUTEP en el periodo 2015-2020, cuando le tocó examinar varios casos de alto vuelo, varios casos de alta exposición en esta materia, la de la corrupción. Ricardo, bienvenido, gracias por acompañarnos.
12: Buen día, gracias por la invitación.
6: Yo quiero ir viendo algunos puntos que ha tenido todo este asunto en estos días, pero la primera pregunta es a propósito de una visión general. ¿Cómo observó esto que pasó en estos 10 días?
12: Y con mucha preocupación. Te diría que esa es la única respuesta que se me ocurre. Con mucha preocupación porque creo que en 10 días ha quedado erosionada la imagen de una institución que hay que defender, que es la Presidencia de la República. Ha quedado erosionada la imagen del Presidente de la República. Y lo que más me preocupa a mí, creo que se ha afectado.

0: estado la confianza de la gente en las instituciones, en el sistema, que en definitiva es la confianza en la democracia. Yo creo que eso... A ver, la pregunta es, ¿la gente hoy, jueves, confía más en todo lo que le estamos dando como Estado, como sociedad, como democracia, que hace 15 días? Yo creo que confía menos. ¿Por qué? Porque lo hemos golpeado. Y creo que esa confianza es un capital que el sistema político ha arriesgado en estos últimos años. Creo que no, por lo menos no tienen la visión que tengo yo de cómo hay que preservar la confianza de la gente, y estas cosas afectan. Y después cada metro que se retrocede en esto complica mucho y es muy difícil de recuperar. Yo creo que esa es la gran conclusión, por lo cual lo más importante es ver qué hacemos para adelante para recuperar esa confianza, o por lo menos para decirle a la gente: estamos haciendo todo lo posible para que los que administran tus bienes, los que administran el patrimonio del Estado, y que es el de la sociedad, se manejen con las normas que muchas veces están escritas, pero muchas veces no se cumplen.
1: A eso iremos en la segunda parte de la entrevista. Ahora le propongo que vayamos por partes, que vayamos recorriendo una especie de punteo. ¿Qué dice usted sobre el problema que quedó de manifiesto con las declaraciones juradas de funcionarios que ocupan cargos de gobierno, en este caso el propio presidente?
0: Mira, es un tema viejo, histórico, donde tenemos un sistema complejo de declaraciones juradas con muy poco resultado. Es decir, armamos un mecanismo medio diabólico al cual no le estamos sacando el jugo, porque, entre otras cosas, no se ha discutido para qué está ese sistema. Y ahí la literatura... A ver, ¿cómo ha operado ese sistema en el Uruguay? ¿Qué efectos ha tenido? Poquísimos. O sea, la ley prevé que se abra cuando la justicia lo pide. Cuando la justicia lo pide, porque el lío ya se armó. Estamos saliendo a apagar un incendio o a detectar un incendio, pero desde el punto de vista preventivo no están cumpliendo ninguna función.
1: Las declaraciones juradas se abren cuando la justicia lo pide, pero las de algunos funcionarios son abiertas.
0: En el 2019 se cambió la ley que preveía solo publicar la del presidente y el vicepresidente, y se incorporaron una serie de cargos, digamos, la parte superior de la estructura estatal, ministros, senadores, diputados, cargos altos del Poder Judicial, etcétera. Está bien. Ahora, si tú mirás las declaraciones publicadas, vas a encontrar de que nadie las analizó. No ya para encontrar incongruencias, sino para ver si están firmadas, para ver si suman bien, para ver si el patrimonio se le sumaron los ingresos, cosa que está mal hecho y pasó con el presidente Lacalle Pou y con este presidente, que estaban mal armadas. No había nada raro, no había ninguna cosa oscura, simplemente estaba mal hecho.
1: Sí. En el caso de la declaración jurada del presidente Orsi, eso lo notó un grupo de estudiantes que estaba realizando un trabajo y que decidió examinar esa declaración jurada en particular. Le transmitió la inquietud a la JUTEP.
0: No, y lo vas a encontrar en muchísimas, como otras cosas que han pasado, menores. Y hay cosas más graves que no, obviamente no se detectan, porque implican un análisis. Implica que, mire, bueno, acá hay una incongruencia. Yo creo que está muy bien que el periodismo haga ese trabajo, me parece excelente. Ahora, tenemos organismos que deberían hacerlo y no lo están haciendo.
1: Acá tenemos dos partes, ¿no? Funcionarios que se toman a la ligera la tarea de redactar y armar la declaración jurada, que no sé, no conocen las reglas, no se asesoran. Y por otro lado, la falta de control, la falta de inspección a propósito de ese contenido.
0: Las dos cosas iban relacionadas, porque, a ver, no, nos pasó en la época que yo estaba que no se publicaban las declaraciones porque la ley no estaba vigente. Si vos sabés que va a quedar en un sobre y que va a quedar ahí hasta que se arme un lío, no te preocupas mucho. Si estás tranquilo y sabés que no metiste la pata en nada, hubo sobres sin nada adentro. ¿Alguna vez?
1: ¿Sí? ¿Pasó eso?
0: Pasó eso alguna vez. ¿Por mala intención? No, porque en realidad los funcionarios no le dan bolilla. Porque además, si vos tenés la percepción de que nadie lo va a mirar, le das menos bolilla que si sentís que tenés que hacerlo bien, porque capaz que ahora hay una preocupación un poquito mayor, pero porque el periodismo investigó, no porque el organismo lo haya detectado. Entonces, ahora se publican unas cuantas, ahí habría que trabajar. No se ha trabajado. Yo siempre pongo el gran ejemplo desde el punto de vista de las cosas mal declaradas que no pueden pasar. Acá hubo un par de años, todo un alboroto con la declaración jurada del senador Sartori.
1: Que no se presentaba.
0: Que no presentaba la de la esposa.
1: Ese está fue, bien, sí, sí. No presentaba gran, una parte de la información.
0: Bueno, ese fue el gran lío. Si uno mira las declaraciones juradas del senador Sartori, nunca declaró sus ingresos. En ninguna están sus ingresos, salvo el sueldo de senador.
1: O sea que había algo más, había otro problema.
0: Había un problema clarísimo. O sea, si vos comparás dos declaraciones, la segunda y la tercera, el patrimonio subió 50 millones de dólares. ¿Por qué? Y yo creo que es porque era un empresario exitoso. Ahora, no había ingresos que justificaran eso. Entonces, vos no podés publicar esa barbaridad sin decir, bueno, acá alguien se preocupó de analizar por qué. No pasó nada. Yo creo que ese es un primer problema. Tenemos un sistema al cual no le estamos sacando el jugo y que tendría más un fin preventivo que no se está haciendo, que es detectar conflictos de intereses, decir, bueno, usted tiene esto. Eso se posibilitó con la ley de 2019, que entró a regir en el marzo del 2020, pero estamos a 4 y pico años después, y no, 6 años después, y no hemos avanzado nada en ese sentido. Yo creo que hay una gran falla.
1: La causa básica es el presupuesto de la JUTEP, la falta de recursos en el equipo de la JUTEP.
0: ¿Puedo decir que no? ¿Está permitido que yo diga que no?
1: ¿Cómo no? Bueno, usted es el que sabe.
0: En el periodo anterior, 5 años de gobierno, a la JUTEP le sobraron, no utilizó 1,5 millones de dólares del presupuesto. El año pasado, 2025, a la JUTEP, que tuvo medio año con un directorio, medio año con otro, le sobraron solo en sueldos 20 millones de pesos. Y además en gastos creo que 4 millones más. Entonces, si a mí me sobran en un año 20 millones de pesos, yo no puedo decir que es un problema de presupuesto, sinceramente. Y entiendo todos los problemas que pueda haber para llenar un cargo, pero hay cargos creados desde la rendición de cuentas, creo, del 2023, que hasta hoy no se han cubierto. Cargos técnicos, de contador, por ejemplo, que ahora recién se está haciendo el llamado. Entonces digo, no, yo no puedo aceptar de que es un tema de presupuesto, porque además mi planteo en ese tema es: el presupuesto siempre para cualquier organismo es un problema, siempre es una buena excusa, pero la pregunta no es qué me falta, sino qué puedo hacer con lo que tengo. Yo creo que la JUTEP en distintos periodos, con lo que tuvo, que era poco y sigue siendo poco, hizo mucho. Entonces creo que el presupuesto no es la excusa. Y como te decía, si además te sobra, menos excusa.
1: Seguimos. Vamos a lo que fue el nudo, el disparador de todo este debate. La compra bonificada de la camioneta de alta gama que Yamandú Orsi realizó una semana antes de asumir el cargo de presidente de la República. El precio de lista del vehículo era $79,000. Orsi la compra por $54,000. Su visión.
0: Mi visión, creo que el segundo o tercer día, martes o miércoles la semana pasada, me preguntaron eso en un colega tuyo y yo di una visión que la mantengo hasta hoy. Primera cuestión. Hubo, le podés llamar como quieras, regalo, dádiva, gentileza, descuento, pero digamos un funcionario público de alto rango recibe eso. Yo entiendo que nuestra ley, fundamentalmente la ley de Código de Ética Pública, se aprobó en el 2019, no prevé, no dice que está mal recibir regalos. Dice, está mal recibir regalos, sí. Vos haces algo a cambio o dejás de hacer algo a cambio.
1: El artículo 9 de la ley 19.823.
0: Es el artículo 9, inciso F, pero el artículo 34 es más claro todavía. Porque además esa ley fue medio un refrito de varias normas y se repite el tema de la prohibición en dos artículos. 34 es clarísimo. Está prohibido, pero tiene que haber algo a cambio. Y las tres leyes uruguayas, hasta donde yo recuerdo, desde el año 98 hay normas sobre regalos, siempre dijeron eso. Entonces, mi opinión es, el presidente no violó esa norma, salvo que alguien demuestre, lo que hasta ahora yo no he sentido, que a cambio de eso hizo tal cosa. Pero, ahí vamos a otro punto que yo he mantenido estando en la JUTEP, y me costó muchos golpes, hay cosas que no están prohibidas pero que no hay que hacerlas. O sea, hay cosas que están prohibidas y son delitos. Hay cosas que están prohibidas pero no son delitos. Y hay cosas que no están prohibidas y que no hay que hacerlo. A mucha gente, a muchos políticos no les gusta eso, pero yo digo, si yo pienso en lo que mira el ciudadano, digo, hay cosas que no hay que hacer porque afecto, erosiono la confianza de la gente en el sistema y yo no quiero que pase eso.
1: Es una cuestión de imagen.
0: Cuestión de imagen, pero no mía, no personal, sino de que el funcionario público se debe al ciudadano, no se debe al Estado, no se debe a su partido, se debe al ciudadano.
1: O sea, no solo hay que ser honesto, hay que parecer honesto. Hay que preocuparse porque la imagen que se dé sea de honestidad. Exacto.
0: Tenés decenas de documentos de organismos nacionales, internacionales que hablan de ese tema, normas ISO que hablan de ese tema. Esta ley, la ley de Código de Ética Pública, en el artículo 13 dice, el funcionario público se abstendrá de hacer cosas que parecen que violan las normas de conducta. Es eso que tú decís, lo de ser y parecer. ¿Es un tema menor? No es un tema menor. Y hay profusa literatura. El tema es que a los políticos no les gusta eso. Se manejan como que si no está prohibido, yo lo hago. Está prohibido que yo contrate a mi hermano, pero no está prohibido que contrate a mi primo. Entonces contrato a 7 primos. Y la gente queda convencida que acomodó a toda la familia, lo cual es cierto, pero como no está prohibido, lo hacen y todo el mundo dice que está bien. Y yo digo, está mal.
1: Es un ejemplo claro ese. Claro.
0: Y creo que en este caso el presidente se equivocó, cometió un error que generó todo esto.
1: Estuvo también la discusión de si las normas del Código de Ética le eran aplicables o no, teniendo en cuenta que todavía no era presidente de la República, no era funcionario.
0: Si lo que está en juego es la confianza de la gente, me importa poquísimo si fue 3 días antes, 3 días después de asumir el cargo. Creo que el impacto en la confianza de la gente es exactamente el mismo y él o sus asesores tendrían que haberlo percibido y no lo percibieron, por lo cual digo, hubo un error. Él puede sostener que le parece que no, está perfecto. Mi opinión, perdón, yo creo que se equivocó. Y todo lo que pasó después me confirma, por eso digo, lo dije hace 10 días y hoy estoy más convencido que nunca, fue un error que tuvo graves consecuencias para todos.
1: Después estuvieron las suspicacias, porque en los actos del 1 de marzo de 2025, Orsi y la vicepresidenta Carolina Cose viajaron desde el Palacio Legislativo hasta la Plaza Independencia en un vehículo de la misma marca que el que Orsi había comprado con ese descuento. Sobre ese punto, ¿qué análisis ha hecho?
0: Y yo, a ver, si alguien me dice, hay una relación clara, le dieron un descuento porque él, a cambio de usar ese auto, está claro que ahí sí se viola la ley. Ahora, eso no está demostrado y yo no puedo presuponer ese tipo de cosas porque me parece una falta de respeto a la institución presidencial, al presidente, digo. En principio, ahora,
1: las explicaciones que se han dado desde la Torre Ejecutiva señalaron que a los efectos de elegir ese vehículo del 1 de marzo se consideraron distintas opciones y que por el examen que se hizo, por las comodidades, por la posibilidad de que viajaran en condiciones, el presidente y la vicepresidenta, de pie, saludando, el vehículo que se terminó eligiendo fue este, pero en definitiva hubo una casualidad en ese sentido.
0: Yo no quiero cuestionar ese razonamiento porque no tengo elementos y me parece que no, que sin elementos es una barbaridad sembrar más dudas. Lo que sí tengo que decir, porque lo sabe todo el mundo, es ninguna empresa hace ese tipo de cosas porque le cae bien el otro. No hace ese tipo de concesiones, de regalos o de descuentos porque le cae bien el otro. Siempre hay un cálculo al lado de las empresas.
1: Usted se refiere al punto de partida, a la venta de la camioneta.
0: Y lo que pasa es que ahí tenés, históricamente se supone que primero habían contratado el coche para el 1 de marzo, después, esto fue 3 días antes. Está claro que tanto andar el 1 de marzo, como que el presidente tenga una marca. Siempre la marca lo favorece, eso no hay duda. Ahora, otra cosa es decir, bueno, me dieron esto porque yo hice esto otro. Eso es lo que no está demostrado y yo tengo que ser respetuoso de no sacar su posición ni sembrar sospechas cuando no tengo ningún elemento.
1: En la organización de los actos del 1 de marzo de 2025, ¿debió haberse publicado un informe completo, detallado, de cómo se tomaron las decisiones? Por ejemplo, ¿cómo se eligió el vehículo que se utilizó para el traslado Palacio Legislativo Plaza Independencia?
0: Yo tengo memoria de elecciones y asunciones, por lo menos del 66, que, bueno, nunca lo vi eso. Entonces, sí. Lo que está pasando ahora...
1: Mi memoria dice que nunca se explican estas cosas, es un problema... Diría de todos los 1 de marzo cada 5 años.
0: Exacto, y de muchas cosas que pasan y que uno no les da bolilla hasta que se arma el lío. Entonces yo creo que lo que tenemos que aprender de este caso es lo que yo he planteado hace tiempo. Estas cosas hay que integrarlas a la agenda de los presidentes, de los funcionarios altos del Estado, de los partidos políticos, señores, están jugando con la confianza de la gente, no esperen a que se arme el lío, fórmense, formen a su gente, ¿no? A los que van a asumir cargos, denle una charlita de 6 horas, de 5 horas, con gente que tienen en el Estado y que no sale ni un mango a hacer eso, hablando de estas cosas. Porque yo tengo un colega tuyo, me dice, bueno, pero es un tema de sentido común. Sí, pero el sentido común van demasiadas veces que no opera. Porque si fuera este problema, este caso, yo digo, bueno, es una excepción. Ahora, en este periodo de gobierno renunció una ministra. En el periodo de gobierno anterior hubo varios casos de este tipo. En el periodo de gobierno anterior al anterior tuviste la renuncia de un vicepresidente que sistemáticamente estuvo asociado, que se negaban cosas, no se admitían errores y al final explotó la bomba. Entonces, no aprendemos nada.
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1: A partir de un error que cometió el presidente Yamandú Orsi cuando colocó el valor de un vehículo de alta gama en su declaración jurada presentada ante la JUTEP, se instaló hace ya más de 10 días una polémica política complicada para el gobierno y para la institución presidencial. ¿Qué deja hasta ahora este caso? ¿Qué lecciones pueden sacarse para el futuro? Estamos con el contador Ricardo Gil Iribarne, que fue presidente de la JUTEP, la Junta de Transparencia y Ética Pública, en el periodo 2015-2020.
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1: Otro elemento que se agregó en esta discusión extendida, una novedad que apareció esta semana, fue que para comprar aquella Hyundai Santa Fe nueva en $54.000, Orsi entregó $15.000 en efectivo, una Hyundai de 2020 que él tenía y además otro vehículo, un Renault Stepway, que supimos la empresa Car One le había donado para su campaña en octubre de 2024. La donación de ese auto Renault, la forma como gestionaron ese vehículo Orsi y su equipo de campaña, se convirtieron en un tema político en sí mismo. ¿Qué examen ha hecho usted de esta parte de la controversia?
0: Mira, no he profundizado mucho porque me parece que ya es un coletazo del tema anterior, que es el tema grande, digamos, ¿no? Ahora, a mí lo que me transmite eso es algo que ya traía yo, que es la preocupación por el financiamiento de los partidos políticos en este país, donde hace poco se actualizó la ley. Y yo, que en eso, como contador, tengo alguna visión, digo, con la ley anterior o con la ley actual, que es un poquito mejor, no estamos controlando nada. Entonces, que pasen estas cosas te genera perplejidad a veces. Bueno, ¿cómo es posible? ¿Una donación para quién es? ¿Para el partido? Yo sentí hace poco algún representante del partido de gobierno que decía, no, fue una donación a la persona. Yo leo la ley y no existen donaciones a la persona. Hay donaciones al partido, a los sectores o a las listas. Eso está expresamente previsto. Ahí hay un comité de campaña designado por el candidato, que es el que administra esa plata.
1: En todo caso, esta donación podría haber sido a la lista del candidato a presidente y la candidata a vice.
0: Exacto.
1: Porque eso es una lista.
0: Es una,
1: ¿no?,
0: lista, es una fórmula, pero es una lista.
1: En la hoja de votación hay varias listas, ¿no? Está la lista de candidatos al Senado, la lista de candidatos a la Cámara de Representantes, y encabezando está la lista de candidatos a presidente y vicepresidente. En todo caso, dice usted, esta habría sido una donación a la lista de candidatos a presidente y vice.
0: Te lo digo en una primera lectura, ya te digo, no profundicé ese tema. Vi que el Frente, en su declaración a la Corte, lo incluyó, lo cual está bien.
1: O sea, bueno, no, pero...
0: Ahora, el tema es, después aparece todo ese manejo de quién era, cómo terminó en una fórmula de pago, cómo fue con la rifa.
1: Hubo una rifa en el medio, o sea, según lo que se informó, la fórmula presidencial decidió no utilizar ese vehículo para los movimientos de campaña, entre otras cosas porque era complejo empadronarlo y porque el tamaño y las características del auto no eran lo más indicado para los usos que se requerían. Pero sí se optó luego por organizar una rifa con ese auto como premio. Se obtuvieron más de $78,000 con los bonos y el resultado fue que no hubo ganador.
0: Sí, es discutible, en algunas rifas se rifa hasta que sale, en otras no, pero Emiliano, yo creo que ahí el tema es, ¿cuándo pasó esto? Esto pasó hace un año y pico, y lo conocemos porque se armó este lío.
1: Hoy, por ejemplo, en búsqueda, este ángulo aparece en una de las notas, a pesar de que la ley 14.841 exige que las rifas, como la que se organizó en este caso, deben ser autorizadas por el Ministerio de Economía y Finanzas, previo informe de la Dirección de Loterías y Quinielas y de la Inspección General de Hacienda. Quienes llevaron adelante esa operación no la registraron ni solicitaron autorización, según informó el director nacional de Loterías y Quinielas, Marcelo Visconti.
0: A ver, si el problema fuera una rifa mal organizada, esto es un problema menor. Creo que el problema no es la rifa, el problema es todo lo que hablamos antes, más el hecho de que a nivel del financiamiento de los partidos políticos hay una ley y descubrimos que pasan cosas como esta que no son nada claras. ¿Cuántos más habrá de esto? ¿Cuántas rifas más hay?
1: Ah, seguramente rifas organizadas en campañas, exacto, electorales sin pedir permiso al Ministerio de Economía y de la Dirección de Loterías y Quinielas debe haber habido enorme cantidad.
0: Y donaciones de origen dudoso o de personas que en última instancia donan a todos los partidos porque lo que quieren es estar bien con el gobierno que venga, sea quien sea, debe haber cualquier cantidad. Uh-huh. Entonces, yo lo retiro del problema de la camioneta y me ubico en el problema de qué mal estamos en materia de normas y de aplicación de las normas que rigen el financiamiento de los partidos políticos. Estamos mal. Y eso hace también a la confianza de la gente, que es lo que a mí me preocupa.
1: Ahora, aparte de la discusión sobre la rifa, que ahora también se agregó, la parte que generó una mayor cantidad de preguntas fue que Orsi dijo este martes, en la reunión con los cuatro periodistas invitados, que usó ese Renault Stepway como parte del pago de la camioneta Hyundai Santa Fe, porque antes él le había comprado al Frente Amplio ese vehículo. Porque estaba planteada la interrogante, ¿no? ¿Cómo era que Orsi utilizaba para comprar un vehículo propio un auto que había sido donado a su campaña? Bueno, la explicación que se dio es que en el medio de este proceso Orsi pagó por esa camioneta, aunque destacan los periodistas que fueron a la reunión, Orsi y su equipo no fueron claros sobre cómo y cuándo Orsi realizó la compra. No hay una documentación que muestre cuándo es que puso la plata. Sí se señaló que estaba contemplada esa cifra, que está integrada en el dinero que la fórmula presidencial le terminó vertiendo al Frente Amplio en abril del 2025, que fue enormemente mayor, porque aquella campaña fue superavitaria. ¿Qué dice usted sobre todos estos aspectos?
0: No digo nada, sinceramente, porque me parece que nos estamos metiendo de a poco en aspectos que no hacen a lo central de la cuestión. Y que, en última instancia, si me preguntás a mí, entre un partido y su candidato, cómo manejan los bienes, a mí me importaría que haya transparencia, pero es un tema interno donde tendrá sus mecanismos de control. Entonces, no estuve en esa reunión, no sé lo que pasó, no sé lo que me dijo, pero diría, no me quite el sueño eso. Creo que de todo esto es un componente de los muchos que no están bien claros, pero no es el componente central. El componente central es el tema de un descuento no justificado, que quien lo recibió no tuvo la lucidez para decir que no, que creo que era lo que correspondía.
1: En alguna de las explicaciones que dio el presidente Orsi, señaló que él no sabía que había allí un descuento. Él recibió un precio, le ofrecieron un precio para que comprara esa camioneta, ese precio de $54,000, y después de analizar si podía pagarlo, le resultó razonable.
0: Pero está claro que hubo un descuento, está claro que Presidencia de la República lo sabía, porque varios integrantes del equipo dijeron que sí. Efectivamente, en el video que publicó el presidente, habla de un precio conveniente, un precio adecuado, no habla de descuento. Ahora, está claro que hubo un descuento y eso no podía no haberse notado para nadie, y no podía haberse aceptado desde mi opinión.
1: El presidente anunció esta semana, lo hizo anteayer, que para liquidar una parte de la polémica, va a donar esa camioneta, la camioneta cuestionada, a la ANEP para que se use para el traslado de escolares. ¿Qué le parece esa solución, entre comillas?
0: Por lo que te dije antes, no me parece la solución, porque la solución es cómo recomponemos la confianza de la gente. Me parece que es una decisión legítima que toma el presidente, que tiene que ver con demostrarle a la ciudadanía y a sus votantes que no hubo ninguna intención de beneficio personal. Y también me confirma lo que dije el primer momento, fue un error. Si no, no tendría que volver a la camioneta. Está reconociendo que hubo un error, cosa que, digamos, creo que también hubo un cambio en ese sentido en el propio video, más allá de las carencias que uno puede encontrar en el video, el tono y la forma fue mucho más decir, bueno, asumo que esto no fue claro, asumo que esto no estuvo bien. Y yo creo que terminar donando la camioneta es la conclusión de eso. Entonces, tengo que respetar la decisión, pero me preocupa lo otro. Esa solución, entre comillas, puede saldar el episodio, pero no ataca el problema de fondo, que es que la gente hoy está preocupada, está desconfiada, y corremos el riesgo de la querida y vieja frase de los políticos cuando hablan de otros, que son todos iguales.
1: Para terminar esta parte de la entrevista, el caso va a ser analizado por la JUTEP, concretamente la Junta de Transparencia y Ética Pública va a dar entrada este viernes a varias denuncias anónimas que ha recibido en torno a este caso. Creo que son 6. Mi pregunta es, ¿qué validez tendrá lo que termine laudando la JUTEP? ¿Tiene autoridad ese organismo? Después de la polémica política que se generó el año pasado a raíz del fallo que emitió en el caso del presidente de ACE, Álvaro Danza.
0: A ver, tú me estás pidiendo una opinión. Primera cuestión, la JUTEP es hoy el organismo que está para esas cosas. Y yo tengo que defender a los organismos que están para cumplir con sus cometidos. Entonces, lo que diga la JUTEP no es lo que dice un club de amigos ni una barra del boliche. Es el organismo que está para eso.
1: Desde la oposición acaban de decir ayer que la JUTEP es un comité de base.
0: Bueno. Por otro lado, yo lo que he dicho, sostengo, y lamentablemente puede estar presente también en este caso, es que desde el momento en que el gobierno anterior resolvió que los cargos de director de la JUTEP se llenan por cuota política, estaba anunciado que iba a pasar lo que pasó en el periodo anterior y en este periodo, donde se transforma en un campo de batalla, donde sistemáticamente las decisiones terminan 2-1, porque hay un grupo de la mayoría y un grupo de la minoría, y así opera un organismo que no debería operar así bajo ningún concepto, porque de esa forma nunca va a ser confiable para el que está en minoría. Entonces, los que inventaron esa maquinaria hoy se quejan, como se quejaban los que hoy la están aplicando en el periodo anterior.
1: Sí, sí, porque también hubo cuestionamientos al comportamiento o a la pasividad, a la inactividad de la JUTEP en el periodo pasado, en algunos casos que estaban a su consideración.
0: No solo en algunos casos, Si tú miras el periodo anterior de la JUTEP, hubo solo dos fallos publicados, Antel Arena y Gas Ayago, justamente dos del gobierno anterior. En todos los 5 años del gobierno de la coalición, no hubo un solo informe sobre decenas de casos que sabemos que hubo, algunos grandes, otros chicos, desde Salto Grande hasta Marcet, no hubo un solo informe. Entonces, yo no tengo duda que hubo manejo político. Entonces, ¿tengo que respetar la institución? Sí. Ahora, tengo que decir que mientras haya un 2-1, mientras se llene por cuota política, la JUTEP va a tener ese problema y no va a ser confiable para el sistema político, que no me preocupa, pero tampoco para la ciudadanía. Y eso es grave, porque si tenemos organismos para esto, en los cuales la gente no cree, es peor que no tenerlos.
1: ¿Qué va a pasar entonces cuando termine laudando la JUTEP, esta vez en este caso?
0: Y por ahora no quiero adelantar opinión, veamos qué lauda. A ver, si me preguntás a mí, me gustaría que un fallo serio, sólido, votado por todo el directorio. Eso sería lo ideal. ¿Lo habrá? ¿No lo habrá? Hablaremos entre un mes o 2 meses.
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1: Enseguida completamos la entrevista con el contador Ricardo Gil Iribarne, ya mirando hacia adelante.
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1: Llegamos al cierre de la entrevista con el contador Ricardo Gil Iribarne, expresidente de la JUTEP, contador público. También fue secretario nacional antilavado.
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1: Es importante en esta entrevista, yo lo planteé en la introducción misma, tratar de mirar hacia adelante, ¿no? ¿Qué lecciones deja este caso de la camioneta de alta gama comprada por el presidente Orsi 7 días antes de asumir el cargo con un descuento? ¿Qué se puede aprender? ¿Qué puede venir como decisiones que tome el sistema político para mejorarse a sí mismo? ¿Por dónde empieza su planteo en ese sentido?
0: Y por los temas que hemos conversado. Creo que hay un tema que hablamos que es... los organismos de control. O sea, y hablamos de dos zonas. Uno, la JUTEP, todo lo que tiene que ver justamente con el código de ética pública, con ese tipo de cosas, incluso en otros temas como licitaciones y eso, donde para mí la mantener el esquema actual es condenar a la JUTEP a que no cumpla su rol y que nunca sea confiable para nadie, porque 2-1, como cualquier organismo politizado y partidizado, se anticipa esto que está pasando, no es confiable y se termina cada resolución apelada o cuestionada, o se termina diciendo que el organismo no sirve, lo cual, si es así, no sirve.
1: También es cierto que si se cambia el criterio, si se vuelve al anterior, el criterio con el cual usted, por ejemplo, fue elegido presidente, aparece un desafío grande para los partidos políticos, porque tienen que acordar ese trío de nombres, ¿no?
0: Claro, pero también atrás de eso está el sinceramiento. Está decir, bueno, tenemos un problema, sería, muchachos, tenemos un problema. La gente cada vez cree menos en nosotros. Hagamos algo en serio para decirle a la gente que, más allá de que nos peleamos por esto o lo otro, desde el punto de vista de la defensa del patrimonio nacional, de la defensa de los intereses del ciudadano, estamos de acuerdo y estamos comprometidos. Ese mensaje hoy no está. Lo segundo, y tiene que ver con lo mismo, es, hablamos de la ley de financiamiento de los partidos políticos. Podemos hacer horas diciendo todas las fallas que uno detecta si se pone a leer las declaraciones juzgadas. Fallas de cosas que faltan, que habría que controlar. Pero más cosas que están previstas y prohibidas, abrís las declaraciones y están todas allí. Esta empresa donó, pero la ley dice que lo pueden... Ah, pero donó y lo declara además.
1: Sí, ese es un punto sobre el cual quería preguntarle, porque la ley 18.485 dice en su artículo 45, los partidos políticos o sus sectores internos o listas de candidatos no podrán aceptar, directa o indirectamente, contribuciones, aportes o donaciones de cualquier tipo cuando provengan de... Y ahí viene un listado. Uno de los puntos es empresas concesionarias o adjudicatarias de obras públicas. Eso está dicho a texto expreso. Sin embargo, repasando declaraciones juradas, incluso estas que han estado arriba de la mesa en estos días, encontramos empresas que son concesionarias o adjudicatarios de obras públicas y que están puestas sin ocultarlo, sin siquiera maquillar, no sé, el nombre, la persona, quién pudo haber hecho la donación. Esto no lo entendí. Bueno, pero no lo entendí ahora y no lo entendí cuando revisamos todas las declaraciones juradas que revisamos después de la última elección.
0: Pasa, es un sistema que está puesto en el papel, que no funciona, que nadie controla, que en el papel le faltan cosas, pero lo que ya está escrito, ya está prohibido, ya está definido, no se cumple. Y pero, si maquillan, como ha pasado, la Corte de la ha resuelto, como que el que donó fue el dueño, persona física, no hay ninguna relación con que su empresa tenga millones de dólares en contratos con la obra pública. O, como también pasó, y hay fallo de la Corte Electoral, que ya no, pero la empresa que donó es una empresa que no tiene relación con la principal, cuando en la página web de la empresa dice que son parte del mismo consorcio. Entonces, es todo muy hipócrita, y no funciona. Entonces, es el tipo de cosas que, bueno, en serio nos preocupan estos problemas. Bueno, vamos a corregir todo eso. Y vamos a también a sincerar con el tema del control, lo que hablábamos de por qué no se controlan las declaraciones juradas, y vamos a reconocer que nuestros legisladores, nuestros presidentes de entes, nuestros directores de entes, nuestros jerarcas, aunque deberían tener un sentido común que evitara meterse en lío, se meten. Entonces vamos a capacitarlos.
1: La JUTEP, a mí me llama la atención que justamente partidos políticos, dirigentes políticos, que en el fondo fueron quienes votaron estas normas, ¿no?
0: Exacto.
1: Quienes las aprobaron en el Parlamento, después presenten documentos, declaraciones juradas, rendiciones de cuentas, que contravienen lo que las normas que ellos mismos redactaron o votaron.
0: ¿Qué genera eso en cualquiera de nosotros? Claro, nosotros capaz que estamos más informados, pero cuando se arma un lío de estos, que trasciende el análisis de los especialistas, ¿cómo impacta eso en el hombre común, en el ciudadano común uruguayo? Es una máquina de generar desconfianza, que tenemos que tratar de revertirla. Pero, repito, lo primero es ponernos de acuerdo que eso es un problema serio. Y que pesa mucho más que el votito que voy a ganar el año que viene atacando a mi rival con cosas que yo hago, pero que disimulo.
1: Dice una oyente, Verónica, que manda su mensaje: siempre pensé que los políticos deberían cursar al menos un semestre de ética, economía, geografía y política internacional como mínimo. Y después enfatiza: creo que ética y moral y ciudadanía deberían ser obligatorias. Deberían implicar un certificado obligatorio para asumir un cargo de alta envergadura.
0: Mira, te voy a contar rápido una anécdota. La JUTEP desde hace muchos años hace cursos. Y hace cursos para gente que ingresa, por ejemplo, en UTE, en el BPS, ¿no? De todo esto. La ley de código de ética pública, antes del decreto 30, cuando esta ley no estaba. Antes del periodo que yo estuve, para no hablar del periodo que yo estuve, hacían 100 cursos por año, ¿no? Con un equipo de 2-3 personas de la JUTEP que organizaba expositores, docentes que no eran de la JUTEP y que eran de cualquier partido. Yo comenté eso una vuelta en una charla y un participante me dice: ¿y por qué no hacen eso mismo para los que entran, pero no los que entran por abajo, los que entran por arriba en el Estado? Y me pareció una idea genial. Yo no me he dado cuenta, no, hay que hacer cursos para los que entran en el organismo descentralizado, autónomo. No sé si 6 meses. Yo te decía, en curso de 6 horas, yo creo que todo esto más o menos se lo transmitís y tenés gente capacita a pasar. Lo que pasa es que a la vez, también vinculado a la JUTEP, bueno, de 100, más de 100 cursos que se hacían, ahora los últimos años se han hecho 13, 14, 15 cursos, lo cual es poquísimo, si pensás en la importancia que tiene en estos temas la capacitación y, bueno, y proyectos más ambiciosos que yo dejé por el camino, cómo meter algunos de estos temas en la educación pública o en la educación en general. Es decir, ¿por qué estos temas no están incorporados en las currículas? No sé.
1: ¿Hay más medidas? ¿Hay más lecciones?
0: No, yo creo que van a surgir más, pero tampoco quiero meterme demasiado en el mundo maravilloso de las soluciones. Bueno, yo digo, por eso insisto, sinceramiento es el punto de partida. Pónganse de acuerdo los políticos que esto es un tema grave. Y aprendan de esto porque este episodio es uno de muchos.
1: Sí, si entiendo bien, la preocupación está, usted lo decía hace un rato, está basada en el riesgo que existe del descrédito, ¿no? De descrédito progresivo del sistema político.
0: Sí, y en esa idea muy uruguaya que a nosotros no nos va a pasar, ¿no? Entonces yo miro la región, para no mirar el mundo, miro la región y veo cómo sistemáticamente la pérdida de confianza de la gente llevó al son todos iguales y que el que venga, como ya todos me mintieron, el que venga si me mienten no cambia mucho, pero por lo menos le abro una carta. Entonces aparecen los paracaidistas de la política, aparecen los tipos que al año ya nadie los quiere, porque los partidos históricos que Uruguay los tiene, y creo que todo esto hay que referir a la importancia de los partidos en la democracia, los partidos no lo visualizan y no hacen lo que tienen que hacer para evitar ese deterioro.
1: El peligro es mayor. Usted menciona la posibilidad de que aparezcan outsiders. Hay algo más. Está el crimen organizado sobrevolando, ¿no?
0: Y también está eso que a nosotros no nos va a pasar. O sea, esto está asociado. Todo esto que hablamos está asociado a un fenómeno más grande, que es la corrupción, que está asociado a un fenómeno más grande, que es el crimen organizado, donde Uruguay tiene fortalezas. Pero no tiene vacunas. O sea, si no hacemos lo que hay que hacer, esas fortalezas van a ir cediendo y nos va a pasar lo que pasa en muchos países de la región, donde en 3 años ya no mandan las autoridades legítimamente y ya la gente no cree en la democracia. Eso es lo grave. Entonces, si yo no creo en la democracia, puedo admitir al paracaidista o puedo admitir al grupo que viene a mi barrio y organiza las calles y me soluciona los problemas y me da plata cuando me falta y me da plata cuando cumple año mi gurisa. Ese riesgo está, yo creo que está, y no lo estamos viendo con claridad.
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1: Contador Gil Iribarne, yo le he ido preguntando a usted a título personal, evidentemente, pero me queda saber, ¿usted mantiene relación fluida con el Frente Amplio? ¿Su fuerza política lo consulta sobre estos asuntos?
0: No, yo nunca tuve una relación orgánica con el Frente Amplio, soy votante, pero no. Y bueno, y trabajé en equipos que se armaron en el periodo de transición.
1: En este periodo de transición,
0: desde el punto de vista de planes de trabajo, programas, etcétera, etcétera, pero no tengo una relación orgánica y no soy consultado orgánicamente por estos temas.
1: ¿Va a llevar estas inquietudes al Frente Amplio? ¿Piensa trasladarlas, conversarlas?
0: No, porque no tengo esa no juego en esa cancha, o sea, no tengo ámbito para plantear este tipo de cosas, más allá de mi relación personal con gente que es militante, y algunos son militantes activos y orgánicos del Frente Amplio. Algunas de estas posiciones, tanto el hecho de mi cuestionamiento a la JUTEP, la integración de su directorio, como la propuesta de capacitar a los altos mandos del Estado en estos temas, yo ya las planteé en el periodo de transición, con total fracaso.
1: Contador Ricardo Gil Iribarne, gracias por acompañarnos esta mañana. Volvemos a conversar en cualquier momento.
0: Un gusto, muchas gracias a ustedes.
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1: Señoras y señores, estamos en las 8:58 en este jueves 4 de junio del año 2026. Ya venimos con el análisis económico, pero antes revisemos los datos del tiempo. ¿Cómo se presenta Montevideo?
32: Bueno,
5: Sigue habiendo alguna neblina, por lo menos en algunos puntos del país. La visibilidad, de hecho, está reducida, es de 5 kilómetros. Acá no tanto, ¿no? ¿Estás mirando para la ventana? ¿Cómo se ve? No, acá se ve bien.
1: La visibilidad es aceptable. Sí, mira, incluso llego a mirar, llego a detectar el horizonte allá en el río.
5: ¿Ves el río de la Plata? Ta. Sí. Entonces,
1: desde acá le cuento a los oyentes, desde nuestro estudio, si miramos la continuidad de la calle Ciudadela, ¿no? La que pasa entre el Palacio Esteves y la Torre Ejecutiva, va para allá, va para la Rambla, terminamos teniendo ahí unos centímetros de río. Bueno, veo el horizonte. Así que la visibilidad está bien.
5: Bien.
1: Está correcta.
5: Pero por las dudas lo dejo consignado porque sí, Numet lo está remarcando. Capaz que en otros puntos del país sí se ve afectada. 11 grados la temperatura a esta hora. La humedad sigue muy alta, 99%. La presión 1026 hectopascales. Y los vientos soplan del noreste a 4 kilómetros por hora. La máxima prevista para hoy es de 20 grados. Nuboso y cubierto con nieblas y neblinas, y después en la tarde-noche a ese panorama se suma además bancos de niebla. Y mañana, viernes 5 de junio, 13 la mínima, 22 la máxima, y mañana sí aparece alguna baja probabilidad de precipitaciones, además de un cielo nuboso con periodos de cubierto y neblinas. El fin de semana ya volvemos a tener temperaturas más típicas de otoño, ¿no? 17 la máxima el sábado, 15 el domingo y con probabilidad de lluvias, tanto el sábado como el domingo.
1: Los oyentes se enganchan enseguida y nos pasan sus reportes, ¿no? Por ejemplo, Mariela nos manda su foto desde Pocitos, cielo completamente despejado. Cielo azul y niebla, nada.
5: Bien.
1: Sergio, que siempre reporta desde el Prado, dice que ahí está divino. Y agrega, y lavando.
5: Ah, sí, lavando hoy es día para valiente, lavar porque la humedad, viste que es lo que mata.
1: 9:01.
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1: El Instituto Nacional de Estadística publicó ayer las cifras sobre el mercado de trabajo en el mes de abril. De acuerdo con ese informe, la tasa de actividad se ubicó en abril en 64,2% de la población en edad de trabajar. La tasa de empleo fue 59,5% y la tasa de desempleo 7,5% de la población económicamente activa. Aprovechando este nuevo reporte, vamos a dedicar el espacio económico de hoy a discutir sobre la dinámica reciente del mercado de trabajo. Vamos a explorar también las perspectivas para los próximos meses. Para ello estamos con el economista Luciano Magnífico, gerente en Exante.
5: Luciano, ¿qué tal? Buen día, ¿cómo estás? Un gusto saludarte.
7: Buen día, ¿todo muy bien? ¿Ustedes?
5: Muy bien. Luciano, a ver, recuerdo que la última vez que hablamos en el programa sobre el mercado de trabajo, nos decían que las conclusiones que podían extraerse dependían mucho de la métrica que se utilice. ¿Podemos repasar rápidamente esa discusión para entrar en el tema, te parece?
7: Sí, claro. A ver, ese análisis recuerdo que había sido tras conocerse los datos de cierre de 2025 y decíamos justamente que los números podían interpretarse de diferente manera según la medición que utilizáramos. Por un lado, los datos marcaban un crecimiento de algo más de 25.000 ocupados para el promedio de 2025 respecto a lo que había sido el promedio del año previo, es decir, de 2024. Y además, los principales indicadores del mercado de trabajo, con esto me estoy refiriendo a la tasa de actividad, la tasa de empleo y la tasa de desempleo, bueno, se ubicaban en los niveles más favorables en más de una década, desde 2014 para ser más preciso. Sin embargo, aquella vez también explicábamos que en Exante solemos analizar la evolución de estos indicadores mes a mes, y para hacer esto, bueno, miramos las series en ciclo tendencia, lo que nos permite depurar algunos factores estacionales e irregulares que generan mucha volatilidad en el análisis mensual. Entonces, en ese sentido, y bajo esta mirada de ciclo tendencia, decíamos que los indicadores del mercado de trabajo habían tenido un buen inicio de 2025, continuando con el muy buen desempeño que exhibieron durante 2024, pero luego, en el resto del año pasado, no habían mostrado mejoras adicionales.
5: Bien. Yendo ahora sí, si te parece, a lo más reciente, esas conclusiones que señalabas, ¿se mantuvieron en la primera parte de 2026?
7: Sí. A ver, los datos más recientes, abril, que recién repasaba Emiliano, siguieron ubicando los indicadores del mercado de trabajo a niveles relativamente altos en perspectiva histórica. por ejemplo, si nos enfocamos primero en la serie en ciclotendencia, a ver, lo cierto es que las últimas mediciones tampoco se registraron progresos adicionales, pero por el otro lado tampoco se registraron deterioros de entidad. En otras palabras, estamos en una situación de relativa estabilidad en el mercado laboral, lo que a nuestro juicio también parece ser indicio de que

0: abril del año pasado. Entonces, si la proporción de personas ocupadas se mantiene y la proporción de personas que están participando activamente en el mercado laboral es menor, eso también implica una reducción en la tasa de desempleo, que en este caso pasó de 8% en abril de 2025 a 7,5% en este último dato.
1: ¿Qué implican estos movimientos que estás comentando en cantidad de personas concretamente?
0: A ver, si nos centramos en la población ocupada y empezamos por la ciclotendencia, tenemos un incremento bastante pequeño según nuestras estimaciones respecto al cierre del año pasado. Si vamos a la comparación interanual, ahí el número es un poco más alto, de unos 8.000 ocupados más en la comparación abril 2026 versus abril 2025 y de unos 13.000 ocupados más en el promedio de enero-abril de este año respecto al mismo periodo del año anterior, de 2025.
1: Bien. Luciano, a ver, hace algunos días el INE, el Instituto Nacional de Estadística, también publicó nuevos datos de salario y de ingresos de los hogares. ¿Qué conclusiones pueden extraerse de estos otros indicadores? ¿Te parece si los comentamos también?
0: Sí, a ver, en relación con los salarios, diría que lo principal es que el salario real de la economía mostró un crecimiento interanual de alrededor de 2% en el acumulado enero-abril, y ahí no tuvimos mayores diferencias entre lo que hace el sector público y el sector privado. En lo que tiene que ver con el ingreso promedio de los hogares, los últimos datos que publicó el INE marcaron un incremento en términos reales durante el primer trimestre de este año. En concreto, la suba fue de 4,5% respecto al primer trimestre de 2025 y del orden de 0,5%, otra vez, según nuestras estimaciones de ciclotendencia, respecto al cuarto trimestre del año pasado. Ahí hay que recordar, si bien los ingresos por trabajo son solo una parte de los ingresos totales que perciben los hogares, esta evolución es consistente con un marco de crecimiento del salario real, como recién comentábamos, y bueno, y esta cierta estabilidad a nivel del empleo. A su vez, si vamos a la mirada por región, el incremento registrado en el ingreso promedio de los hogares durante el primer trimestre se explicó fundamentalmente por el buen desempeño observado en Montevideo, aunque también hay que decir que se constató un crecimiento en el interior del país.
1: Bien. Luciano, ya para ir cerrando, ¿qué proyecciones manejan ustedes en Exante para el mercado de trabajo en los próximos meses?
0: Bueno, nuestro escenario base asume que los indicadores del mercado de trabajo continuarán en niveles relativamente favorables, aunque seguirían sin mostrar mejoras adicionales este año. De hecho, a nivel de la cantidad de ocupados, estamos proyectando una caída leve para el promedio 2026 respecto al observado del año pasado, bueno, que incluso podría tener un sesgo a la baja ahí. Esto es consistente con los resultados que recabamos en la última edición de nuestra encuesta de expectativas empresariales, en la que, como comentábamos con ustedes hace unas semanas, predominaba una visión cauta de los empresarios respecto al empleo. En concreto, ahí teníamos más de la mitad de los encuestados que no preveía cambios en sus plantillas y eran algo más lo que anticipaban reducciones que aumentos. Entonces, esto apunta también a que existe muy poco margen para que el empleo siga subiendo y es consistente, bueno, con un escenario de bajo dinamismo económico en general.
1: Bien. ¿Y qué proyectan a nivel de los salarios y de los ingresos de los hogares?
0: Bueno, con los resultados que se dieron en las negociaciones colectivas y considerando nuestros pronósticos de inflación, proyectamos un crecimiento del salario real de algo más de 1% para el promedio de este año. En un contexto entonces de suba del salario real y de caída leve de la cantidad de ocupados, nuestro pronóstico apunta a que la masa salarial tenga un incremento en términos reales inferior al 1%, muy por debajo del crecimiento de 2,5% que habíamos tenido en el promedio de 2025. Por ende, y si bien los indicadores adelantados que seguimos en Exante dan cuenta que el consumo privado habría tenido un muy buen desempeño en el inicio de 2026, este crecimiento acotado a nivel de la masa de ingresos laborales, bueno, podría implicar una expansión relativamente moderada del consumo en los próximos trimestres. Pero para esto obviamente habrá que esperar las próximas cifras de PIB y, bueno, y las posteriores mediciones de estos indicadores.
1: Luciano, gracias. Gracias por el análisis a propósito de estos nuevos datos que publicó el INE sobre el mercado de trabajo, sobre ingresos, sobre salarios. Volvemos a conversar con ustedes la semana que viene.
0: Perfecto, hasta la próxima.
1: Un abrazo, chau, chau.
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10: ¿Cómo seguimos en perspectiva? Después de 9 y media en la zona 2 llegará la tertulia, la mesa de los jueves, hoy con Ana Laura Pérez, Gabriel Mazarovich, Cecilia Iluz y Casilda Echevarría. ¿Qué temas? Bueno, temas de la política de acá, de nuestro país. Después, si vamos a las 11, si vamos a la zona 3, Romina.
11: Les cuento. En la zona 3, en nuestra columna de Disrupción, Tecnología e Innovación, vamos a conocer Fink Hydrogen Racing.
10: ¿Qué?
11: Ajá.
10: ¿Qué dijo?
11: ¿Cómo están para una carrera de autos? ¿Cómo la ven? Bueno, ¿de qué se trata esta iniciativa? De estudiantes de la Facultad de Ingeniería de la Universidad de la República que van a representar a Uruguay en una competencia universitaria internacional que se va a llevar a cabo en Brasil y en la que, bueno, distintas universidades del mundo diseñan y desarrollan prototipos de vehículos de competición. En el caso de Uruguay, el equipo va a participar en la categoría en una categoría en particular. Que está orientada a la transición energética y al desarrollo de nuevas tecnologías de propulsión basadas en hidrógeno. Así que están en eso. Van a construir entonces su prototipo de vehículo de competición que funcione a hidrógeno para participar en esta carrera. ¿Cómo surgió la idea? Bueno, ¿en qué etapa se encuentran? ¿Cómo utilizan efectivamente el hidrógeno? ¿Cómo se puede ayudar en el desarrollo de este proyecto? Lo vamos a estar conversando con dos de ellos, con Martín Rodríguez y Florencia Vilaró, ambos estudiantes de Ingeniería Mecánica.
10: Uruguay quedó incluido en una lista de 60 países que pueden ser sancionados por Estados Unidos por no haber prohibido importaciones de bienes producidos con trabajo forzado. Ustedes escucharon este titular más temprano en nuestro panorama de noticias. Fue una información que apareció de repente en el día de ayer. Apareció en un contexto en el que también se estaba hablando de esta medida en otros países, ¿no? Por ejemplo, Brasil, por mencionar un caso, pese a que en el caso de Brasil hay varias decisiones que se están tomando en Estados Unidos y que llevan a la imposición de aranceles. Estos son otros. Este es otro tipo de aranceles en una temática que capaz que no figuraba en nuestro radar, en nuestra agenda, en nuestras previsiones. ¿De qué se trata? Bueno, vamos a ampliar esa novedad.
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10: El presidente Donald Trump trazó una política comercial que genera más rispideces a cada rato en el escenario internacional. Esto no es una novedad, ustedes lo conocen. El asunto ha estado en el menú de noticias y de análisis durante los últimos meses, diría que casi desde que asumió, desde que se inició el segundo mandato de Trump en enero del año pasado. ¿Qué es lo nuevo? En esta oportunidad, la Casa Blanca aumenta los aranceles globales del 10% como mínimo. Recuerden que eso ya lo estábamos cargando. Es el mínimo que decidió aplicar el año pasado. Por un motivo adicional. La Oficina del Representante Comercial de Estados Unidos emitió un comunicado que incluye una lista de 60 países, entre los que se encuentra el nuestro, a los que les impone aranceles de 12,5%, debido a que, tras una investigación, encontró que permiten importaciones de países con trabajo forzoso. Así empieza una nota que publica hoy el diario El País, que estuvo trabajando el asunto, y que incluye, a continuación, declaraciones de Ignacio Bartesaghi, director del Instituto de Negocios Internacionales de la Universidad Católica. ¿Qué dice Bartesaghi? Es una decisión discrecional. Y agrega, la OMC, la Organización Mundial del Comercio, brilla por su ausencia. El especialista explica que se trata de un mecanismo legal utilizado por Trump para justificar y aplicar su política arancelaria en una lógica de guerra. Esto se debe a que Washington se enfrenta a dos factores que impiden la aplicación de su política arancelaria. Uno, el derecho interno. La Corte Suprema había resuelto anular algunos de los aranceles que Trump aprobó el año pasado. Pero además están los altos niveles de inflación que le obligan a importar algunos productos para abastecer el mercado. Vamos al texto. Los actos, políticas y prácticas de 60 economías relacionadas con la falta de imposición y aplicación efectiva de una prohibición a la importación de bienes producidos con trabajo forzoso son irrazonables y obstaculizan o restringen el comercio estadounidense, indicó esta oficina, la Oficina del Representante Comercial de Estados Unidos, que según se ampara, según aclara, están parándose en la ley de comercio. Sin embargo, para Bartesaghi no está garantizado que Estados Unidos haya realizado lo que dice que hizo, un proceso de investigación formal. Es más, Bartesaghi es muy contundente, dice, está violando las normas de la OMC y agrega que, si bien no parece una decisión irreversible, Uruguay tiene la posibilidad de defenderse a través de la presentación de documentos probatorios. Según indica el documento, esta oficina, la Oficina del Representante Comercial de Estados Unidos, determinó que Uruguay no impuso ni aplicó de manera efectiva la prohibición de importación de productos elaborados con trabajo forzoso. Por las razones expuestas, los resultados de esta investigación indican que los actos, políticas y prácticas de Uruguay relacionados con la falta de imposición y aplicación efectiva de la prohibición de importación de productos elaborados con trabajo forzoso son irrazonables y perjudican o restringen el comercio de Estados Unidos. Eso es lo que se dice específicamente en el apartado relativo a nuestro país. Bartesaghi reflexionó que se trata de una suba muy pequeña lo que está en juego, porque consideró que, debido a la imprevisibilidad del gobierno de Trump, el aumento podría haber sido peor. Sí, vuelvo a bajar a tierra de lo que estamos hablando, ¿no? Ya se nos había dispuesto un arancel del 10%. Digamos que el consuelo en aquel momento del año pasado fue que a nosotros nos tocaba el mínimo de esa batería de aranceles que Estados Unidos estaba resolviendo a propósito de una cantidad de países o zonas del planeta. A nosotros nos tocaba el mínimo, como que, bueno, si un país no hacía nada, igual le tocaba 10, ¿no? Ahora lo que se agregaría es un 2,5, aparentemente, porque también con respecto a esto hay distintas lecturas, pero ahora se agregaría 2,5. En vez de 10, ese arancel sería de 12,5%. Por eso Bartesaghi dice, se trata de una suba muy pequeña, porque, bueno, debido a la imprevisibilidad del gobierno Trump, el aumento podría haber sido peor. Por su lado, recuerda el artículo, el economista Gabriel Papa publicó en su cuenta de X que se trata de pseudoinvestigaciones. O casualidad, concluye que todos los países no hacen lo suficiente para combatir el comercio asignado por el trabajo forzado. Basta ver el listado de uno u otro grupo para ver lo absurdo de la medida. Conclusión, Uruguay debe acelerar la diversificación de su inserción. O sea, el planteo del economista Papa es: dependamos menos de Estados Unidos, porque con Estados Unidos pasan estas cosas. La nota después agrega información que capaz que no conocíamos, que tiene que ver con esto. Semanas atrás, el director de la Asesoría de Política Comercial del Ministerio de Economía y Finanzas, Juan Labraga, viajó a Estados Unidos para participar de consultas por la investigación de esta oficina, la oficina del representante comercial de Estados Unidos, sobre las que relató que respondió varias preguntas que el gobierno de Estados Unidos le realizó sobre cómo se manejaba Uruguay en cuanto a sus importaciones, y en particular este asunto que les preocupa, que es la importación de artículos que tengan detrás trabajo forzoso. Bartesaghi dijo, a propósito de estas gestiones, a propósito de estas reuniones, que el Ministerio de Economía está actuando con más pragmatismo que el Ministerio de Relaciones Exteriores. Consideró que la visión de este es más política, la de la Cancillería es más política, debido a su rol activo en la presidencia pro tempore de la CELAC y del Grupo de los 77. Bartesaghi resaltó el rol del ministro de Economía y Finanzas, Gabriel Odón, en materia comercial. En ese sentido, destacó la agenda del ministerio, que incluye la ley de competitividad, la incorporación de Uruguay al acuerdo transpacífico, entre otros puntos. Poner arriba de la mesa lo caro y lento que sos es una mirada positiva, dijo Bartesaghi. Y por otra parte, añadió, la visita del presidente de la República, Yamandú Orsi, al portaaviones estadounidense, que generó acá un fuerte debate político, porque era una aeronave militar, bueno, es una decisión forzada, una decisión guiada por la necesidad de buscar equilibrios. El especialista se refirió también a la misión a China y resaltó la importancia de buscar una reunión con Trump para equilibrar aquello, para poner otro peso en el otro lado de la balanza. No hay más remedio, dijo en definitiva, tenés que mantener un espectro amplio y no dejarte llevar por afinidad política. Para terminar, el artículo tiene dos párrafos de comparaciones. Dice que la objetividad de esta decisión genera dudas en el escenario internacional y pone de manifiesto el peso de la afinidad política entre algunos gobiernos. Según Bartesaghi, esta es una decisión discrecional basada en aspectos políticos. En este escenario de nuevos aranceles, Argentina, por ejemplo, no tiene variantes. Argentina se mantiene en una aplicación del 10%, mientras que Brasil va a sufrir el mismo aumento que le toca a nuestro país, va a pasar del 10 mínimo al 12,5. El especialista sostuvo que, si bien existe una ventaja para Argentina debido al vínculo ese cercano, amistoso, entre Trump y el presidente Javier Milei, no es tan importante.
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10: ¿Completamos la mirada de este tema, Romina?
11: Un apunte nada más. Bueno, hemos tratado de hablar del tema con distintas autoridades, tanto del gobierno como del sector privado, sobre bueno cómo les caía esta noticia. Todavía están en la etapa en general de esperar, ¿no? Y ser precavidos y están tratando de analizar el tema a ver las implicancias que efectivamente tienen. Lo positivo es que, como quedaba dicho en la nota, no estamos solos ni mucho menos en esto, ¿no? ¿Por qué? Bueno, porque ya hay repercusiones en todo el mundo sobre este anuncio. Entre ellos, estamos hablando de que quedan implicados la Unión Europea también, China, por mencionar algunos de los varios países, Japón, India, México, Ecuador, y ya hay repercusiones. Por ejemplo, el ministro de Economía de Francia fue consultado al respecto, dijo que ya había tenido la ocasión de planteárselo a colegas estadounidenses, y después, por ejemplo, también el líder australiano, el primer ministro de Australia, Anthony Albanese, también fue más allá y ha afirmado que, bueno, existe un desacuerdo ideológico en que la administración de Estados Unidos ha roto, dice Albanese, con lo que fue un entendimiento de décadas de que los aranceles no son positivos para el país que los impone. Australia, dijo, cuenta con legislación sólida, integral y líder a nivel mundial para abordar lo que es el trabajo forzoso y la esclavitud moderna. Y por eso también apuntó que acá hay cuestiones que todavía quedan por resolver, ¿no? Y habrá que esperar entonces a esas instancias que y a las respuestas que den los distintos países en ese periodo que se ha establecido. Pero digo, para tener referencia a nivel mundial, que esto no es que sea una cuestión particular, sino que el mundo entero por estas horas está mirando esta nueva disposición de Estados Unidos.
10: Sí, a ver, dos comentarios en ese sentido. En la medida que la resolución aplica a una cantidad enorme de países, digamos que en términos relativos, claro, ¿no?, a los efectos de cómo quedan los precios de Uruguay en la competencia internacional, el impacto no es tan grave. Es cierto, algunos países van a tener solo el 10, uh-huh, y Uruguay, por ejemplo, pasa a 12,5. Lo otro que se puede agregar ahí es que la diferencia es pequeña, ¿no? Es 2,5. Sería 2,5 si estamos entendiendo bien la resolución. Ese es entonces un aspecto a tener en cuenta. Segundo, todavía hay margen, como mencionabas, para la negociación, para argumentar, para que la medida eventualmente se revierta, que no quede firme, ¿no? Tercero, y termino, de todos modos, ¿qué es lo que hemos aprendido de estas iniciativas de Trump, de esta línea de trabajo del gobierno Trump? Y que siempre algo termina sacando, ¿no? Que siempre algo termina recaudando, que siempre algo queda. En definitiva, hay una negociación, uh-huh, o sea, tira el pelotazo, pega, golpea, molesta, genera broncas, se abren espacios de conversación y algo termina agregándose a lo que existe en el mundo en materia de aranceles, ¿no? O sea, la caja del gobierno federal recauda un poco más. Con todo lo discutible que es, si eso es beneficioso para el país o no, para ese país o no. Porque están las otras interpretaciones que tú misma mencionabas y que aparecían en algunos de los análisis. Pero da la impresión de que eso es ineluctable también. De esta nueva movida, que cae por sorpresa para muchos, otros capaz que ya estaban viéndola venir, de esta nueva movida algo va a quedar. Y por supuesto, lo primero que queda es el daño acumulado en el sistema multilateral y en especial en la OMC, la Organización Mundial del Comercio, que podría decirse está pintada, ¿no? Si a cada rato hablamos del problema que tienen las Naciones Unidas, acá tenemos otra institución absolutamente devaluada.
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10: Dos comentarios que llegan desde la audiencia a propósito de esta noticia que estábamos recorriendo y ampliando, la de que Uruguay está incluido en esta lista de 60 países que pueden ser sancionados por Estados Unidos por no prohibir importaciones de bienes producidos con trabajo forzoso. La Oficina de Representante Comercial de Estados Unidos dice que cerró una investigación a esas 60 economías y que les impondría aranceles del 12,5%. O sea, en vez del 10 general que hasta ahora veníamos cargando, pasaríamos al 12,5. ¿Qué dicen algunos oyentes? Me llamaron la atención dos mensajes, los voy a leer. Uno es el de Daniel. No creo que haya que conformarse con que el aumento en el arancel es chico, es de 2,5 puntos. El problema acá es si es justo o no. La cuestión acá es la justicia o la injusticia. Bueno, y se podría agregar la arbitrariedad, la forma como se toman las decisiones, etcétera. Y después tengo a Richard, que me hace notar que sí, podría decirse que 2,5 puntos es poco, pero si lo comparamos con el arancel que hoy paga Uruguay, que es del 10, implica un aumento del 25%. Sí, está bien. Leído de esa manera es correcto. pagábamos, venimos pagando 10, o sea, nuestras exportaciones a Estados Unidos pagan 10, ahora tendrían un aumento del 25% de ese arancel, de 10 a 12,5. Es otra manera de leerlo, la dejamos acumulada en el enfoque de esta cuestión. ¿Tú estabas mirando alguna cosa más, Romina?
11: No, estaba atenta nomás a los mensajes, pero iban por otros lados, después los comentamos en todo caso.
10: Actualizamos información, noticias a media mañana, Gabriela.
0: Comenzamos por el panorama nacional. Una joven de 19 años fue asesinada a puñaladas por un hombre de 21 en Ciudad del Plata, en San José. Según la información policial que consigna Telemundo a esta hora, el crimen ocurrió en la noche de ayer, sobre las 21 horas en la calle Rivera, entre Colonia y 33. Un vecino llamó a la policía, indicó que sintió gritos y al salir a la calle vio al hombre dándole puñaladas a la joven y luego huyó. Hasta el lugar llegó personal policial y también una emergencia médica, quienes constataron el fallecimiento de la mujer. En tanto, la policía fue alertada, casi en paralelo, de que el joven de 21 años se había apersonado en la policlínica local, ubicada a pocos metros de la escena del crimen, afirmando que había matado a una joven porque la odiaba. Además, llevaba consigo, una cuchilla. La policía llegó al lugar y procedió a detener a este joven de 21 años, que ahora deberá comparecer ante la fiscalía. Nos vamos al panorama internacional. En Estados Unidos, el presidente Donald Trump calificó hoy de antipatriótica la votación de la Cámara de Representantes que ordena frenar la guerra contra Irán y sugirió que interfirió en las negociaciones con Teherán. La votación se produjo justo en medio de mis negociaciones finales para poner fin a la guerra con la República Islámica de Irán, dijo Trump en su plataforma Truth Social. ¿Quién haría algo tan antipatriótico?, se preguntó. ¿Saben en qué punto están las negociaciones? Semanas de negociaciones complicadas y marcadas además por una retórica aguda y algunos brotes de violencia, no han logrado desembocar en un acuerdo para terminar el conflicto y reabrir el estrecho de Hormuz. 4 legisladores del Partido Republicano se unieron ayer a la oposición demócrata para votar justamente 215-208 a favor de esta reprimenda pública que, como informábamos hoy temprano, aunque obtenga la aprobación del Senado, el presidente puede vetarla. Los demócratas acusan a Trump de violar la Constitución al lanzar junto a Israel los ataques contra Irán a fines de febrero sin autorización del Congreso. Los demócratas preferirían que nuestro país fracasara antes de quedarme otra victoria, otra de muchas, dijo Trump. Los 4 republicanos, esa es otra historia completamente distinta. Son unos fanfarrones, debería darles vergüenza.
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10: Cerramos por acá nuestra emisión en conjunto con Océano FM 93.9. Ahí está pronta la propuesta de Somos Música. Acá en Radio Mundo, seguimos en perspectiva. Está pronta la tertulia de este jueves.
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10: Gracias a todos los oyentes que han estado descargando y probando la nueva app, la nueva aplicación de En Perspectiva para celulares, para tablets. Gracias a todos, porque además de utilizarla, nos han ayudado a mejorarla. Eso era lo que buscábamos. ¿Se acuerda que cuando la lanzamos, cuando dijimos que estaba disponible, agregamos que nos parecía conveniente que ustedes la testearan, que ustedes le dieran con todo y que ustedes buscaran sus debilidades, sus defectos, nos avisaran, y por otro lado también nos sugirieran mejoras, otras prestaciones que podría incluir? Bueno, en ese proceso hemos estado a lo largo de estas últimas semanas. Ya estamos terminando. En estos días el equipo técnico está culminando el trabajo de armado de la versión nueva. Hemos tenido varias en esta semana, pero esta es la versión, podría decirse, redondeada, en la que recogemos, Justamente, correcciones que ustedes nos habían ido comentando, pero además incorporamos mejoras y prestaciones adicionales. ¿Cuándo estará pronta esa versión? La definitiva, entre comillas. Y bueno, supongo que principio de la semana que viene. Ya ahí la estaremos comunicando. Eso. Yo le llamo definitiva. Sí, el término capaz que no es correcto porque de ahí en adelante, pese a que ya va a ser una versión sólida de la app, de ahí en adelante va a ir teniendo evolución. Va a seguir mejorando, va a seguir enriqueciéndose. Pero esta va a dejar saldados, redondeados, manejados, suturados todos los detalles que estaban pendientes.
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11: 15 minutos nos separa de las 10 de la mañana.
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11: ¿Sigue asqueroso afuera?
15: Un poco pegajoso, sí.
16: Sí.
11: Para lavar ropa, no. Digo porque yo instalé la polémica ahí.
15: Pero no lavas ropa ahora y después diluvia y
17: se te llena. Sí, va a diluviar unos cuantos días. Por eso.
15: Laven.
11: Está bien. Mirá, porque Uso recién decía a propósito de mi comentario de la humedad y de que había un oyente que estaba lavando ropa y yo dije, ¡pah, qué jugado! Sí, ¿no? Claro. Lavar ropa un día como hoy. Dice, el tema de la humedad y la ropa, que es muy recurrente en los comentarios de Romina y que entiendo es una realidad para mucha gente, se resuelve bien con un secarropas. No dejo de notar que el costo puede ser alto recurrir a este electrodoméstico por el consumo eléctrico. Aunque eso se puede paliar con tarifas inteligentes, uso nocturno, programación, etcétera. Pero mi punto es otro. En un país con tanta humedad, casi debería promocionarse como un artículo de primera necesidad.
15: Sí, yo más que un tema de costo, que tampoco es que a uno le sobre la plata, pero mi problema con ese artefacto, al igual que con el lavavajillas,
11: sí,
15: es el espacio. Más que el...
11: Ah, bueno.
15: Porque no son chicos.
11: Pero viste que también para tender la ropa tenés que tener tu, sí, tu espacio.
15: Sí, pero...
17: Yo tengo secarropas y lo usaba cuando tenía un hijo que trabajaba afuera y venía los fines de semana, tenía que lavarle toda la ropa, preparar
11: rápido,
17: y sacar.
11: La ropa rápido, ahí
17: pero
11: está.
17: Si no, prefiero toda la vida colgarla afuera.
11: Claro. Al sol.
17: Toda sí, la vida, claro. Sí.
16: Sí, yo estoy igual que Ana Laura, a mí en donde yo estoy no me entra un secarropa, no tengo dónde meter nada más que lo que ya tengo.
15: Claro.
16: Yo la cuelgo en la azotea y que sea lo que Dios quiera si existe.
17: Ah, si tenés azotea mejor, sí, porque el viento te ayuda.
16: Arriba, y a otra cosa mariposa. Y si no, tendedero en al lado de la mesa.
11: Hay un improvisado.
16: Sí. Y que se seque cuando se vaya secando.
11: A ver, en Salto, Cecilia, ¿tiende la ropa o no tiende la ropa?
18: Sí, obvio, pero afuera, acá.
11: Ah, con el jardín que tiene. Cecilia, con el jardín que tiene, no hay problema. Y no hay problema.
18: Hoy hay rayitos de sol, así que les mando unos rayitos de sol por allá.
15: Siempre lo mismo.
11: ¿No hay niebla, nubosidad por allá? ¿Cómo está la visibilidad?
18: No, había un poco de niebla muy temprano, pero se levantó rápido y no estaba tan densa como otros días. Hoy estaba muy linda la mañana, ¿viste? Con ese rosadito que le da las nubes del sol temprano, así que estaba muy lindo.
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11: Vamos a dar comienzo a esta tertulia de jueves 4 de junio de 2026. Estamos con Ana Laura Pérez. ¿Cómo andás, Ana? ¿Todo bien?
15: Todo bien.
11: Gabriel Mazarovich. ¿Todo bien, Gabriel?
16: Muy buenos días.
11: Cecilia Aguiluz. ¿Cómo andás, Cecilia?
18: Buen día, saludos a todos. No sé por qué no los veo hoy.
11: Ahora ya.
15: Ahora te vemos.
18: Ya. No los veo.
11: Nosotros te vemos. Y Casilda Echevarría. ¿Cómo andás, Casilda? ¿Todo
20: Hola.
11: Bien?
20: Todo bien.
11: Bienvenida a un jueves. Hacía tiempo que no te tocaba un jueves, me
20: Mucho,
11: parece, ¿no?
20: Mucho, sí.
11: Bueno, vamos al primer tema que tenemos para discutir con ustedes. Como una forma de atenuar las pérdidas que arroja año a año el sector cementos de ANCAP, el gobierno le solicitó el mes pasado al Congreso de Intendentes que las comunas se comprometieran a comprar una cuota de Portland que produce la empresa estatal para utilizarlo en sus obras departamentales. El planteo fue realizado por la ministra de Industria, Energía y Minería, Fernanda Cardona, a través de una carta que envió al presidente del Congreso de Intendentes, Nicolás Olivera. El objetivo, según escribió, es que las intendencias departamentales se comprometan a reservar una cuota de compra de cemento Portland producido por ANCAP para la ejecución de obras de sus respectivos departamentos. Cardona agregó que Olivera, por ser jefe comunal de Paysandú, conoce de primera mano la importancia que la planta de Portland de ANCAP tiene para la economía y el empleo de ese departamento, con una posición privilegiada para promover un compromiso colectivo que beneficiará especialmente a su región, dice la misiva. El viernes pasado, Cardona destacó que el Congreso de Intendentes aprobó un convenio marco con ANCAP para la compra del Portland, lubricantes y combustibles. En redes sociales, la ministra afirmó que el acuerdo es fruto de varios meses de trabajo entre la empresa pública y la Comisión de Descentralización. Según indicó, el pedido que ella le había realizado a los jefes departamentales para fortalecer la demanda de la industria del Portland se convierte en acuerdo. La ministra reconoció a las intendencias y al presidente del Congreso y sostuvo que se trata de un pasito más cerca para apuntalar esta industria. Sin embargo, según informó El País, en base a varios presentes en la sesión, el acuerdo no está cerrado. Los jefes comunales plantearon que todavía debe discutirse el tema de los precios y que la compra de Portland no puede quedar atada a una exclusividad con ANCAP. Los intendentes resolvieron recibir a Cardona en una próxima sesión plenaria para analizar entonces la propuesta y buscar consensos. Uno de los intendentes dijo al diario que están dispuestos a conversar, pero no aceptar una imposición que limite la capacidad de elegir la mejor opción para las intendencias. Bueno, Cecilia, ¿empezás vos? ¿Te parece que querías abordar este tema?
18: Bárbaro. Bueno, a mí me parece interesante este tema porque tiene varias aristas, ¿no? Por un lado, lo que tiene que ver con la posibilidad de una negociación entre los órganos nacionales del Estado y los órganos departamentales, que en este caso son las intendencias. Y por otro lado, el tema de la autonomía departamental, tan consagrada en nuestro país y tantas veces vilipendiada también en nuestro país. Así que me parecía interesante abordarlo desde esas ópticas. Por un lado, teniendo en cuenta algunos hechos concretos, lo que tiene que ver con las negociaciones que está haciendo Paysandú por la posibilidad del cierre de la planta en ANCAP, que fue un poco, me parece, lo que suscitó algunas conversaciones. La carta de la ministra, que para mí es una carta muy polémica, y lo que se viene ahora, ¿no? Que es una negociación que todavía no está cerrada. Yo estuve haciendo algunas consultas y es verdad que la negociación todavía no está. Hay una posibilidad de convenio que todavía no se ha logrado. Uh-huh. Y lo que termina siendo esta, la ministra lo llama la sinergia del Estado, ¿no? Que a veces no es tan así, no existe con tanta claridad esa sinergia del Estado, porque cuando uno mira la carta de la ministra, prácticamente hace o pretende hacer una imposición al Congreso de Intendentes, recordando que existen partidas que vienen del Gobierno Nacional y que sería corresponsable, tendría que haber una corresponsabilidad de parte de las intendencias departamentales para con el Estado, porque el Estado da déficit en uno de sus programas, que es este del cemento Portland ANCAP. Yo creo que realmente fue una carta que cayó muy pesada, o para cualquier persona que está de alguna forma vinculada a lo que son los gobiernos departamentales, sabe que los gobiernos departamentales realizan muchísimas tareas que no tienen que ver con sus obligaciones. Uh-huh. En los gobiernos departamentales está establecido, y todo el mundo siempre dice, el ABC, ¿no? O sea, juntas la basura, alumbras y arreglas las calles, pero aparte de eso, los gobiernos departamentales, y sobre todo, cuanto más se van alejando de la zona metropolitana, tienen que cumplir un sinfín de funciones, para los cuales la Constitución y luego, a través de las sectoriales, se establecen partidas que no son partidas de dádiva del gobierno nacional, sino que son partidas de impuestos que se recogen de todo el país y de los propios departamentos y que luego vienen porcentaje. ¿Que se mejora de acuerdo a las negociaciones? Sí, se mejora. Este año o este quinquenio en realidad hubo una mejora. En las partidas, sí, pero yo también tengo un dato histórico que me parece importante y es que todos los años las partidas son mejores que los otros años, ¿no? Hay partidas que bajen por un montón de circunstancias, por el tema de la recaudación, por el tema de los aumentos y por el tema de también de lo que impactan los aumentos como, por ejemplo, el IPC. Por lo tanto, eso de que las partidas de ahora son mejores que las de antes, y bueno, siempre las partidas que van a venir en el quinquenio que viene van a ser mejor que las de ahora. Y en este caso los intendentes además hicieron una negociación. Y yo acá quiero plantear también un tema de oportunidad. Si ANCAP tenía previsto mejorar su situación económica en base a intentar que parte de las partidas del gobierno, como lo dice la ministra, no lo digo yo porque no lo comparto, fueran de vuelta para ANCAP a través de la compra de un cemento Portland caro, tenía que haberlo negociado cuando se negociaron las partidas. Yo creo que también, aparte de haber un intento de extorsión, de decirte, bueno, mira que nosotros te mandamos plata, así que en realidad necesitamos que la plata vuelva porque estamos con problemas, porque tenemos un déficit, aparte de eso, hacerlo en un momento fuera totalmente de la oportunidad. Uh-huh. Eso se podía haber planteado en la negociación cuando el presidente de la República, que es con quien tiene que negociar el Congreso de Intendentes y no con la ministra, no con la ministra de Industria, podrían haber hecho esos planteamientos. Bueno, miren, las empresas del Estado necesitan, nosotros vamos a negociar las partidas, pero también nosotros queremos poner sobre la mesa que las empresas del Estado necesitan mejor vínculo con las intendencias. Y ahora esto que están planteando los intendentes, que por supuesto es hasta gracioso, ¿no? Decir, bueno, van a comprarle el Portland, pero también lubricantes y combustibles. Bueno, las intendencias son todas compradoras de lubricante y combustible. Por lo tanto, lo que va a hacerse seguramente es suscribir algo que en realidad los hechos ya pasa. Lo que la mayoría de las intendencias sí no compran es el Portland, pero claro, de ANCAP, pero porque es caro. Uh-huh. O sea, no hay, es una razón económica. Así que me interesaba tratar varias aristas de este tema.
11: Gabriel.
16: A mí me parece que, me parece que este es un tema que no tiene ninguna particularidad que lo haga complicado ni polémico, sinceramente. Me parece que hay una negociación planteada con el Congreso de Intendentes. Podrá opinarse sobre el tono de la carta o el no tono de la carta. Esta negociación viene hace tiempo. Hay intendencias, particularmente la de Paysandú, que están muy interesadas en este tema. Hay otras que no tanto, claramente. Uh-huh. Y me parece que el uso en un sentido general, el uso de las compras públicas como una herramienta de política pública que cumpla las funciones, pero que además fortalezca al Estado, me parece que es una cosa positiva, no negativa. Creo que debería extenderse más en un montón de cosas. De hecho, está planteado y negociándose en otros lados, no con tanto impacto como el Congreso de Intendentes, pero que tiene que ver con favorecer la industria nacional, no siempre el Estado, también la industria nacional. Es clarísimo, por ejemplo, convenios que hubo con el Ministerio del Interior para la adquisición de los uniformes que no se hagan en el exterior y que se trabaje para acá cuando se cerraban todas las fábricas. Y efectivamente, en algunos casos había algunos precios también de la industria privada uruguaya que no eran mejores que los del exterior, pero primaba un criterio. Yo creo que ese tema de las compras públicas, desde mi perspectiva, sé que no suele ser mayoritaria, no me interesa demasiado, está bien. Segundo, acá no hay imposición ninguna, hay una negociación ahí y creo que los intendentes, lo que están haciendo los otros intendentes es tratar de hacer una negociación para bajar el precio. Uh-huh. Lo que también es legítimo, es su historia, lo harán y buscarán que tengan la mejor posibilidad para las intendencias en el tema del precio. Sobre lo de las partidas, yo es claro que cada año. Ahora, también es claro que hubo metodologías a lo largo del tiempo que implicaban, hablando esto de la autonomía departamental, de que hubo gobiernos específicamente que usaron esto como una herramienta política y castigaron a las intendencias que no eran de su color. Esto no ha pasado. Hay un acuerdo bien importante que se firmó el año pasado con el Congreso de Intendentes, que habla de la transferencia más grande de la historia, no solo en montos, también en la participación en el Fondo de Desarrollo para el Interior, también en un conjunto de desarrollos de obras, y por lo tanto el mejor uso del dinero público en función de la de, nadie dice que no se hagan las obras ni les condiciona las obras ni les condiciona qué obras deben ser, sino que trabajar en ese marco para eso me parece muy bien. Es cierto que las intendencias son consumidoras de gasolina y de lubricante, supongo que es para intentar que la compra de ANCAP, que es competitiva también en esos planos, sea mejor que la de entidades privadas. Y a mí me parece que está bien que el gobierno intente eso, que lo negocie con el Congreso de Intendentes, y las intendencias plantearán su punto de vista y se negociará como se negocia todo. No le veo más problema al asunto.
11: Casilda.
17: No, a mí, en primer lugar, me parece que hay que mirar el consumidor, el ciudadano común, el ciudadano de a pie, que es el que siempre se olvida en todas estas negociaciones. Nosotros tenemos un Portland producido a un alto precio que hace que sea totalmente inadecuado para lo que son las rentas de la propia ANCAP. Eso hace que después ANCAP tenga que subsidiarlo y, por lo tanto, distribuir esos costos subsidiados a todos los demás productos que pagamos todos, no solo en las intendencias, todos los que consumimos productos de ANCAP. Y a su vez, el Congreso de Intendentes piensa de una manera que es ajena a quienes les aportan aquellos fondos que tienen que utilizar en su favor. Es decir, consumiendo a mejor precio para hacer mayores obras y mejores obras. Así que yo, en primer lugar, no estoy de acuerdo en que ANCAP produzca Portland. Empezá por ahí. Y en segundo lugar, menos que el Ministerio de Industria de Energía y Minería, presione a las intendencias, porque tiene un poder que es el de la distribución de montos que después distribuye a lo largo de todas las intendencias. Así que considero que esto está mal, mal porque se produce mal, mal porque se produce a un costo más alto y mal porque va a perjudicar a los usuarios que aportan su dinero para las obras de su departamento.
11: ¿Y vos, Ana, cómo lo ves?
15: A ver, yo tengo un tema, no es que sea personal el tema, o sea, digamos, estoy más alineada con la visión de que los subsidios indirectos no son la mejor manera de hacer ciertas cosas. Con esto quiero decir, es adecuado muchas veces que el Estado subsidie cosas. Por ejemplo, hoy el presidente de la República tuiteó que Antel puso fibra óptica en Porvenir y que una empresa privada hubiera hecho un cálculo de rentabilidad y, por ende, y no es que esté mal, simplemente que las reglas son distintas, probablemente no hubiera puesto fibra óptica en Porvenir, o por lo menos no lo hubiera hecho ahora, tal vez hubiera esperado más tiempo. Ese es un subsidio, podemos llamarle directo, y claro, transparente, ¿no? O sea, todos los uruguayos hacemos determinadas, o ponemos un dinero determinado, o aceptamos determinadas pérdidas económicas para que nuestros conciudadanos que viven en Porvenir y todos los pueblos de menos de 1000 habitantes de Uruguay que tienen fibra óptica tengan las mismas condiciones de conectividad que tenemos los que vivimos en Montevideo. También porque entendemos, y esto es más largo, ¿no?, que está bueno que haya gente que viva en Porvenir, ¿no? O sea, también tiene que ver con eso. Pero esto es un subsidio indirecto. Entonces, yo la primera pregunta que me hago es, ¿cuál es el objetivo de esto? ¿Qué se persigue? Entonces, yo leo la carta de la ministra y veo un poco el debate que ronda, y algunas declaraciones de la propia ministra, de los intendentes, de otros políticos, etcétera. Y entiendo que primero se dice que es para fomentar la industria nacional. Bueno, ahí tengo mis dudas, porque entonces nos tenemos que poner de acuerdo sobre qué entendemos por industria nacional. Porque los jugadores del mercado, las importaciones directas de Portland en Uruguay representan el 10% de la torta de mercado. Todo lo demás es por lo que se fabrica en Uruguay. Entonces, cuando hablamos de industria nacional, hablamos de que si con estas movidas perjudicamos a las otras dos cementeras que fabrican cemento Portland en Uruguay, perjudicamos a la industria nacional. Ahí también hay gente que trabaja. También hay familias, también hay comunidades, también hay personas, también hay todo eso que queremos proteger. Entonces, no me resulta la mejor respuesta. O sea, por lo menos, si ese es el objetivo, que podemos compartirlo o no, este tal vez no sea el mejor camino, ¿no? O sea, en eso. Si lo que queremos es proteger a una corporación, y también podría estar bien, ¿eh? También podemos entender que queremos proteger a una corporación, a un sindicato, a un grupo de personas, llamémosle H, tampoco este es el camino. ¿Por qué digo esto? ANCAP vende el Portland por debajo de sus costos. O sea, lo vende más barato que lo que le cuesta fabricarlo. Y lo quiero explicar como bien es que lo que le cuesta fabricarlo en términos de costo variable. O sea, ¿esto qué quiere decir? Porque cuando uno piensa en fabricar más, piensa, bueno, si yo fabrico más, amortizo en algún punto los costos fijos y por ende fabricar, para explicarlo, hay un montón de gente que sabe lo que es esto, pero tal vez para alguno que no, es, pónganle que yo tengo que pagar la luz de la fábrica, bueno, la luz de la fábrica más menos cuesta lo mismo si fabrico 3 bolsas que si fabrico 500. Pero hay otras cosas que se llaman costos variables que aumentan en función de cuántas más bolsas fabrico. Bueno, el problema que tiene ANCAP es que cuántas

0: años. Entonces, ANCAP, que es una empresa que tiene ganancias, todavía tiene ganancias a veces, pero a pesar del agujero que esto le genera. Agujero que implica unos 800 millones de dólares en los últimos 25 años, que implica también inversiones de 250 millones de dólares para tratar de tapar ese agujero, o sea, como para arreglarlo bien en una buena. Recuerdo el episodio aquel maravilloso del horno que nunca anduvo en Paysandú, ¿no? O sea, esto es así. Entonces, yo creo, y esto es como una regla del mundo de los negocios, ¿no? A veces hay, no me sale la palabra, pero hasta ahí hay una palabra para decirlo, es a veces uno se enamora de algo, ¿no? Y le va hundiendo plata, porque no puede resistir, no puede soportar la idea de que eso fracase, y se termina suicidando. Entonces, en algún punto me parece que tal vez, si lo que queremos es proteger a esas personas, que tal vez me pueda parecer una buena idea, el camino sea capacitarlos, enseñarles otros oficios, llevarlos a laburar otro lado, eso, no uh-huh. seguir hundiendo plata de los uruguayos, que además, eso es para otra conversación, pero 250 millones de dólares para el Uruguay es un montón de plata, o sea, no son cuatro pesos. Entonces me parece que eso, que no entiendo el objetivo y que cuando lo trato de leer con los objetivos que veo pasar, no me cierra.
1: A ver.
2: Bueno,
1: ah, perdón. A ver, dale, Cecilia, dale vos.
2: No, yo voy de vuelta a que esta discusión pública que se dio entre el Ministerio y el Congreso de Intendentes desnuda esta problemática de fondo, porque en definitiva es como una necesidad de solucionar o de paliar, porque solucionar no tiene una solución con que le compren más, que Portland no va a solucionar el déficit que tiene la parte de Portland.
0: No, lo va a empeorar.
2: Lo va a empeorar, sí, exacto. Pero sí desnuda una situación de fondo que el país no ha definido, que el Estado en sí no ha definido, y es para qué seguimos teniendo la cementera. Y yo creo que de todas maneras, y cuando uno piensa en la gente que puede verse perjudicada por si cierra mañana ANCAP, decide, bueno, cerrar, en vez de trasladarle ahora los costos a la intendencia, ¿no? Porque ahora le va a trasladar los costos a la intendencia, las intendencias van a encarecer sus cosas, y en definitiva seguimos poniendo más plata del Estado Nacional que viene a las intendencias y que después se devuelve a ANCAP, que sigue perdiendo plata, ¿no? Y es toda una pérdida de plata gigantesca, que no sé cuánta gente trabaja en ANCAP, pero que en definitiva tampoco se van a quedar sin trabajo porque son empleados públicos, o sea que perfectamente se los puede trasladar para algún otro lado, y seguramente las indemnizaciones que haya que pagar en el caso de que algunos tengan que retirarlo van a ser mucho más baratas que seguir perdiendo los millones que seguimos perdiendo. Lo que yo quería plantear este tema, porque me parece que tiene un montón de aristas, que tiene que ver también con las autonomías departamentales, que tiene que ver con las faltas de oportunidades para plantear las cosas, y que al final del día es seguir encareciendo al Estado para intentar sostener modelos de negocios que no se pueden sostener desde lo público, por más que sea ideológicamente algo interesante o que pueda ser importante para algunas personas.
1: ¿Vos cómo lo ves, Gabriel? A raíz de estas críticas que hacen Ana Laura y Cecilia.
3: La bueno, crítica, el debate sobre el Portland es un debate muy muy largo, lo hemos debatido mil veces acá, y yo discrepo notoriamente con esa percepción, y creo que no es hoy el motivo para volver desarrollándolo, porque además hay que hacer todos los cálculos, entre otros casos también cuánto nos cuesta de exoneraciones fiscales a las empresas privadas y a la importación del Portland, y cuánto le cuesta eso al Estado, y si incorporamos todas las cuentas no estoy tan seguro de que sea tan pérdida, ¿está? Porque son las empresas privadas son geniales, son bárbaras, pero después te piden exoneración hasta para comprar una chilepa, afeitarse el ejecutivo antes de salir en un video de YouTube. Entonces, y son multimillonarias las exoneraciones que piden para todo. Entonces, y eso también es costo de todos. Entonces, hay muchas cosas en el debate ANCAP, está el tema de la refinería, que se ha demostrado mil veces y ahora volvió a demostrarse que si no tuviéramos la refinería, el impacto de la guerra del desquiciado este contra Irán nos hubiera costado infinitamente más cara, como le costó a los países de la región que no la tienen. Entonces, y eso se fue otra discusión eterna sobre los costos de ANCAP y la manera de verlo de ANCAP. Yo creo que me parece que acá no hay imposición, hay una negociación como hubo una negociación que no fue nada sencilla,

0: Recuerdo yo la negociación del año pasado para llegar a acuerdos de cuáles deberían ser las partidas. Una negociación. Y por momentos fue bastante dura. Hubo momentos en que parecía que no se iba a anunciar, lo discutimos acá y parecía que no había acuerdo y que era imposible el acuerdo. Y al final el acuerdo se logró. Y creo que esto va a pasar lo mismo. Y creo que las intendencias también hacen legítimamente un juego en la negociación para tratar de que los precios sean lo más bajo posible y acceder a esos precios. Creo que eso es lo que está en marcha hoy. No está toda esta otra discusión general. Y me parece que esto va a seguir y se va a resolver de la mejor manera porque creo que hay una voluntad mayoritaria. Yo también hice algunas llamadas y averiguaciones con amigos de dos partidos, uh-huh. Me faltó uno, que no tengo el amigo de la Intendencia de Rivera. Entonces, pero de los otros partidos sí, y parece ser que hay una voluntad mayoritaria de llegar a este acuerdo y que hay intención de que al gobierno le salga más. Es decir, que los costos que se van a poner no solo en el Portland, sino también en los lubricantes y en la gasolina, que me dicen que es bastante más importante, sean bastante más bajos. Y creo que están en ese aspecto de negociación. Quizás también la carta de la ministra sea de alguna manera jugando para esta negociación general, no lo sé. Y me parece que es eso lo que está en marcha y nada más que eso. No hay violación de autonomía, no hay una profundidad, ojalá la hubiera, de esta discusión ideológica que planteaban a Laura en torno a los subsidios directos e indirectos. Yo estoy de acuerdo, yo siempre soy partidario de los subsidios directos públicos y que se defiendan y que se construyan por qué y se coloque por qué. Siempre voy a ser partidario de eso, me parece lo más sano para todo el mundo. Pero me parece que estamos en el marco de esa negociación y que tanto los pronunciamientos como fuentes en el diario El País de algunos intendentes, como la carta pública y las llamadas no públicas de la ministra responden más a esta negociación concreta de los precios del asunto y de cómo se cierra todo este paquete que a la discusión más larga y más uh-huh, profunda más que hay en el otro lado.
1: Casilda.
2: Bueno, siguiendo el razonamiento de Ana Laura, yo sí estoy de acuerdo en que haya alocación de recursos públicos para allí donde no llega la actividad privada o no llega de modo alcanzable, digamos, para las personas. Claro. Que se ponga fibra óptica en lugares alejados y que, por supuesto, no sería rentable para actividades privadas, estoy totalmente de acuerdo. Del mismo modo que la enseñanza, tiene que haber enseñanza pública, hospitales públicos, etcétera, etcétera. El Estado tiene que estar presente para lo que se necesita. Ahora, no para competir a las empresas privadas, que por supuesto, si están bien hechas las exoneraciones y que ni siquiera me consta que estas empresas las tengan, debieran ser solo en aquellos momentos y a plazo, como dice la propia ley, para que se instalen y generen trabajo. No son exoneraciones in aeternum ni nada por el estilo. Pero además, en este caso, lo peor es que van a hacer negociaciones con las intendencias, van a bajar los precios y esos precios van a significar un mayor subsidio. Por lo tanto, va a haber una distribución mayor dentro de los demás costos de los productos de ANCAP que pagamos todos, de esos subsidios que les hagan a las intendencias. Entonces, no tiene ningún sentido todo este enroque que están haciendo con el tema ANCAP. Y cómo...
1: Bueno, mirá, por ejemplo, Rosalba, cuando decís este enroque así, cómo es difícil de analizar, ¿no? El tema de los subsidios y de la transparencia. Dice uh-huh. Rosalba, está bien la propuesta de la ministra. Hay que recordar que lo que contribuye ANCAP a rentas generales sirve para solventar a las intendencias. ¿Pretenden ser absolutamente independientes cuando económicamente son sostenidos por empresas públicas y por todos en general?
2: Bueno, y digo, ahí sí que hay que ver qué es lo que aporta ANCAP, porque lo que he visto últimamente en la prensa es que no está aportando, así que
3: además,
2: vamos.
1: Depende del
2: vamos.
1: Año, ¿no?
4: Es un razonamiento.
2: Es un desconocimiento.
3: Me parece
2: igual es conceptual el tema, igual es conceptual. Así que para terminar, lo que yo digo es que no tiene sentido que haya una empresa pública que no sea rentable y que compita con empresas particulares que están desarrollando su actividad libremente.
3: Sí, yo no entiendo el razonamiento de la oyente, con cariño y respeto, no entiendo por qué cree que esto mejora. En realidad acá lo que es eso, es la construcción de un subsidio doble. Y no dudo que los intendentes van a estar de acuerdo en bajar los precios, porque total la plata no es de ellos. O sea, este es el problema. Hay un montón de gente decidiendo una cosa que no está decidiendo sobre plata de su bolsillo, de su casa, de su vida. Esto, si lo llevas a un ejemplo de personas, no resiste el menor análisis, ¿no? O sea, porque básicamente lo que estamos diciendo es que vamos a obligar a la panadería a comprar la harina más cara del mercado, por la cual además, aún siendo la más cara del mercado, las estamos pagando, la estamos vendiendo por abajo de los costos, o sea, estamos gastando un dineral para fabricarla. No es rentable, no es negocio venderla, a ver si se me entiende lo que estoy diciendo. Es para una empresa, no sería negocio venderla, ¿tá? Y después, ahora, vamos a obligar a la gente que compra los bizcochos a comprar bizcochos solo en esa panadería. Entonces, perdón, pero no entiendo en qué nos beneficia a los contribuyentes. Esto, exacto, es básicamente lo que quiere, exacto, decir.
4: Brillante
3: es que...
4: tu ejemplo.
3: Gracias, Cecilia, te quiero. Yo lo que, o sea, lo que quiero decir con esto es, ahora tú vivís en Salto, pongamos ejemplo, Paysandú, ¿no? O sea, pongamos Paysandú porque hay una planta, ¿no? O sea, minas, ¿no? Por ejemplo, tú vivís ahí y entonces hasta ahora pagabas subsidiando con el precio del combustible, con un montón de otras cosas, ¿no? Con desvíos de plata que podía ir a otro lado y para arreglar otros problemas que tenés, seguridad, gente en la calle, niños pobres, montones de cosas. Para pagar esto, ahora vas a pasar a pagarlo también en la forma de impuestos municipales o contribuciones inmobiliarias que se van a encarecer para tapar el agujero del otro lado. Entonces, yo entiendo lo que dice la oyente, pero lo que pasa es que no quiero entristecerla, pero no lo va a arreglar eso que ella quiere arreglar con esta solución. Por eso digo, no tenemos acuerdos sobre, de repente, pero justamente la transparencia de los subsidios también implica decir, yo creo esto, ¿no? Hay que subsidiar ciertas cosas, por esto que decíamos del ejemplo de Porvenir, de la fibra óptica, y hay otras, hay que hacerlas en el Estado porque son estratégicas. Tal vez ahí, por ejemplo, en el caso del combustible, podamos tener esa conversación y el eje sea distinto porque podamos decir, incluso yendo a pérdida, es estratégico, ¿no? Hay gente que piensa eso, hay gente que no, pero digamos, ahí hay un eje. Ahora, decir que el Portland es estratégico me parece un montón. Es como decir que los casinos son estratégicos. De verdad, me parece un montón. Entonces, ese tampoco puede ser el eje de la discusión. Y yo sigo sin entender cuál es el eje de la discusión. Eso es lo que planteo.
1: ¿Les quedó algo más? ¿Cerramos por acá?
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1: Enseguida continuamos con otro asunto aquí en La Tertulia.
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1: Tengo soluciones para ustedes con el espacio del secarropa.
3: Ah,
1: dicen que bien. Hay que ponerlo arriba del lavarropa. Y o claro, si no, comprarse la que todo junto. Claro,
0: quiero decirle. Cuando uno tiene el lavarropa abajo de la mesada de la cocina, ¿cómo hace para ponerlo arriba?
1: Ah, bueno, ahí tenés que ir por la que viene. La cuando se te rompa, cambia por la sí, que sí. viene.
3: La mía está abajo de la mesada del baño. Por eso
0: sí, digo, sí, la vivimos en espacios incompatibles.
3: La mía vive abajo de la pileta del baño, no entra más nada.
1: Bueno, no les sirve, entonces no los convence. Bueno, ya seguimos aquí en la tertulia, pero antes Gaby nos actualiza por dónde sigue la programación aquí en Radio Mundo.
18: Cómo no, después de En Perspectiva y la actualización de las noticias con Noticias al Mediodía, llega la conversación hoy de la mano de José Miguel Onaindia, que si no me equivoco va a poner el ojo en el cine con un realizador muy conocido aquí en Latinoamérica. Después, a las 13:13, vuelve el diario de Galgo Mundo. Martes y jueves seguimos con sus historias de carretera. Y a las 14, la hora global. A fin de año, Naciones Unidas tendrá un nuevo director, ya que termina el mandato de Antonio Guterres el 31 de diciembre y su sucesor asume el 1 de enero. Hay 4 nombres en la mesa, 3 latinoamericanos, 2 mujeres, pero bueno, detrás de los méritos y las candidaturas también se juega algo más profundo, que es la decisión que a veces no pasa por la Asamblea, sino por la trastienda del Consejo de Seguridad. ¿Quién va a conducir la ONU? ¿O todavía importa quién la conduce? Para pensarlo con profundidad, estará acompañando a Gustavo Calvo en la hora global Magdalena Bass. Ella es doctora en Relaciones Internacionales. Y a las 15 horas, en Hijos de Punta, recibirán al cronista y escritor Alejandro Ceselovski, autor de Negro Argentino, un libro de crónicas periodísticas reunidas a lo largo de varios años. ¿Por qué Argentina nos resulta tan contradictoria, tan desbordante y al mismo tiempo tan extrañamente atractiva? Se pregunta Raúl Coe y se lo traslada a Alejandro Ceselovski hoy a las 15 horas. A las 16 llega Eduardo Rivero y se hace tarde.
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0: Seguimos en la tertulia en perspectiva de este jueves 4 de junio de 2026. Estamos con Casilda Echavarría, Cecilia Eguiluz, Gabriel Mazarovich y Ana Laura Pérez. Vamos al otro asunto que tenemos para conversar. El presidente Yamandú Orsi explicó que decidió donar su camioneta Hyundai Santa Fe a la Administración Nacional de Educación Pública, la ANEP, al enterarse de una necesidad concreta de ese organismo y para evitar nuevas especulaciones en medio de la polémica por la compra del vehículo. La noticia de la donación se conoció, recordemos, en la noche del miércoles, luego de una reunión que el mandatario mantuvo en Torre Ejecutiva con algunos medios de comunicación, la noche del martes, debí decir. Consultado ayer en rueda de prensa, Orsi reconoció que se trata de un tema delicado y además admitió que quizás hubo errores en la comunicación del gobierno.
1: Primero por la necesidad que tiene, porque me enteré de una necesidad concreta de la ANEP, y por otro lado creo que aventamos cualquier tipo de especulación posterior. ¿Saben qué? Es un problema, es una dificultad, no tengo ninguna... Yo me crié toda la vida con un solo auto y en mi casa teníamos eso y lo resolvíamos. Yo lo puedo resolver con lo que tengo, ¿no?
0: En tanto, el presidente de ANEP, Pablo Caggiani, indicó que aceptó la donación porque el organismo tiene necesidades de transporte que no logra cubrir por completo.
2: A nosotros nos faltan vehículos. Esta es una camioneta que tiene lugar para 7 pasajeros y, por lo tanto, se va a usar o en transporte de gurises del medio rural, que pueden llegar a ser pocos, o en transporte de chiquilines de educación especial, que muchas veces viven en la otra punta donde está la escuela a la que tienen que asistir. Esos chiquilines hoy están siendo trasladados por transporte de primaria, por licitaciones que tiene primaria, y ahora sumaremos esta camioneta.
0: Las explicaciones del presidente Orsi sobre la compra y posterior donación de su camioneta siguieron generando cuestionamientos en la oposición. Legisladores del Partido Nacional y del Partido Colorado afirmaron que todavía persisten dudas y reclamaron más aclaraciones. El senador nacionalista Sebastián da Silva calificó como bastante inservible la decisión de donar la camioneta. Sostuvo que el vehículo no responde a las necesidades más urgentes de la educación pública y planteó que debería ser sustituido por otros vehículos destinados al traslado de estudiantes. Además, cuestionó la forma en que el presidente pretendió dar por terminado el asunto.
3: Decir que la doctrina de Sarandí del Chi está haciendo mella. ¿Cuál es la doctrina de Sarandí del Chi? La jurisprudencia. Bueno, aquella que cuando se inició el nuevo Código de Proceso Penal apareció alguien que le robó a otro y el fiscal dijo, bueno, para no ir preso lo que tenés que hacer es devolver lo robado y si lo vendiste, hacer un acuerdo de 2.500 pesos. Bueno, más o menos así termina esta novela digna de García Márquez.
0: En la misma línea, el senador colorado Andrés Ojeda afirmó que todavía quedan dudas sobre el valor de la camioneta, la rifa del otro vehículo donado por la automotora Caruán y la forma en la que esa donación fue registrada ante la Corte Electoral. Además, cuestionó el peso que pueda tener un eventual pronunciamiento de la JUTEP, la Junta de Transparencia y Ética Pública.
4: A mí es un comité de base. Digo, ya tenemos prueba clara de que la JUTEP no es un organismo de contralor, es un organismo político del gobierno.
5: Claro, el presidente.
4: Fernando Pereira decía el otro día, esperemos la JUTEP que nos va a dar bien. Y sí, obvio que le va a dar bien. Sí, no tiene ningún criterio objetivo de nada. La JUTEP nos da mal a nosotros y bien a ellos. Y así ha sido desde Álvaro Danza para acá.
0: Por su parte, la JUTEP analizará mañana las denuncias presentadas contra el presidente Yamandú Orsi por la compra de su camioneta. Según informó la presidenta del organismo, Ana Ferraris, hasta ahora ingresaron 6 denuncias, todas anónimas. Ferrari dijo a su rayado que el caso será priorizado por la relevancia institucional de la persona denunciada, aunque aclaró que no habrá una resolución inmediata. La JUTEP deberá designar una abogada para tramitar el expediente y podrá pedir información a organismos o funcionarios involucrados, incluido el primer mandatario. La sesión será mañana porque el directorio de la JUTEP debe comparecer hoy ante la Comisión de Seguridad y Convivencia de la Cámara de Diputados. Bien. ¿Cómo analizan estos últimos hechos, estas últimas repercusiones en torno a este tema que ya nos ha ocupado desde hace tantos días? A ver, Ana, ¿empezamos contigo?
6: Bueno, sí, empezamos. Yo, Ayer, por ejemplo, me puse a escribir sobre esto, no porque tuviera la intención de hacer eso público, que después, bueno, cada uno es lo que es. pero para ordenar algunas cosas por eso, porque ya atraviesa cuestiones que tienen que ver, bueno, con la institucionalidad, con el presidente, con un montón de otras cosas, y ser un poco... Pero me interesa decir un par de cosas, como eso... en primer lugar, que entiendo el malestar que pueda generar en algunas personas que esta idea de que seguimos hablando del tema. Lo entiendo desde lo humano, porque duele. Pero también me da como por momentos la sensación de que, bueno, uno se enoja con el tercero en discordia, ¿no? Con el que vive con uno, ¿no? O sea, como con el que es más fácil enojarte. Creo que esto, quiero decir con eso, que estamos hablando de esto porque no ha parado, ¿no? O sea, porque han pasado muchas cosas. Y también decir, desde el principio, porque el jueves pasado cuando lo hablamos surgió el tema, y porque me parece como importante, es también entiendo que hay distintos roles en estas conversaciones, distintos lugares donde uno se para, y por ende distintos marcos de análisis. A mí no me hace sentir cómoda, por mi rol de periodista, el marco de análisis que supone pronunciarse acerca de si el presidente es honesto o no es honesto. Yo soy periodista, a nadie le importa. Si yo pienso personalmente que el presidente es honesto o no es honesto, no es mi rol. Entonces, no me siento cómoda entrando en esa conversación, pero a veces se dan como las circunstancias en las cuales uno siente que tiene que salir a aclarar que piensa que el presidente es honesto, ni que no lo es, simplemente me parece que no es el rol de los periodistas. Uh-huh. Y que no le hacemos un favor a la gente cuando... Porque ¿a quién le importa lo que yo, Ana Laura Pérez, piensa sobre eso? Y a lo que voy es, mi rol sí es, creo, los periodistas, cuando informamos, hacemos análisis y opinamos, porque la opinión, cuando es opinión periodística, tiene reglas, no es una opinión al voleo, implica sí poner una linterna en determinados lugares para que la persona después se forme su propia opinión. Incluso cuando opinamos, es una manera de que la persona después opine lo que tenga ganas. Y en eso sí me parece como que hay dos o tres cosas que es importante, y yo siento que es importante decir. ¿Y por qué creo que el tema no está cerrado y por qué creo que el tema es importante? Porque no se puede decir que el presidente compró la camioneta que era propiedad del Frente Amplio, porque no hay papeles que lo demuestren, ni nada que hayamos visto, ni los periodistas que no fuimos a la reunión, ni los periodistas que fueron a la reunión. Entonces podemos decir que el presidente dice que la compró, ese pero es un no aspecto, que la compró. ¿No?
0: Que queda pendiente y que claro. Todos hacían
6: entonces,
0: motor.
6: Me parece, y esa salvedad me parece muy relevante. Que los periodistas no podemos decir, incluso, o no todos los periodistas se sienten cómodos diciendo que el presidente pagó $15,000. ¿Por qué? Por ejemplo, en la nota de hoy, en la nota de ayer del Observador, firmada por uno de los periodistas que sí fue a la reunión y que recibió ese papel después de la reunión, insiste en que en esos papeles se ve el destino de los fondos, pero no el origen, ¿no? Entonces, de nuevo, que esa es una afirmación temeraria. ¿Estoy diciendo con esto que puedo afirmar lo contrario? No, por supuesto que no, pero no puedo afirmarlo tampoco en ese sentido. Y tercer punto, el presidente dice que no sabía del descuento. ¿Ah? Y yo puedo elegir creer que eso es cierto porque, de hecho, no tengo nada que pruebe que no lo sabía ni que lo sabía. Ahora, lo que sí tengo claro es que cuando llenó la declaración jurada, de puño y letra, dice un precio de lista que no es el precio uh-huh. que pagó. Entonces, también ahí me puedo preguntar qué pasó ahí, porque él escribió otro número, ¿no? Claramente. Entonces... Y lo último es...
0: Escribió el valor real de
6: escribió el precio de lista, sí, el valor de lista.
0: El valor del vehículo cero kilómetro.
6: Entonces,
0: en ese momento.
6: Claro, yo puedo asumir que hasta ahí no lo sabía, pero cuando hizo el googleo, puedo pensar delirando, esto es un invento de mi cabeza, googlea cuánto cuesta la camioneta y pone lo que encuentra en el precio de lista. Mm. Bueno, ahí te tiene que haber hecho ruido que, por más que, ¿no?, las cosas pierden valor cuando las sacas de la automotora, no pierden $25,000 y además él compró un auto nuevo, no usado. Dicho esto. Después... Y por último, yo sé que es duro y que
0: ahí,
6: es...
0: perdón, sobre sí. este punto que decís, sí. Es cierto que también, claro, como no todos los periodistas pudimos acceder, no fue una conferencia pública.
6: Correcto.
0: Hubo distintos énfasis.
6: Complica más.
0: Hay una nota en particular, la nota del País, que hace mención a esto, que Orsi en la reunión admitió que no sabía de ese descuento. Mm. Pero claro, uno también piensa, el sábado las declaraciones públicas habían sido que... cuando veía un descuento se tiraba de cabeza, ¿no? Exacto. Entonces es lo que nos cierra y tampoco podemos saber en ese punto, entonces, cuál es la versión, porque los periodistas que no pudimos concurrir nos estamos manejando con las cuatro versiones de los distintos medios que allí estuvieron.
6: Bueno,
0: ¿no?
6: Lo mismo pasa con lo de los famosos 15 mil dólares, porque uh-huh. hay medios que lo dieron por bueno y un medio en particular, El Observador, que está diciendo, yo en el papel que me mandaron no veo eso. Y como los demás no lo vimos, no sabemos. Entonces me parece que también hay que transparentarle a la gente eso. Yo no lo vi y por ende no uh-huh. puedo asegurar esas cosas. Y después, por último... Y yo sé que puede sonar duro, pero lo que pasa es que las cosas hay que hablar. El presidente mintió, y no lo digo yo, lo dice él. O sea, él hace un video diciendo que dibujar la verdad es mentir. Esa frase es de él, pongan play en el video, lo dice él. Él dice que dibujar la verdad es mentir, y una hora después nos damos cuenta que en ese video donde dice que dibujar la verdad es mentir, dibuja la verdad, por ende, miente. Silogismo lógico, ¿no? Entonces... Y en eso, a eso voy cuando digo, hay que como seguir hablando de esto, y es que un presidente mienta, no es una pavada. Yo ayer en eso que me puse a escribir, ponía el ejemplo del caso Lewinsky-Clinton, ¿no? Porque es un caso emblemático, es, tuvieron años, no días, no semanas, no meses, años hablando de eso. Y entonces uno diría, pero ¿cómo podés estar años hablando de un presidente que es infiel? Es un problema de él y la señora, ¿no? No, el problema es que el presidente... Le dijo eso, lo declaró judicialmente, pero después se sentó en una cámara y en un video dijo, yo no tuve nunca relaciones sexuales con esta mujer. Y toda la discusión en Estados Unidos, que terminó en un impeachment, ¿no? Que uh-huh. por supuesto no salió, era, el presidente miente, y si miente en esto, ¿cómo sé que no miente en otra cosa? Entonces a mí lo que me parece que es preocupante es, y que creo que es realmente un precio carísimo por un descuento en una camioneta que el presidente está pagando, y es que, no digo todos, no digo la mayoría, pero para algunos uruguayos, cada vez que el presidente hable de ahora en adelante, está sembrado ese manto de duda. Y eso es muy grave, lo decía hoy Giriri Barner, es muy grave para la institucionalidad del país. Entonces, yo creo que, por ejemplo, el camino para solucionar eso es que el presidente... no done la camioneta a NEP, sino que reconozca que eso pasó y pida disculpas. Pero no disculpas por si alguien se ofendió, sino disculpas. Disculpas de verdad, de corazón. Creo que ya la situación es esa, ¿no? O sea, porque si no es como que fingimos demencia. Entonces, de nuevo, me parece que es importante hablar de esto porque no estamos hablando de una camioneta.
7: Facilita. Bueno, yo estoy un poco en la misma línea que ella. Primero, a mí no me gusta hablar de las personas, porque uno nunca sabe lo que pasa por adentro de su cabeza. Y todo esto de que si sabe, que si no sabe, que si supo, que si no supo, yo no voy a entrar. Lo que sí digo es que estuvo mal el hecho, porque una persona que ya es presidente electo no puede recibir una atención tan importante de una empresa. Creo que estuvo mal. También creo que hubiera terminado con el tema si lo hubiera aceptado y se hubiera acabado el tema y no este escrache a la institución de la presidencia, que es lo que a mí me duele, porque yo creo que hay que preservar a la presidencia de la República, y la mejor manera es que si uno comete un error, decir que lo cometió y terminar con el tema. El otro punto es la bendita camioneta Renault. Que si fue a él, que si no fue a él, que si fue a la corte, que si fue a la lista, y entonces así lo declararon a la corte electoral, pero después hacen una rifa, pero el producido de la rifa, con eso se paga y entonces queda propia. Es todo es algo que no debió haberse explicado de esta manera, no tiene ni ton ni son. Ha sido un error gigante. Lamento que el presidente no esté mejor rodeado con gente que le pueda decir, Yamandú, te mandaste un error. Da vuelta a la página, saca la cara a la gente y decile, ¿sabes qué? Tienen razón. La donación. ¿Y ahora qué? ¿Nos van a mostrar el contrato de donación? Porque la donación es un contrato, no es solo que yo te digo te dono, no, la donación es un contrato. Entonces, si han mostrado todos los papeles estos que han lo
0: la donación
7: único...
0: a la NEP te referís,
7: claro,
0: que se conozca después el detalle.
7: Perdón,
0: sí. Cayani aclaró ayer que aún resta por completar los trámites administrativos que permitan hacer efectiva
7: pero
0: esa donación.
7: Me pregunto, ¿van a mostrarlo? Uh-huh. Porque si han querido mostrar todo, que cuál ha sido los 15 mil dólares, que para aquí, que para allá, que no sé qué, resta ahora que muestren el contrato de donación más la inscripción en el registro de automotores. Me parece de quinta, me parece un escrache al presidente. Hubiera preferido toda la vida que dijera, tienen razón. Y listo, ya está, punto.
0: Gabriel.
8: Bien, yo creo que este es como una cuestión que tiene aristas de todo tipo y color. Uno es el hecho en sí, y otro es las repercusiones que ese hecho tiene y cómo se ha enfrentado este hecho, que no es solo comunicacional. Yo vuelvo a decir, porque uno que hace comunicación y que trabaja sabe que no siempre tiene que ver solo con los temas comunicacionales, no, claro, aunque importan, sino que hay decisiones políticas.
6: Claro que sí.
8: Porque si no, le cae a lo mismo, ¿no? Y a veces no es así. Uno a veces se sienta, dice, mirá, me parece que la cosa debería ir por acá, y quien tiene que decidir por dónde va, dice no. Uh-huh. ¿No? Entonces, yo aclaro que no sé si eso pasó. No estoy afirmando que eso pasó. Lo que digo que a veces damos por bueno de que es un error de estrategia de comunicación, y vos a veces presentás estrategia de comunicación y te dicen no. Eso pasa.
0: Como Gabriel encargado de esos temas en general.
8: Pero me pasa sistemáticamente y casi pasar todos los días.
6: También te agrego, porque es una alternativa que puede, yo de nuevo no me consta ni cerca que haya ocurrido, pero lo otro es que para armar una estrategia de comunicación tú tienes que tener todas las cartas arriba de la mesa, y puede ser que quien armó la estrategia, claro, no las tuviera.
0: No tuviera todos los elementos.
8: Eso es así, y pero yo no estoy quebrando lanzas por nada ni afirmando cosas que de verdad no conozco. Si las conociera las diría. Pero me parece introducir eso, porque a veces hay una beta hacia ahí que es tremenda. Y vos decís, está, son todos. No. A veces vos orientás una línea, y vos después tenés que apechugar con la línea que no definís tú, digo, ¿no? Entonces, esa es la verdad de la milanesa, y no es sencillo. Esa tuerca, como nadie la puso, me gusta ponerla porque a veces le exonera de responsabilidad a quienes deciden de verdad, y se la carga a quienes laburan y ven cómo hacen las cosas y no siempre tienen todas las maneras de decidir.
6: Cierto.
8: Una segunda cuestión. El hecho es un hecho menor, el hecho en sí. ¿Que no debió haber ocurrido? Yo creo que sí. Si a mí me preguntás, él no tenía que haberse comprado la camioneta ni tenía que haber aceptado el descuento. Punto. Es así. Ya era presidente electo. ¿Es un hecho de gravedad brutal lo de la camioneta? No lo es. El hecho en sí no lo es. ¿Tá? Pero no debía haber ocurrido, porque es obvio que te van a dar como adentro un gorro con cualquier cosa que tengas, y ya tenemos experiencia de hasta el infinito. Entonces, primera cosa, pregunta, ¿debió haber aceptado el descuento? No debió haber aceptado el descuento. Y eso hubiera evitado todo esto posterior. Porque si no, no partimos de la base del asunto, y la base del asunto es eso. Punto que después, ¿qué ocurrió? Bueno, yo lo que creo es que hay dimensiones de las cosas. No todas las mentiras están mal, sí. No todas son iguales, ni no tienen la misma relevancia y la misma importancia. Ana Laura ponía, yo la leí el otro día, yo la leo seguido, la leo en varios medios, le mandé el otro día de una cosa que escribió en Amnesty. Sí. Y leía la reflexión, y a uno hasta eso también, yo aprovecho eso de Bill Clinton para reflexionar cómo es de increíble la cosa, que un tipo que bombardeó países y mató miles de personas, la discusión en Estados Unidos era por si mintió o no mintió por una relación sexual con una becaria. Y uno piensa si la sociedad funciona, ¿no? Si estamos todos bien en prioridades para ver esa cuestión. Acá me pasa lo mismo, porque es cierto que mentí, bárbaro. Pero hay gente que dijo que no conocía a Marcet y sigue haciendo política sin ningún tipo de problema. Y mintió en el Parlamento y después le mintió a la prensa 500 veces y siguen ahí. Entonces, hay dimensiones de la cuestión. Ahora, cuando vos haces un video del presidente, y lo haces salir con un video él, difícilmente te queden otras balas, políticas y comunicacionales. Yo digo, entonces, si haces una cosa de esas, esa cosa tiene que ser determinante. Y no lo fue. No duró ni 20 minutos. Uh-huh. Entonces, y eso para mí es una cuestión indiscutible, es parte de la realidad. ¿Tá? Entonces, ahora, ¿cuáles son los caminos? Y yo creo que el problema es que ya salió, digo, ¿no? Y que hiciste una reunión con medios que eligiste para dar papeles que tampoco resolvieron nada. Entonces, se te agotan, porque tampoco hay que sobreexponer por esto al presidente de la República, que es lo que a mí me asombra, que vuelvo a decir, que es el hecho menor. Dicho esto, creo que hay cuestiones que sí se tienen que dilucidar para el futuro, que es, yo no comparto esto de la oposición de decir que la JUTEP es un comité de base, es una barbaridad, y hay que terminar con eso, todo es un comité de base. No, ya al final...
0: Déjalo para la vuelta lo de la
8: JUTEP, ¿te parece? Sí, al final cansan, ¿no? La verdad, sinceramente. Sí,
6: yo tengo algo para decir de eso. Después sí.
7: Yo también de la JUTEP.
0: A ver, pero sí, vamos a escuchar a Cecilia.
9: Bueno, yo para empezar quiero decir que para mí este tema es importante, es interesante, es relevante y voy a decirlo ya adelantado porque hice un punteo, pero voy a decirlo adelantado que para mí no tiene punto final, por lo menos por ahora. Bueno, mi punteo en realidad va hacia varias cuestiones... que tienen que ver con todos estos capítulos que vimos de la camioneta y Orsi, ¿no? Porque, por un lado, felicitar lo que es la tarea periodística, porque por más que se habla de lo que dijo la oposición, yo, por lo menos como persona que veo y viendo las redes y los medios, lo que me da la sensación de que en realidad lo que hay es un trabajo periodístico. Desde el arranque... hasta después toda la información que se fue consiguiendo fue todo por trabajo periodístico. No entiendo por qué, porque no soy del medio y no soy del palo, no entiendo por qué invitaron a algunos periodistas sí y a otros no a esta reunión que
6: no,
9: hubo.
6: No, los periodistas, varios no lo entienden no. Tampoco.
0: Ayer el presidente bueno. Explicó que era para darle cierto orden y que en esta circunstancia, como era importante aclarar varios puntos, él a veces no podía estar sometiéndose a... preguntas de múltiples periodistas y que le preguntaran, por ejemplo, de otros temas. E incluso citó un ejemplo de algo que le preguntaron la semana pasada o en estos últimos días que le pareció que no tenía mucho lugar o que no tenía por qué contestar.
9: Está bien. Igual, pero por arriba
0: consigno simplemente eso. ¿Cuál fue el argumento que uh-huh. utilizó ayer para explicar por qué a algunos medios los había convocado y a otros no?
9: Por arriba parece un error. Yo creo que además hay gran interés y hay mucho trabajo de investigación de los periodistas y de los medios sobre este tema, que para mí tiene mucho más en este momento y desde el inicio, porque arranca esto con una investigación periodística, tiene más relevancia que lo que haya podido opinar cualquiera de la oposición. Por lo tanto, creo que es un tema mucho más de los medios, de la investigación, de la profesionalidad que se pone en esto, y de la gente, porque hay un interés en la gente. Vos podés tocar un tema que te parece recontra importante, supongo yo como periodista, pero después no prende. Bueno, este tema realmente concita el interés de la ciudadanía. Yo quiero hablar, primero quería decir eso, y ahora entrar en alguna reflexión de punteos, ¿no? Las circunstancias en las que se da esta situación de la camioneta de Orsi para mí no es menor. Porque el presidente ya venía con una serie de encuestas que le daban con baja popularidad. Y cuando vos preguntabas un poco, bueno, ¿qué opinaban del presidente o esos análisis que hemos visto de los encuestadores? En realidad no había nada en concreto. Y yo creo que esta situación de la camioneta le da como una cosa tangible, concreta, a mucha gente que estaba enojada. Que no tenía claro por qué, pero eran un montón de circunstancias que no le estaban simpatizando de la conducción del gobierno, y eso me parece que se cristaliniza con esta situación. Segundo, la institucionalidad. A mí me preocupa mucho el tema de la institucionalidad, me preocupa mucho el tema de la institución presidencial, porque el presidente no solamente es el jefe del Ejecutivo, sino que es nuestro jefe de Estado, nuestro jefe de gobierno, es nuestro comandante de las Fuerzas Armadas. Y en esta semana ha tenido como un conjunto de desaciertos. Yo tuve la oportunidad de verlo acá en Salto. La gente se sacaba fotos con la camioneta y no con el presidente en el otro día en la inauguración de la central hortícola. Porque era un tema que había explotado y después esta especie de chanza que hace con los periodistas, que justamente el periodista que lo entrevista es Oliva de apellido y justamente le hace la chanza metido en cabeza con los con los descuentos, que es totalmente salido de lo que es una investidura presidencial, de lo que es la institucionalidad. Y yo creo que hay un problema ahí, y no sé si es de los que lo asesoran o es de él, de no separar la institucionalidad. Ahora vuelve a dar esos ejemplos, como escuchábamos antes de empezar. No, porque en mi casa nos movíamos solo con un auto. Bueno, pero vos ya dejaste de ser un canario del interior, de Canelones, y que no sé qué, o incluso dejaste de ser intendente, y sos el número uno del país. O sea, es como para los que nos gusta jugar el truco, en la espadilla, o sea, por arriba de él no hay nada. Entonces no son lo mismo que cualquiera, no es acostumbrarte a andar como andabas antes. Y bueno, capaz que vos antes, yo qué sé, andabas en el ómnibus, está difícil como presidente salir en el ómnibus. Por algo se compra una camioneta $80,000, ¿no? Bueno, tercero quiero plantear, tercero y cuarto medio junto ahí, la ausencia de defensa del entorno. La ausencia de defensa del entorno. No se visualiza una defensa, y no estoy hablando del presidente del Frente Amplio, que bueno, dijo algunas cosas que mejor no lo hubiese defendido, que fue horrible la defensa que hizo. Acá en Salto vino y dijo la seguridad era lo más importante para el presidente, y bueno, no sé si realmente no era como un estándar de contestación. Pero la ausencia de defensa de todo el entorno, la ausencia de defensa de los ministros, la ausencia de defensa de los legisladores, salió solo Tajani ahí, horrible también, tibiamente.
0: Sí, algunos, ¿no?, legisladores del MPP salieron ahora cuando se dio el anuncio de la donación de la camioneta, ¿no?
9: Claro, ahí es porque cuando, ahí me parece, cuando se empieza porque a ver ahí más me repercusión. Parece, porque ahí me parece que la intención, da la impresión, que la intención fue decir, bueno, ahora con esto cerramos el tema, entonces todos tenemos que salir a decir, acá no hay más tema, y para mí está recontra lejos estar cerrado. Después que hablar de la tibieza de la oposición, así como dije que me parece que los periodistas están cumpliendo tremendo rol en este tema, me parece que la oposición está con una tibieza importante. Hay legisladores que hasta han dicho que les aburrió el tema y que no van a hablar más. No sé, me parece que hay también como un miedo en cuanto a la institucionalidad, y yo creo que son cosas bien distintas y que se puede proteger la institucionalidad, pero se tiene también que empezar a encontrarle luz a esto para ver hasta dónde va. Yo vuelvo a insistir que no hay punto final. Y esto, y estas investigaciones que se están haciendo y estos datos que se están aportando, que lejos están de aclarar, ¿no?, esto del auto Renault es un disparate, llegó además a saberse que, por ejemplo, la campaña presidencial tuvo un superávit de $405,000 o $450,000, $400,000 seguro, y que se volvió a volcar. O sea, estamos hablando realmente de un montón de plata, y yo creo que ahí hay un daño además al relato del Frente Amplio o de muchos Frente Amplistas de esta cuestión de la austeridad, ¿no? Estamos hablando de muchos millones de dólares, estamos hablando de rifas de que se recaudan $78 millones por un auto que no vale ni 20, y de millones y millones de pesos, y estamos hablando de un presidente que teóricamente era austero, que va al supermercado, como dicen, que va al almacén de la esquina, y toda esa retórica y toda esa, manera de expresarlo, y tenés a un presidente que en realidad lo que hace es juntarse con lo que tiene, y recibir una donación de $25,000 y comprarse una camioneta de $80,000. Y no es para nada, me parece, sinónimo de la austeridad que tanto pregona mucha gente, y que mucha gente vive en esa austeridad, ¿no? Porque está muy distinto de ser lo que era el presidente Mujica, que era realmente, vivía como pregonaba. Esas, Cecilia, son un poco más apreciaciones.
0: Dale, sí. Vamos ahora con una segunda vuelta rápida de todos, porque a todos creo que les quedó algún elemento. Estaba lo de la JUTEP de por medio, no sé por dónde quieren
7: ir. Sí, dos cosas. Uno, los aportes a la campaña. Nos creemos que porque hay mucha regulación con respecto a los aportes, eso se hace en la forma establecida por la ley. Yo creo que al contrario.
0: Hoy lo decía, ¿no?, Girilli Barne, en la entrevista, era claro que por más que esté en la ley.
7: Pero entonces saquémoslo, no, dejemos como era antes, que aportaban y era claro y era transparente. Y dejemos que todo el mundo aporte a las campañas, como es lógico y además se hace, por izquierda o por derecha, y saquemos la obligación del Estado de pagar por votos, que en las elecciones pasadas pagaron 15 millones de dólares, 14 millones de dólares. Es una locura. Dejen que la actividad privada sea quien solvente las elecciones. Pero entonces, abierto, libre, que se sepa.
0: Ahí tiraste otro tema, gran tema de discusión.
7: Claro, para una sí, pero viene a esto, tomarlo, porque ¿sí? No sabés si la camioneta Renault se le donó a él o se le donó al otro. Entonces liquidaron las rifas a $200 porque era un mamarracho. Bueno, y lo otro, la JUTEP, yo ya lo dije acá en la tertulia, que para mí es un error tener a la JUTEP. ¿Por qué? Porque le saca competencia al Poder Judicial, que no haría solo un dictamen como el de la JUTEP, sino simplemente que tiene capacidades sancionatorias. O sea que para mí fue un error crear la JUTEP. Y con esto no estoy criticando la actuación ni de esta, ni de la anterior, ni de ninguna. No estoy de acuerdo con el criterio de tener una JUTEP en vez de mandar los temas al Poder Judicial.
6: Dos cosas muy breves. Una, retomo, me hace muy bien que Cecilia haya elogiado el periodismo, porque queda feo que lo hagamos nosotros. Sí. Pero agregar una cosa, porque también estuvo sobre la mesa este reclamo de por qué insistimos sobre este tema y no hablamos de otras cosas. Recordar que sabemos que esos ministros de los que hablaba Gabriel le mintieron al Parlamento porque periodistas investigaron y consiguieron los audios que dan cuenta de ciertas conversaciones, que dan cuenta de esas mentiras. En algunos casos, los mismos periodistas, con el mismo nombre y apellido. Entonces, eso, ¿no? Porque después todo esto se aprovecha para tirar de un lado y para tirar del otro, y eso no es así. Hay periodistas que hacen un trabajo muy serio y muy entregado, y me consta que por ninguna fortuna. ¿No? Y me parece importante reconocerlo también. Y después, respecto a la JUTEP, yo no sé si la JUTEP es un comité de base o no. Lo que sí sé es que cuando Ojeda dice que es un comité de base, debería hacerse cargo de la mitad de ese comité de base. Porque no es un comité de base porque el Frente siempre vote a favor de determinada gente y en contra de otra. Porque cuando uno mira el comportamiento del representante de la oposición en la JUTEP, es exactamente el mismo y en espejo. Entonces, cuando yo vea que un representante de la actual oposición vota en la JUTEP una cosa que perjudica, voy a decir que le creo cuando dice que le preocupa que sea un comité de base. Pero la verdad, lo que a él le preocupa, como le preocupa cuando hablan de la fiscalía, de los dos lados también, es que es un comité de base ajeno, no que sea un comité de base. Entonces también el sistema político, cuando quiere solucionar estas cosas, se tiene que hacer cargo de los problemas con honestidad. Entonces no nos tomen el pelo, porque el tema es ese.
0: Gabriel, te había quedado de la JUTEP.
8: Sí, eso. Yo creo que todos los organismos son mejorables, pero creo que hay un aspecto, incluso acá en esta misma tertulia discutimos, y uno de los planteos, creo que en aquel caso fue Daniel, planteaba que lo que había que hacer era darle más presupuesto y fortalecerla más y darle más herramientas técnicas. Casilda ahora propone lo contrario. Creo que el debate sobre el control de la ética en el Estado y de la... Porque hay fallas que son legales y hay fallas que no son legales y son éticas.
6: Uh-huh. Y lo decía hoy Gilini Barre
8: también. Lo digo en el planteo. Claramente yo no creo que esto capaz que se descubrirá o no se descubrirá, pero no creo que haya ninguna ilegalidad. El asunto no lo dice Gilini Barre, no dice nadie que haya alguna ilegalidad. Y yo vuelvo a insistir con una cosa. Este es un tema que desde el punto que si se toma el hecho en sí es un hecho menor. Sinceramente. En monto, en la cuestión, en todo. El hecho no debió haber ocurrido. Quiero aclarar, no está mal que se haga un video del presidente y no está mal que el presidente decida reunirse con un grupo de periodistas y no con todos. No está mal. Eso no está mal en sí. Eso lo puede hacer. El asunto es ¿para qué sirvió tal cosa?
7: Hubiera ¿no? hecho un comunicado.
0: Hacerlo lo puede hacer. Lo que pasa es que ahora tenemos este tipo de dificultades. Los que no estuvimos no sabemos qué fue lo que dijo exactamente
8: el video fue para protegerlo de una carnicería en una conferencia de prensa. Y yo creo que está bien.
7: Pero eso está bien. Vale, eso está bien. Pero hubiera hecho un comunicado para todos.
0: Un comunicado público para todos.
8: Se puede hacer también
0: una conferencia, que no sea conferencia, que sea una exposición pública del presidente.
8: Se puede hacer a lo que yo me refiero.
7: Me parece bien que lo hayan protegido en ese momento, pero no que se limite la información a cuatro personas, ¿no?
8: Lo que digo es que son todas herramientas válidas que se han usado varias veces y que no estamos cuestionando la herramienta en sí. Lo que estamos diciendo es que los resultados de esa herramienta. Y creo que también en la estrategia de defensa del entorno tiene que ver con cómo se maneja esto. Si vos planteás una dimensión del asunto, convocás a todo el mundo, informás a todo el mundo y planteás una estrategia de defensa, se puede hacer una defensa. Ahora, si vos te enterás por la prensa de lo que vas diciendo, es muy difícil salir en una estrategia de defensa en general.
0: Vos haces, ¿no?, referencia a lo que decía Cecilia, por ejemplo, de la falta de legisladores de que hayan salido a plantar, a defenderlo al presidente,
8: más allá de
0: o
8: que,
0: de distintos
8: más
0: figuras
8: allá de todo lo demás, la vida siguió y se están haciendo millones de cosas en torno a todo esto. De hecho, yo por un ejemplo, yo estuve militando desde muerto con problemas de salud, pero en los momentos de salud que me pretendían, para darte una idea, el viernes fue a inaugurar la marca de la memoria en La Valleja, la primera marca de la memoria en el batallón donde estuvieron presos Serén y Mujica y fueron torturadas 150 personas. El sábado en el plenario del Frente Amplio, el domingo en comité de base, ahora con la aprobación de la ley. Que lo que digo, que se siguieron haciendo cosas por todos lados, más allá de que el centro del debate público esté en esto, y que tampoco hubo una orientación de información, así como se le dio a la prensa, hacia el conjunto de los legisladores o de la dirección del Frente Amplio, vamos a ir para ahí. Uh-huh. Eso no hubo. ¿Tá? Entonces, si no hubo eso, es muy difícil. También hay un grado...
0: el propio Fernando Pereira lo dejó entrever o lo explicitó en algunas conferencias.
8: Hay un grado de expectativa, ¿no?, de decir, bueno, se elige seguir por ese lado, escuchemos qué dicen y vemos qué hacemos en el... Porque en un tema delicado de manejo público, también si vos salís, capaz que la embarrás en vez de ayudar, digo, ¿no? Entonces, pero no hubo tal instancia, también es una estrategia válida esa, yo no la estoy cuestionando. Lo que digo que es difícil plantear del otro lado. Y me parece que después, para adelante, yo termino con esto, tienen que separar la parte legal claramente, la parte del pronunciamiento institucional, y yo creo que no hay otra manera de que haya un nuevo pronunciamiento del presidente, de la manera que sea.
7: Ojalá que no.
8: De la manera que sea, planteando la totalidad del asunto, digo, ¿no? En los términos que se elija, pero
6: lo que pasa
8: es
6: que
8: parece...
6: se tiene que guardar unos cuantos días, porque en cualquier cosa donde vaya, no, si acepta un micrófono le van a preguntar.
0: Bueno, no, ahora y el presidente tiene una agenda cargada estos días, ¿no?
6: Exactamente.
0: Dejó consignado eso porque su agenda no bajó de intensidad.
8: Y está,
0: o sea,
8: bien que lo baje.
0: Sigue aprendiendo, sigue apareciendo en...
7: Solo para cortito, que el hecho de que termine donando o no sabemos hasta que no veamos los papeles, la camioneta demuestra tiene una apariencia de esconder algo incorrecto. Que hubiera sido mucho mejor, como dije al principio, reconocer que estuvo mal y quedarse con la camioneta y punto. Esto me parece que lo agravó.
0: Cecilia, creo que quería agregar algo.
9: Sí, yo quería agregar que bien relevante lo que dice Gabriel, ¿no? Porque es como, no hay una bajada de línea, yo lo hablo así de tipo, ¿no? No hay una bajada de línea lo que tenemos que plantear o decir o cuál es la línea de defensa. Entonces yo creo que es más relevante todavía, porque yo había hablado de ausencia de defensa del entorno, pero si esto es así y nadie está saliendo espontáneamente a defender al presidente, aunque diga una cosa que no es lo mejor en la línea de defensa, es muy problemático, porque yo creo que una de las, por lo menos viéndolo de afuera, cuando yo veía al Frente Amplio que atacaban a uno, todo el mundo salía a defender aunque dijeran cualquier cosa, porque a veces las defensas eran horribles y lo terminaban enterrando más de lo que los estaban defendiendo, pero salían y lo defendían. Hoy yo no veo eso, no lo veo en la dirigencia, no lo veo en el entorno, que fue lo que planteé, el entorno cercano, lo cual es el gobierno, en definitiva, legislativo y ejecutivo, no lo veo en la militancia de primera línea y no lo veo en la gente haciendo comentarios, diciendo no, dejen esto, no sé cuánto, no, Orsi, tal cosa. Y eso es lo que me preocupa.
6: No, o sea, yo incluso, si, Cecilia, perdón, te agrego una cosa, incluso hay otras señales, hasta que no es solo defensa. Hoy hay una nota en el diario El País que dice que el secretario de Presidencia, Alejandro Sánchez, se reunió con gente de la oposición y les pidió que bajaran el perfil cuidando la institucionalidad. Entonces, es peor ya.
9: Es peor. Eso es peor. Eso es peor. Y yo creo que este tema no va a terminar. ¿Por qué? Porque este tema horada una de las banderas más fuertes que ha tenido el Frente Amplio en este tiempo, que es la bandera de la moral, la bandera de la ética. Cada vez que van a salir ahora a querer criticar una cuestión de la oposición, le van a tirar con la camioneta de Orsi. Y eso va a quedar de aquí para adelante, más allá de todas las cosas que puedan ir pasando. Creo que esto es un tema que no va a terminar, que estamos muy lejos del punto final, y una de las cuestiones que me lo deja más claro ahora es esta ausencia de defensa a lo que es la persona del presidente. Por supuesto que la institucionalidad la defendemos todos.
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0: Cecilia Aguiluz, Gabriel Mazarovich, Casilda Echevarría, Ana Laura Pérez. Gracias, gracias por estos minutos esta mañana acá en Perspectiva. Nos reencontramos en los próximos días, ¿sí?
1: Nos vemos, gracias.
2: Nos reencontramos.
0: Ya venimos. Gaby actualiza gracias, la información saludos. Y después nos vamos a la Fórmula SAE, esta competencia internacional universitaria de diseño automotriz, donde vamos a estar representados, estudiantes de la Facultad de Ingeniería. Tienen que diseñar este auto de competición de carrera con tecnología de propulsión basada en hidrógeno. A eso apuntan, a eso van. Bueno, enseguida conversamos con ellos para tener más detalles entonces. Y entonces tenemos otra celeste a la que alentar,
3: 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Operador de video, Felipe Penadez.
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6: 11 horas 12 minutos, momento de actualizar la información.
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6: Comenzamos por el panorama nacional. Peñarol suspendió los entrenamientos de las categorías de fútbol infantil en el complejo Las Acacias por balaceras ocurridas ayer. Además, el club solicitó al Ministerio del Interior una reunión. Telemundo informó que las detonaciones de arma de fuego se escuchaban desde el complejo Las Acacias de Peñarol, ubicadas a pocas cuadras del barrio Marconi. Sin embargo, los disparos en cuestión se estaban registrando en ese barrio, pero los presentes en los aromos y alrededores aseguran haber visto a un joven pasar corriendo con una metralleta en mano y efectuando disparos al aire. Durante la medianoche, ya con el club cerrado y las luces apagadas, los disparos continuaban. Ante esta situación, la directiva del Club Atlético Peñarol se contactó con el Ministerio del Interior y con su ministro, Carlos Negro, quien acordó recibirlos a la brevedad en su despacho para abordar esta situación. Según el club, las balaceras en la zona están siendo reiteradas. En el panorama internacional, Hezbollah informó a las autoridades libanesas que rechaza el acuerdo de alto el fuego anunciado en Washington entre Líbano e Israel, según declaró hoy a la agencia France Press un alto cargo del movimiento proiraní que pidió permanecer en el anonimato. La decisión anunciada antes por el jefe de Hezbollah, Naim Qassem, fue transmitida al presidente del Parlamento, Navi Berri, aliado de la organización chiita, quien comparte la misma posición, añadió. El presidente libanés, Joseph Aoun, estaba a la espera de la respuesta del movimiento al acuerdo anunciado ayer, que prevé un alto el fuego condicionado a un cese completo de los ataques de Hezbollah. Por otro lado, la Fuerza Provisional de Naciones Unidas para Líbano informó hoy que un casco azul falleció y dos resultaron heridos luego de un bombardeo que alcanzó su base en el sur del país en la noche anterior. Un miembro del contingente de paz de la FINUL falleció esta madrugada a causa de las heridas graves sufridas cuando unos proyectiles de mortero impactaron en su posición, aseguró la fuerza en un comunicado. El ejército israelí aseguró que el análisis de la trayectoria de los disparos indica claramente que el ataque fue perpetrado por la organización terrorista Hezbollah. El casco azul, de nacionalidad serbia, recibió atención médica de urgencia en la base tras resultar herido. Posteriormente fue transportado en helicóptero al Centro Médico Universitario de Beirut, donde finalmente murió. Es el séptimo casco azul de la FINUL fallecido desde que el Líbano fue arrastrado a la guerra el 2 de marzo tras los bombardeos de Hezbollah contra Israel en apoyo a Teherán. La fuerza indicó que se abrió una investigación y pidió a las autoridades libanesas que lleven a cabo sus propias pesquisas.
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8: Ahora nos damos una vuelta por la galería.
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8: Hasta este domingo pueden ver en el Museo Nacional de Artes Visuales la exposición Gema de la artista Guadalupe Ayala. Pero durante lo que queda de la semana y la siguiente pueden disfrutar de su arte también aquí en Perspectiva, en el estudio. Allí está su trabajo, esta vajilla antigua que está cooptada por ese, podríamos decir, como ese musgo formado por resina y vidrios de una ventana de un automóvil. Con esos materiales trabaja, entre otros, la artista que estamos presentando, Guadalupe Ayala, argentina ella, pero que hace años que vive aquí en Uruguay, donde ha trabajado en una larga trayectoria, que la ha llevado a recibir varios premios y también la ha llevado a exponer en el Museo Nacional de Artes Visuales con este trabajo curado por Laura Bardier y Santiago Tabela. Ayer estuvo Guadalupe aquí en la radio charlando con Daniela Blut sobre todo su trabajo. Ella es además de artista politóloga. Y bueno, además de todo lo que nos contó sobre Gema y sobre la obra que está en el estudio, también fuimos a buscar otras visiones, no solamente la del artista, sino quien la conoce desde que era muy joven, cuando era adolescente y empezaba en algunos talleres, Héctor Maranesi, que nos dice que la obra de Guadalupe Ayala abre preguntas y que desde muy joven ella es una artista que asume riesgos.
9: Lo más interesante para mí del trabajo de Guadalupe es la convicción con la que sostiene un proceso de trabajo sin perder de vista su sensibilidad y el compromiso que tiene con sus ideas. Por suerte, lo puedo ratificar esto desde la perspectiva de conocerla ya hace varios años. Compartimos taller cuando era casi adolescente y siempre se caracterizó por asumir riesgos. Siempre tuvo el coraje de ir hacia los lugares oscuros, de confiar en que su creatividad y su capacidad de observación iban a encontrar eso que brilla en los lugares donde buscan realmente los artistas, ¿no? Hay siempre preguntas en la obra de Guadalupe y eso es consecuencia de su firmeza.
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8: ¿Qué les pareció el trabajo de Guadalupe Ayala? La escucharon ayer charlando con Daniela Blut. Si no lo hicieron, bueno, está en audio y en video en radiomundo.uy la entrevista realizada en la conversación.
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12: Ahora 11 y 23, vamos a lo que les veníamos anunciando más temprano, vamos a nuestra columna de Disrupción, Tecnología e Innovación.
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12: La semana que viene, con el comienzo del Mundial, muchos estarán atentos a la selección uruguaya de fútbol. Sin embargo, también hay otro equipo que en estos meses nos va a representar a nivel internacional y que necesita nuestro apoyo. La Fórmula SAE es una competencia internacional universitaria de diseño automotriz creada en 1980, en la que equipos de distintas universidades del mundo diseñan y desarrollan prototipos de vehículos de competición. Este año, por primera vez en la historia, un equipo de estudiantes de la Facultad de Ingeniería de la Universidad de la República participará del evento Fórmula SAE Brasil en la categoría Student H2 Challenge, orientada a la transición energética y al desarrollo de nuevas tecnologías de propulsión basadas en hidrógeno. ¿Cómo surgió la idea de participar? ¿En qué etapa se encuentran? ¿Cómo utilizan el hidrógeno? Bueno, ¿cómo se los puede ayudar en el desarrollo de este proyecto? ¿Vamos a profundizar en esta iniciativa? Para eso estamos en contacto y vamos a conversar en los próximos minutos con Martín Rodríguez y Florencia Vilaró, ambos estudiantes de la Facultad de Ingeniería Mecánica. Martín, Florencia, bienvenidos. ¿Qué tal? ¿Cómo están? Un gusto saludarlos.
14: Buenas, ¿todo bien?
12: Muy bien, todo Hola, bien. ¿Qué tal, Martín?
14: Bien.
12: Bueno, a ver, cuéntenme, ¿cómo es exactamente la Fórmula SAE y por qué tiene tanto prestigio, ¿no? Aparentemente en lo que es las universidades y las facultades de ingeniería en particular.
14: La Fórmula SAE ya lleva 45 años de historia y participan más de 400 universidades. Tiene tanto prestigio porque en realidad el interés de los estudiantes en el tema automotriz es muy grande y la industria automotriz en el mundo es bastante grande. En Uruguay no nos pasa tanto eso, pero el interés sigue persistiendo ahí.
15: Sí, en general nace como una forma de poder llevar el automovilismo o quizás la Fórmula 1 a una etapa de mayor presencia de estudiantes dentro de las universidades antes de salir al mundo profesional y recién ahí enfrentarse a eso, sino poder atraer todos esos conocimientos y aplicarlos mejor en la formación de los ingenieros.
14: Bueno, me imagino la parte de aprender es algo que en facultad no te dan, y el estar en un proyecto así y diseñar un auto y tener esa responsabilidad y tener ese nivel de organización es algo que un equipo y una competencia sí te puede dar.
12: Claro, sí, y además me imagino la motivación, ¿no? De estar trabajando y poniendo como manos a la obra, o sea, estar aplicando muchas de las cosas que ustedes aprenden, pero en la práctica en este caso, ¿no?
15: Exacto, sí, es una excelente oportunidad para poder, digamos, ver de manera integral distintos conocimientos que quizás aprendemos en distintas materias de la facultad, nuestro paso por nuestra carrera, pero acá hay que ponerlos todos juntos de una forma más integral y además, obviamente, ver los resultados reales, tangibles de toda la teoría que vas estudiando a lo largo de la carrera y poder representar a la facultad y al país con esos desarrollos está muy bueno. Sí.
12: Hablamos de una carrera que se asocia a la Fórmula 1, pero la competencia en sí no radica tanto en construir el auto más rápido, ¿no? Sino el de que tenga el diseño y la calidad del diseño en términos generales mejor.
14: Sí, porque en realidad hay que considerar que es una competencia de ingeniería. Lo que se busca es que los estudiantes aprendan. Nosotros, partiendo de la nada misma, o sea, no de la manera, de los conocimientos de ingeniería general, pero no necesariamente de un auto, no esperan que hagas el mejor auto, porque a eso se dedica la gente que está en Fórmula 1 o que trabaja en equipos de ingeniería de Fórmula de verdad. Lo que nos evalúan a nosotros es, bueno, tu auto prende cuando tiene que prender. Acelera de la forma que tiene que acelerar, acelera con una curva bien. No vamos a inventar cosas, no vamos a nosotros innovar, sino que a partir de investigaciones ajenas vemos qué podemos aplicar, cómo lo podemos aplicar nosotros y además aprendemos de todo ese tema porque realmente acá la competencia es para estudiantes, porque la idea es formar, es aprender y es entender cómo funciona la ingeniería de un auto.
15: Sí, exacto. El foco de la competencia es justamente competir en ingeniería, cómo nosotros tomamos los distintos equipos que tenemos y les sacamos el mayor provecho, no tanto las habilidades de un piloto ni poner a prueba en una carrera dos autos, sino cómo se desarrolla el vehículo.
12: Está bueno. Bueno, y cuéntame cómo surgió esta posibilidad, ¿no? De que yo decía, en este caso es la primera vez que van a participar estudiantes uruguayos, entonces. ¿Cómo surgió la
15: Sí.
12: posibilidad? ¿Cómo se dio? ¿Qué les entusiasmó y por qué esta vez sí?
15: Es correcto. Bueno, nosotros tuvimos una primera experiencia un poco más cercana a esto, que fue el año pasado, que en la Facultad de Ingeniería desarrollamos un kart eléctrico, hacer la transición de un kart de combustión a un kart eléctrico. Y bueno, básicamente los fundadores del equipo que somos hoy somos quienes participamos de ese proyecto, donde tuvimos la posibilidad, la suerte de que un ingeniero de McLaren de Fórmula 1 nos viniera a visitar a la facultad y viniera a ver los trabajos que hacemos y como que nos impulsó a dar ese pasito hacia adelante de que no sea un proyecto que quede en la facultad, sino de competir en esta categoría donde tenés que armar un vehículo de cero, es un proyecto mucho más grande, y donde se aprende muchísimo. Digamos, todos conocíamos ya es muy conocida entre los que estudiamos ingeniería esta competencia y está, como que nos dio ese empujón para tomar el valor y formar este equipo que no es fácil e intentar competir en Brasil.
12: Yo decía, ustedes están abocados los dos a la ingeniería mecánica, ¿no? Pero en general, ¿tienen que recurrir a otras especialidades?
14: Sí, en realidad nosotros en tema organización dividimos en áreas la parte técnica, digamos, porque dividimos en parte técnica y parte de gestión, porque hay que, no solo es un equipo, y en realidad no todos hacemos todo, porque como cualquier proyecto de cualquier cosa hay que dividir y conquistar. Entonces nos dividimos en áreas dependiendo de qué había de diseñar del auto. Está la parte de powertrain, la parte de eléctrica y electrónica, la parte de la célula de combustible, la parte de chasis y suspensión
15: Aerodinámica.
14: aerodinámica, y después está la parte de gestión, que hay que asegurarse que todos están cumpliendo las metas, hacer toda esta parte de sponsoreo, de notas, de noticias, y estar al pendiente de que todo está yendo como tiene que estar y que la gente nos conoce y podemos viajar.
15: Sí, es un equipo bastante grande, somos 32 estudiantes de distintas carreras porque justamente se requieren muchos conocimientos distintos dependiendo de los distintos sistemas del vehículo. Tenemos gente de ingeniería química, de ingeniería eléctrica, nosotros de mecánica y gente de ingeniería de computación.
12: Completito. Y hay estudiantes de grado y también de posgrado, ¿no?
15: Sí, exacto. Hay estudiantes de todo el paso por la facultad. Tenemos gente que ya está recibida, está estudiando posgrado, tanto maestrías como doctorados. Y después hay otros cuantos que somos estudiantes de grado recién.
12: Bien, perfecto. Profundicemos un poco más en la competencia en sí. A ver, tiene que ir cumpliendo con distintas etapas, ¿no?
15: Sí, la competencia nos da un reglamento, como el caso de la Fórmula 1, también nos da un reglamento que nos marca los límites en los cuales nosotros podemos desarrollar nuestro diseño. Dentro de esos límites, cada uno de los equipos que mencionaba Flor, digamos, desarrollan sus ideas y las soluciones que vamos a plantear. Por ser la categoría de hidrógeno, que no pasa en las otras categorías que son combustión y eléctrica, por ser la categoría de hidrógeno,
12: Así que ahí está, pero ahí hay un primer tema, ¿no, Martín? A ver, son distintas categorías. Ustedes van a competir en categoría hidrógeno.
15: Ahí
12: Hay
15: va,
12: otros equipos
15: correcto.
12: que compiten en categoría combustión y otros equipos en, dijiste,
15: En
12: en
15: eléctrico,
12: eléctrico.
15: es correcto.
12: Bien.
15: Sí, la categoría, sí, la competencia de Fórmula SAE, como dijimos, ya está hace unos cuantos años y obviamente las primeras que nacieron fueron a combustión. y luego ya se desarrolló el eléctrico, que son dos categorías que están muy, muy sentadas ya y muy avanzadas. La categoría hidrógeno no está en todos los países, están muy pocos países. Acá solo tenemos en Brasil y en el mundo están muy pocos países también. Y acá empezó recién en 2022 y solo muy pocos equipos han presentado aún. Entonces nosotros como que tenemos esa oportunidad para unirnos en esta fase inicial de la categoría.
12: Está bueno, así que es un
15: Y cuando
12: desafío
15: es.
12: extra ahí, porque además ya de por sí el hidrógeno es bastante más novedoso, ¿no? Que la combustión o el eléctrico.
15: Sí, claro, sin duda.
14: Igual por ese lado está bueno porque en realidad vamos aprendiendo con. No es que. Está el tema de que no tenemos tanta información como en los otros, pero a la vez podemos crecer con y aprender con. Y a medida que vaya saliendo más información, nosotros ya podemos adquirirla. Y por ese lado está bueno y es muy positivo. Además de que la parte de que al ser tan nuevo y el hidrógeno también estar muy en proceso de crecimiento, la categoría la divide en dos etapas. Que está la etapa en la que nosotros estamos ahora, que es solo diseño y simulación. Es como, o sea, nosotros de ingeniería, al final de la carrera, hacemos un proyecto que no construimos, la mayoría no construimos nada, sino que diseñamos algo y lo defendemos. Eso es lo mismo que se va a hacer ahora. Ahora se diseña, se explica cómo se llevaría a cabo las decisiones de diseño, por qué se tomaron esas decisiones, después cómo se llevaría a cabo el año que viene, que si se pasa a la segunda etapa se construye, si podríamos hacerlo, y todo eso se presenta y se defiende. Esta primera etapa que es en la que estamos participando nosotros, porque en realidad arrancamos hace poco. Empezar y tirarte ya a construir un auto es un poco mucho.
15: Sí, es más complicado.
14: Pero después está la segunda etapa, que si después de esta primera quedas bien posicionado, te Ballard, que es el que el gran auspiciante de esta categoría, te da la celda de hidrógeno, el motor y la batería. Al tener ya esos tres componentes, el resto del auto es más accesible que, o sea, es como los otros autos, porque el eléctrico y el de combustión, en la parte de manufactura, podés conseguir más cosas en plaza, en el de hidrógeno no, entonces te dan lo que es más complejo de conseguir y vos el resto sí tenés que.
15: O sea, por parte de la categoría de la competencia de SAE es como una forma de impulsar que los equipos se unan a esta categoría, eso de tener dos etapas, la Junior, donde solo haces el diseño teórico y que si quedas entre los primeros tres, te donan componentes para pasar a fabricar el auto, es como hacer una transición más gradual que favorezca el que las universidades quieran participar en la etapa de hidrógeno.
12: Claro, porque si no sería demasiado, dicen, en este primer paso, ¿no?
15: Sí, sería muy complicado y también conseguir las tecnologías de hidrógeno
12: Claro.
15: es difícil porque son muy incipientes a nivel mundial, no se consiguen en cualquier lado, entonces que te den eso es una gran ventaja.
12: Recordemos, hay universidades de 40 países, ¿no? Que están compitiendo.
15: Sí, a lo largo del mundo hay muchas sedes de SAE donde realizan las competencias en distintos países y compiten muchos países. En esta que nosotros vamos a ir es la sede que tenemos en Sudamérica, que es en Brasil. Y ahí compiten en todos los tipos de categoría, compiten gente bueno, de toda Sudamérica, de Chile, Argentina, de Brasil y otros países. En la parte de hidrógeno, bueno, recién es muy novedosa, solo han competido equipos de Brasil y un chileno el año pasado, y nosotros seríamos el segundo equipo por fuera de Brasil que compite, y el primer equipo a nivel historia de Uruguay que compite en algo de este tipo.
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12: Enseguida continuamos conversando con Florencia Avilaró y Martín Rodríguez, ambos estudiantes de Ingeniería Mecánica en la Facultad de Ingeniería de la Universidad de la República. Vamos a seguir conociendo sobre esta Fórmula SAE, esta competencia internacional universitaria de diseño automotriz, que ya tiene un montón de años y que por primera vez tendrá entonces a un equipo uruguayo allí representándonos, en este caso en un vehículo que funcionará a hidrógeno.
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12: Veinte minutos faltan ahora para las 12 del mediodía.
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12: La semana que viene, ustedes saben, muchos vamos a estar atentos al Mundial y a la selección uruguaya de fútbol, pero también hay otro equipo celeste al que debemos prestar atención y debemos alentar. Se trata de un equipo de estudiantes de la Facultad de Ingeniería de la Universidad de la República que va a estar representando a Uruguay en la competencia universitaria internacional Fórmula SAE. Es una competencia que reúne a universidades de 40 países, que lleva unos cuantos años y en la que los equipos tienen justamente el desafío, más que nada, de diseñar y desarrollar prototipos de vehículo de competición. Este año, por primera vez en la historia, un equipo de estudiantes de la propia Facultad de Ingeniería de la Universidad de la República va a participar del evento. Estamos hablando de que son más de 30 estudiantes que nos van a estar representando, y con 2 de ellos es que estamos hablando sobre cómo surgió la idea de participar, en qué etapa están, los desafíos que se le vienen ahora y por qué decidieron entonces dar este paso. Estamos conversando con Martín Rodríguez y Florencia Vilaró, ambos estudiantes de Ingeniería Mecánica. Chiquilines, cuéntenos, a ver, uno de los aspectos más novedosos que daba claro en lo que señalaban recién en el primer bloque tiene que ver con la utilización del hidrógeno, ¿verdad? Concretamente, ¿cómo es que, teniendo en cuenta que es el elemento central, cómo lo utilizan ustedes?
14: En realidad, primero, para pensar antes de cómo lo utilizamos, va por qué hidrógeno y qué tipo de hidrógeno. A nosotros el hidrógeno, En general, se categoriza de distintas formas dependiendo de cómo se produce y qué energía se usa para producirlo. La idea de esta categoría es que sea renovable, entonces el hidrógeno vendría a partir de un electrolizador que lo que hace es energía eléctrica, se utiliza para partir la molécula del agua y te genera hidrógeno por un lado y libera oxígeno. Uh-huh. Entonces, ahí, si la energía eléctrica viene de fuentes renovables, el hidrógeno se categoriza como verde y la idea de esta categoría es que sea renovable, sea buena para el medio ambiente, entonces que el hidrógeno sea verde es muy importante. Después también está otras categorías del hidrógeno como gris o azul, que es claro, que proviene de fuentes, o sea, como gas natural, y en una se captura el CO2, entonces es menos emisiva, y en la otra no se captura el CO2, entonces tiene más temas ambientales. Pero la idea de la categoría en sí es renovable. Renovable, renovable, como está en todos lados, y entonces que el hidrógeno sea verde es muy importante.
15: Sí, nosotros lo que usamos es una pila de hidrógeno, una fuel cell en inglés, que básicamente lo que hace es utilizar el hidrógeno generado, como dijo Flor, y hace el proceso inverso. Una vez que tenemos un tanque de hidrógeno con el hidrógeno ya separado, agarramos ese hidrógeno, lo mezclamos con oxígeno que se saca del aire y eso genera la molécula de H2O de la cual se partió en un principio y en vez de consumir energía, la entrega. Entonces esa energía es entregada hacia una batería que luego impulsa un motor eléctrico. Es decir, en este caso lo que hacemos es, partiendo del hidrógeno ya generado, tenemos la fuel cell, esta pila de hidrógeno que justamente hace ese proceso inverso de formar agua en los gases de escape y generar energía eléctrica que impulsa un motor eléctrico. Hay otras formas de utilizar la energía química del hidrógeno como motores a combustión de hidrógeno, pero es una tecnología que tiene más problemas, representa más problemas, y está mucho más incipiente e incluso tiene una menor eficiencia que lo que son las fuel cell de hidrógeno, que es este proceso de transformar la energía química del hidrógeno en energía eléctrica e impulsar un motor eléctrico. Entonces, esta es como la forma que se tiene hoy por hoy, la mejor forma que se tiene hoy por hoy para aprovechar la energía del hidrógeno para la movilidad de un vehículo. Lo bueno que tiene el hidrógeno es que tiene una densidad energética muy buena, es decir, tiene mucha energía por kilogramo o por unidad de peso del hidrógeno, que es algo que te permite llegar a conseguir bastante energía, bastante potencia en vehículos más livianos. Entonces es muy bueno para aplicaciones en las cuales el peso del vehículo es algo crítico. Por ejemplo, en el automovilismo deportivo, que siempre se intenta robar algunos gramos o algunos kilos de cualquier lado para mejorar el performance del vehículo, ¿no? Entonces el hidrógeno es una de las aplicaciones donde el hidrógeno tiene mucho potencial. Como también puede ser, por ejemplo, en camiones de carga, donde altos pesos significan altos consumos y por ende se traduce, si se hacen muchos viajes, en un gran gasto anual para la empresa. Y por eso tenemos, por ejemplo, el proyecto de los hidrógenos, de los camiones hidrógenos que están viniendo a Uruguay.
12: Pero decís entonces, o sea, esto de esta ventaja con el peso hace que, ¿qué tipo de velocidad puede adquirir un vehículo de este tipo? Un Fórmula 1, un vehículo de Fórmula 1 que circule a hidrógeno.
15: Bueno, un vehículo que circule a hidrógeno, estamos lejos de llegar a los rendimientos de un Fórmula 1, obviamente no se pretende llegar a ese grado tan alto. Pero en los desarrollos que vamos a hacer nosotros, obviamente el peso es una ventaja muy grande. Por reglamento estamos limitados por potencia y a la potencia que estamos limitados, básicamente podemos llegar a unos 60, 70 kilómetros por hora. En nuestro caso, la categoría no se pretende llegar mucho más por cuestiones de seguridad. O sea, somos estudiantes y la idea es que no haya ningún accidente. Entonces, básicamente estamos limitados a eso. No es que la tecnología esté limitada a esa velocidad.
12: Bien, perfecto. 60-70 dijiste, ¿no?
15: Sí, correcto.
12: Perfecto. Y a ver, cuéntanos, porque la explicación que nos dieron estaba clarísima, pero supongo que esto implica un montón de desafíos, ¿no? ¿Cuáles enumerarían como los principales obstáculos o las principales complicaciones a las que se pueden enfrentar por el hecho de ir por este camino, ¿no? De el hidrógeno y que impulse es un motor eléctrico.
15: Sí, bueno, uno de los principales desafíos que presentan las tecnologías de hidrógeno a día de hoy, que no está muy resuelta la situación, es que el hidrógeno, si bien tiene una buena densidad energética, como decíamos, tiene mucha energía por unidad de peso, tiene una muy baja densidad, es decir, poco peso ocupa mucho espacio. Entonces es difícil almacenar grandes cantidades de hidrógeno porque precisas mucho espacio para almacenarlo. Entonces eso te generaría contrarrestar ese peso que ganás porque precisas tanques muy grandes y terminas aumentando el peso. Lo que se hace es comprimirlo para que descienda esa densidad del hidrógeno en estado de gas. Ajá. Entonces se puede almacenar comprimido, se puede almacenar mucho más hidrógeno en un volumen mucho más chico. Y eso genera que tengas tanques que requieras tanques que admitan una presión bastante elevada. Nosotros, ejemplo, en este caso tenemos un tanque de 150 bar, que básicamente son 150 atmósferas de presión. Es decir, la presión atmosférica a la que estamos unas 150 veces, que bueno, puede resultar quizás un poco peligroso por el hecho de tener un recipiente a presión y todos los cuidados que hay que tener. Y también es algo difícil de conseguir y difícil de fabricar. El hidrógeno además es muy nocivo o puede llegar a ser muy nocivo a altas presiones frente al metal, a corroer metales, etc. Entonces esas son como básicamente las principales dificultades que tienen las tecnologías de hidrógeno para mejorar sus aplicaciones y que ven hoy, o sea, son como unas resistencias que ven hoy para empezar a implementarlos en el día a día. Uh-huh. También el hidrógeno es un poco peligroso, pues si se hace la combustión tiene una llama no visible, una llama invisible, entonces es difícil de detectar cuando tenés una fuga, por ejemplo, etcétera.
14: Además también los límites de inflamabilidad del hidrógeno tiene un rango muy amplio, que ya con poca mezcla o con mucho... El límite de inflamabilidad es mezcla de aire con el combustible. El hidrógeno con poco aire ya combustiona y con mucho aire también sigue combustionando. O sea, no se ahoga, claro. Y arranca la combustión muy temprano. Entonces ahí también hay tema con en espacios cerrados porque al aire libre se termina ahogando, el aire está por todos lados. Pero en un espacio cerrado, tema pruebas y si hay alguna fuga, ahí hay que tener mucho cuidado. Hay que controlar todo muy bien.
12: Uh-huh. ¿Y eso cómo lo hacen entonces en la práctica? ¿Cómo eluden esa dificultad?
15: Bueno, nosotros por parte de la categoría nos proporcionan todo un reglamento, como dijimos, y también un checklist de seguridad. Es decir, nosotros tenemos que cumplir con un montón de cosas y son muy estrictos en ese punto y es algo que penaliza mucho si lo tenés mal. El paso a paso cumplir todos los ítems de seguridad que nos propone la categoría para nosotros, que va en tanto cómo manejamos la fuel cell, cómo manejamos el tanque de almacenamiento de hidrógeno y cómo manejamos y cómo hacemos todos los fittings y las cañerías que llevan y transportan el hidrógeno dentro del auto. De hecho, tenemos analizadores de hidrógeno, etcétera. Entonces, hay que ser muy riguroso en ese tema y la categoría pide ser muy riguroso en ese tema y es algo que penaliza mucho.
12: Y en materia de costos, ¿cuánto les significa montar o por lo menos en esta primera etapa de la categoría? ¿Tienen que reunir fondos? ¿Cómo es? Porque también supongo que ahí hay un desafío, ¿no?
14: En esta primera etapa, lo bueno de no construir es que todos esos costos de construcción no aplican. Ahora nuestros costos son viajar. Uh-huh. La parte de viáticos, la parte de vuelos, todo eso son nuestros costos de hoy en día. Además de si queremos imprimir a través de un modelo los materiales para impresión en 3D. Entonces, también gran parte de esta etapa es conseguir fondos para la segunda. Ahora, igual estamos precisando fondos para la parte del viaje, pero los costos son bajos.
15: Sí, en este caso, como decía Flor, no tenemos que fabricar el vehículo aún, claro. Entonces tenemos unos costos más reducidos, pero igualmente sí tenemos que considerar algunos recursos económicos para poder viajar a Brasil a presentar y a defender nuestro proyecto frente a una mesa de jurados y a competir contra otras universidades. Y también ya estamos, por eso ya estamos contactando empresas que se quieran sumar a apoyar el proyecto y ya estamos trazando relaciones a largo plazo, digamos, porque sí, para años que vienen vamos a tener que precisar un presupuesto más elevado para poder conseguir todas estos fittings, estos elementos de seguridad y estos materiales que precisamos. Si bien la categoría nos dona algunos, como son las fuel cells, el motor y la batería, seguimos teniendo un costo bastante más elevado a la hora de llegar a fabricar.
12: Claro, ahí en el siguiente paso, después sí decís por el hecho de lo que implica, ¿no? La manufactura y puesta en marcha y desarrollo de prototipos, ¿no? Como tal.
14: Sí. O sea, nosotros, la idea es para el año que viene sí tener un prototipo construido. Perfecto. Pero no va a ser el mejor prototipo que vayamos a hacer jamás. Es el primero, es la primera vez que se construiría. Y además lo bueno de esta categoría también es que te insisten que a pesar de que capaz que no lo tenés del todo terminado, lo lleves igual y te presentes igual para que igual participes de la competencia y seas parte y te evalúen las cosas que sí tenés. Porque también de cero construir un vehículo es complejo, en especial no teniendo mucha experiencia en el tema nosotros.
15: Sí, exacto. Es un proyecto a largo plazo y que así es en todo el mundo y así queremos que sea acá también, que sea algo que nos trascienda a nosotros, que no muera con esta generación que nos vamos y se queda ahí, sino que ya desde un principio se lo planteamos a la facultad y se lo estamos planteando a los sponsors que quieran ser parte, que justamente eso, trazar un proyecto a largo plazo que quede para los años, que este año competimos nosotros, el año que viene capaz que también, pero ya los siguientes años va a haber un recambio que natural y inerte a lo que es la categoría que se da en todo el mundo que compite en esta categoría. Digo, siempre hay un recambio y año a año vas mejorando tu modelo, cambian un poco las reglas, entonces tenés que cambiar tu diseño y así queda y permite que de acá en más todos los estudiantes que pasen por la facultad, si quieren, aprendan de este proyecto.
14: Sí, nosotros a los sponsors les estamos dejando bien claro que hoy en día, si bien lo que tenemos para dar no es mucho, porque hoy en día, ¿qué podemos dar? La buena onda de los estudiantes, apoyar un proyecto de facultad y la idea de la innovación y nosotros presentarnos. Pero no hemos ganado nada, no tenemos un auto y eso cuesta entonces ayudar. Pero si ya se genera una relación para la etapa siguiente, si nos va bien ahora, podemos dar mucho más y tenemos algo más para dar, además de poner podemos poner el logo en el auto. Nosotros hoy en día tenemos que generar un stand, vamos con remeras, vamos con gorros. En nosotros va a estar el logo de las empresas, pero el generar una relación ahora para que el futuro se mantenga nos parece muy importante y que para las empresas también es muy, muy interesante.
12: ¿Por ahora solo apuntan a la colaboración de las empresas o también puede haber donaciones particulares o colaboraciones particulares? Digo, porque hay oyentes que están felicitándolos, obviamente, y muy interesados por la iniciativa y preguntan, entre otras cosas, bueno, ¿se puede ayudar así de forma individual?
15: Bueno, muchas gracias. Sin duda todo suma. Por ahora solo hemos contactado empresas del medio que quieran ser parte del proyecto desde sus orígenes. Pero sin duda todo suma y van a haber formas de colaborar entre todos los que quieran sumarse.
12: Buenísimo. Para las empresas que están interesadas, ahí supongo que en la página mismo de la Facultad de Ingeniería hay elementos ahí para contactarlos.
15: Sí, nosotros en la página de Facultad hay, nosotros también tenemos nuestras redes que nos pueden buscar como Fing Hydrogen Racing, Hydrogen con H y al principio porque está en inglés. Tenemos nuestras redes en Instagram y en LinkedIn que estamos siempre avisando todo lo que hacemos. Y también sobre julio o agosto quizás vamos a hacer algún evento con algún sponsor que tenemos en el LATU, que es abierto al público y ahí la gente puede ir y puede probar algunas aplicaciones de hidrógeno que ya hay, no nuestro auto, pero otras, y puede ver cómo nosotros manejamos y trabajamos la tecnología de hidrógeno, que va a ser un evento abierto para todos. Así que eso, si se quieren sumar y si les interesa, más que invitados. Y también en octubre está todos los años lo que es la, Ingeniería de Muestra, que es una feria de ingeniería que realiza la Facultad de Ingeniería, ahí en el Parque Rodó, donde nosotros vamos a tener nuestro stand y vamos a estar presentando nuestro proyecto también, así que más que invitados a todos los oyentes que se quieran sumar y que quieran ver un poquito más de cerca nuestro proyecto.
12: Buenísimo, buenísimo. ¿Cuándo es que viajan?
15: Del 29 de julio al 2 de agosto.
12: Perfecto.
15: A San Pablo.
12: Perfecto, bueno, ahí quedamos en comunicación entonces para recordarle a los oyentes esa fecha. Martín Rodríguez, Florencia Vilaró, estudiantes de Ingeniería Mecánica, que van a representarnos entonces en esta Fórmula SAE con este desarrollo de prototipos de vehículos de competición, en este caso de hidrógeno. Gracias, gracias a los dos. Y bueno, éxitos y felicitaciones desde ya por la iniciativa y por la etapa en la que están.
15: Bueno, gracias a ustedes, un gusto.
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11: 12 horas, un minuto, nos vamos retirando, lo hacemos con la música del día.

Y ahí suena Evanescence, esta banda de Estados Unidos, liderada por la vocalista Amy Lee. Ella es cantante, compositora y pianista, además. Eso se ha visto en varias de sus composiciones y en varios de sus trabajos para esta banda Evanescence, que nació por allá por los años 2000. Bring Me To Life fue su exitazo, su primer hit, que además formó parte de una banda sonora de una de las películas de superhéroes de Daredevil, que también lo llevó más alto y a ser más conocidos de salida de su primer disco. Pero ahora están presentando disco nuevo, 26 años después. Esta banda de metal gótico y de rock alternativo presenta Sanctuary. La canción que estamos escuchando es el segundo adelanto, pero ya están los 12 tracks de este trabajo sucesor de The Bitter Truth del 2021. Hacía 5 años que no sacaban disco. Y bueno, Afterlife fue el primero. Ya se puede escuchar en todas las plataformas digitales. Y hay algunos videos también que acompañan a este trabajo, Sanctuary, que además, ustedes saben, Evanescence tiene como una movida muy, muy teatral, muy gótica, por supuesto, que acompaña a sus trabajos siempre en lo audiovisual. Vienen, trabajan muy bien y llama la atención su producción. Además, esta banda, liderada por Amy Lee, anunció una gira mundial para este año. No toca Latinoamérica, pero sí estará en Europa y en Estados Unidos. A partir del mes de agosto, su cantante decía que ha sido muy inspirador en muchos sentidos este 2026, que han creado mucha música nueva y que le han dado algunos conciertos también que tenían en la lista de deseos, ¿no? Que han ido a escenarios que estaban esperando hace mucho tiempo, que compartieron con otros artistas su trabajo. Y estamos tomando todo ese fuego, energía e inspiración y lo estamos convirtiendo en un 2026 épico para nuestros fans. Así lo planteaba la líder del grupo Evanescence, que además estará con Poppy y Nova Twins como artistas invitados para sus presentaciones en Europa. Nos vamos escuchando Evanescence, ya viene la actualización de las noticias y después recibimos en la conversación, recibe José Miguel Ona India, a quien es un gran realizador teatral, dramaturgo también, y que estará charlando con él en unos minutos. Hablamos de Javier Daulte. Después tenemos la hora global a las 14 horas con Magdalena Vaz como invitada, hablando sobre el cambio de mando en las Naciones Unidas. Antonio Guterres deja su lugar el 31 de diciembre y se está esperando saber quién será su sucesor. Hay varios nombres en lista. Bueno, ese será el análisis de la hora global con Gustavo Calvo a las 14. A las 15, Alejandro Ceselowski, el invitado de Raúl Coe. Él es un cronista y escritor argentino, autor del libro Negro Argentino, un libro de crónicas periodísticas reunidas a lo largo de varios años. Y a las

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4: El capitán francés al paredón.
5: El primer gol de la historia de los mundiales lo conquistó el jugador francés Lucien Laurent. Fue el 13 de julio de 1930 en Montevideo, Uruguay. La asistencia se la dio el capitán Alexander Villaplan, el primer jugador de origen africano con el liderazgo oficial de la selección gala. Francia solo le ganó a México el partido inaugural, luego perdió ante Argentina y Chile. Regresó sin pena ni gloria. Villaplan con más pena y sin gloria. Estuvo 2 años jugando para un pequeño club, pero lo echaron cuando se supo que había tratado de sobornar a unos rivales del Lille. El Nice lo rescató, pero al tiempo comprobó que las apuestas en el hipódromo perdían a Villaplan. El club descendió y él quedó sin equipo. No llegaba a los 30 años y su vida ya era un desastre. Fue a prisión un par de veces por estafas en apuestas y complicidad con algunos delincuentes. Uno de ellos, que se había unido a los nazis tras la invasión de Francia en 1940, lo reclutó para un grupo paramilitar que perseguía a franceses y judíos. Villaplan, además de robarles, les prometía que los dejaría escapar si le daban dinero. Una vez obtenido el pago, los terminaba entregando a los nazis. Cuando usaba el uniforme negro de la SS, le llamaban SS Mohamed, aludiendo a su origen argelino. La historia lo terminó señalando por su participación en una matanza de civiles en un pequeño pueblo francés. Cuando la guerra finalizó, fue llevado a juicio acusado de alta traición y torturas. Al día siguiente de la Navidad de 1944, lo pusieron junto a otros de su banda ante un pelotón de fusilamiento. Su memoria futbolera pudo haberle recordado la formación de una barrera para evitar un gol en su arco. Esta vez, el tiro era mortal. El capitán de Francia en el primer mundial cayó pesadamente en el polvo, en absoluta deshonra.
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0: 12 horas 15 minutos, iniciamos Noticias al Mediodía en este jueves 4 de junio del año 2026. Un mediodía que se presenta con el cielo nuboso, 17 grados 6 décimas de temperatura, el viento del noreste a 7 kilómetros por hora, la presión a nivel del mar 1027.2 hectopascales, la humedad 85% y la visibilidad 10 kilómetros. La JUTEP, la Junta de Transparencia y Ética Pública, analizará mañana las denuncias presentadas contra el presidente Yamandú Orsi por la compra de su camioneta Hyundai Santa Fe. Según informó la presidenta del organismo, Ana María Ferraris, hasta ahora ingresaron 6 denuncias, todas anónimas. Ferraris dijo a Subrayado que el caso será priorizado por la relevancia institucional de la persona denunciada, aunque aclaró que no habrá una resolución inmediata. La JUTEP deberá designar una abogada para tramitar el expediente y podrá pedir información a organismos o funcionarios involucrados, incluido el primer mandatario. La sesión será el viernes porque el directorio de la JUTEP debe comparecer hoy ante la Comisión de Seguridad y Convivencia de la Cámara de Diputados. La consultora Opción presentó ayer una nueva encuesta sobre la evaluación del gobierno de Yamandú Orsi realizada entre abril y mayo. Los resultados muestran un deterioro de la imagen de la administración. Aprueba la gestión el 20%, mientras que la desaprueba el 48%. Además, tiene una opinión neutra un 30% y no sabe o no responde un 3%. Esta mediación no incluye el impacto del episodio de la camioneta presidencial de alta gama, conocido después del trabajo de campo. En comparación con la encuesta anterior, la desaprobación aumentó 10 puntos porcentuales y la aprobación cayó 3. Opción señala que la principal tendencia desde el inicio del mandato es el crecimiento sostenido de las opiniones negativas, que pasaron de 19% en el primer trimestre de gobierno a 48% en la actualidad. También cayó el respaldo dentro del propio electorado Frente Amplista, aprueba la gestión el 38% y la desaprueba el 19%. La imagen personal de Orsi es algo mejor que la del gobierno. Aprueba su desempeño como presidente el 26%, lo desaprueba el 43% y ni lo aprueba ni lo desaprueba el 29%. Según la consultora, aunque los números del mandatario son superiores a los de la administración en su conjunto, también muestran una tendencia de deterioro respecto a la medición previa. Si se compara con administraciones anteriores, al mismo momento de gestión, Orsi está por debajo de Luis Lacalle Pou, que a esta altura registraba 55% de aprobación, y también por debajo del segundo gobierno de Tabaré Vázquez, que tenía 29% de aprobación, pero 13 puntos menos de desaprobación que la administración actual. Uruguay quedó incluido en la lista de 60 países que pueden ser sancionados por Estados Unidos por no prohibir importaciones de bienes producidos con trabajo forzado. La Oficina del Representante Comercial de Estados Unidos cerró una investigación a esas 60 economías, Uruguay entre ellas, y les impondrá aranceles del 12,5%. En la lista figuran también Noruega, Suiza, Japón y Reino Unido. El informe señala que el país no adoptó una prohibición de importación calcada de la legislación estadounidense de 1930. De las 60 economías investigadas, solo 6 cumplen con ese estándar. En diálogo con El País, el especialista en relaciones internacionales, Ignacio Bartesaghi, calificó la medida como una decisión discrecional basada en criterios políticos. Argentina, con vínculos más cercanos al gobierno de Trump, quedó en el grupo que paga 10%. En similar sentido, el economista Gabriel Papa publicó en redes sociales: «Oh casualidad, Estados Unidos concluye que todos los países que no hacen lo suficiente para combatir el comercio signado por el trabajo forzado», y agregó: «Basta ver el listado de uno u otro grupo para ver lo absurdo de la medida. Conclusión, Uruguay debe acelerar la diversificación de su inserción». El recargo caería sobre exportaciones uruguayas como lácteos, vinos y productos premium, no sobre la carne, y llevaría la tasa general del 10 al 12,5%. Uruguay tiene plazo hasta el 6 de julio para presentar documentos en su defensa y el 7 hay audiencia convocada para la propia Oficina Comercial de Washington. En perspectiva, se comunicó con la Unión de Exportadores del Uruguay, la organización que representa más del 80% de las empresas exportadoras de bienes y servicios del país, quienes indicaron que todavía no iban a hacer declaraciones hasta que hayan analizado a fondo las implicancias de esta noticia. El oficialismo y la oposición alcanzaron un acuerdo para designar como nuevo ministro de la Suprema Corte de Justicia al juez Álvaro Franca Nebot. El nombre de Franca, que integra actualmente el Tribunal de Apelaciones en lo Civil de cuarto turno, será votado mañana viernes en la Asamblea General. El acuerdo destraba una vacante abierta el 10 de marzo, cuando cesó Tabaré Sosa al cumplir 70 años. La Constitución establece que la designación debe contar con 2/3 de la Asamblea General. Si no hay acuerdo en 90 días, asume automáticamente el ministro de Tribunal de Apelaciones con mayor antigüedad. Ese escenario había generado preocupación porque la sustitución automática podía recaer en María del Carmen Díaz Sierra, ministra de un Tribunal de Apelaciones de Familia, cuyo perfil generaba algunos reparos en la Suprema Corte al haber respaldado en sus fallos posiciones que fueron cuestionadas, según informó Búsqueda. Esa preocupación llegó al sistema político y fue lo que abrió la posibilidad de negociar el acuerdo que finalmente se concretó, según informa El Observador. El entendimiento fue destacado como una señal política en medio de la tensión entre gobierno y oposición. En rueda de prensa, el senador Frente Amplista Eduardo Brenta consideró que puede abrir la puerta a nuevas negociaciones por otros cargos pendientes, entre ellos una vacante en el Tribunal de lo Contencioso Administrativo, el Tribunal de Cuentas, la Corte Electoral y la Fiscalía de Corte.
1: Esa es nuestra intención, la búsqueda de construir efectivamente acuerdos en todo lo que tiene que ver con los organismos de Contralor, la Fiscalía, etcétera, de forma tal de que transmitamos una señal política que me parece muy importante a la ciudadanía, que es efectivamente que nos podemos poner de acuerdo en temas de esta importancia, ¿no? Estamos hablando del organismo más importante del sistema judicial. Bueno, me parece que es un paso importante que valoramos y reconocemos el aporte, en este caso, de la oposición que trabajó junto a nosotros en la búsqueda de este acuerdo.
0: La Cámara de Senadores aprobó ayer por unanimidad el proyecto que abrevia el trámite de expropiación de inmuebles con deuda compensable con el Estado. Con 22 votos en 22, la iniciativa completó su aprobación parlamentaria y pasó al Poder Ejecutivo para su promulgación. El texto facilita la recuperación de inmuebles vacíos, abandonados o degradados, cuyas deudas pueden compensarse con la indemnización de la expropiación. El objetivo es incorporar esos predios a las carteras de tierras de las intendencias y destinarlos a programas de vivienda sin seguir extendiendo la ciudad hacia la periferia. El Frente Amplista Óscar Andrade, uno de los impulsores del proyecto, dijo que la norma apunta a enfrentar el problema de la vacancia urbana. Desde la oposición también hubo respaldo. Legisladores nacionalistas y colorados coincidieron en que no resuelve por sí sola el déficit habitacional, pero suma una herramienta para recuperar suelo urbano disponible. A una década del surgimiento del movimiento Ni Una Menos en Argentina, varios colectivos feministas se movilizaron ayer aquí en Montevideo contra la violencia basada en género. La convocatoria tuvo como punto de encuentro la Plaza Libertad y luego marchó por 18 de julio hasta la explanada de la Intendencia de Montevideo. La movilización reunió a integrantes de la Coordinadora de Feminismos y del colectivo ¿Dónde están nuestras gurisas?, que colocó fotos de mujeres desaparecidas. La marcha cerró con la lectura de una proclama en la explanada de la Intendencia. Allí las manifestantes reclamaron que se deje de desaparecer, violentar y matar mujeres y reafirmaron la consigna Ni Una Menos, que marcó el movimiento en la región. Seguimos adelante con más información. Un grupo de damnificados por la quiebra de Conexión Ganadera advirtió sobre la lentitud de los procesos judiciales vinculados a estafas con fondos ganaderos. Según estiman, unas 6.000 familias fueron perjudicadas por un monto cercano a los $600 millones. En un comunicado firmado por el vocero Matías Cortz, los afectados sostuvieron que el tema debe ser considerado de interés nacional, no solo por el volumen del dinero y la cantidad de familias damnificadas, sino también porque está en juego la credibilidad del sistema de información del principal rubro económico del país. Los damnificados señalaron que, según el relevamiento del síndico Alfredo Chevatone, en los campos solo se encontró el 10% del ganado que debía existir por contrato. En ese marco, cuestionaron las falencias del Sistema Nacional de Información Ganadera y pidieron determinar si hubo responsabilidad del Estado por acciones u por omisiones en los controles. También apuntaron a las carencias del sistema judicial y al lugar que se da a las defensas de las víctimas en la investigación penal. Según plantearon, es necesario revisar si las herramientas normativas, presupuestales y operativas son suficientes para enfrentar formas sofisticadas de criminalidad económica. Esta semana cerrará definitivamente la cooperativa de lechería de Melo, Coleme, fundada en el año 1932 en Cerro Largo y considerada la más antigua del país. Sus 27 funcionarios seguirán trabajando hasta el viernes para procesar la leche que aún queda en la planta. Solo 12 productores continuaban remitiendo leche, unos 6.000 litros por día, un volumen insuficiente para sostener la actividad. La cooperativa mantiene una deuda de 22 millones de pesos con los productores. Tras el cierre, se disolverá la empresa y se abrirá un concurso de acreedores. Cerramos el panorama nacional con otras noticias. Una joven de 19 años fue asesinada a puñaladas por un hombre de 21 años en Ciudad del Plata, en San José. El agresor confesó el crimen y fue detenido. El incidente ocurrió en la intersección de las calles Rivera y 33, donde un hombre atacaba a una mujer con un arma blanca. Un vecino que llamó a la policía indicó que sintió gritos y al salir a la calle vio al hombre propinándole varias puñaladas a la joven y luego huir. Efectivos policiales se dirigieron al lugar y al llegar encontraron a una joven de 19 años tendida en la vía pública. La víctima presentaba heridas visibles de extrema gravedad y se encontraba en estado de inconsciencia, por lo que se solicitó asistencia médica urgente. La emergencia médica constató el fallecimiento de la mujer. En tanto, la policía fue alertada casi en paralelo de que el joven de 21 años se había apersonado en la policlínica local, ubicada a pocos metros de la escena del crimen, afirmando que había matado a una joven porque la odiaba. Además, llevaba consigo una cuchilla. La policía llegó al lugar y procedió a detener al joven, que ahora deberá comparecer ante la fiscalía. Peñarol suspendió los entrenamientos de las categorías de fútbol infantil en el complejo Las Acacias por balaceras que ocurrieron en el día de ayer. Además, el club solicitó al Ministerio del Interior una reunión. Telemundo informa que las detonaciones de arma de fuego se escuchaban desde el complejo Las Acacias de Peñarol, ubicado a pocas cuadras del barrio Marconi. Sin embargo, los disparos en cuestión se estaban registrando en ese barrio, pero los presentes en los aromos y alrededores aseguran haber visto a un joven pasar corriendo con una metralleta en mano y efectuando disparos al aire. Durante la medianoche, ya con el club cerrado y las luces apagadas, los disparos continuaban. Ante esta situación, la directiva del Club Atlético Peñarol se contactó con el ministro del Interior, Carlos Negro, quien acordó recibirlos a la brevedad en su despacho para abordar esta situación. Según el club, las balaceras en la zona están siendo reiteradas.
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0: Comenzamos el panorama internacional. El jefe de Hezbollah, Naim Qassem, reclamó un alto al fuego global en Líbano y la retirada israelí de ese país, en lo que, según un alto cargo del grupo pro-iraní, equivale a un rechazo de la tregua anunciada luego de la negociación entre ambos países en Washington. El alto al fuego debe ser global y sin libertad de matar para el enemigo en Líbano, dijo el jefe de Hezbollah, el jeque Naim Qassem, en un mensaje difundido por el canal de su movimiento Al-Manar. Los enviados de Israel y el Líbano celebraron ayer en Washington una cuarta ronda de negociaciones bajo la mediación de Estados Unidos. En ella acordaron aplicar un alto el fuego supeditado al cese de los ataques de Hezbollah. Un alto cargo de Hezbollah, que ha pedido el anonimato, declaró a la agencia France Press que el grupo rechaza la tregua. El presidente libanés, Joseph Aoun, estaba a la espera de la respuesta del grupo al acuerdo que calificó de última oportunidad para alcanzar una tregua integral. La decisión fue transmitida al presidente del Parlamento, Naví Berri, aliado de la organización chiita, quien comparte la misma posición, según afirmó el alto cargo de Hezbollah. Qassem instó al gobierno a detener la farsa y humillación llamadas conversaciones directas con Israel. Mientras nuestros pueblos no estén seguros, los asentamientos del norte de Israel no estarán seguros, añadió. Según una declaración conjunta emitida tras las conversaciones de ayer, el alto al fuego está condicionado al cese completo de los disparos de Hezbollah y a la evacuación de todos los miembros del grupo del sector al sur del Litani. Por su parte, el ministro de Defensa israelí, Israel Katz, afirmó hoy que el ejército de su país, por el momento, continuará sus ataques y operaciones terrestres. Las fuerzas israelíes conservan la libertad de acción con respaldo estadounidense para atacar en Beirut en respuesta a disparos contra comunidades y territorios israelíes, añadió Katz. Qassem había afirmado que una retirada de Hezbollah equivaldría a una rendición y derrota. Mientras continúe la agresión, la enfrentamos con toda nuestra fuerza, afirmó. El primer ministro libanés, Nawaf Salam, anunció que el ejército comenzará a desplegarse en zonas pilotos del sur del país. Se trata de una primera etapa concreta y tangible que no perjudica nuestro derecho a una retirada total de Israel, declaró citado por el portavoz del gobierno. Nos vamos a Estados Unidos. Allí el presidente Donald Trump calificó hoy de antipatriótica la votación en la Cámara de Representantes que ordena frenar la guerra contra Irán y sugirió que interfirió en las negociaciones con Teherán. La votación se produjo justo en medio de mis negociaciones finales para poner fin a la guerra con la República Islámica de Irán, dijo Trump en su plataforma Truth Social. ¿Quién haría algo tan antipatriótico? ¿Saben en qué punto están las negociaciones?, agregó. Semanas de complicadas negociaciones y reuniones marcadas por una retórica aguda y también por brotes de violencia no lograron desembocar en un acuerdo para terminar el conflicto y reabrir el estrecho de Hormuz. Cuatro legisladores del Partido Republicano, el partido de Trump, se unieron ayer a la oposición demócrata para votar 215 a 208 a favor de la reprimenda pública. Aunque obtenga la aprobación del Senado, el presidente puede vetarla. Los demócratas acusan a Trump de violar la Constitución al lanzar junto a Israel los ataques contra Irán a fines de febrero sin autorización del Congreso. Según la ley estadounidense, los presidentes tienen 60 días para obtener la aprobación del Congreso después de involucrar a las fuerzas militares del país en hostilidades. Ese plazo venció hace semanas y los demócratas dicen que Trump está ahora violando la ley. Los demócratas preferirían que nuestro país fracasara antes que darme otra victoria, otra de muchas, dijo Trump. Los cuatro republicanos, bueno, esa es otra historia completamente distinta. Son unos fanfarrones, debería darles vergüenza. El primer ministro indio, Narendra Modi, recibió hoy con honores a la presidenta interina de Venezuela, Delcy Rodríguez, antes de una reunión para impulsar el comercio entre ambos países. Luego del encuentro en Nueva Delhi entre los líderes, el Ministerio de Exteriores indio destacó que el gigante asiático ve las vastas reservas petroleras de Venezuela como una oportunidad y señaló que ya se ha convertido en una de sus principales fuentes de crudo. Rodríguez ha estado al frente del país latinoamericano que cuenta con alrededor del 17% de las reservas petroleras mundiales desde enero, cuando en medio de bombardeos sobre Caracas, fuerzas estadounidenses capturaron al derrocado presidente Nicolás Maduro. Antes de comenzar la reunión, la mandataria venezolana se dio la mano con Modi frente a la histórica casa de Hyderabad en Nueva Delhi, donde el gobierno indio le desplegó una enorme alfombra roja. Después Modi dijo que estaba contento de haber conocido a la dirigente venezolana. Tuvimos amplias conversaciones sobre la expansión de nuestra cooperación en energía, minerales críticos, tecnología, agricultura, salud y los vínculos entre nuestros pueblos, afirmó en una publicación en redes sociales. Y agregó, como socio valioso en América Latina, nuestra estrecha cooperación con Venezuela tiene una enorme importancia para el sur global. La visita de Rodríguez se produce en un momento en que India, el tercer mayor importador de petróleo del mundo, ha aumentado sus compras de crudo venezolano para compensar las interrupciones en el suministro relacionadas con la guerra en Medio Oriente. Ya llega la conversación de la mano de José Miguel en la India, pero antes les cuento cómo estará el tiempo en las próximas horas. Que dice Inumet en su pronóstico para mañana viernes 5, pronostica una mínima de 13 grados y una máxima de 22. Nuboso con periodos de cubierto en la mañana, baja probabilidad de precipitaciones, nieblas y neblinas matinales. En la tarde y noche, nuboso y cubierto, también baja probabilidad de precipitaciones, nieblas y neblinas sobre la tardecita. El sábado, nuboso con periodos de cubierto, sigue la baja probabilidad de precipitaciones y las nieblas y neblinas. Y en la tarde y noche, nuboso con periodos de cubierto y ya la probabilidad de lluvias termina. La mínima para el sábado será de 12 grados, la máxima no sube mucho, 17. Ahora sí, nos vamos con noticias al mediodía. Volvemos mañana pegaditos a En Perspectiva.
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1: Buenos días, ¿cómo están? Bueno, hoy tengo el placer de recibir aquí en el estudio a una de las figuras de la dramaturgia, la dirección, y yo diría el pensamiento sobre las artes escénicas contemporáneas que más admiramos y que además tengo el placer de conocer desde hace muchos años. Javier Dolte, ¿cómo estás?
2: Bien, ¿qué tal? Sí, amigos ya somos.
1: Amigos, podemos decirlo. Bueno, Javier, estás con una actividad en Buenos Aires muy importante, ¿no? Con tu propia sala, pero también con espectáculos en otros sectores, en otros circuitos.
2: Así es.
1: Y, bueno, contanos ¿Qué destacarías de este momento de tu vida y de la actividad escénica en Buenos Aires, ¿no?
2: Bueno, en este momento estoy con actualmente, o sea, que se puede ver, hay dos espectáculos que dirigí. Uno es El Jefe del Jefe, que se estrenó el año pasado y sigue con funciones. Es una
1: obra
2: basada. Va a venir aquí y es una obra basada en una película de Lars von Trier que no se estrenó en Argentina, no sé si se estrenó aquí en Uruguay. Con Diego Peretti, Federico de Lía y un elenco hermoso que os acompaña. Sí, vamos a venir sobre el final de la gira, creo, en noviembre.
1: En el Teatro del Galpón.
2: En el Galpón, sí. Sé que están a la venta las entradas.
1: Están a la venta las entradas, sí, por tickets y en la boletería del teatro. Y bueno, espectáculo que trae siempre Mario Morgan, que es el puente, entre las dos orillas.
2: Sí, así exacto. Es. Recién estrenado, hoy esta semana estamos cumpliendo el mes desde el estreno de Secreto en la Montaña con Benjamín Vicuña y Esteban Lamote, que también otra, justo ayer que nos vimos hablamos de la adaptación de películas al teatro, ¿no? Y me tocó a mí una seguidilla, porque antes también había hecho Druck. Claro, basado en la película de Wittenberg, y la verdad que sí, yo creo que habla, ¿no? Creo que ahora te puedo responder la pregunta de ayer. Yo creo que habla de qué lenguaje evolucionado es el teatro, que podés ponerle cualquier historia y la podemos transformar en teatro. Es un lenguaje muy evolucionado.
1: Sí.
2: Qué sé yo, creo que Shakespeare escribía más películas o televisión que obras de teatro, ¿no? O sea, porque va pasando en el barco, Naufragio, La Batalla. El Aposento, El Cuarto de... Es decir, y era ese despojo del teatro isabelino, ¿no? Permitía que con la imaginación, un gran texto y una gran imaginación del público, vieran, ¿no?, todos esos lugares. Así que estoy con eso y ahora me pongo a ensayar. El lunes vuelvo, o sea, mañana estoy en Buenos Aires otra vez y el lunes voy a estar otra vez trabajando, empezando un proyecto a ensayar que un poquito ya habíamos arrancado, que es con Darío Grandinetti. Ajá. Un unipersonal, es una obra que él hace muchos años que me viene pidiendo escribirme una obra para mí solo, así yo me la meto en una valija y voy a donde quiero, cuando quiero.
1: Es la aspiración de todo actor.
2: Parece que sí. Y entonces le dije, bueno, en una valija no va a entrar, pero por ahí sí en un auto. Y bueno, en su momento lo había intentado. No me salía o no aparecía la sinergia correspondiente para que... Y el año pasado sí apareció y se construyó un texto que me gusta mucho, lo escribí yo, ¿no es cierto?, pero que realmente me tiene muy contento. Y bueno, lo empezamos a ensayar y lo vamos a estrenar en gira, es decir, porque bueno, Darío quería empezar por Rosario, que es su ciudad,
1: claro.
2: Y esperar para ir a Buenos Aires, si es que vamos, seguramente sí, capaz que venimos antes a Montevideo que a Buenos Aires, pero eso, con eso me pongo ahora, y luego para la última parte del año voy a estar ensayando mi última obra, bueno, sí, que es El Movimiento, que es una obra que estrenó en el Cervantes con lo que llamamos ahora a la compañía Callejón, que es un grupo de actores con el que ya sería nuestro tercer espectáculo juntos, después de Luz Testigo y El Sonido. Y así que un año
1: que movido. Trabaja contigo en tu espacio, en
2: que
1: espacio
2: hemos, claro, Callejón. Y bueno, y esas cosas, esas paradojas que cuando nos autonombramos compañía Callejón, nuestro espectáculo que sigue, vamos fuera del Callejón, que es en el Teatro Cervantes. Pero me parece que está bien que eso pase. Tenemos nuestro espacio, que es el Callejón, pero no estamos limitados a nuestro,
1: claro,
2: espacio.
1: Por supuesto, la posibilidad de circular y de estar también en teatro oficial, que siempre rinde o da,
2: es otra,
1: a, sí, a otro público, ¿no?
2: De todo, distintas maneras de producir.
1: ¿Vas a estar en la sala principal?
2: Yo quise el Laureste, que es mi sala preferida, siempre, uh-huh, siempre me gusta estar ahí. Y es Cervantes, es un teatro que yo quiero mucho y que bueno, que siempre defiendo mucho.
1: El teatro público, sí.
2: El teatro público, sí, siempre. Sí. Y me gusta mucho. El Cervantes tiene un espíritu muy, muy, de, ¿no?, mucha identidad, como con la gente que trabaja hacia adentro. Gente muy cariñosa, muy, sí, trabajadora y muy talentoso todo el equipo.
1: Sí, y además es un teatro de producción, ¿no? Hay talleres.
2: Y todos los talleres increíbles, hacen muy bien las cosas, hacen muy bien las cosas, se ponen la camiseta del espectáculo. Uh-huh. ¿No? A veces hay otras instituciones que quieren que uno se ponga la camiseta de la institución.
1: Exacto.
2: Y ellos es una cosa que tampoco está ni bien ni mal. Son modalidades. Claro, no sé cómo es acá, por ejemplo, con el Solís y con el Teatro Público acá, o la comedia con la cual yo ahora estoy conviviendo un poco estos días. Pero yo siempre digo, los artistas, los directores, respecto de los teatros oficiales, somos pasantes, ¿no?
1: Sí, digamos, claro.
2: Pero la corte, la realeza son
1: los funcionarios, son estables.
2: Los funcionarios,
1: ¿no? Porque
2: estables,
1: los actores también somos transitorios. Más transitorios aún que los directores, que los artistas. Pero sí, es una forma. Y ¿Cómo notás esto? Te lo deben preguntar habitualmente, pero me parece que es interesante porque siempre en Uruguay hay una tensión por lo que sucede en Buenos Aires. ¿Y cómo notás en este, con estos vericuetos económicos y esta actitud gubernamental un poco hostil hacia el mundo de la cultura? ¿Cómo ves, cómo es el clima, ¿no?, para alguien que tiene una sala, que sos un artista y tiene una sala?
2: Sí, obviamente que tener una dirigencia política que de pronto no le da un lugar al arte o a los artistas o a la comunidad artista, no entender el valor de lo artístico, es algo que lamento, pero que no me sorprende, porque hay otras veces que, o sea, el problema es cuando, digamos, es que bueno, como siempre, que nos dejen hacer lo que queremos, ¿no es cierto?, que tratar de que presupuestariamente estemos considerados de la mejor manera posible, que no pasa siempre. Pero yo en el fondo creo que nunca a los políticos no les interesa el arte. Uh-huh. O sea, no hay algunos que entienden mejor, pero no les interesa.
1: Yo
2: me acuerdo
1: cuando yo
2: vi nacer, recuperar la democracia, yo tenía 18 años, 18 no, no bueno, pero ahí era muy muy joven cuando voté por primera vez, cuando ganó Alfonsín.
1: Sí.
2: Yo me acuerdo, y vos te vas a acordar también, por supuesto, que en las campañas, que el candidato dijera qué iba a hacer con el área de cultura era un dato importante para el votante.
1: Por supuesto.
2: Ahora es decididamente. O sea, creo que ni lo nombran, aunque les interesase, porque les quitaría votos.
1: Claro.
2: Me tengo la sensación de que yo igual con los políticos me pasa lo mismo que con los médicos, con los cocineros y con los artistas. Quiero que tengan talento. Uh-huh. ¿No es cierto?
1: Claro.
2: ¿Por qué a los artistas nos piden talento y no se lo pedimos a los políticos?
1: A los políticos, sí.
2: Y hay también políticos con más talento y políticos con menos talento.
1: Con menos,
2: a veces,
1: sí,
2: de esos talentosos están en un gobierno que no abunda los talentosos y viceversa, ¿no? Creo que pero sí, yo tengo que decir, ay, sí, que entiendo Que estamos con un, ¿no? Con un, con, digamos, con un gobierno que este, que no, digamos, que no es fácil llevar adelante la gestión cultural. Por eso los funcionarios del gobierno actual, digamos, los, no, bueno, están haciendo ahí una fuerza,
1: sí, un para, fuerte, sí, sí,
2: un,
1: sí,
2: gran,
1: sí,
2: gran,
1: sí,
2: esfuerzo, un gran, pero, esfuerzo para poder, pero yo convivir. Tengo, yo creo que los artistas independientes, que yo me considero uno de ellos, no le debemos nada a ningún gobierno, ni ningún gobierno tiene la culpa de nada de lo que nos haya pasado. Es decir, yo, perfecto, eso es ser un artista independiente. Sí, eso es ser un artista independiente.
1: Exactamente.
2: Yo, sí, no quiero ser un artista dependiente. Entonces, que haya hostilidad hacia el arte, digo, casi que digo, y es el estado natural de las cosas. Los artistas tenemos una función en la sociedad, una de las tantas, pero para mí la fundamental, es que somos los... somos la usina de la imaginación. Es decir, uh-huh, nosotros estamos obligados a imaginar alternativas para poder seguir haciendo lo nuestro. Porque las razones por las cuales deberíamos dejar cerrar las puertas del teatro irnos, y uh-huh, dedicarnos a otra cosa, sobran. Siempre digo, nunca, creo que de las grandes figuras conocidas de la historia, nadie la tuvo más complicada que Shakespeare.
1: Sí, claro, por supuesto. Sí.
2: Con un teniendo que hacer teatro, ahora sí que divino, los puentes para ir al Globe, pero en ese momento era uno, no era
1: no,
2: divino.
1: No había, no.
2: Y tenía que gustar a los desde la corte, pasando por el clero, hasta los analfabetos. Y compitiendo de una forma muy desleal, digamos, con teatros que plagiaban sus propias obras y las hacían por menos plata a la vuelta, o con el hombre luchando contra un oso. Entonces digo, wow, si es. Entonces siempre digo que Shakespeare se parece más a la televisión más salvaje que vos, claro, con la que de hecho, bueno, la ficción en la televisión viene medio perdiendo por goleada, pero en un momento era, cuando yo hice televisión, era... Claro, ¿cómo hacer que una ficción compita con Gran Hermano? O sea, esa era, claro. Bueno, esto es lo más parecido a los tiempos salvajes de Shakespeare. No vamos a esperar a que las cosas estén bien para poder crear, no va a pasar.
1: No, siempre hay obstáculos.
2: Estamos grandes y ya sabemos que no va a pasar.
1: No sucede. ¿Cómo fue esa experiencia en televisión? Porque fue...
2: Muy feliz,
1: sí.
2: Muy feliz, tuve condiciones soñadas, o sea, ya eran soñadas en su momento, digamos, pero bueno, era una televisión donde trabajé con Adrián Suar, donde Adrián tenía, ¿no? O sea, con su gran capacidad como productor, de pronto tenía ganas de hacer un programa, llamaba a un guionista, llamaba y armaba, digamos. Eso ya no pasa.
1: No sucede,
2: más.
1: No.
2: Tuve mucha libertad creativa, mucha voz y voto en las reuniones de discusión de contenidos. Y la verdad que soy muy orgulloso de los programas que hice, que fueron... Yo hice 4 programas, pero los 3 que hizo... El primero fue Fiscales, hace muchísimos años.
1: Hace mucho,
2: años.
1: Sí, que eso fue una producción muy interesante, con un elenco...
2: Una producción independiente, con sí. Selva Alemán, Marrale y Grandinetti encabezando, que ahí me hago muy amigo de Marrale y demás, de los 3.
1: Pero además desfilado todos los grandes actores, Elena Tassisto, que no hacía televisión, y
2: sí, bueno, mucha gente. Y bueno, y después... Pues sí, pasaron los años y después sí hice tiempo para vestir santos, tiempos compulsivos y silencios de familia. Pero es muy lindo. No cambiaron las formas de hacer televisión. La televisión, lo primero que te dicen cuando pisas un canal, una plataforma, digamos, lo primero que te van a decir es: la televisión está pasando la peor crisis de su historia.
1: Sí. Siempre estamos en la peor crisis.
2: Eso define a la televisión. Sí. Es una industria que está siempre en el peor momento de su historia. Entonces sabremos que como esté, solo va a empeorar. No, en ese momento, cuando yo ingresé, había una forma de producción, me interesó, la pude comulgar con ella y fui muy feliz. Hoy, con los sistemas de producción, me cuesta que me guste, ¿no?
1: Claro, sí. Ha cambiado mucho, porque de esos ahora programas que vos hacías a...
2: Pero ahora se hace casting, las propuestas hacen casting, o sea, tenés que vos sos, aunque seas... no sé, una estrella, Rodrigo de la Serna, tenés que hacer la cola y ver si les interesa, ¿viste? Y te dicen, bueno, te llamamos y vemos si nos interesa. Es decir, hay algo donde no sé qué es lo que, no, ya no sé qué es lo que define, digamos, si no sé, es el riesgo, alguien que dice me arriesgo y quizá pierda plata.
1: Claro.
2: Eso ya no existe, ahora es, no, creo que no me arriesgo porque, no sé, lo consulto con el algoritmo y creo que ahí hay una cierta verdad científica, pero siempre uno intenta achicar los márgenes del riesgo, ¿no? Pero el riesgo no es únicamente económico.
1: No,
2: me interesan los riesgos, o sea, interesan los riesgos artísticos,
1: sí, claro,
2: ¿no? De contenido.
1: Y sí, lo que pasa ahora que son como fórmulas narrativas que se repiten, no sé si veas la serie producida en Corea, en Dinamarca, hay como algo del lenguaje narrativo que es muy similar, ¿no? En las series de plataformas o,
2: sí, yo creo que algo funciona, yo creo que algo funciona, no pareciera que la forma de trabajar, esto me lo dijo una vez, me lo decía Damián Cifrón, ¿no es cierto? Que hay algo de decir, bueno, funciona la de que no, la mamá soltera que está con los 5 hijos, y entonces hacemos de esa hasta que ya la gente quede seca, harta, y nadie te lo sintoniza. Ahí se dan cuenta. Antes recién paran. pero es como que si funciona, lo repito.
1: Claro. Decime, ¿y en estas obras de teatro inspiradas en los guiones, trabajás en la adaptación?
2: Mira, no. Y sí, en Druk sí. Yo había una especie de adaptación que era muy, diría, casi un borrador, porque no se estrenó. Esa versión de Druk se estrenó en una ciudad de Alemania, pero ni sé qué habrá pasado, pero de hecho ni se estrenó en Copenhague, que sería el lugar de origen. Y yo trabajé, yo hice la adaptación. Lo único que tomé de la adaptación original es la idea de que únicamente los 4 profesores y que el público oficie de alumnado. Luego, en el caso del jefe del jefe, no, fue una adaptación hecha por Ricardo Hornos y Pablo Kompel.
1: Ajá. Que son productores también del espectáculo.
2: Productores, pero en ese sentido fue acertado que fueran ellos, porque como la historia ocurre en una empresa y el mundo, ¿no es cierto? Ese mundo empresarial tan absurdo, que es una oficina parecida al The Office, ¿no? La de Ricky Gervais. Yo, está bueno, dos empresarios que hagan la adaptación,
1: hagan
2: saben
1: adaptación,
2: ese lenguaje.
1: Narrativamente está el guión,
2: entienden,
1: ¿no?
2: Entienden el mundo. Sí, en Secreto de la Montaña, la adaptación la había hecho. Existe una obra, El Secreto de la Montaña, que se estrenó en el West End, que era Brokeback Mountain con canciones, que era un donde aparecían más personajes, había el personaje de la madre de Jack, que cantaba unas baladas, bueno, que yo, el sistema de producción de teatro del West End, no, si no hay algo de musical, no es apropiado.
1: Yo vi una versión de ópera en el Real de Madrid.
2: ¿Hubo una versión de ópera?
1: De ópera, sí.
2: Algo había oído.
1: En el año 2000, 13 o 14, más o menos.
2: ¿Y?
1: Sí, que fue. Era muy interesante. Había volado medio mundo, era muy difícil conseguir entradas y bueno, por suerte estaba en una visita oficial y me invitaron al ensayo general y me pareció muy interesante. No recuerdo ahora quién era el compositor, pero
2: mira,
1: sí.
2: Y bueno, para terminar, bueno, sobre esa versión, Marcos Carnevale hizo una versión, quitando las canciones, por decirlo de algún modo, digamos, y dejando un poco la... Porque viste que el relato original es un cuento muy breve, es decir, Ang Lee, cuando hace la película, o sea, una película larga, una película de 2 horas y cuarto, con un relato hermoso, pero mínimo.
1: Mínimo, sí,
2: y
1: mínimo.
2: Y la obra no...
1: Bueno, hay un peso del paisaje, un peso de
2: película de muy bajo presupuesto, digamos.
1: Sí.
2: Como una película pensada, decididamente, para un nicho, tomando 4 actores buenos, pero muy desconocidos, porque
1: sí,
2: luego se hacen conocidos. Michelle Williams era una desconocida, Anne Hathaway era una desconocida.
1: Sí, también.
2: Entonces, buenos actores, desconocidos, jóvenes, algunos paisajes, algunas escenas de a dos, y se terminó. O sea, y luego se les produce un éxito absolutamente impensado, inesperado, Y bueno, ahí está.
1: Sí, ahí estás. Está Laura Paredes, ¿no?
2: Está Laura Paredes y Roberto Castro completando.
1: Claro. Sí, que son. Bueno, Laura la hemos tenido acá muchas veces.
2: Con piel de lava.
1: Con piel de lava. Y, sí, sí, así que. Bueno, y. Te vemos en noviembre, ¿vendrás a la presentación del jefe del jefe?
2: Mi idea sería, si yo depende si estoy o no en pleno ensayo.
1: En pleno ensayo.
2: O sea, tengo que ver, en noviembre yo ya tengo que estar estrenado. No, sí, es muy probable que venga.
1: Bueno, te esperamos entonces junto con el elenco de esa gran, de esa película. Sí, que creo que, no sé, en Uruguay es posible que se haya estrenado.
2: Por eso
1: voy a hacer porque seguramente la Cinemateca sí. la ha traído.
2: Eso me ocurre sí, que sí,
1: sí. Sí, sí, sí. Bueno, te esperamos en noviembre y frecuentemente también. Así que gracias, Javier, por acompañarnos.
2: A vos.
1: Un abrazo. Bueno, nos vemos en la próxima programa.

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0: Un repaso al concurso de cuentos breves de En Perspectiva. Visitamos el archivo y volvemos a escuchar algunos de los textos premiados en los últimos años.

0: Hoy, cuentos 11 de septiembre de 2001, del llamado de agosto de 2016. Los miembros del jurado fueron Juan Grompone, Gonzalo Pérez del Castillo, Mauricio Rosenkopf, Alcides Abella y Ana Ribeiro.
1: Procedemos a escuchar ahora el trabajo ganador de este concurso de cuentos breves con el llamado 11 de septiembre de 2001. Es un relato que llegó con el título La Jugada. El seudónimo de su autor, Ébano, y lo escuchamos en la voz de Rafael Mandresi.
2: Los caballos negros habían estudiado minuciosamente la táctica y la estrategia y, separados, atacaron a las dos torres de marfil con una diferencia de alrededor de 14 minutos, excluyéndolas del tablero. Fuego, derrumbe, horror y los 110 pisos de cada una arrastraron al abismo a miles de partícipes inocentes que ignoraban ser piezas de aquel juego macabro.

0: ¿Por qué quedó primero este?
1: Bueno,
0: ¿qué tiene por sobre los demás?
1: Y asimilar la idea del ataque a un juego de ajedrez es también borgiano, ¿no? Es casi un cuento de Borges esto.

0: que me gustó mucho de este cuento es el final, porque resume cuáles son las víctimas de todos estos juegos macabros, como dice en el cuento. La gente termina perdiendo la vida sin saber por qué. Los que estaban en las Torres de Marfil, esas y muchos después. Y eso tiene mucho que ver con nuestra historia también. Es decir, hay mucho de verdad que en estas guerras que terminan con la vida de tanta gente, la mayor parte de la gente que muere no sabe realmente en qué juego está, y es un juego macabro. Entonces me pareció que eso era algo importante de que traía a colación este cuento.
1: Hay un cuento de Mark Twain que escribe, es una novela corta, que escribe después que se muere su hija, entonces está muy dolorido y está muy enojado con Dios. Y termina en una de las escenas, hay un encuentro del creador con Mark Twain en el bosque, y mientras conversan y él le hace preguntas existenciales y teológicas, el creador toma barro y va armando muñequitos que les va dando vida. Es decir, crea toda una civilización mientras dura la conversación. Entonces empiezan a moverse, se forman parejas, construyen una casa, y cuando termina la conversación y se van a separar, eso que había construido en un entretenimiento los pisa y los vuelve a su estado de barro contra el piso. Creo que el espíritu del cuento se asocia a esto, porque en el fondo hay un cuestionamiento a quién digita, quién elabora, quién programa, quién realizó una tragedia de esa naturaleza, y con qué liviandad, digamos.
0: Sí, que yo pensé que te había sido del tema, pero al final volví.
1: Sí, porque me quedó eso. Hay una bula papal que rectifica un poco una aseveración que hiciste, donde en San Pedro Juan Pablo II dice que los últimos serán los últimos. Así que no te afiles.
2: Un oyente agrega que estos son los caballos de Atila. Y otro oyente se queja, dice, no interpreten los cuentos, es literatura. Ah, si no interpretamos los cuentos, ¿de qué hablamos?
3: La literatura no es interpretar, es comentar.
4: La esencia de la literatura es que el que lee tiene la obligación y la libertad de interpretar.
2: Está bien, pero lo que el oyente dice es, no me condicionen, quiero tener yo el derecho a hacer mi propia interpretación, ustedes me están dando
3: la... ¿Quién se lo está negando?
4: Digo, bueno, que se gane el sorteo y venga la próxima vez y
3: sí, aparte por un...
4: al aire. Falta
5: digo, más allá de eso, digamos, digamos la riqueza del texto, lo rotundo, lo preciso, lo bien articulado que está, es con el mejor recurso borgiano, como decía Juan, y creo que también, y vuelvo quizás al relato anterior, en el cual en el agua que cae, quizás estamos todos implicados, en este relato, porque es un relato circular, se cierra sobre sí mismo, de alguna manera creo lo que dice Gonzalo, de alguna manera alude no solamente a quienes murieron allí, sino que todos somos víctimas de un juego macabro, todos en la vida somos víctimas de un juego macabro. Al oyente, que me disculpe, pero está bueno enriquecer con muchas puntas, porque ninguna es verdadera en última instancia. Sí, claro. De eso.
2: ¿Y quién es? ¿Quién es el ganador o la ganadora de esta etapa del concurso? ¿Quién está detrás del seudónimo Ébano?
6: Hombre.
2: Hombre, dice Gonzalo.
6: ¿Qué es eso?
2: ¿Ruso?
1: No tengo opciones.
4: Puede ser una mujer, ¿por qué no?
6: ¿Es un hombre o una mujer?
2: Elodia Domínguez Fontela.
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Estoy esperando que sea 2 minutos tarde. Ahora. Las 13:15. Casi en punto. Los primeros 2 minutos son de Rock de Galgomundo, las veces que suena. El Rock de Galgomundo, bienvenidos, welcome back, Galgo Friends. O Romero y el Galgo vino a ver cómo estaba la cancha de ese que se llama Felipe Reyes. La cancha está bien, la Plaza Independencia está all right. Trata de hacer una frase entera sin poner una sola palabra en inglés. No sé si lo voy a lograr. Voy a poner algunas canciones que cantan en inglés y otras que cantan en lo que estoy hablando ahora, que es español, no es castellano. Creo que podrían hacer un programa otro día en Oír con los Ojos que hable un poco de cuál es una y cuál es la otra. Cuando elegís los subtítulos en alguna de esas plataformas de películas que te pone, o en la computadora, latinoamericano, mexicano, música. Hoy me desperté a las 4 de la mañana y después me desperté otra vez y me levanté a las 4 y 20 y algo y escuché una historia del fútbol de Homero y enseguida después de ahí se hizo tan tarde que estaba Eduardo Rivero con una canción de Charly García, de Carlos Alberto García, y explicó que esa canción no era de Charly García, sino que era de otra banda que se llaman Los Birds, con Y, los pájaros esos. Y es esa canción que en el título original dice "Me siento mucho mejor sin tu amor". Pero después cuando la agarra Charly para la filosofía barata y los zapatos de goma, no dice "me siento mucho mejor", sino que dice "me siento mucho más fuerte". Entre la de los Birds y la de Charly García es la que viene ahora. Si te mandé bien las canciones. Te las mandé por DAC. ¿Dice Tom Petty ahí? ¿La primera dice Tom Petty? ¿O dice otra cosa? No están filmando esto esta vez, ¿no? Le mando un saludo a Penades, a mi tocayo, Felipe. Nos dejaron casi que solos aquí. ¿Hay alguien que esté escuchando ahora Galgomundo? Si alguien está escuchando Galgomundo, envíe la foto esa, por favor. Porque si no nos vamos a sentir completamente solos y abandonados y vamos a pensar que lo único que quieren escuchar a esta hora es lunes, miércoles y viernes. La tertulia del mundial quedó martes y jueves para el Galgo y el Galgo dice, bueno, voy por si las moscas, por si las dudas y por si no bajan la pelota. ¡Viva la radio! Tom Petty.

0: mismo?
1: Bueno, funciona el asunto. Parece que el que no dice manden fotos o vine a ver cómo estaba la cancha, hay peligro. Galgomundo sigue después del Mundial. El diario de Galgomundo sigue. Sí. ¡Gol! Bueno, bien. Llegaron 1, 2, 3, 4 fotos. Y si llegamos a 11 fotos, son los mismos que van a jugar el primer partido. 11. Hay que juntar 11 fotos, que no se lesione ninguna foto. Llegó una con la paloma, escucha a alguien la paloma y el balcón, otro escucha y me manda el salvo. Vamos bien. Bon appétit, oh Romero. Son todas versiones, canciones prestadas, y vamos a ir con una que dice que no puede obtener satisfacción. No puede obtener satisfacción. Gaby. No puede obtener satisfacción. Es como una canción de los Rolling Stones, pero la hace la señora del gato, Cat Power. Todo va mucho más despacito acá. No van a ver a Mick Jagger bailando, el galgo desaparece, no se pongan mal, no va a tocar el estribillo en ningún momento, pero va a decir que hay un tipo en la radio que dice que le manden fotos. Al 098-478, que es un galgo, 196.

Ay, perdón. Hay una canción de Neil Young que dice: "No dejes que te bajonee, no dejes que te tire para abajo. Don't let it bring you down". Hablando de eso, no vienen nada bajoneados, pero son uno, dos, tres, cinco. ¿Por qué siguen caminando? ¿A dónde vienen? ¿A Galgomundo? Esos generalmente van hasta donde están las banderas, bajan las banderas, pero es ahí, las banderas están allá. Ah, están en otra tarea. Ah, se van a mandar ahí a tocar un rock and roll en el subterráneo de la Plaza Independencia. Ah, me dijeron que pusieron los parlantes en las palmeras y además hacen conciertos de música en vivo ahí abajo, que no sé ni cómo se llama ahí abajo. Sé que es algo muy importante, pero no quiero meterme en asuntos complicados. ¿Ok? Ahora, Artigas, ¿qué hubiera hecho con un... La número 3, el saltarín, Jumping Jack Flash. Otra más de los Rolling Stones y muchas más fotografías. Envíen la foto al galgo número. Disculpen las veces que no vengo a visitar a O. Romero y a Gaby, las veces que está Gaby y todo lo demás. Yo sé que mando unas páginas, a veces leo así, a veces leo asá, a veces pongo una galgo conversation que habla de cosas que ya pasaron. Pero es complicado venir hasta acá, hay que pasar por la puerta giratoria, esa cebra nunca se sabe si viene un monopatín contramano, si hay un rodaje, después hay que saludar ahí en el front desk sin que te pidan galgo huevos, que ya no quedan más galgo huevos. Algún día vas a volver a regalar las cantoras, si no regalás nada no te escuchamos. ¡Ey! ¡Envíen fotos igual! Por favor, si no, ¿qué hacemos por aquí? Mientras tanto, hay un señor que está en alguna parte que dice que en Caracas el viernes hay 24 grados, hay truenos y demás. En Río de Janeiro llueve parejito, 23 grados. Y mientras tanto, ¿qué dijimos? El saltarín. Jumping Jack Flash, Alex Chilton, viva la radio.

Si no podés hacer una mejor versión de la original, no te tomes la molestia de hacerla porque es que ya está, no pruebes eso. Pueden probarlo la foto, y dale con la foto, y dale con la foto, y dale con la foto. Y bueno, al menos así sabemos que estamos acá disfrutando de este programa de jueves. Jueves 4 del mes de la J, hay que empezar con las J, todas J's. ¿Y qué más? Ah, y que mientras están viendo qué sucede con esa que hay que poner arriba de... arriba no, eso es el rugby, la que hay que embocar el arco. Mientras tanto, meanwhile, en alguna parte, Roland Garros, la pelota es un poco más pequeña, bastante más chiquita, dice cosas como Wilson y otras marcas similares. No sé quién diseña los trajes para que entren, pero sé que cuando entran bailan, están peloteando un poco. El secreto con ese deporte que es tenis es siempre muy atentamente mirar la pelota. Si no la mirás, nunca jamás vas a lograr lo que viene después. Le puedes pegar con top, que es cuando haces tac, así, y después, si algún día te enseñan cómo hacer ese slice, que es como cortar algo, es cuando la dejas cortadita ahí, ¡ah! Y preferentemente dos saques. El primero de arriba, muy potente, puedes tirarlo a la T o bien para el costado. La otra vez, un italiano contra uno americano. El italiano y el americano estuvieron 5 horas, si no fueron 5 horas y media, jugando un partido que no terminaba más. El italiano pasa a ser el favorito del galgo. El favorito de este galgo es un italiano. Vean, Roland Garros está en sus desenlaces. Sí. Apúrame todo esto que nos vamos a ir a un lugar donde está la... ¿cómo se llama esta? Las temporadas en el sol. Season in the Sun, de una banda inglesa donde la voz es de una mujer. Y la banda se llama Black Box Recorder. Míralo a Kevin. ¿Qué haces, Kevin? Te saluda el galgo atentamente. Saludaste a vos, Romero, y te fuiste. Bien, viva la radio.

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6: ¡Viva la radio! Saludos cordiales, Galgo Mundo.
7: Sí, muchas gracias a Inspector Stewart, a la que leía Los Galgos. Muchas gracias a Romero y muchas gracias de Galgo, no de monos, a los que envían esas fotos del lugar donde escuchan. Si están en la carretera, en sobre ruedas, en monopatín, cuidado. Si vienen por la bicisenda, no vayan a frenar en cualquier parte de la bicisenda para mandar la foto. Si están por la plaza o alguna plaza Independencia, si pusieron el sonido en alguna de aquellas de la ciudad, las motos, que era la Plaza de los Chorros, porque cuando hacía mucho calor, y allá en Salto, si le preguntás a la tertuliana los jueves, te va a decir que en verano hace mucho calor. Hace calor y prenden la plaza, los chorros, pero no es que vas a la plaza y pasan cosas, es que viene agua que te empapa. Acá no hay chorros, hay 4 fuentes, no hay sonido en la plaza. ¿Qué te estás fijando? Si pusieron el sonido ahí, ¿no podemos un día poner parlantes acá en la fachada y tirar el sonido para brindar un servicio de sonido? A mí me parece que un buen sonido después de medianoche, porque suavecito, ahí para que no sea tan oscura la noche. No. Vamos a poner una música que sí, les va a gustar. Son todas versiones, son todas canciones prestadas. Volvió Felipe, no lo pongas esto ahora en YouTube hasta que sea la hora global. Vamos a dejarlo en el Viva la Radio, modo Viva la Radio, 1170 AM. Si escuchás en el dial, genial. Si estás escuchando en la app, mejor, porque escuchás estéreo. Estoy a punto de decir viva la radio y veo qué canción es y digo qué canción es. Hablando de estaciones y temporadas, esta es la estación de la bruja, la estación de la bruja, The Season of the Witch. Gustavo Calvo dice que no solo pasan música buena en Se Hace Tarde, sino que además pasan música buena en el Diario de Galgo Mundo, cuando el Diario de Galgo Mundo viene martes y jueves. Si quieren fútbol, lunes, miércoles y viernes.

0: Temporada de brujas, Season of the Witch. Las brujas de Salem, las brujas... ¿Cuáles otras brujas? ¿Alguna bruja que haya declarado alguna guerra en alguna parte? Eso se enteran en la hora global. Tengo un invitado, pero es un invitado que no va a hablar, porque no lo dejo hablar, porque va a estar hablando después de las 2 de la tarde. Bastante que le presté ahí para que apoye su computer y comience las tareas de preproducción de la hora global. Bueno, hay una banda que se llama Luna, que era la que estaba cantando antes una canción de uno que se llama Donovan. Y después viene otra más de la misma banda, Luna, que tenía una especialidad que es como esos lugares, Mil Amores, que solo hacen milangas. Bueno, estos son muy buenos haciendo especialidad de la casa, pedir canciones prestadas y hacerlas buenas. Viene una de los Guns N' Roses, aquella banda que tanto le gustaba a Gustavo Calvo, porque tenía rosas y pistolas. Con Axl Rose, ¿qué? ¿Va a decir algo o no?
1: Siempre sobre la base compartida contigo de Bob Dylan, ¿no? Es decir, siempre, no, siempre. No, anclemos en Bob Dylan siempre.
0: Sí, siempre Bob Dylan. No. Nunca se tiró para presidente tampoco. Por suerte. Sí, Sweet Child of Mine, que es. Sweet es dulce. Child. Bueno. Y Mine es algo que ya no se usa más. Vamos a dejarlo así, Sweet Child of Mine, no, de Luna.

Bueno, dos cosas te quiero decir, Romero. Sí, una es que te mandé otra encomienda y en esa encomienda hay un ramito de jazmín. Te mandé una segunda encomienda. ¿Vos la recibiste? Sí. Bueno, entonces ahí hay un ramito de jazmín que es Elena Ciabaglia, porque todo lo que hicimos hasta ahora fue poner versiones, canciones prestadas. Ahora le toca a Elena Ciabaglia, pero está acompañada por el que hizo la canción, FC, Fernando Cabrera, y también están en esta canción DC, así le digo a Diego Cotelo, está Juanma Cayota y está Viviana Ruiz, creo que no me olvidé de nadie, y ahí. Bueno, el estudio, la grabación, Ramito de Jazmín. Viva la radio. Sin apuro, igual.

Bueno, justo me encontré con un video que dice, todo el mundo piensa que canto como un galgo, pero un galgo canta mejor que yo. Dicho por el que estaba acompañando a Elena Ciabaglia. Es increíble, el celular este me acaba de poner eso. El hombre de la calle dice, no te aguanto más. Así nomás te digo, no te aguanto más que venga la hora global, que acá nos vamos. Hasta mañana no, porque el viernes bajan la pelota a tertulia del Mundial, nos vemos el martes. Juan Wouters, galgo friend de los buenos. A man on the street, el hombre de la calle.

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11: Muy buenas tardes amigos, bienvenidos a este jueves 4 de junio del año 2026, aquí a las 14 horas en el Paralelo 35, intentando entender este nuevo desorden mundial, en este espacio que hemos dado en llamar La Hora Global.

0: A fin de año, Naciones Unidas tendrá un nuevo conductor. El mandato de Antonio Guterres termina el 31 de diciembre y su sucesor asume el 1 de enero del 2027. Sobre la mesa hay cuatro nombres, tres latinoamericanos, dos mujeres, una vieja regla no escrita que marcaría el turno de nuestra región y la presión por elegir por primera vez a una mujer. Pero detrás de los méritos y de las candidaturas se juega algo más profundo. La verdadera decisión no pasa quizás por la Asamblea, sino por la trastienda del Consejo de Seguridad, donde cinco potencias con veto coinciden cada vez en menos cosas. Lo hemos hablado en otros programas y es un poco el viento al que estamos sometidos cotidianamente. La pregunta que recorre todo el programa va a ser incómoda. ¿Quién va a conducir la ONU? ¿O en un mundo que se reordena entre Washington y Beijing todavía importa quién la conduce? Para pensarlo y con la profundidad que el tema exige, nos acompaña Magdalena Vaz, doctora en Relaciones Internacionales por la Universidad Nacional de La Plata, Argentina, magíster en Comercio Exterior por la Universidad Complutense de Madrid, especializada en Estudios Internacionales en la UDELAR y profesora agregada de Derecho Internacional Público en la Facultad de Derecho en UDELAR. Bienvenida, Magdalena. ¿Cómo estás?
1: Bueno, muchísimas gracias. Muchísimas gracias por la invitación para hablar de este tema, que es muy relevante porque es otro mundial. Yo estaba pensando eso, sí, justo que estamos en términos de fútbol y todo se pasa al fútbol. Si bien no soy muy futbolera, creo que es bien interesante ver que así como vamos a estar los próximos meses mirando a México, Estados Unidos, Canadá, también nos vamos a encontrar con otro mundial que tiene su epicentro en Nueva York, en la Secretaría de Naciones Unidas, esa Secretaría General que va a tener nuevo conductor. Y que te agrego algo, se sumó una nueva candidata. Así que ahora son cinco.
0: Bueno, ya tenemos recreo, para el recreo ahora de la tanda tenemos deberes,
1: sí,
0: para encontrar a esa quinta candidata. ¿De quién estamos hablando? ¿O querés empezar por los otros?
1: No, me parece que sería bueno empezar por
0: los candidatos
1: el proceso.
0: Para ahí está.
1: Sí, porque primero que tenemos que entender qué es lo que vamos a ver en este mundial que se juega en Naciones Unidas. Lo primero que me gustaría decir que a este cargo se lo denomina de una manera muy particular, y así empezó el proceso, con un llamado, como si fuera un aviso en un periódico, para ocupar el trabajo más imposible del mundo.
0: Yo te diría que por los análisis que estamos haciendo no está muy mal rumbeado eso.
1: Exacto. Esto ya se venía diciendo desde hace mucho tiempo, no es que se creó a fines del 2025, es un término que se usa en la jerga de relaciones internacionales, pero aparece en esa carta conjunta entre la presidenta de la Asamblea General, el órgano plenario de Naciones Unidas, y el que en aquel momento era el presidente del Consejo de Seguridad, ese órgano más elitista, más restrictivo, que después mencionaremos porque es parte fundamental en ese proceso. En esa carta conjunta creo que hay algunos puntos que tú ya los adelantabas, pero que es bueno marcarlos. Se alentaba muy fervientemente a los miembros de Naciones Unidas a proponer candidatas mujeres, porque en 80 años nunca hubo una mujer como secretaria general. Es el turno de Latinoamérica y el Caribe, deberíamos decir, pero no está escrito en ningún lado. Esto no está en la Carta de Naciones Unidas, pero la rotación se ha venido dando paulatinamente en el tiempo.
0: Quizás porque no está escrito es que se ha demorado un poco.
1: Bueno, de hecho, lo iba a mencionar después, tuvimos un único secretario general que surge de una manera muy particular, que es el peruano Javier Pérez de Cuellar.
0: Cierto.
1: Muy buen secretario general, de hecho, de los que se tiene
0: muy
1: tal
0: activo.
1: Vez un buen recuerdo.
0: Muy ¿sí? activo.
1: Exacto. Tal vez no de los más reformadores, pero sí con mucha actividad, que tal vez es otro de los elementos a tener en cuenta. Sin embargo, debió ser el turno de Latinoamérica y el Caribe en la elección pasada, que termina ganando Guterres. Guterres es portugués, ¿sí?
0: Sí. Tiene, hay un matiz, pertenece al país quizás menos rico de Europa.
1: Sí.
0: Y quizás tiene una especie de pátina de alguien que no viene de las cumbres, que no viene de Bruselas y que quizás no venga de un mundo que muchos resisten, lo cual no es tan cierto. Pero Portugal no es lo mismo que Inglaterra, ni que Francia,
1: no, por
0: ni
1: supuesto.
0: Que Alemania.
1: Por supuesto, digo, no en sé, eso no estoy
0: sé
1: de
0: si,
1: acuerdo.
0: No sé si ese sesgo en realidad es importante o en realidad es solo discurso, porque algunos lo han dicho, pero yo no he visto mucha diferencia en cuanto al,
1: a la gestión. Europeo, sigue siendo europeo cuando sí. Era el turno de América Latina y el Caribe, entonces esa regla no escrita surge con mucho más fuerza, junto con este aliento tan ferviente de impulsar candidatas mujeres, porque si no tenemos candidatas mujeres, no va a haber una mujer.

0: Ana es candidateada posteriori de la fecha límite. Dentro del plazo, en realidad se presentaron 5, una se bajó, ¿sí? Solo vamos a nombrarlos y si querés, porque creo que es interesante después indagar en alguno de ellos.
1: Sí.
0: ¿Sí?
1: Bueno, María Fernanda Espinosa,
0: la
1: investigaremos porque la trajiste como figurita sellada, ya que hablamos del Mundial. La trajiste como escondida
0: siempre
1: ahora.
0: Siempre hay que traer
1: siempre
0: una.
1: Siempre hay que traer algo, ¿no? Está sí. Bien. Y bueno, yo tenía, por supuesto, a Rafael Grossi, este argentino que, de hecho, es un diplomático de carrera. Está siendo muy ahora reconocido, obviamente, como director general de la Agencia Internacional de Energía Atómica.
0: Sí.
1: Por sus temas en Ucrania y ahora en Irán, digamos. Ella tiene una presencia en lugares clave donde están pasando cosas y él es una figura relevante y además ha actuado de una manera muy equilibrada, con resultados o sin resultados, pero dejando una impresión de alguien a que hay que respetar. Primer punto, más no puedo decir, tú capaz que conoces mucho más de él, después profundizamos.
0: Es diplomático de carrera.
1: Es
0: eso
1: diplomático de carrera.
0: Me interesa porque sería
1: claro.
0: Un elemento que nos une a Javier Pérez de Cuéllar, por ejemplo.
1: Por ejemplo.
0: Por ejemplo. Está, eso me interesa
1: conoce la cocina.
0: Conoce la cocina en diferentes escenarios,
1: claro.
0: Porque no todas las cocinas son iguales.
1: No, él se maneja como, yo le tengo anotado acá, gestor de crisis, me hace acordar, perdón por las diferencias, no te enojes conmigo, pero me hace acordar mucho a cómo funciona como comodín Mario Draghi en Europa muchas veces, ¿da? Es decir, siempre está ahí para cambiar la mirada sobre algo, dar una solución sobre algo, se comparta o no. Tiene un perfil de ese estilo desde el punto de vista de la óptica de los gobernantes. Es alguien con quien se puede tomar un café y se lo escucha.
0: Bien.
1: Por ahí, hasta ahí llego y no sé más, te juro que no sé más de él. Después, bueno, Michelle Bachelet es muy conocida en su doble vertiente. Como presidenta de Chile, 2 veces, y por su gestión en derechos humanos. Que es
0: y ONU Mujeres, me iba a decir.
1: Y ONU Mujeres, tenés razón, pero ya estamos dentro.
0: ONU Mujeres.
1: Ya estamos dentro de la orgánica de las Naciones Unidas.
0: Exacto.
1: Así que no es un outsider. ¿Tá?
0: Sí, y además es la que tiene el perfil más similar a Antonio Guterres. Me animo a decir.
1: ¿Michelle?
0: Sí, creo que es la que tiene el perfil más similar.
1: Ah, mira.
0: Vinculado a derechos humanos, vinculado a temas humanitarios, habiendo formado parte del gobierno durante
1: sí.
0: 2 periodos, igual que Antonio Guterres. Creo que es la que tiene el perfil más similar.
1: Y algo que no es menor a la larga, en su experiencia previa a ser secretario general o secretaria general, normalmente se habla con o se lleva a ese lugar gente que tiene un contacto asiduo y cotidiano con líderes y con jefes de Estado. Y ella lo tiene.
0: ¿Sí?
1: Entonces es una persona presente en los brindis, en las tertulias, en las conversaciones fuera de micrófonos. Es decir, es alguien que es parte de ese círculo cercano.
0: Bien.
1: Bueno, es un valor, me parece que es un valor. Después tengo acá a Macky Sall de Senegal, fue presidente de Senegal, gobernador de 2012 hasta el 2024. Fue nominado, en realidad fue nominado por el gobierno de Burundi.
0: Sí, su país no lo apoya.
1: No por su país.
0: Y no lo apoya la Unión Africana.
1: No.
0: Creo que es el más controvertido de todos,
1: sí.
0: Porque hay algunas dudas en cuanto a la transparencia en su gobierno. Y eso me parece que es algo que
1: lo puede
0: dejar un escalón más abajo que el
1: claro.
0: resto. Y es africano, no es latinoamericano.
1: No, es africano y además nos olvidamos de decir algo para ser justos. Hoy Michelle Bachelet no tiene el apoyo de Chile.
0: Uh-huh.
1: Obviamente somos latinoamericanos y conocemos este péndulo político en el que vivimos permanentemente. Entonces, no nos extraña por un lado y relativizamos un poco eso porque es una deriva más bien política. No es que todo el país de Chile no se sienta representado por ella. Me animo a decirlo, es una opinión personal, pero realmente, oficialmente Chile no está respaldando la candidatura. Pensamos que si las elecciones hubieran tenido otro resultado, no sería esa la posición hoy. Quizás Naciones Unidas piense lo mismo o no.
0: Bueno, eso lo veremos. La candidatura había sido presentada por Chile, Brasil y México,
1: ajá.
0: Pero Chile retira su apoyo.
1: Está
0: Creo
1: bien.
0: Que eso de haber sido presentada por los dos grandes líderes regionales, si pensamos,
1: sí,

0: junto con Chile, era previendo que las elecciones no tuvieran un resultado
1: favorable a
0: ella.
1: A su presentación.
0: Exacto.
1: Hay un matiz ahí que no sé si querés que lo hablemos ahora o más adelante, pero ella tiene, de hecho, una mirada no agradable por parte de China debido a un informe sobre derechos humanos de los uigures que ella no solo llevó adelante, sino que además redondeó ese informe, no sé si lo firmó o no, pero fue parte de su gestión. Y por otro lado, Estados Unidos tiene una mirada un poco distante también de ella, lo cual nos hace pensar de que como esto, y ahora no lo quiero hablar en este bloque todavía, pero lo vamos a hablar ahora después, como muchas de estas cosas terminan en una especie de tertulia de cinco, puede jugar en contra. Lo dejamos ahí sobre la mesa, puede ser.
0: Lo dejamos porque no olvidemos que China tiene veto en el Consejo de Seguridad. Exacto. Dejamos planteado el tema.
1: Está bien, pero sí nos trae un tema estratégico, es decir, teniendo en cuenta eso, es muy posible que cualquier persona, se llame como se llame, en realidad esté dependiendo de quién la veta menos.
0: Sí. Sí. Así funciona el sistema.
1: ¿Sí? ¿Sí?
0: Así bien. Funciona el sistema, en definitiva. Y nos está quedando alguien. Ah, sí, Rebeca Greenspan.
1: Rebeca Greenspan, perdón, no lo dije. Costa Rica, Rebeca Greenspan, es política y economista costarricense. ¿Por qué me la salteaba? Porque fui a Senegal directo, está bien. Candidata a la Secretaría General de Naciones Unidas, es secretaria general de la Conferencia de Naciones Unidas sobre Comercio y Desarrollo desde el 13 de septiembre de 2021, hace 5 años que está dentro.
0: Sí.
1: Para mí eso es estar adentro.
0: Sí, y en un cargo que no tiene tanta visibilidad política.
1: Pero es muy ejecutivo.
0: Por tanto, ella no ha estado en el foco de las críticas. Pero no. Ha tenido un rol fundamental, por ejemplo, en el 2022, esto me gustaría mencionarlo, en el 2022, con el bloqueo de los puertos ucranianos por Rusia, y cuando Rusia lo sigue teniendo, las sanciones económicas, y peligraba el comercio de cereales y de fertilizantes.
1: Sí, la salida de grano por al mar Mediterráneo, digamos.
0: Y ella logra destrabar ese conflicto, tener acuerdos, y ha sido, dentro de su carta de presentación, un elemento que ella ha marcado constantemente. Ser una muy buena mediadora porque ella lideró la mediación. Y hoy en día, no solo hay que mediar en conflictos armados. Esos conflictos armados tienen efectos económico-comerciales que impactan en todo el mundo. Lo estamos viendo ahora.
1: Viendo en cualquier conflicto que surge. Tiene, ¿viste cómo esto ya entre nos, no nos está escuchando nadie, cómo la geopolítica volvió con fuerza?
0: Y la geoeconomía.
1: Las dos. Es decir, volver a los mapas.
0: Exacto.
1: Yo estoy feliz por eso.
0: Volver a entender cómo funciona el mundo desde los mapas.
1: Sí.
0: Volver a mirar el mundo con ojos de geografía, me parece que eso es algo muy importante.
1: Claro, eso es fundamental. Ahora, yendo a esto, bueno, ¿qué sabemos, perdón, de la sellada? O si querés hablamos después.
0: No, la menciono ahora. María Fernanda Espinosa es ecuatoriana. Durante uno de los gobiernos de Rafael Correa fue ministra de Defensa. Tuvo un rol muy significativo. Ella luego pasa a ser presidenta de la Asamblea General, también conoce desde adentro de Naciones Unidas, y liderar un órgano que es plenario implica conocer cómo actúan todos los miembros.
1: Es que es caótico por definición.
0: Exacto.
1: La Asamblea General es tremenda.
0: Ella tiene ese plus que no lo tiene nadie más. Parece que ese es un plus interesante. Ahora trabaja en la sociedad civil, en una organización vinculada a las voces de las mujeres, justamente, ¿sí? Que me parece bien importante también tenerlo en cuenta. Ella también es alguien que habla con los líderes constantemente, pero desde la sociedad civil, porque salió del ámbito público para ir a la sociedad civil. Creo que es un caso muy interesante. ¿Y quién sabe si no logra ser la candidata de consenso? Porque ya dijimos que Bachelet tiene alguna cuestión que la deja de lado. No hablamos de Grossi, pero Grossi también tiene una cuestión que puede implicar un veto, que es el tema de Rusia.
1: Rusia no lo quiere a Grossi.
0: Porque Rusia es aliado de Irán, claro. Y tú mismo lo mencionaste.
1: Sí, obviamente, sí. Por eso yo tenía pensado, antes que trajeras la sellada, que Rebeca Griezmann tenía una salida cuando se trancara todo políticamente, porque era la menos vetable.
0: Sí, y es la que está siendo, más allá de que es la candidata que yo prefiero, eso lo digo.
1: Ah, ¿tenés
0: preferencia? Sí. Tengo mi preferencia desde hace mucho tiempo. De hecho, desde el momento en que nadie dudaba que fuera Bachelet la candidata que iba a ganar esta carrera.
1: Sí.
0: Rebeca Griezmann es la que está haciendo la mejor campaña. Ella se está reuniendo con todos. Claro, tiene la puerta abierta, dirigió la UNTAD.
1: Está dentro, sí.
0: Claro, y además cuando viene alguien que sabe de comercio, que sabe de economía, que sabe de desarrollo, justamente, aunque no gane, es bueno para el mandatario recibirla. Porque el día de mañana, si no llega a ganar, va a seguir en ese cargo que ahora pidió licencia.
1: ¿Te das cuenta que ahora todo se cuadró como que de 5 hay 3 mujeres y de 5 hay 3 latinoamericanos?
0: Ahora cuatro latinoamericanos con María Fernanda Espinosa.
1: Entonces, de alguna manera, algo está sucediendo acá, le pido disculpas, ahí está.
0: Nos está llamando Greenspan en este momento.
1: Quizás nos está llamando Greenspan, esto a veces es traicionero. Y entonces estamos muy cerca de que sea el momento de una mujer. ¿Eso
0: Yo
1: cambiaría algo
0: sí.
1: como mujer?
0: Bueno,
1: porque es un gran debate de siempre, ¿no?
0: Sí, si el 50% de la población somos mujeres,
1: claro.
0: Y nunca estuvimos representadas en el trabajo más imposible del mundo, tal vez es momento para ver cómo actuaría una mujer. Y además está comprobado en diferentes organizaciones que para la gestión de crisis la presencia de las mujeres es muy importante, sobre todo para mediar. Y de eso tal vez podemos hablar. ¿Qué es lo que va a hacer futuro secretario general?
1: O sea, que nadie
0: general.
1: Habla de eso, pero vamos a hablar de eso. Vamos a hablar de eso. O sea, tengo una pregunta complicada.
0: A ver.
1: ¿Una mujer hace el diferencial por cómo ella actúa o cómo los demás actúan frente a ella? Que no es lo mismo.
0: No es lo mismo, creo.
1: En una crisis, ¿no?
0: Creo que por las dos cosas. Por el respeto que puede tener esa mujer, por la capacidad de mediar, y además estamos hablando de mujeres sumamente preparadas. No es que las salieron a buscar y buscaron abajo de las piedras. No, estas mujeres están sumamente preparadas. Había otras que finalmente no se presentaron, como Alicia Bárcena. Nadie puede dudar que Alicia Bárcena estuviera perfectamente preparadas.
1: Y mucho conocimiento de muchísimos líderes,
0: ¿no? Exacto. Y además esto que decíamos de la gestión de crisis, hoy justamente Rebeca Greenspan publicó en sus redes un video cortito, ese formato reel de pocos segundos,
1: sí.
0: menos de un minuto, en el cual ella hablaba de la gestión de riesgos, pero riesgo controlado. Que a Naciones Unidas hay que reformarla. Y para eso, obviamente que hay que asumir riesgos. Pero no cualquier riesgo, el riesgo controlado. Y el riesgo calculado, perdón. El riesgo
1: te estás
0: calculado.
1: Metiendo en un tema.
0: Y el riesgo calculado.
1: Son 3 programas juntos, pero
0: sí.
1: dale.
0: ¿Quién puede? Y acá ya descartamos unos cuantos.
1: Y
0: ¿quién
1: sí.
0: puede calcular un riesgo? Solo los que estuvieron adentro.
1: Sí.
0: Maquisar lo tenemos que descartar casi que con esto, que no tiene experiencia
1: claro.
0: en Naciones Unidas.
1: Sí,
0: solo
1: sí.
0: el que conoce de adentro, y aquí la experiencia me parece muy importante, solo el que conoce de adentro puede asumir esos riesgos controlados, calculados. Y solo quiero agregar un punto respecto a lo de las mujeres. La Secretaría de Naciones Unidas tiene ya desde hace varios años un programa de equidad de género. Lo logró a nivel de todo lo que son las autoridades de la Secretaría. Y no es que sean mujeres, es que haya equidad, ¿sí? Y lo logró también con los secretarios y secretarias adjuntas. Ahora falta con el secretario general, es el próximo paso.
1: No te respondo porque hacemos otro programa con eso. Sí me voy en la tanda a un pequeño corte, amigos, de 2 minutitos con una pregunta que me parece que tiene que ver. Estamos hablando de alguien capaz de reformar y tenemos que poner en duda si esta organización tiene que ser reformada o refundada, que es algo que debe saber la persona que va a ocupar ese sillón. Y antes que eso, tenemos que poner en duda si estos cinco se van a poner de acuerdo. Están en capacidad de ponerse de acuerdo, no están demostrando mucha coordinación entre... No estoy hablando de que piensen igual, ni siquiera coordinación entre ellos. Vamos a volver a verlos, amigos, en dos minutitos más con Magdalena Vaz aquí en Estudios, analizando esta carrera hacia el nuevo secretario o secretaria general de Naciones Unidas. Ya volvemos.
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1: Seguimos, amigos, 1170 AM del dial. Estudios de Radio Mundo, la tarde de Radio Mundo. Y Marcelo nos pregunta, ¿no sería interesante para reformar las Naciones Unidas que viniera alguien desde fuera? Antes que tú conteste, quiero decirle a Marcelo que no está muy claro que haya que reformar o refundar, que es un debate que va a existir, aunque nosotros tengamos una posición que puede parecer clara o no, sabemos que va a existir ese debate. ¿Tu respuesta?
0: Yo creo que para las dos, para reformar y para refundar, cualquiera de las dos, necesitamos a alguien que conozca el sistema. Necesitamos a alguien que conozca las falencias del sistema, este monstruo burocrático que se ha convertido, que no era así desde un comienzo, pero comenzó a crecer, y creo que hay que ver qué funciona y qué no funciona. Y para eso hay que conocer el sistema. Yo me quedo por acá, porque después podemos ver otras cosas.
1: ¿Sabes por qué nos vamos a quedar por acá? Porque me dieron ganas ahora de hacer un programa con una mesa, donde obviamente estás invitada, que se llame así, reformar o refundar.
0: Muy interesante.
1: Ese monstruo que queremos criticar, en esa crítica está la fortaleza del monstruo.
0: Por supuesto.
1: Los sistemas de alimentación ya alimentan a 150 millones de personas. ¿Sí? ACNUR maneja 120 millones de personas. ¿Qué organización tiene esa internacionalidad?
0: Esa fuerza. O sea, el mundo sería mucho peor sin Naciones Unidas.
1: Bueno, por ahí tenemos muchos argumentos. Sí. Después le vamos a recomendar a algunos oyentes, que creo que sale publicada una charla que hubo de la Curia hace poco, uh-huh. Que trataba de estos temas, donde hubo interesantes opiniones a favor y en contra, pero daba mucha riqueza conceptual, estuvo muy bueno.
0: Sí, y hablando del tema de las mujeres, el rol de las mujeres en el propio sistema orgánico de Naciones Unidas, en por ejemplo, sus tribunales penales internacionales ad hoc, creados para el caso concreto. Ahora mismo en esta carrera, en este mundial que decíamos, por la Secretaría General, en el sistema vinculado a la paz y seguridad internacional, el rol de las mujeres ha ido mutando. Sin Naciones Unidas esto no lo hubiéramos logrado. Y acá voy a hacerme un poco de autobombo y te voy a nombrar a alguien que también conoces. Salió publicado recientemente un libro de la Asociación Mexicana de Estudios Internacionales, uh-huh, en el cual, junto a la profesora Mónica Nieves, que tú la conoces, tenemos un capítulo justamente sobre el rol de las mujeres en estos 80 años de Naciones Unidas, pero vinculados a la institución, y trabajamos estos temas.
1: Así ¿Te enriqueció ese trabajo?
0: Sí, me hizo buscar, por ejemplo, yo que trabajé el tema de los tribunales penales internacionales que se crearon para el caso concreto, sea en Ruanda, por ejemplo, sí, cómo comenzaron a tratarse algunos temas, la violación, que suele ser una de las armas de guerra, lamentablemente, más antiguas de la humanidad, cómo comenzó a tratarse dentro de otros crímenes, y esto cambia la visión. Entonces, eso me resultó bien interesante. Y cómo un tribunal penal internacional por primera vez condena por violación. En un conflicto armado, no estoy pensando en el caso de Ruanda, que fue el primero.
1: Está bien.
0: Eso me resultó bien interesante, y sin Naciones Unidas eso no se lograba.
1: Sí, funciona como hito ahora eso.
0: Sí, está justamente. Bien.
1: Quedamos en deuda, amigos. Le pido a Felipe la imagen de María Fernanda Espinosa para que no la ignoremos. Está allí. De alguna manera tenemos ahí los candidatos. Los candidatos implican, no sé si hacen campañas, tú me sugeriste que sí, por lo que
0: claro
1: estuviste
0: que
1: hablando
0: sí.
1: de Dima.
0: Claro que sí.
1: Pero en su campaña están de alguna manera prometiendo cosas o tratando de decir qué tipo de Naciones Unidas pretenden. Yo tengo aquí anotado, por ejemplo, sobre Grossi, que a quien he seguido, que propone volver a las bases, dice conocer la ONU para reformarla y defenderla. Bachelet tendrá un apoyo, yo lo supongo, y más o menos voy por ahí, en su trabajo sobre derechos humanos. Entonces será eso un hito en sus discursos, no hay discursos acá, pero en sus diálogos, en sus ponencias. Los demás tendrán sus improntas. ¿Se puede decir algo de eso? ¿O cómo tú ves a alguien mejor solo porque forma parte del sistema?
0: A ver, veníamos con el proceso. Habíamos dicho que todo inicia con una carta conjunta, Consejo de Seguridad, Asamblea General, luego las candidaturas, y luego tenemos con los primeros cuatro, no con María Fernanda Espinosa porque llegó después, lo que se llaman los diálogos públicos o diálogos abiertos.
1: Ah, eso iba, está bien.
0: Con los propios representantes de los miembros de Naciones Unidas, pero también con la sociedad civil organizada, con estudiantes. Generalmente sociedad civil organizada está presente, pero también puede enviar un video con alguna pregunta. Y es bien interesante cómo cada uno, con su impronta, planteó unas Naciones Unidas diferentes.
1: Claro, porque no es igual.
0: No.
1: Pero los que estamos fuera de eso, o el oyente que puede estar fuera de eso, dice, bueno, ¿hay Naciones Unidas diferentes? Bueno, sí, por supuesto que las hay. Y hay también Naciones Unidas más posibles y menos posibles. Esto
0: Exacto.
1: visto desde afuera también.
0: Exacto.
1: ¿Y cómo empieza a jugar eso?
0: Bueno,
1: ¿tú ves imposibles algunos?
0: Sí, ahí está. Vamos con algunos ejemplos. En esos diálogos públicos, Grossi trató de mostrarse muy, muy activo, dijo varias veces que era corredor, cometió para mí un error protocolar que no debió haber cometido. Esos diálogos los modera la presidenta de la Asamblea General. Uh-huh. Y hay que respetar que es ella la que da la palabra, y él intentó contestar una pregunta antes de eso. Muestra en parte que es muy activo, pero creo que para este cargo es un poroto menos, vamos a decirlo así. Es algo que a mí me llamó la atención porque nadie pasó por alto ese rol de moderación, ¿sí?
1: Claro.
0: y se mostró como un candidato del minimalismo. Pensemos en la decoración, el minimalismo, esos sí. espacios blancos con muy pocos objetos. Bueno, volver a unas Naciones Unidas iniciales y minimalistas. A mí me parece que ahí hay un punto interesante. Greenspan pone el foco en la reforma y que hay que ser valiente para reformar. Eso también me llamó la atención porque habló de su propia valentía. Y habló de su propia experiencia. Creo que fue la única que hizo esto de manera tan clara. Pero bueno, es la única que trae consigo ese hito del acuerdo de cereales claro. en el Mar Negro. Obviamente que tiene que usar eso a su favor, porque ella lideró la negociación desde Naciones Unidas.
1: Sí, no es tan cómodo hacer campaña porque ellos están proponiendo algo. Y están contestando otra pregunta que nadie hace, pero todo el mundo sabe que existe. Es decir, yo quiero tales Naciones Unidas. Bueno, pero ¿qué Naciones Unidas necesita el mundo?
0: Por supuesto.
1: Entonces, esa es la pregunta que en realidad, por atrás, estás respondiendo en tu propuesta. Porque vos pensás que el mundo necesita eso y por eso lo proponés. Algo que, bueno, tu impronta no sea ética o te manejes de otra manera.
0: Bueno, que entonces, tal vez es el caso de este que yo digo que está un escalón más abajo.
1: Bien, ahí está.
0: Vamos a dejarlo con un signo de pregunta, porque claro. hasta que los tribunales en Senegal no terminen la investigación,
1: no me quiero meter en
0: no
1: eso.
0: Podemos afirmarlo. Claro. Pero
1: Grossi,
0: bueno.
1: por ejemplo, quizás dice, bueno, propone algo minimalista, y la pregunta que alguien le haría a Grossi es decir, bueno, entonces tú piensas que el mundo necesita una minimalista.
0: ¿O una ONU reformada?
1: Debería estar sobre
0: claro.
1: la mesa esa segunda repregunta, digamos. Porque
0: ¿sí?
1: no sé si ellos, obviamente lo deben tener en cuenta, digo, pero es una pregunta complicada porque tenemos gobernantes entre las potencias más poderosas que parecen tener claro lo que quieren o lo que no quieren.
0: Okay,
1: mejor
0: sí.
1: lo que no quieren. ¿Tá? Pero tenemos de ahí para abajo a todo el mundo muy preocupado.
0: Sí. Y ahí vamos.
1: Y estas preguntas son importantes ahora.
0: Por supuesto. Y ahí vamos al siguiente paso en el proceso, que es en el Consejo de Seguridad. Y acá es donde aparecen las potencias más importantes, como tú me mencionabas.
1: El P5.
0: Exactamente. A ver, el Consejo de Seguridad no es órgano plenario, esto hay que aclararlo. La Asamblea General sí lo es, en el Consejo de Seguridad. Hay 15 miembros, 5 que son permanentes y 10 que rotan. Uruguay ya estuvo en 2 oportunidades. Rotan cada 2 años, pero de manera escalonada. No es que los otros 10 están los 2 años juntos, están un año con otros 5 y otro año con otros 5.
1: Claro.
0: ¿Sí? Entonces, en ese Consejo de Seguridad, la forma de votación para estos temas que no son de procedimiento, no dice de fondo la Carta de Naciones Unidas, pero bueno, podríamos decirlo de una manera más, más simplificada, se requieren 9 votos, pero que estén los 5 de los miembros permanentes.
1: Dentro.
0: ¿Por qué los 5 permanentes son esos? ¿Por qué son? Bueno, hoy la Federación Rusa, fuera la Unión Soviética en su momento.
1: Sí, hay una herencia política, podríamos
0: exacto.
1: decirlo
0: sí,
1: así.
0: Sí,
1: en realidad la palabra es política.
0: Claro. No, y es de sucesión de estados, no. es jurídica también, o sea, es quien sí, ocupa su lugar.
1: Te lo digo porque hay algunas repúblicas exsoviéticas que empezaron ahora, quizás solo para armar un poquito de ruido, pero el
0: sí.
1: ruido está poniendo en debate eso. Pero no importa,
0: bueno,
1: todos asumimos que es Rusia.
0: Es el que se quedó con el asiento permanente, con la membresía. Primero se quedó con la membresía en Naciones Unidas, con el asiento permanente, con los tratados. Es el que se quedó con todo.
1: Y con las armas nucleares.
0: Sí, así es.
1: Bueno,
0: así es.
1: Hay que decir todo.
0: O sea, podemos discutir si era legítimo, heredero o no, pero en definitiva, jurídicamente es el Estado sucesor. Bien, así que teníamos Unión Soviética, hoy Rusia. China, que me parece bien interesante porque China es quien...
1: ¿Por qué está ahí China?
0: Claro,
1: eso es muy
0: quien vetaría, pero eso sí ya es para varios programas.
1: Obvio.
0: China es quien vetaría a Michelle Bachelet.
1: Ajá.
0: Ya el representante chino en Naciones Unidas dijo que no se oponen a una mujer, que en algún momento se había traslucido que China podía tener cierta oposición, pero ya dijo que no, Esto se mostró como un guiño a Rebecca Greenspan.
1: O sea, no se opone a una mujer, se opone a esa mujer que es Michelle.
0: Exacto. O sea, fue un guiño bastante claro a Rebecca Greenspan. Digamos que. Y Rebecca Greenspan recogió eso y agradeció, de hecho. ¿Sí? Bueno, tenemos a China, tenemos a Francia, tenemos a Reino Unido y tenemos a Estados Unidos. Ahí ustedes me pueden decir. Ustedes me refiero a los a los oyentes en este momento. Sí. Me pueden decir, ah, pero si los P5 eran los cinco continentes, ¿me está faltando África? ¿Me está faltando Oceanía? Uh-huh. Bueno, 1945, ¿quiénes estaban en África y en Oceanía? Francia, el claro. Reino Unido.
1: Yo en mi otro sombrero de docente de secundaria tengo el mapa colonial, digamos, en 1948, y lo comparo con hoy.
0: ¿Tá? Es muy diferente.
1: Para darles una noción de las diferencias. Y en realidad, eran las. Bueno, vamos a poner a China, pero eran los cinco países que lógicamente deberían no faltar ahí. No digo que no tuvieran veto, porque el tema del veto también fue posterior, pero...
0: Sí, y también no es muy discutido faltar, bueno, en la actualidad.
1: Así. Exacto. Seguimos. Disculpa.
0: Sí. Algo que me parece importante tener en cuenta, porque habíamos dicho que el mundo no sería igual si no estuviera en Naciones Unidas. El proceso de descolonización se hizo desde Naciones Unidas, y no debemos olvidarlo.
1: Totalmente.
0: Hay más estados en el mundo gracias a Naciones Unidas.
1: Sí.
0: No es que no existan colonias, ahora Naciones Unidas lo llama territorios no autónomos.
1: Exacto.
0: Pero, colonias en
1: muchos
0: definitiva.
1: Casos particulares torciéndole el brazo a imperios coloniales que tuvieron que decir que sí.
0: Sí.
1: Y eso ahora quizás no se valore tanto, pero en su momento fue un gran plus, pero también una gran apertura de ojos para muchos que veíamos cómo el mundo cambiaba. Para bien.
0: Y cómo Naciones Unidas estaba atrás de eso, y ahora nos olvidamos de eso.
1: Exacto.
0: Por eso en estos 80 años no es que Naciones Unidas no ha hecho nada. En realidad, cuando empezamos a hacer el raconto histórico, nos encontramos varios hitos en los cuales Naciones Unidas está. Tal vez son hitos silenciosos, pero igualmente claro. Está. Eso me parece bien interesante. Entonces, ahí está el veto. Solo repasar muy, muy brevemente dónde podrían estar los vetos. Según lo que vemos hoy, podría Estados Unidos vetar a Michelle Bachelet, que ya lo mencionamos. También por una alianza con Chile, por ejemplo, sí, podría vetarlo. O por estar en contra de Brasil, también podría vetarlo por ese motivo, ¿sí? Lo que dice es que no cuenta con las calificaciones suficientes. Eso es lo que en definitiva cuestiona hoy en día. El otro veto puede ser a Rafael Grossi de parte de Rusia,
1: sí,
0: por todo el programa nuclear, o, digamos por su posición respecto al programa nuclear iraní, que Rusia también puede tener sus intereses propios.
1: Los tiene, de hecho los tiene.
0: Exacto. Y después nos podemos encontrar con el tema de China con Bachelet también. Por eso capaz que lo querés contar tú, porque sé que te gusta este tema de las minorías y cómo funcionan.
1: No, claro, lo que pasa
0: funcionan.
1: Es que China es profesional en los grises.
0: Sí.
1: Es muy buena.
0: Por eso te lo dejé a ti,
1: es
0: porque
1: muy
0: me
1: buena
0: imaginé
1: en eso,
0: que querías.
1: Ya se cuentan entre varias minorías étnicas, entre ellas la mayoría que son uigures, cerca de 1.800.000 internados en campos de concentración, porque son centros de reeducación que son campos de concentración. Hay que decirlo así.
0: Sí.
1: A lo cual fue no tanto denunciado, porque hay dos autores chinos que han escrito sobre eso, ahora se me escapan un poco los nombres, pero hay dos libros muy muy buenos sobre eso, yo los leí, que incluso dan pelos y señales de los miles de personas que fueron atravesando todo el país, casi hasta el sur de Mongolia, para ser internados allí, algunos más al norte. Y Bachelet fue muy valiente, llevó adelante un sistema de investigación desde afuera hacia adentro, porque después tuvo la buena idea de incorporar analistas chinos que estaban, algunos en Occidente, otros en Europa y algunos en Asia, porque alguno estaba viviendo en India incluso, que le facilitaron informes de parientes que estaban viviendo dentro de China y que estaban viendo muchas de esas cosas. Entonces tuvo de primera mano un montón de información que alimentó esos informes y denunció la presencia de esa política interna china, a lo cual se está agregando, pero eso va a ser otro programa y no tiene nada que ver con esto, Magdalena, uh-huh. La ley de preservación de la cultura china, la ley de sinización, se llama así, uh-huh. del 16 de marzo de este año, que empieza a regir ahora el 1 de julio, por el cual el gobierno chino impone el mandarín, solicita que todos sus ciudadanos ayuden a que la cultura se estandarice detrás del mandarín, detrás del confucianismo, y todos
0: o sea, empieza a borrar y otras culturas.
1: Y todos los ciudadanos están habilitados, por ejemplo, a poder quejarse de que, por ejemplo, tienen una iglesia o una mezquita en la esquina de su barrio. Esas cosas están cambiando en China. La posición de Bachelet fue disparadora de muchas de estas cosas. Entonces, sí es cierto que China puede tener una impronta en ese sentido. Y bueno, China no dice nada, después va y veta. Estamos acostumbrados
0: sí,
1: a eso.
0: Lo que hizo China en su momento fue indicar que no era cierto lo que afirmaba ese informe.
1: Sí, yo tengo mucho cuidado en este programa. Sí. Cuando lo hablé, lo hablo es porque lo vi 40 veces.
0: Sí, eso fue lo...
1: Y me ha pasado que me encontré con ese problema. Digo, sí. Pero no, hay suficiente información y suficiente
0: sí, pero indicios para eso. Pero la respuesta de China fue esa, desconocer los resultados de ese informe. Pero todo apunta que a Bachelet la va a vetar. Todo apunta, ¿eh?
1: Yo pienso que sí.
0: Sí,
1: todo. Sí, yo pienso que sí.
0: Claro, no lo vamos a saber. ¿Cómo se dan estas rondas de votación en el Consejo de Seguridad? Primero se hacen una especie de sondeos para ver cuáles serían los menos rechazados, vamos a decir así, y finalmente poder elegir uno. Acá me gustaría, y a ti que te gusta la historia también te va a interesar, me gustaría recordar cómo llega el peruano Pérez de Cuellar a ser secretario general. Porque fue en el Consejo de Seguridad en 1981, ¿sí? Que estaba absolutamente trancada la votación por vetos cruzados. Era una situación muy particular, porque el que era secretario general quería un tercer mandato, algo que no sucedió nunca, sí, y ya sabemos que no sucedió en esa vez.
1: No, es que además volcaba un poco la balanza, o sea, no. Era un paso peligroso.
0: Sí, era un paso peligroso. Porque sería una persona que se queda 15 años en ese cargo, mucho tiempo realmente, que era el austríaco Boldheim. Me anoté acá cómo se pronuncia, porque la verdad que es
1: yo tengo
0: complejo
1: el otro
0: para...
1: también.
0: También lo tengo anotado,
1: tengo estudiada la pronunciación,
0: vamos a hablar del sueco también.
1: Es muy difícil.
0: Sí. Y el otro candidato que estaba cabeza a cabeza en esta carrera era de Tanzania, que era Salim. Uh-huh. Sin embargo, quien dijo no, un tercer mandato no, fue China. Uh-huh. También aparece el veto de China en ese momento, porque el austríaco era apoyado, obviamente, por las potencias europeas y por Estados Unidos. Entonces, ahí aparece un candidato de consenso, alguien que nadie rechazaba. Y aparece después, eso
1: bien,
0: es lo que me
1: bien
0: parece
1: dicho,
0: interesante.
1: Más que de consenso, que aprenda la gente, que a veces es el que nadie rechaza.
0: Exacto.
1: Eso es importantísimo.
0: Y ahí llega.
1: Y yo creo que ellos hacen sus campañas también, tratando de dar esa mejilla.
0: Bueno, lo que cuenta la historia con Pérez de Cuellar es que él no estaba muy convencido de ser candidato, de hecho que no había querido, pero que le fueron a pedir porque la única opción posible. Uh-huh. Porque había sido secretario general adjunto y era muy reconocido por todos. Entonces dijeron, ¿a quién ponemos acá? Porque no vamos a poder salir de esta situación. No digo que lo del 81 se repita ahora en el 26, pero sí tengan en cuenta que esto puede volver a suceder porque de nuevo tenemos vetos cruzados.
1: Sí.
0: Y que el candidato, que yo creo que son las dos candidatas menos rechazadas, porque son María Fernanda Espinosa y Rebeca Greenspan, pueden ocupar este lugar.
1: Y además, viste todas las cosas que hay que tener en cuenta, ¿no?
0: Sí, por supuesto.
1: Además, yendo a la psicología, hay que ver qué están pensando las potencias con respecto a esa pregunta de reformar o refundar. Yo creo que ya tomaron su decisión de reformar.
0: Sí.
1: Y no tienen tiempo para atenderlo. Ustedes dirán, pero qué responsabilidad. Bueno, no. Es que realmente yo creo que no hay hoy a las energías suficientes en ellos porque están acordando cosas entre ellos. Esa es otra discusión geopolítica. Tenemos sí. que hablar de las
0: ¿cuál
1: de
0: es
1: las
0: la cumbres. Mesa de negociación esa, que se está usando
1: la mesa
0: hoy
1: de negociación
0: día.
1: Hoy está en otro lado, no está ahí. Uh-huh. A veces ni siquiera con gobernantes, a veces con empresarios.
0: Sí.
1: ¿Está? A veces en caminos paralelos, llámense G algo. ¿Está? Uh-huh. Pero yo creo que las potencias tienen una visión de futuro más o menos centrada en lo que ellos piensan que puede pasar. Y van a elegir, me parece, en ese camino, digamos, en esa orientación. Pero no lo sabemos, porque no sabemos qué piensan ellos realmente de cada candidato.
0: Lo único que sabemos, porque se expresó directamente, es eso que dijo el representante de China
1: claro,
0: en
1: sí,
0: Naciones
1: sí.
0: Unidas, que dijo que China apoyaría una candidata mujer.
1: Lo cual nos deja con tu sellada de hoy.
0: Sí, dos opciones.
1: Dos opciones.
0: Ahora nos quedan dos opciones. ¿Qué pasa después del Consejo de Seguridad?
1: Vamos
0: a, que,
1: bien.
0: Que se va a empezar a resolver en estos meses, porque generalmente es entre junio y septiembre.
1: Lo decimos después de un pequeño corte.
0: Perfecto.
1: Ya volvemos, amigos, dos minutitos y estamos con ustedes.
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1: Buenas tardes, amigos. Seguimos en el 1170M de vuestro dial, seguimos en la tarde de Radio Mundo con Magdalena Vaz, viendo cómo se inicia y tratando de adivinar, por ahora adivinar, después iremos a análisis en base a cosas que ya sucedieron, qué va a pasar en esta carrera por el nuevo secretario general o secretaria general de las Naciones Unidas. Magdalena, si querés volvemos a fechas, que no terminamos de decirlas, es decir, qué va a pasar o cuándo va a pasar.
0: Muy
1: te dejo
0: bien.
1: Redondear un poco todo el proceso, sí. Porque si no se nos va a ir el programa y no lo vamos
0: sí,
1: a decir.
0: Sí, perfecto. Habíamos dicho, empezamos con la carta conjunta, se presentan las candidaturas. No lo dijimos, Argentina fue el primer miembro de Naciones Unidas que presentó a su candidato, teniendo un presidente que defenestra a Naciones Unidas. También es una cuestión interesante a ver. Luego los diálogos abiertos, que son parte de este proceso de conocer a los candidatos y de conocer sus perfiles, que los estuvimos repasando. Luego se pasa a el Consejo de Seguridad, primero con el sondeo y luego con las votaciones per se. El veto puede ser un freno, y acá nos habíamos quedado. Una vez que el Consejo de Seguridad dice, este es el candidato que recomiendo, no lo designa. Le envía una recomendación a la Asamblea General. Y es en definitiva la Asamblea General quien aprueba o rechaza esa recomendación. ¿Qué ha pasado hasta ahora? Todas las recomendaciones del Consejo fueron aprobadas por la Asamblea General. Y acá puede aparecer algo que todavía has mencionado al comienzo, que es el tema de qué pasa si, por ejemplo, es Grossi quien dice, claro, quien el Consejo de Seguridad dice, este es el candidato que nosotros elegimos. Bueno, hay una fuerte presión, y fuerte presión que viene desde algunos gobiernos, pero sobre todo desde la sociedad civil organizada, a que el nombre que llegue a la Asamblea General desde el Consejo sea el nombre de una mujer. La pregunta sería, bueno, por primera vez en la historia, si llega un nombre de un hombre, ¿la Asamblea General va a decir que no? Bueno, esto lo sabremos más cerca de fin de año, ¿sí? Porque nos estamos anticipando. No parecería que los candidatos masculinos tengan tanta chance.
1: Claro, pero igual no le veo una lógica defendible de la posición o la imagen de la Asamblea General, en el sentido de darle un nombre que se supone que tiene un consenso, que la ponga en offside, por decirlo de alguna manera. Bueno. O la deje mal parada. Es decir, yo le estoy diciendo, si votan a este, ya nos pusimos de acuerdo y no va a haber problemas. Pero como tú decís, ¿y si es un hombre?
0: Claro, pero y además la historia indica que siempre ha dicho que sí. La pregunta es, ¿qué
1: pasaría?
0: El
1: sistema parece pensado para un siempre sí.
0: Exacto. Pero por primera vez en la historia también se alienta fuertemente a que sea una mujer. Entonces ahí tenemos un signo de pregunta que lo contestaremos más adelante, porque si bien todo parece que hay dos candidatas, o sobre todo una que tiene más chance, bueno, no sabemos qué es lo que puede suceder, porque en las votaciones en el Consejo de Seguridad son a puertas cerradas. Puede haber otras negociaciones colaterales. Y luego, una vez vamos a suponer que la Asamblea General dijo que sí y designa a ese secretario o secretaria general, el primero de enero del año próximo empieza su mandato.
1: Eso te iba a preguntar, ¿todo esto es este año?
0: Todo esto es
1: terminamos este año. Terminamos el año con un nombre.
0: Terminamos con un nombre, incluso cuando en el 81, vuelvo con lo de Pérez de Cuellar, porque me parece bien interesante, porque de ahí surge el primer latinoamericano. Sí, o sea, surge justamente en un momento donde no había consenso.
1: Como hoy.
0: Como hoy. Por eso es que hay un paralelismo, ¿sí? Y una vez que tenemos esto, el primero de enero inicia funciones quien tenga el trabajo más imposible del mundo.
1: Muy bien. ¿Qué tema?
0: Tendremos que analizar quién es.
1: Claro.
0: Una vez que sepamos el nombre.
1: ¿Cuál es? Tu feeling esta vez, en el sentido de que esta elección pueda ser el inicio de un proceso positivo, porque estamos todos muy de capa caída con este tema de las Naciones Unidas.
0: Reitero,
1: algunos no le encontraron sentido, no le encuentran sentido, sí. Otros le encuentran sentido, pero ven que no se llega a ninguna parte. ¿Un secretario general puede ser el pivot del cambio?
0: Bueno, ahí hay varios aspectos. Sin Naciones Unidas el mundo sería mucho peor. Eso lo reitero.
1: Bueno, en realidad esa es buena respuesta y sí. No es eludir. Es buena respuesta porque sí. Si uno lo piensa, esa es la mejor argumento.
0: Exacto. Y el candidato no solo tiene que reformar, no voy a eludir la respuesta, tiene que reformar, pero también tiene que mediar. Tenemos más de 60 conflictos armados en el mundo. y el candidato día de mañana, secretario o secretaria general, tiene que liderar. Y ser líder es accionar. Sin acción no hay liderazgo.
1: Desde el punto de vista del gobierno del mundo, y ya me voy, Oscar, aprendimos algo contradictorio en estos años. En primer lugar, que no solo hay potencias y después países muy chicos, sino que hay una clase media de potencias regionales que tienen voz, que tienen cierto voto. Pero también aprendimos que por distintas razones que tienen que ver con la economía, con la tecnología o con la fuerza, las potencias que están en el podio, podríamos decirlo así, tienen mucha influencia sobre los demás y sobre lo que pasa en el mundo. Esos conflictos entonces a veces son protagonizados por ellos, a veces no, pero su opinión hoy pesa, quizás más que antes, porque el poder, aunque no lo veamos, está concentrando en el planeta mucho. Entonces, como tú decís, alguien que medie, que ponga de acuerdo a tres personajes, vamos a llamarle así, o cuatro, que se puedan tomar un café juntos, quizás es la diferencia entre la vida y la muerte para muchas personas.
0: Exacto.
1: Y ese es el sentido también de las Naciones Unidas. Amigos, Magdalena, muchísimas gracias por estar acá.
0: Gracias a ustedes.
1: Obviamente, voy a insistir, recontra insistir, para que vuelvas muchas veces. Y amigos, los tenemos que dejar, lamentablemente, como cada martes y cada jueves a las 14 horas, aquí en el 1170M de vuestro día, lo intentamos, desde el paralelo 35, entender este nuevo desorden mundial. Los dejamos con Raúl Coy y Hijos de Punta, y luego la mejor música del mundo, además de la del Galgo, para que no se me enoje, de mano de Eduardo Rivero en Se Hace Tarde. Chau, chau.
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0: Amigas, amigos, muy buenas tardes para todos y bienvenidos a Hijos de Punta. Estoy feliz. Hoy tenemos un invitado muy interesante. Hacía tiempo que le había pedido a nuestro productor de Argentina que tratara de conseguirnos una nota con él. La hemos logrado. Y es un placer presentárselos a ustedes y charlar acerca de lo que él viene desarrollando como escritor, como periodista, desde hace tantos, tantos años. Alejandro, bienvenido a Hijos de Punta.
1: ¿Qué tal? Hola. Encantado y gracias por interesarse por mi laburo.
0: Alejandro es Alejandro Ceselowski. Él es escritor, es periodista, es docente universitario, escribe para muchos medios de la Argentina, también para el diario El País de Uruguay. Ha publicado recientemente un libro que se llama Negro Argentino. Vamos a ir sobre eso más adelante. Pero, ¿sabes, Alejandro, que yo tomé contacto contigo porque vos haces el tipo de periodismo que a mí más me gusta leer? Porque vos escribís crónica. Y quisiera que le cuentes un poquito a la audiencia qué es la crónica.
1: La crónica es un subgénero dentro de las narrativas de no ficción, por decirlo de un modo técnico. Uh-huh. Pero después, para mí, la crónica es la forma de visitar el mundo, de explorarlo y de poder ofrecerlo a través de la escritura a quien quiera compartir conmigo lo que pueda copiar de esa visita. La crónica es un artefacto narrativo que me permite viajar todo el tiempo, porque básicamente la crónica es una forma física de la escritura, eminentemente, más que nada, probablemente más que ningún otro subgénero, es una forma física de la escritura. No hay crónica si no hay un movimiento del cuerpo que consiste en ir. Simplemente. La crónica se trata de ir. Porque narrativas de no ficción, bueno, o literaturas de no ficción, bueno, no tiene que ser crónica, ¿no? Puede ser ensayo, puede ser biografía, puede ser retrato, puede ser perfiles, puede ser de todo. La crónica es como la si querés, la formulación más estelar dentro de esas narrativas. Y es la forma de escribir con el cuerpo. Porque el cuerpo es el que va, el cuerpo del cronista, que se parece bastante a uno. Por momentos es uno mismo, pero no necesariamente es exactamente lo mismo que uno. O sea, yo soy yo, ¿no? Uh-huh. Pero cuando voy al territorio, al campo, a los personajes, a la historia, un poco dejo de ser el tipo que soy en mi casa o el tipo que soy en mi vida y me calzo un traje ahí, me desdoblo, incluso en un efecto de desdoblamiento, y vas a lugares donde por ahí de otra manera no irías o ese viaje no lo harías. Visité personajes que tranquilamente podrían ser indeseables para mí en mi vida fuera de la escritura, pero cuando fui hacia ellos, fui con todo gusto, pero realmente con todo gusto. Cecilia Pando, Cecilia Pando es un personaje muy oscuro en Argentina.
0: ¿Por qué? Contanos.
1: Cecilia Pando es una negacionista, defensora de los genocidas, digamos, ¿no? De la dictadura argentina.
0: Ajá.
1: alguien que está a la derecha de todas las derechas, ¿no? Es un personaje muy, muy arduo, muy difícil, muy violento. Y que está en las antípodas de algunas de mis posiciones, digamos, personales. Ahora, como cronista, cuando te calzás el traje, la escafandra, esa especie de amianto que te envuelve, no sos capaz de ir a entrevistar al mismísimo diablo, digamos, no pasa nada.
0: No pasa nada.
1: De hecho, es un placer. No, es un placer. Porque es la visita de un mundo ajeno.
0: Contanos mundos ajenos en los cuales te has metido buscando crónicas.
1: Empecé formándome para eso. Yo desde muy chico supe que quería hacer esto. y fui haciendo un camino hasta que lo fui consolidando. Me costó mucho, no arranqué cronista en Rolling Stone. Eso no pasa. Bueno, a veces sí, pero a mí no me pasó. Trabajé en muchos lugares, si querés, menos prestigiados o donde la crónica era, la crónica de autor era definitivamente imposible. Y yo iba frustrado en esos lugares, o trabajaba frustrado en esos lugares. Hacía guardias a modelos a ver, qué sé yo, con quién salían o con quién se acostaban. Y pues yo estaba ahí en el auto, 12 horas en la puerta de una modelo a ver, para la revista Gente, ponele, no sé, donde trabajé muchos años. O para otras revistas, incluso mucho menos conocidas que Gente. Y yo en ese momento que tenía 30 años, 35 años, decía, bueno, este no es el periodismo que yo quiero hacer, este, ¿no? Frustraba, volvía. Y sin embargo me estaba formando ahí.

0: la fácil, no te digo la fácil. Yo había hecho taller con Leonida Lamborghini, yo había hecho taller con la Hecker, yo quería ser poeta, quería escribir, quería hacer narrativa, y estaba en la puerta de Natalia Fassi viendo si aparecía Tevez, o sea, me quería matar.
1: Claro, entiendo la
0: Era
1: situación.
0: frustrante, era muy frustrante. Bueno, cae Natalia Fassi, me subo, de repente una situación espantosa con la madre ahí, la piba que no quiere que la grabe. Yo saco el grabador, ella que se va al cuarto, me grita desde el cuarto. Yo, ¿qué necesito acá? ¿Por qué? ¿Qué pasa ahí? Sin embargo, en ese momento mismo, yo sin saberlo, estaba aprendiendo de qué se trata ir al territorio, de qué se trata surfearlo, de qué se trata estar ahí, acopiarlo. Después no escribí una crónica, escribí algo, qué sé yo, y habrá sido lo que pudo ser. Pero que me formó por dentro como un tipo que va. Que va. Y de eso se trata la crónica.
1: Terminado haciéndote arrestar en España.
0: Sí. Eso fue el loco de Casiari. Estaba enfermo y yo estoy tan enfermo como él. Entonces, se juntan el hambre y la gana de comer. Él quería salir con Orsay para adelante. La tenía en mente. Me conocía. Nos conocimos muy chiquitos con el gordo Cassiari, haciendo justamente revistas que no queríamos. Yo tenía 20 años cuando conocí a Cassiari, 22, y él también. Creo que él es 70, yo soy clase 71 por ahí. Y trabajamos en una revista que se llamaba Énfasis, una revista de pymes, por suscripción. O sea, nuestras notas eran cuántas naranjas exportaron a no sé dónde, parques industriales en la provincia de Buenos Aires, eran un bodrio. Año 94, año 94. Estábamos en la redacción, estaba Cassiari, estaba Chiri Basili, su socio toda la vida. Y estallan los televisores de la redacción, que los teníamos encendidos porque los teníamos encendidos, pero podría haber telenovela, podría haber lo mismo. Nosotros hacíamos notas grises, aburridas, que no determinaban nada, de mucho nicho, digamos, para pymes. Y estalla la noticia que acaba de morir Carlos Menem Jr., ¿no? Cayendo de su helicóptero. Y nosotros, ahí en esa redacción, con Hernán, con Chiri, con Margarita Monjardín, mujer de Chiri y hoy a cargo de la parte gráfica del diseño, ¿sabes? ¿Qué hacemos acá, boludo? ¿Qué hacemos acá? ¿Por qué no estamos ahí? Al lado del pibe que se está muriendo, del helicóptero, cayó, de la noticia. ¿Por qué no estamos en la ruta misma? Bueno, no, porque tenemos 25 años y estamos acá haciendo notas de exportación de naranjas. Y toda esa frustración, todo ese desengaño que uno tenía con la. Nos formó, nos formó. Y de ahí nos conocimos con Hernán, hasta que un día Hernán está habiendo metido el éxito de Más respeto que soy tu madre en Calle Corrientes, ahí con lo interpretó Antonio Gasalla, primer actor argentino. Yo en Rolling Stone, ya habíamos crecido, ya los trabajos que teníamos se parecían mucho más a los trabajos con los que habíamos soñado. Me escribe desde Barcelona, me dice, Ale, estoy armando una revista, deja todo. Vení, donde estés trabajando, déjalo. Vení, porque les vamos a romper el orto a todas. Eso fue el mail, está escrito, ¿no?
1: Poético.
0: Sí. Es que en Hernán había una cosa así como muy, muy fuerte, muy soñadora y muy, muy enferma. Y a mí me gusta esa enfermedad, ¿no? Entonces me mandó un pasaje de ida. Porque en ese momento estaban deportando argentinos en barajas al aeropuerto de Madrid, pero a lo pavote, o sea, no entraban, empezaba a haber casos graves. Una chica que no iba, argentinos, quiero decir, no eran lumpenes o fisuritas, como es Pichicome, como dice usted, eran una científica invitada a un congreso, profesores, universitarios, y por alguna razón Barajas los rebotaba.
1: Ajá.
0: Se se dio el caso de una mujer que fue nota en La Nación, yo creo que fue tapa de La Nación,

0: que llegó embarazada, la retuvieron, la mandaron de vuelta, volvió a Buenos Aires y perdió el bebé. Así que había un tema con los argentinos y Barajas, no sé por qué. Y bueno, el gordo me dice, te mando un pasaje de ida, anda. Bueno, fue mi respuesta. Dale, fue mi respuesta. No tenía mucho más que responder. Me parece que ahí nos entendimos enseguida y yo recibí un pasaje de ida. Y me ocupé de no llevar tarjetas de crédito, pasaje de vuelta, plata. Básicamente salí sin plata, que es como uno sale hoy también, ¿no? Pero en ese momento fue específicamente salir sin plata, para llegar sin plata. Tenía que llevar pasaporte porque tenía que salir de Buenos Aires, de Seiza, claro. pero hice desaparecer mi pasaporte en el medio y llegué a la Terminal 4 de Barajas. Y viste cuando entran todos al como en malón hacia las cabinas de migraciones.
1: Claro.
0: Pero yo ahí en ese momento, ahí me quedé como atrás. Y dejé que entraran todos. Ahora hemos llegado a 4 de la mañana, 5 de la mañana, o sea, era noche profunda. Y vi cómo entraban todos a España. Cuando quedaron las cabinas vacías, yo me quedé como a 50 metros atrás, solo. Ese horario de los aeropuertos donde de golpe no hay nadie.
1: Sí, suelen estar como parcialmente
0: como
1: abandonados.
0: Como los hospitales de las películas, ¿viste? Sí. Que de golpe no hay nadie. Algo se desierta. Y yo quedé ahí. Y no venía nadie a buscarme. Y yo estaba sin nada, sin pasaporte tampoco. Y había una chica, una oficina abierta como de turismo, 24 horas. Yo dije, perdón, no tengo pasaporte. ¿Y cómo que no tienes pasaporte, tío? ¿Que no tienes pasaporte? Sí, que no tengo pasaporte. No está mi pasaporte, no lo encuentro. Bueno, y ahí se activó el operativo. Acá hay un argentino sin pasaporte. Y bueno, y conseguí lo que había ido a buscar, que era una detención. Ser detenido en un lugar que vos no sabés si es España o no es España, o es pre-España, o dónde estás. En una especie de limbo de las burocracias y las fronteras. Y fui a la zona de detención. Y lo más difícil para mí de esa nota fue no mostrar alegría. Porque en la zona de detención hay personas de todas partes del mundo que están detenidas ahí y están viviendo un momento de profunda angustia. No pueden entrar.
1: Sin duda.
0: No las están dejando entrar al país al que viajaron. Mi objetivo era no entrar. O sea, si a mí me tocaba un policía bueno y me decía, bueno, no importa, pasá, me cagaba.
1: Claro.
0: Entonces, yo necesitaba que funcionara la detención. Había funcionado y cuando finalmente consigo atravesar, porque primero me hicieron preguntas, después fueron a buscar el pasaporte del avión, después retuvieron no sé qué, después llamaron al consulado. Bueno, hubo una cantidad de horas donde hasta que me informan que soy detenido, que estoy oficialmente detenido y que voy a ir a la zona de detención de los inadmitidos por el gobierno español, por las autoridades españolas. Y cuando entré a ese lugar y estaba repleto de gente, yo sentí una alegría enorme, una gran felicidad de haber conseguido que el territorio me recibiera.
1: Claro, vos querías tener esa experiencia porque querías conocer los lugares de detención, el trato que recibían las personas, las angustias que vivían.
0: Exacto.
1: Eso es a lo que te referís con ponerle el cuerpo a la crónica. Hay que vivirlo.
0: Exacto.
1: Para poderlo contar.
0: Exacto, porque el que... Yo la voy a escribir, pero eso va a suceder después. Primero lo que va a ocurrir es que voy a copiar, a recabar, a obtener las materias primas de lo que después se va a convertir en un texto. Esto no es un texto todavía, esto es un acopio, un primer acopio.
1: Claro.
0: Es el momento en el que el cuerpo del cronista se deja imprimir por la experiencia vital del territorio y de lo que ocurre frente al cuerpo del cronista, en el devenir de esa parcela de mundo que uno ha elegido contar o narrar. Y entonces, ese es el momento de la verdad. Ese es el verdadero trabajo. Escribir casi es un premio que te ganás por haber ido. Yo lo veo así.
1: Y se nota, porque después la forma en la cual vos montás la narrativa, cómo pintás el ambiente, la situación. Le cuento a nuestra audiencia que Alejandro ha hecho gira con grupos de bailanta por el interior de Argentina. Se ha mezclado con los recolectores de residuos en los muladares. Es decir, se ha puesto en situaciones bastante atípicas para impregnarse de esa realidad, de esas emociones, sensaciones, aromas, dolores, y después te lo pone en el texto. Y es un arte, pero es interesante ese concepto de decías, te pones como un traje de amianto, porque
0: sí.
1: Te tienen que creer también el personaje. Ahí parecías un documentado.
0: No sos exactamente vos.
1: No sos vos.
0: No sos, no exactamente. No exactamente. El sábado pasado, este sábado, salió en El País de Montevideo un texto mío sobre Adorni. Uh-huh. Siempre mis notas por Uruguay un poco abren el zoom y trato de explicarle qué clase de espectáculo trágico somos.
1: Esta vez, claro. En sí, cada ocasión.
0: Sí, entonces, sí, cada vez, siempre. Puede ser Milei, Alberto Fernández, el que sea, pero siempre al final es una tragedia. Y esa tragedia se hace show, se hace espectáculo, y el uruguayo lo consume y nos mira como diciendo, esta gente. Mi editor, Seba Cabrera, que manda un gran abrazo, pues un gran editor, un gran compañero de trabajo, siempre termina nuestras charlas diciendo, ¿qué país? Una vez hice, en el año 2008, diario Crítica, el último diario de Jorge Lanata. Uh-huh. Hice una experiencia de coaching ontológico. Pero no fui como periodista, hice más lo que se llama un gonzo, ¿no? Vos vas sin avisarle a nadie que sos periodista. Entonces, me anoté en el curso, pagué la
1: matrícula. Sí.
0: La matrícula, y estuve una semana yendo a unas experiencias que son como secretas, te piden que no las reveles, que no las cuentes, y adentro pasan cosas, la gente se emociona, se hace dibujitos, llora, te abraza. Cuando escribo sobre Adorni, para Uruguay, claro, llego al momento de la esposa, que tiene una consultora de coaching ontológico. Entonces, puedo decir de qué se trata.
1: Claro, estuviste adentro. Claro.
0: Porque yo hice coaching ontológico.
1: Claro.
0: Entonces, no me la contaron, no es que entré, no es que le pregunté a ChatGPT de qué se trata el coaching ontológico, sino que yo lo viví con la única herramienta que es capaz de alojar la verdad. Me juego con esta palabra, porque es muy resbalosa esta palabra. Que es la única herramienta que es capaz de alojar la verdad de las cosas, que es el cuerpo, su sistema nervioso, su capacidad sensorial, su aparato sensorial. Está mucho antes del lenguaje, el intelecto, que el aparato crítico, que la escritura. La verdad es eso que te pasa yendo. Entonces, acopias una experiencia verdadera. Acopias algo que yo llamaría el sentido. Eso no se puede transferir así como se transfiere una transferencia que anda 100 y llegan 100. No. El sentido es intransferible. La verdad es indecible. Solo puede ser representada. ¿Cómo se representa? A través de un texto. Mediante el gran dispositivo de representación, que es el lenguaje. Pero nunca será lo que a mí me pasó en Barajas. Siempre será lo que yo sea capaz de representar mediante la escritura sobre lo que a mí me pasó en Barajas. Entonces, tengo que adoptar, aspirar, acopiar, dejarme imprimir, vivirlo con toda la intensidad que sea capaz para llevarme las mejores materias primas de mayor calidad. Yo no sé escribir de lejos. Solo sé escribir yendo. Y me parece que esa es la... Ahí está el corazón de la crónica. Es el corazón de la crónica. Ir, dejarse imprimir por la experiencia vital del mundo ocurriendo frente a uno y con uno ahí, volver y escribirlo.
1: Totalmente, totalmente. Creo que lo has puesto en las palabras precisas, porque realmente quienes hemos leído crónicas tuyas, logramos ponernos en ese lugar. Es muy notorio cómo vos pintás la situación, construís la escena, y el realismo que tiene es porque está impresa de una realidad, no es un ejercicio de ficción, es una descripción. Te hago una pregunta antes de ir...
0: No sabría escribir ficción, creo.
1: Te hago una pregunta al respecto antes de ir a la pausa. Sí. Cuando estás en la situación, dejándote muy conectado con tus sentidos para empaparte de todo eso que estás vivenciando, ¿solo confías en tus sentidos? ¿No tomas notas? ¿No tomas fotos?
0: No, sí, puedo tomar como
1: ayuda a memorias
0: laterales, sí, puedo tomar alguna nota, fotos, grabar algo, hablarme a mí, a mi propia cuenta, a mi propio WhatsApp y dejarme cosas para ver si puedo atrapar el momento. Solo lo atrapa el cuerpo, todo lo que salga de ahí es representación.
1: Claro.
0: Es como que vos, viste, es como que te cuenten, como que tu mamá te cuente cómo, de qué se trata de estar embarazada.
1: Claro.
0: No lo vas a saber jamás y te vas a morir sin saberlo, igual
1: claro,
0: que yo.
1: Totalmente.
0: Y por bien que te lo cuente tu mamá, no lo vas a saber. Solo vas a asistir a un dispositivo de representación. ¿Sabes qué se trata de escribir bien? No se trata de escribir bellamente. Escribir bien se trata de acortar la distancia entre verdad y representación, entre sentido y representación, entre eso que el cuerpo pudo absorber, entre eso que el cuerpo pudo adquirir a través de su aparato sensorial, su sistema nervioso, su reflejo animal y la representación lingüística. Cuanto menos distancia haya entre una cosa y la otra, mejor es el texto. El texto no es el texto no es un acto de belleza per se. El texto es un acto de transferencia del sentido. La belleza se produce sola cuando se acorta la distancia entre verdad y representación. En el año 2001, yo trabajaba en gente. Y como todo podía ser peor, me pasaron a la revista Gran Hermano, que ese año llegó a la Argentina.
1: Ok.
0: La edición 1. La de Gastón Trezeguet y Tamara Paganini. Sí.
1: Primera edición de Gran Hermano en la Argentina.
0: Telefe, Editorial Atlántida, socia de Telefe, los Vigil socios de Telefe, dos empresas asociadas, revista Gente, Editorial Atlántida, la revista Gran Hermano sale y toman dos o tres periodistas de la revista Gente y los pasan a la revista Gran Hermano. Yo fui uno de ellos, con Sabascal y el tanque RK. Entonces yo estaba, bueno, muy, muy, muy frustrado, ¿no? Porque no sabía que estaba aprendiendo, como dije antes. Ese primer Gran Hermano vino con mucha espalda teórica, a tal punto que Eliseo Verón, el padre de la semiología argentina, un gran teórico, formaba parte del staff. Ha perdido esa nomenclatura, pero cuando el primer Gran Hermano vino como una experiencia antropológica, que las personas iban a ver como 20 personas encerradas del mundo y qué sé yo, y eso iba a ser algo casi científico.
1: Recuerdo.
0: Era entretenimiento, era televisión de masas, pero también era un laboratorio.
1: Sí, sí, se hablaba de la telerrealidad, era un tema de estudio en ese momento.
0: Exacto, exacto. Uh-huh. El eslogan de ese primer Gran Hermano es: vas a verlo todo. Uh-huh. A tal punto que había un racimo de canales en el cable, en DirecTV. Y quedaba 24/7, unas cámaras infrarrojas, y vos los veías dormir a los pies. Uh-huh. Entonces había un efecto de que no estás viendo la representación de la verdad, sino la verdad misma. Cuando lo entrevisté a Eliseo Verón, me explicaba esto. Decía, la venta del programa es que por primera vez, verdad y representación son la misma cosa. Te voy a decir algo, tampoco lo es. Porque no se puede suprimir, es una utopía creer que se puede suprimir la distancia entre verdad y representación. Esto también va a ser una representación de la verdad. No vas a verlo todo, vas a ver una representación de lo todo. Bien, yo estaba haciendo esa revista, estaba trabajando ahí, carajeaba y de paso iba haciendo estas notas. Y eso es así, eso es exactamente así. nunca vemos la verdad, siempre vemos una representación de ella. Ahora mismo yo podría tener algo colgado en la nuca, no sé, digo, este enfoque, no, este no tengo nada, pero este enfoque lo que está produciendo es una representación de mí mismo acá charlando con ustedes, con mucha alegría de estar haciéndolo. Pero también la verdad es indecible, amigos, queridos. Solo existe la representación. ¿Cuál es el compromiso de un periodista? Y acá voy más allá del cronista, o del escritor, o del autor de no ficción. ¿Cuál es el compromiso? Porque yo finalmente me siento antes que nada periodista. Que nada, soy periodista. Si soy otras cosas, como en él, escritor, docente, ¿no? Es porque primero soy periodista. Y el compromiso, sobre todo en un mundo tan turbulento, tan violento, el compromiso es acortar la distancia entre verdad y representación. Yo no tengo que decir lo que me conviene. Yo tengo que acortar la distancia entre lo que estoy representando y la forma en la que lo estoy representando. Nunca, siempre voy a fracasar en decir la verdad. Pero de eso se trata mi trabajo, en fracasar cada vez mejor, o tal vez sería peor, en acortar la distancia, todo lo que pueda, entre eso que se alojó en mi aparato sensorial como cronista y eso que estoy contando con la palabra.
1: Décadas de cronista, inmersión en los contextos más diversos que se puedan ustedes imaginar. De mucho de eso va el nuevo libro de Alejandro Cecelowski, Negro Argentino, y sobre eso vamos a hablar en el próximo bloque. ¿Te parece?
0: Un placer enorme.
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0: Amigas, amigos, seguimos en Hijos de Punta. Estoy encantado. Estamos conversando con Alejandro Ceselowski. Él es periodista, como le gusta anteponerlo siempre. Es escritor, es docente. Participa en muchos medios de Argentina, también del Uruguay. Le gusta meterse en situaciones bastante insólitas para empaparse de esas realidades y después las plasma en unas crónicas que redacta en forma espectacular. Alejandro, tu nuevo libro, Negro Argentino. Vos sabés que acá en Uruguay es todo un asunto el nombre de tu libro, seguramente. Uruguay tiene comunidad afrodescendiente, Argentina tiene menos. Argentina tiene menos, pero sé que en Argentina ustedes tienen la palabra negro de una manera bastante extraña, porque a veces es una expresión de mucho cariño.
1: Mucho.
0: Olmedo, Mercedes Sosa, son el negro Olmedo, la negra Mercedes Sosa. Y a veces es muy despectivo. Ahora, en tiempos recientes, con los temas de gente que vive en la calle, todas las dificultades de convivencia que ello trae aparejado, uno a veces ve comentarios en redes sociales que van para ese lado. Y aparecen comentarios que son de base racista. Aparece lo del negro, aparece el marrón también. Y esto,
1: sí, ahora el marrón está a pleno.
0: Está pleno, bueno, muy bien. Y está eso, medio tremendo, pero me interesa tu mirada. ¿Por qué vas sobre este tema? ¿Por qué a tu libro le pusiste Negro Argentino?
1: Yo soy, entre mis amigos de la infancia, del barrio, con los que nos seguimos viendo, queridos amigos de Calle La Prida, yo siempre fui el negro.
0: Vos
1: el mamorochito, el negro. Y como yo soy hijo de una chica que era empleada de una casa en Rosario, y que no pudo quedarse conmigo y me dio una adopción.
0: Ajá.
1: Soy el hijo de la chica de la limpieza. Y me adoptó una blanca. Unos blancos me adoptaron. Bueno, aparte, me adoptaron de feto. O sea, hubo un acuerdo ahí en el año 71 en la ciudad de Rosario, donde esta chica, bueno, 16 años, 17, no conozco la edad exacta, muy, muy jovencita, quedó embarazada, un embarazo adolescente, chica de la limpieza, que venía del interior argentino, uh-huh, probablemente del Chaco, Santiago del Estero, claramente no era de Rosario, y que trabajaba en la casa de una familia con poder adquisitivo, universitaria, los Mesanich, que eran amigos de los Ceselowskis.
0: Ajá.
1: Los Ceselowskis no podían tener, y los Mesanich, a través de otros amigos, los Glusman, le dijeron a los Ceselowskis: che, mirá, acá en casa tenemos una piba que está pariendo y no se lo puede quedar al chico porque en la casa la van a matar. Lo escondió durante 9 meses, yo fui escondido en esa panza, bajo una faja. Esta chica, yo tengo mucho, mucho que agradecerle a esta chica, Clotilde. Como no tenemos el apellido, porque la gente no solía trabajar en blanco en el año 71, no pude dar con ella. Pero sí con esta historia.
0: ¿Qué es tu historia?
1: Los Mesanich eran unos... Sí, que es mi historia. Y es de donde viene el negro este que soy. Clotilde queda embarazada y esconde a ese bebé porque tiene miedo. Es una adolescente. Hay una migración, un fenómeno migratorio grande en el final de los 60s y principios de los 70s, de chicas que vienen del norte argentino a trabajar a las grandes ciudades. Rosario es la primera, si vos bajás de Tucumán, Santiago del Estero, el Chaco.
0: La primera ciudad grande en la ruta es Rosario.
1: Claro, sí, sí. Y venían en el tren. El tren era un medio muy potente en ese momento. Las familias iban directamente a la estación a elegir. Vos a casa, vos estoy a casa. O iban con alguien que ya había venido y traía a la prima y le iban a buscar a la estación y ya la chica bajaba del tren y se acomodaba en la casa de alguna familia del centro de Rosario o de alguna familia que pudiera, en general, cama adentro. O sea, trabajaban y vivían, como esta chica, como era el caso de Clotilde, que queda embarazada, lleva 2 años trabajando en la casa de los Mesanich, una familia judía, muebleros, fabricantes de muebles, que tienen una gran casona en la esquina, creo que Salta y Entre Ríos, ahí a 200 metros del Paraná. Y bueno, entre la colectividad judía en Rosario, mi papá, los Mesanich, los Glusman, entre todos se conocen. Los Eselowskis no pueden tener, porque tienen un tema clínico. Y los Mesanich, sobra un bebé en la casa de los Mesanich, que es el hijo de la chica de la limpieza. Lo que despectivamente se ha llamado Muki. El hijo de la Muki. Yo soy hijo de Muki. Por eso escribí después, y el negro argentino aparece en esta historia, entre Pampita y Nicole Neumann, cuando Nicole Neumann le pone Muki a Pampita, ¿no? Yo soy hijo de Muki. Y sé que se trata ese apodo lacerante. Entonces, los Eselowskis me adoptan y los Eselowskis ya vivían en Buenos Aires, tenían todas sus raíces, sus amigos, su familia en Rosario, pero ya vivían en Buenos Aires, en el barrio norte, un barrio acomodado de la ciudad de Buenos Aires, que era Positos, no sé, un lugar así. Y yo crezco ahí, negro, pero blanco. Una familia con poder adquisitivo, un departamento alfombrado, con losa radiante, que para la época era muchísimo. Y bueno, y tengo una vida acomodada, fácil, me permite elegir.
0: ¿Y vos sabías que...?
1: Si Clotilde se quedaba conmigo, yo no sé si era cronista, No.
0: Te entiendo, pero vos sabías...
1: No es tan fácil decidirlo.
0: ¿Sabías toda esta historia? ¿Cómo te llegó a vos esta información?
1: Lo supe desde el primer momento. Mis padres siempre me lo contaron a la edad, cuando yo tenía 3 años, mi mamá me decía, te volvería a elegir toda la vida. Era la forma que tenía de decírmelo. Pero siempre, nunca me lo ocultaron. Y yo siempre me sentí muy a gusto con mis padres. Sino... De hecho, mi papá llegó a decirme en algún momento de mi adolescencia, creo, yo habré tenido 14 o 15 años, y me dijo, ¿querés que pongamos plata? Vamos. Mi papá siempre resolviendo las cosas a golpe de billetera. Vamos, yo pongo gente a trabajar, contrato gente y la encontramos a la mujer esta. ¿Querés que la busquemos? Y yo, sobrado, y sobre todo muy hijo de mi vieja, sentí que tal vez iba a buscar a esa otra madre a traicionarla, a la blanca mujer que me había adoptado y me había criado. Así que dije, no, pa, no necesito eso. La fui a buscar recién cuando mi mamá murió, a los 83 años, yo con 40 y pico.
0: Entiendo que hayas hecho eso también. Claro, es muy humano.
1: Sí,
0: es muy humano.
1: Sí,
0: no. ¿Y a vos cómo te vibra esto? Antes. ¿Cómo te vibra esto que está pasando con... esta especie de renacer de las diferencias por piel, y de decirlo, y de gente que lo pone en redes sociales, y que... ¿Cómo te mueve a vos?
1: Yo creo que el mundo es cada vez mejor. Soy muy optimista. Yo creo que el mundo es mejor que hace 50 años, y hace 50 años era mejor que hacía 100.
0: Sin duda.
1: Yo creo que el mundo es cada vez mejor.
0: Esta realidad después que estás describiendo de tu mamá biológica, por ejemplo, era un mundo de mucho más horrores que la actualidad. Bueno,
1: Olvídate, yo me llamo Eselowski, es ilegal que yo me llame Eselowski.
0: Hoy sí.
1: Porque yo hoy sí.
0: Claro.
1: Ahora en junio cumplo 55. Cuando nací era completamente normal. Hoy es completamente ilegal. Compré. Es una sustracción de identidad. ¿Por qué? Pues el mundo mejor. Lo que pasa es que vivimos con el Zoom como muy, muy, muy tirado para adelante, ¿no? Pero si os abrís un poco el Zoom y podés pensar el mundo en términos históricos, el mundo es mejor.
0: Estamos viviendo muy en el presente, me parece. O sea,
1: yo te diría que más que en el presente, en el vértice de una urgencia, de una especie de inmediatez rabiosa que solo te permite ver los próximos 15 minutos o los últimos 15 minutos.
0: Hay que hacer un ejercicio
1: de abrir el Zoom y de pensar la historia. En la Argentina, hablo en Argentina, Uruguay tiene algo, es la legislación civil de Uruguay es avanzada frente a la Argentina. Sin entrar en esta comparación, en la Argentina hace 70 años las mujeres no votaban porque eran mujeres. Y hace 40, en el comienzo de la democracia, las familias no podían divorciarse, porque eso era un atentado contra contra la célula de la sociedad, no sé qué. Uh-huh. Y hace 10 años, dos personas del mismo sexo no podían casarse, porque era un atentado contra Dios Padre. Y hasta el 2015, no, 2018, no sé cuándo, 2017, no teníamos aborto legal.
0: En ese sentido, la secularidad, o sea, de Uruguay ayuda, ¿no? Argentina tiene una ligazón con la iglesia desde el Estado que es más fuerte.
1: Bueno, mi amigo Cherta, Gabriel Chertok, le mando un saludo, espero que vea esto. Se toma un taxi en Buenos Aires y no puede creer que el tipo tenga una cruz. O una virgencita. Porque, claro, Uruguay es maravillosamente laico. Acá no. Yo hice el año pasado un viaje fantástico a Anillaco, donde nació Carlos Menem.
0: Claro, la tierra de Menem.
1: Porque Menem está restituido hoy como figura histórica. El gobierno de Milei ha decidido restituirlo. Es parte de su discursiva, de su narrativa. El gobierno de Menem en realidad fue el mejor. Hasta hace unos años estaba canceladísimo. Ahora es un héroe en Casa Rosada. Y así se mueve la historia. Así que fui a Anillaco, el pueblo donde nació Carlos Menem. Lo primero que te recibe es la Virgen de Fátima. Lo primero. Una estatua con la Virgen de Fátima ahí, diciéndote, hola, pasá. A nadie se le ocurriría cuestionar eso.
0: Comprendo.
1: Acá, bueno, en Buenos Aires, en los centros urbanos, en Rosario, en donde yo nací, una ciudad muy, muy progresista. Pero después, la Argentina es fundamentalmente católica. Y bueno, retomando entonces la línea con la que venía contando, pues las historias hacen esto, ¿no? Hacen así, se van a...
0: Divergen.
1: Yo nazco de esa piba y soy, en el grupo de mis amigos de Barrio Norte, el morocho, el negro, que hace negro. Che, negro. Sigo siendo, en el grupo soy... Tengo un grupo de WhatsApp con mis amigos. Soy el negro.
0: En ese caso... No entrabas a los boliches.
1: ¿Cómo?
0: No entrabas a los
1: boliches. No entraba a los boliches. A Dimensión. Córdoba y Billinghurst. 1985. Entraba Claudio, entraba Diego, entraba Cristian. Yo no entraba. Hasta que Claudio nos hizo tarjetero, yo no pude entrar. Porque era morocho. Se le ocurría a alguien decir que eso estaba mal. El año 85, 86, 84, 85, 86. No. Bueno, era así. Yo me ponía lindo, me ponía pañuelito, yo me vestía de blanco y no entraba igual. Entonces, yo creo que el mundo es mejor cada vez. Hoy es un disparate pensar en eso, aunque siga pasando. Pero el mundo es mejor.
0: Sí, ese tema cambió. Pero por eso es que, como quiero pensar que el mundo es mejor, comparto lo que decís vos. Sí. Y en muchos aspectos hay cómo argumentar los avances.
1: Sí, olvídate.
0: Es que se me prenden todas las alarmas cuando veo ese tipo de cosas. Y veo que, por ejemplo, sucede un crimen y rápidamente viene ese juicio que dice, y sí, ¿qué querés? Y aparece lo que decís vos, el marrón, exactamente. Entonces, son gestos de un racismo rampante.
1: Sí, pero venimos también de una... Yo creo que venimos de una sobreperformance progresista de los últimos 20 años, de la que formé parte. Yo me reconozco como un hijo del progresismo de Buenos Aires. Pero también puedo ver que en un país que llegó a tener el 50% de pobres, vos vas y le decís a uno que no tiene cloacas, bueno, mirá, se dice todo, por decir algo, ¿no? No es que esté en contra del inclusivo, ni a favor. Es que estoy a favor de los contextos históricos. Entonces el tipo no tiene cloaca. Está lleno. Yo vivo acá, llevaría el teléfono a la terraza para mostrarte. Mira, yo vivo acá a 200 metros de la General Paz, donde termina Ciudad Buenos Aires. Al otro lado ya está Provincia de Buenos Aires. Acá nomás está la gente que hace caca y se queda la caca ahí en la puerta de la casa. Pero no hay cloacas. Entonces, vos haces, y de eso, eso fue, hace, bueno, sigue siendo, bueno, la gente está muy empobrecida, estructuralmente empobrecida, sigue siendo la mayoría de las personas. Entonces, vos vas a ese tipo y le decís, bueno, mira, se dice todo eso. porque es la forma inclusiva. Es decir, estoy de acuerdo que sin contexto se dice todo, después se dice todo, qué sé yo, no sé. Me parece una discusión menor igual, pero sí, ponele. Ahora, yo no tengo cloacas. Me tengo que bancar la caca, mi caca y la caca del vecino en la puerta de mi casa. Se y me decís que se dice todo eso, y yo te voy a mandar a la mierda, hijo de puta.
0: Entiendo la desconexión.
1: Y si sos negro,
0: total.
1: Que decir negro de mierda, pero más vale. Porque vos podés enseñar formas de nuevas correcciones que bancamos eventualmente en un país que tiene la panza, que ha comido. Vos podés. Viene la Rita, ¿no? Dice, ya, hablemos de consensos, los consensos, son importantes los consensos. Bueno, sí, puede producir consenso el que comió. El que no comió quiere matar a alguien. Y la Argentina está llena de gente que no come. Entonces, ir a decirle, no, mirá, no seas racista, mirá, dame de comer. Y después veo si soy racista o no. Porque no es un racista, el argentino no es racista. Por eso el negro funciona también cariñosamente. Cuando decimos negro de mierda, negro cabeza, negro villero, no es tanto el racismo como el enojo, la ofuscación, la bronca y la rabia por vivir en la pobreza. Es menos racismo que resentimiento. Porque nos han robado de todos lados. Es menos racismo, puro racismo. No son intelectualmente racistas. No es que andan con mi lucha bajo el brazo leyendo a Hitler en el tren. No es un país racista. Cuando se usa marrón y negro para herir, es rabia, es bronca, es ganas de carajear, es ganas de herir a otro. ¿Y cómo lo herís? Con lo que tenés a mano, como en el fútbol. En el fútbol... A estos putos le tenemos que ganar. Es una canción que se canta, que corresponde que se cante. Nadie está siendo homofóbico cuando en la cancha le cantás a tu equipo rival, a estos putos le tenemos que ganar, porque creer que eso es homofobia es descontextualizarlo todo y es desatender la conversación real.
0: Nosotros tuvimos
1: la conversación real es sobre la pobreza.
0: Un episodio insólito con el futbolista uruguayo Cavani, que estaba radicado en Inglaterra, wow, en ese entonces, y le dijo cariñosamente, le dijo negrito a uno de sus compañeros y se armó un lío descomunal. Terminó haciendo un curso.
1: ¿Tuvo que pagar?
0: Sí, y haciendo un curso para gestión de la tolerancia, tengo entendido.
1: Bueno, eso es ruido, no charla. Eso es ruido, no sonido. Y de ese ruido estamos llenos. Porque el ruido es hijo del hambre. Porque el ruido es desconversación, es incomunicación. El ruido es lo que obtura la posibilidad de que dos personas se comuniquen. Y el ruido es hijo de la rabia. Milei es una expresión de rabia. Yo la comprendo. Yo no, la comprendo perfectamente. Es una expresión de ofuscación, de hartazgo, de enojo. De profunda rabia con un estado de situación. Y por eso emerge. Porque aprendió a representar esa rabia a través del grito pelado, del grito loco, desaforado, el desafuero, ¿no? La exaltación. Entonces, eso lo produce el hambre y la pobreza, no una participación dentro de las ideas del aparato racista de comunicación estructural y pensamiento formal. Eso es rabia, eso es una reacción animal. Y sí, en una reacción animal pueden decirse cosas incorrectas, pero no, yo no veo racismo ahí. Yo ahí lo que veo es hartazgo, furia, violencia, que es la respuesta a la violencia recibida, que es la peor violencia de todas, que es la violencia del hambre.
0: Alejandro, hace unas semanas atrás, conversaba con Alejo Yapir y él me decía que él sentía que las izquierdas de Argentina se habían desconectado de los trabajadores y se habían ido con las minorías y que ahí habían cometido un error grande. ¿Cómo ves ese punto?
1: Sí, yo lo entrevisté a Alejo, me hinchó un poco las pelotas su libro, al final no lo reseñé. no sé qué progresista. Está todo bien con Alejo, igual no pasa nada, pero me parece que también se está aprovechando un momento. Era fácil decirlo como lo dijo. Atacar el inclusivo así por atacarlo, porque todos los progres son unos giles. Puede ser. Yo lo que creo es que. Lo que creo es que no. Sin solucionar el asunto del hambre y la pobreza, no hay manera que conversemos. No se puede conversar con hambre.
0: Pues es que Milei gana votos. Entonces, de gente que, por ejemplo, podía ser sociológicamente excluida, pero necesitaba que se ordenaran los números.
1: Milei gana votos. Sí. Sí, yo creo que en donde nuestros países salgan del hambre, Uruguay tiene sus problemas también, sí. no como la Argentina. Me asombró, che, el otro día una estadística que leí de Uruguay que tiene el 28% de tasa de suicidio. Es el triple de la región.
0: Totalmente desbordada. Hemos tenido el tema acá en el programa. Es una fuente de preocupación gravísima, es multifactorial, es un problemón. Y ahí hay puntos del 28 país.
1: 28 contra 7, 9, 11.
0: Hay dos variables más que son más preocupantes. La faja etaria en la cual se deposita la mayoría. Son muy jóvenes. Y la dispersión que hay en la base sociológica. Hay de todo. No es solamente que se suicida cierto perfil. Es muy interesante el asunto y es más que preocupante.
1: Yo tengo... Bueno, yo estoy casado con uruguaya hace muchos años. Natalia es de Juan Lacase, Zabalera. Uh-huh. Por eso de ir tanto al Uruguay, terminé escribiendo para El País. Y tenemos unos cuantos suicidados, sí. El abuelo de Natalia se suicidó con 90 y pico de años.
0: El otro día estaba reunido con un grupo de papás, de chicos jóvenes de distintos niveles sociológicos, ¿no? Y me llamó mucho la atención en la conversación entre mamás y papás de ese grupo, la naturalidad con la que empezaban a hablar de los intentos de suicidio dentro de las instituciones educativas, dentro de los colegios.
1: Con naturalidad.
0: Increíble. Yo decía, no puede ser que estén hablando así de este tema. Y sí, lo hablaban porque ha pasado muchas veces. Hay intentos, hay fracasos en los intentos de suicidio con gran frecuencia, pero hay mucho más intentos de los que parecen llegar a veces a las noticias. Además de los que realmente suceden, ¿no? Después tenés todo el caso de la eficacia que tienen cuando son con arma de fuego y sin arma de fuego. Pero cuando hay arma de fuego, generalmente el suicidio...
1: La eficacia, cuando...
0: Si hay arma de fuego, el suicidio sucede generalmente.
1: Es más eficaz.
0: Cuando es intento químico, suele fallar. Hay técnicas para salvar. Hay de todo. Pero, por ejemplo, si hay cercanía de armas, suele pasar que el suicidio acontece.
1: Ah, o sea que lo tienen como... Yo estoy asombrado.
0: Es un problema serio.
1: Estoy asombrado, ¿no?
0: Es uno de los problemas serios que hoy tenemos en Uruguay, sin lugar a dudas. Y aparte, por la manera que nos atraviesa todos los ejes sociológicos, es especial.
1: Claro, porque yo lo asocio a la longevidad.
0: No, empezó siendo así. Longevo. Históricamente sí, había mucho suicidio en la faja histórica de gente mayor, que por ejemplo tenía malos diagnósticos y no quería seguir tratamientos largos. En el interior se daba mucho. Pero cambió radicalmente eso. Ahora el grueso es en la gente más joven.
1: Bueno, sumado, no sé, estoy pensando en el aire, ¿no? Como si fuera una reunión de sumario, que me encanta también. Uh-huh. ¿Cuál sería la crónica ahí, no? Porque sumado a un país laico, que no teme a un Dios que castiga, uh-huh, el suicidio, como pocas cosas. No tengo ahora un estudios próximos que me vengan a la cabeza, o una especie de narrativa cercana, una ontología del suicidio, pero un Dios es castigador de cómo te vas a sacar la vida si te la di yo.
0: La laicidad es una de las que está sobre la mesa como factor.
1: Claro.
0: No solamente es eso, porque también a veces el exceso de laicidad. Por ejemplo, en otros países hay comunidades acerca de distintas religiones. Entonces la gente tiene un sentido de pertenencia a un grupo, que eso es clave, sentir que no estás aislado de los grupos. Y no es un país que lo promueva especialmente. Pero Eso es como un tema de gigantesca otra charla.
1: Fascinante.
0: Sí, tendrás que venir a sumergirte. Tendrás que sumergirte en ese. Con tu traje de amianto.
1: Sí, tengo que ir a presentar Negro Argentino. Ahí tengo algunos amigos con los que veníamos charlando la posibilidad de hacerlo. Para nosotros está caro ahora ir. Pero sí, siempre. Bueno, los argentinos queremos mucho Uruguay. Sin muchísimo. Y sobre todo el del centro urbano, el de los grandes centros urbanos. Y siempre sentí que ahí había como una magia en el asunto de la escala, ¿no? Siempre que hablo con mi editor, con Seba, con Uruguay está el tema de la escala, ¿no? O sea, un país de 3,5 millones de habitantes, 4, con Brasil a un lado y la Argentina del otro, ¿no? Que, viste, cualquiera de esos dos monstruos estornuda y Uruguay tiembla, ¿no? Pues son por un tema de escala. Y sin embargo, en esa condición de escala asimétrica, completamente asimétrica, el país produce cultura, negocios, agroindustria, jugadores de fútbol, música, pintura.
0: Sí, un talento descomunal. Es una mezcla muy enriquecedora. Yo le quiero contar a la audiencia que esta charla, que se transformó en charla de amigos, es parte de justamente este proyecto, El Negro Argentino, libro de Alejandro Cecelowski, compendiando muchas de sus mejores crónicas de 30 y pico de años de sumergirte en las realidades más diversas. Van a encontrar de todo en el libro. Se van a sorprender de algunas de las que anduvo Alejandro, y qué bien que las contó. Así que si venís a hacer la presentación por Uruguay, hacenos saber y lo comunicamos.
1: Ya veremos. Ya le encontramos la vuelta y siempre es un placer ir a Uruguay. Siempre es hice unas cuantas crónicas allá que no están compiladas en el libro.
0: Hay que hacer la versión uruguaya.
1: Que hay una, es claro, porque tengo una el caviar uruguayo, por ejemplo, que anduve por Durazno, anduve por unos lugares, porque Uruguay tiene caviar,
0: sí, en Río Negro,
1: del hemisferio sur.
0: Sí.
1: Es el único país del hemisferio sur.
0: Bien interesante.
1: Que tiene caviar. Sí, entonces fui después. Estuve en Punta del Este, una vuelta que Punta del Este estaba re barato para nosotros y se había mar del platizado. Y yo fui a ese Punta del Este donde iban tacheros argentinos a pasarse, a conocer Punta del Este y a caminar por la Gorlero. Tengo unas cuantas crónicas que tienen que ver con haber estado en Uruguay. En el Estadio Mundialista estuve cuando fueron los 100 años de la comparsita, creo.
0: Sí, se hizo un evento grande.
1: Sí, estuve ahí también. Gran evento. Ya formularé, porque finalmente los libros que nosotros podemos hacer, yo tengo que laburar, yo laburo de esto, yo vivo de esto.
0: Claro.
1: O sea, no hago la crónica, no pago la luz.
0: Claro.
1: Entonces, no tengo además tiempo de hacerle. Es muy difícil hacer libros, además. Samantha Schwebling, que acaba de ganar un premio importante, lo dijo con claridad. El escritor se paga sus propios tiempos. Y en la Argentina es muy impagable. Escribir y pagarse el tiempo de escribir. Claro. Eso es rico. Entonces, mi forma de hacer libros es ir haciéndolos a manera autocrónica y después compilar.
0: Claro. Te quedan escritos.
1: Las tengo que cobrar y las tengo que cobrar hoy. Sí, claro. Ahora, tengo un libro de crónicas uruguayas, ¿eh?
0: Se viene.
1: Tengo un libro de crónicas uruguayas para hacer. Sí. Ya lo vamos a hacer.
0: Alejandro, a presentarlo. Muchísimas gracias por este rato en el programa, ¿sabes? Me encantó conversar contigo.
1: A ustedes un placer enorme, me sentí muy cómodo. Ojalá llegue a todos lados, ojalá muchos uruguayos y uruguayas nos estén escuchando, nos vayan a escuchar. Un placer infinito, de verdad, y muy, muy agradecido, de verdad.
0: Amigas, amigos, Alejandro Cecelowski y este libro que se los recomendamos, Negro Argentino. Se van a sorprender, acuérdense. Hasta la próxima. Chau, chau.
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1: Bueno, una noticia que me pareció muy interesante y dice así: colocaron fibra óptica en todos los pueblos de más de 1000 habitantes. El presidente Yamandú Orsi dijo que el hito alcanzado no pasó porque sí, sino que es algo que se construyó entre todos durante décadas. La empresa pública de telecomunicaciones Antel completó este miércoles la cobertura de fibra óptica en todas las localidades uruguayas con más de 1000 habitantes. Tras inaugurar los primeros servicios en Porvenir, una localidad del departamento de Paysandú de alrededor de 1.500 habitantes, ubicada a 13 kilómetros de la capital departamental. El presidente de la República celebró el hito en redes sociales y lo enmarcó como el cumplimiento de un compromiso de campaña, al tiempo que anunció una nueva meta, que antes de que termine 2026 ningún pueblo de más de 500 habitantes quede sin fibra óptica. Ojalá que se pueda lograr, por supuesto. Bueno, vamos a

Una versión de pop liviano, la de Box Tops, 1967. Vamos a una versión más rockera, que está en el disco que retrata la gira en vivo de Joe Cocker por Estados Unidos en el año 1970. La gira que se llamó, y el disco por lo tanto también, se llamó Mad Dogs and Englishmen, perros rabiosos e ingleses, 1970. Joe Cocker, The Letter.

Era entonces The Letter en dos versiones, las de los Box Tops en el 67 y en el 70 la de Joe Cocker en su gira Mad Dogs and Englishmen. Vamos a Marvin Gaye, una gran voz de la música soul norteamericana, 1969, Too Busy Thinking About My Baby.

Too Busy Thinking About My Baby, Marvin Gaye, 1969, otro tema soul precioso y bastante olvidado, pero que a mí me encanta, es este de 1965, del cantante Junior Walker and the All Stars, un grupo surgido en la ciudad de Bottle Creek, Michigan. Bueno, 1965, Junior Walker, the All Stars, What Does It Take?

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pregunta. Un par de preguntas que tienen que ver con la literatura uruguaya. ¿Quién es el autor del libro No robarás las botas de los muertos? 091525252. A ver quién me la contesta esa. Mientras tanto, les anuncio que tenemos dos grandes interpretaciones de una de las voces más poderosas de la música soul y del, de algún modo también del jazz, porque también hizo discos de jazz norteamericano. Me refiero a Lou Rawls, nacido en 1933 en Chicago, fallecido en Los Ángeles en el año 2006. Aquí está Lou Rawls, entonces, con You'll Never Find Another Love Like Mine.

Ese era You'll Never Find Another Love Like Mine, Lou Rawls. Y bueno, vamos a escuchar algo más de Lou Rawls, pero antes vamos a las respuestas de la primera pregunta. Qué suerte que estén ustedes allí en buen número, porque llegaron muchos mensajes. Adrián dice, Mario Delgado Aparaín, exactamente. Mario Delgado Aparaín es el autor, dice Beto. Bien ahí, Mario Delgado Aparaín, me lo dice por acá Daniel. Déjenme ver, René dice Mario Delgado Aparaín. Daniel López, Mario Delgado Aparaín también. Justo lo estoy leyendo, me dice, Delgado Aparaín, y esto me lo dice Santi, y dice, justo lo estoy leyendo. Bueno, bienvenido, Santi, gracias por ese testimonio, así que lo estás leyendo en este momento, le invocamos con eso. Beatriz dice, Mario Delgado Aparaín también. La segunda pregunta, ¿quién es el autor de La Puerta de la Misericordia? La Puerta de la Misericordia, el libro del año 2002. También del 2002 era No robarás las botas de los muertos de Mario Delgado Aparaín, ¿no? Son dos libros del mismo año. Del mismo 2002, La Puerta de la Misericordia, 0915-25252. Vamos al disco To Save a Child, de Eric Clapton. Este tema y el que viene demuestran que, por sobre todas las cosas, por más que haya hecho rock, jazz, de todo, Eric Clapton es un bluesero y no hay con qué darle. El disco To Save a Child, 2024. Eric Clapton en vivo, en este caso con Hoochie Coochie Man.

Bueno, un montón de respuestas. A ver, Adrián me dice Tomás de Matos, el libro La Puerta de la Misericordia, Ricardo lo escribió Tomás de Matos, me dice por aquí también Andrea la veterinaria. Hola, Andrea. Tomás de Matos, gracias, dice Andrea. No, gracias te digo yo. Tomás de Matos, dice Beatriz. René, dice Tomás de Matos. Por acá Daniel, dice Tomás de Matos también. Hola, Radio Mundo. Tomás de Matos, lo dice por acá Inés. Bienvenida, Inés, no te pierdas. Leandro Gómez tendría que ser, dice por acá. Mario Delgado para es el autor de No robarás la bota de los muertos, y justo lo estoy leyendo, buenísimo, ese ya lo leí, pero agrega este oyente, Santi, agrega lo siguiente: Leandro Gómez tendría que ser más famoso que Kurt Cobain. Bueno, a mí me toca muy de cerca el episodio de la defensa de Paysandú. Por supuesto que Leandro Gómez fue un gran héroe, y toda la población de Paysandú resistió estoicamente durante muchos más días de lo que se pensaba contra las fuerzas coloradas y brasileñas y demás. Y ahí, salvo el hermano de mi bisabuelo, Rafael Rivero, que subsistió porque lo iban a fusilar, y como tenía 15 años le dio pena a los que lo iban a fusilar y le dijeron, tómatelas, escapate por ahí atrás de esos arbustos, y por eso estamos acá. Los otros Rivero, Pedro Rivero, Orlando Rivero, que fue autor de un libro incluso, todos marcharon al espiedo ahí en la defensa de Paysandú. Pero tiene razón, Leandro Gómez tendría que ser un héroe mucho más a nivel nacional de lo que es realmente. Bueno, vamos rapidito, después de las preguntas, volvemos para atrás y volvemos con Lou Rawls. Yo les había prometido dos cosas de Lou Rawls, la segunda es esta, y después vamos a escuchar una segunda cosa de Eric Clapton también, pero la segunda de Lou Rawls, 1977, un temón que se llama Lady Love.

Lady Love entonces era Lou Rawls, y yo le decía que íbamos a volver con Eric Clapton para concluir este segundo bloque de Se Hace Tarde de hoy. Eric Clapton, esto del disco From the Cradle, si les gusta el blues y si les gusta Eric Clapton y si les gusta la forma en que Eric Clapton encara el blues, este es su disco, ¿no? Aquí está su disco, como decía el tradicional programa de Radio Monte Carlo. El From the Cradle, que quiere decir desde la cuna, bluesero desde la cuna, el tipo, ¿no? Se editó en 1994. Clapton reunió a un montón de amigos blueseros como él, todos grandes músicos, bajista, baterista, tecladista, músicos de instrumentos de viento y demás, y hicieron un disco donde tocaron todos juntos en el estudio, no hubo playbacks, tocaron todos juntos ahí. Y es un discazo que no se puede creer. Este tema es un ferrocarril en marcha, me parte la cabeza y se llama I'm Tore Down.

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0: Museo de la Memoria.
1: Desde ya les adelanto que la memoria de hoy tiene que ver con la voz de Gardel, con la voz de Gardel, y con un uso insólito de la voz de Gardel. Me hace gracia esto, porque lo que van a escuchar es increíble, realmente. Hace un tiempo mi amigo Christian Font me mandó, armó con inteligencia artificial, una versión donde Gardel cantaba Uruguayos Peleadores, que es una canción mía, y Christian lo hizo como un chiste, ¿no? Habrá que ver a Gardel, la voz de Gardel procesada a través de la inteligencia artificial, a Gardel le hacen cantar cualquier cosa, ¿no? Entonces Gardel cantaba, y se pelean los blancos y colorados. Cantaba mi canción así, en ese plan, un chiste que me hizo Christian. Ayer yo encontré un chiste de la inteligencia artificial. Ustedes vieron que la inteligencia artificial es absolutamente increíble, permite hacer cosas prodigiosas y maravillosas por la especie humana, también maldades de todo tipo, ¿no? Imagínense. Por eso la están cuestionando fuertemente expertos en tecnología y autoridades políticas y demás en todo el mundo. La están estudiando y la están tratando de reglamentar en lo posible. Y también permite chistes inofensivos muy graciosos, como ese que me hizo mi amigo Christian y como este chiste que yo encontré ayer, que es la voz de Gardel aplicada a una canción de Andrés Calamaro. ¡Buah! Una canción de Andrés Calamaro del célebre disco Alta Suciedad del 97. Así que imagínense ustedes, y lo van a escuchar ahora porque es un chiste de mal gusto, ¿no? Yo no estoy diciendo que esté bien esto, es un mamarracho. Pero a mí me hizo mucha gracia y lo quería compartir con ustedes en el entendido de que es una aplicación de la inteligencia artificial y que no deja de ser un signo de los tiempos que estamos viviendo. Así que bueno, Gardel cantando de Calamaro, Flaca.

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1: Bueno, ¿qué me cuentan? Le hicieron cantar a Gardel Flaca de Calamaro, ¿no? Es, así está el mundo, amigos, como decía Jorge Traverso, ¿no? Hasta el Papa está cuestionando la inteligencia artificial, dice Adrián por acá. Exactamente, pero vieron, un mamarracho total. Pero yo quería compartirlo con ustedes porque me había reído mucho cuando lo escuché, me hizo mucha, mucha gracia. Bueno, esto sí es en serio. Gilberto Gil, del disco Realce, 1979, Toda mi nina baiana.

Bueno, Ricardo dice, este señor intenta tener el fraseo de Gardel, pero no se parece en nada, hecho con inteligencia artificial, una pifia grande en esto, de la inteligencia artificial falla bastante, no así en cosas excelentes en música instrumental, bossa nova, jazz rock, cha-cha-cha, incluso un audio que se llama Milonga de Tacuarembó, que está muy bien. Yo le dije que era un mamarracho, yo se los aclaré. Adrián dice, se parece cualquier cosa menos a la voz de Gardel, jajaja. Y sí, queda tan artificial que obvio que no es Gardel, ¿no? Gardel cantando a Calamaro, ¡buah! En fin, eso, el desatino... lo dice todo, ¿no? Bueno, estábamos con toda mi Nina Baiano, Gilberto Gil, vamos con los argentinos, Pedro y Pablo, qué temazo, clásico que no me aburro de traerlo para si hace tarde, espero que ustedes tampoco se aburran de escuchar lo que es Yo vivo en una ciudad.

Bueno, amén para Pedro y Pablo, dice Pancho, y acá me dice Daniel, quedó mucho mejor Gardel cantando Let It Be. Sí, puede ser, sí, puede ser. Bueno, a ver. En el año 1971, un cantante argentino llamado Santiago Elizalde tuvo su primer y único éxito. Después se lo tragó la tierra, desapareceu. La canción se llamaba Más allá del horizonte y prácticamente fue la única canción suya difundida. Tuvo otra canción que yo recuerdo que se llamaba La Argentina no termina en la General Paz. Se llamaba así la canción. Por aquello de que Buenos Aires no es toda la Argentina, como mucho porteño puede creer. Entonces había hecho una canción que se llamaba así, pero no tuvo la repercusión que tuvo sí esta otra. Santiago Elizalde es una especie de bossanovita pop que en su momento fue una canción muy exitosa. Santiago Elizalde, 1971, Más allá del horizonte.

0: Andrea me dice, ¿cómo se llama esa canción divina? Bueno, Andrea, la canción se llama Más allá del horizonte. Y Oscar Romero me dice, no desapareció Santiago Elizalde, se convirtió en Donald. Dice, porque se parece, ¿se acuerda cuando Donald, no solo tiritando, eso, cuando cantaba El milagro de tus ojos, por ejemplo? Cada vez que pienso en ti, nace un mundo dulce y nuevo. Era medio en la onda esta, Santiago Elizalde. Es la misma época, ¿no? Eso es así. Vamos a una pausa y venimos con Uruguayos.
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Vamos a dedicarle un rato a Mauricio Ubal. No solamente en uruguayos, después vamos a poner algunas músicas en las que tuvo que ver a Mauricio. Algunas las canta él, otras no las canta él, pero él hizo las letras y esto. No, hay un caso en que hizo la letra y la música, pero no la canta él, pero ya vamos a ver. Mauricio nació en Montevideo el 15 de agosto de 1959, compositor, cantante uruguayo de música popular. Ocupa el cargo de coordinador general del sello discográfico Ayuita Coabé desde el año 1983. Décadas lleva allí en el sello Tacuabé y es presidente de la Cámara Uruguaya del Disco desde el año 2004. Así que bueno, cuando agarra una responsabilidad no la suelta, ¿no? Años lleva de presidente de la Cámara Uruguaya del Disco. Su infancia transcurrió en el barrio Bella Italia, con una trayectoria artística de 30 años entre la que puede encontrarse la fundación del grupo Rumbo. Mauricio Ubal es un importante exponente de la canción urbana montevideana. En 1978 comienza a tocar en sus primeros recitales y un año después funda el grupo Rumbo junto a Laura Canoura, Gonzalo Moreira, Carlos Vicente, Miguel López y Gustavo Ripa. Es con este grupo que afianza sus cualidades de músico, siendo su principal compositor. Es innegablemente fue el principal compositor del grupo Rumbo, y entre las canciones que compuso está Redoblar, que es un verdadero himno de la resistencia creado junto a Rubén Olivera, una coautoría. A lo largo de 7 años, Rumbo edita 3 discos y participa de varios álbumes colectivos, logrando reconocimiento regional, realizando giras en Uruguay y también por Buenos Aires. Luego de la disolución de Rumbo, Ubal continuó con su carrera solista, participando asimismo en distintos ciclos de recitales con gente como Rubén Olivera, La Murga contra Farsa, Fernando Cabrera, entre otros. En 1989 edita su primer disco solista, titulado como El Clavel del Aire, que contenía el tema Al Fondo de la Red, el cual se convirtió en un popular tema de su repertorio. Pero hay que aclarar, acá no lo dice, pero hay que aclarar que Al Fondo de la Red ya estaba en la discografía de Rumbo, ¿no? Esta es una nueva versión. Este tema ha sido versionado por otros artistas, incluso fuera de fronteras, por la banda argentina Bersuit Vergarabat. En 1993 obtiene el primer premio del concurso Himno a Montevideo con su canción Una canción a Montevideo, que sería elegida como insignia del Montevideo Capital Cultural de Iberoamérica en 1996. En el 94 realiza una gira por poblados y comunidades de Nicaragua con el auspicio del grupo cultural Mécate. En 1997 se presenta en Alemania y también en el Teatro Solís de Montevideo con el espectáculo Avenida Bandoneón, creado junto a Tato Martínez. En 2000 edita junto a La Murga contra Farsa el disco 11 canciones en el área, cuya presentación se realizó en distintos espectáculos en Montevideo y en el local La Trastienda de Buenos Aires. En 2004 publica junto a Gonzalo Moreira el disco El Faro del Fin del Mundo. Y en el 2006 edita su primer disco de antología, que se llama Resumo, el cual recopila canciones de su periodo solista. Actualmente se presenta en vivo con su grupo La Típica Banda junto a Fernando Goicoechea, Carlos Ferreira y Federico Rigui. Son los

músicos con los que siempre trabaja. Bueno, a mí la vida y la obra de Mauricio me tocan muy de cerca. Yo tengo una amistad personal muy larga y muy linda con Mauricio, que arrancó en el Liceo Damaso Larrañaga, cuando en el año 1977 coincidimos Mauricio y yo en una clase del nocturno, donde terminamos quinto y sexto, que no habíamos podido terminar. Yo trabajaba en ese entonces en Radio Sarandí como discotecario y Mauricio trabajaba en los almacenes Manzanares como administrativo en la Casa Central, en La Blanqueada. Y entonces a partir de ahí tuvimos una muy linda amistad que mantenemos, ustedes lo saben, porque además Mauricio ha estado acá de visita en este programa. Estuvo telefónicamente y estuvo personalmente acá. Me acuerdo en el Mundial pasado, cuando jugó Uruguay, hicimos una mirada del partido acá en vivo con Mauricio, un partido con Portugal que marchamos. Buah. En fin, vamos a escuchar antes que nada, de 1995, la canción que le dio esa gran distinción a Mauricio del premio de la Intendencia Municipal, una canción a Montevideo donde aparecen voces entrañables como Eduardo Darnoyans, Fernando Cabrera, Lágrima Ríos, bueno, entre otros.

Bueno, una canción de Montevideo, Mauricio Ubal, 1995. Y para medir el gran talento de autor de Mauricio, que es un compositor impresionante, vamos al disco Sosteniendo la Pared, de Rumbo, 1982. Esto lo escribió Mauricio y esto lo canta Laura Canoura en forma primorosa, y es el ya clásico Lugar de mí.

Lugar de mí, bueno, volvemos a Rumbo, pero esta vez con la voz protagónica de Mauricio Ubal, que vuelve a cantar acá con Rumbo, una especie de candombe galáctico. Es impresionante este candombe. Esto está en el disco Otro Tiempo, es el tercero de los discos de Rumbo, 1985, y se llama Zumbae.

Bueno, estábamos con Zumbae. Yo dije la cantaba Jaime, pero la canta Laura y también Jaime y algún de Jaime. Mauricio igual. No sé por qué paso tanto a Jaime que estoy confundido. Bueno, dije que la cantaba Mauricio, pero en realidad la voz principal la hace Laura y Mauricio también canta allí en algunas intervenciones. Esta es una, la que viene ahora es una canción divina que tiene una música de Jorge Galemire y una letra de Mauricio Ubal. Les cuento que también Mauricio y Galemire fueron muy amigos, muy amigos, y tienen un montón de coautorías también, y esta es una de ellas. Esto está en el último disco que sacó en vida Jorge Galemire, el disco Trigo y Plata, editado en el 2012, vale decir unos 3 años antes de su fallecimiento. En el Trigo y Plata, Jorge Galemire canta entonces esta música suya y esta letra de Mauricio Ubal que se llama Sin Red.

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Bueno, dejamos de lado a Mauricio Ubal y su música tan, tan hermosa, tan, tan talentosa, ¿no? Y vamos a otra cosa, volvemos al ámbito de lo anglosajón. El disco Homecoming, 1972, el trío América, es el segundo álbum de América y allí está Ventura Highway.

Bueno, una canción pop preciosa es Can't Take My Eyes Off of You, No Puedo Quitar Mis Ojos de Ti. Hubo muchas versiones, empezando por la versión original de Frankie Valli. La canción la escribió Bob Gaudio, que era integrante de Four Seasons, el grupo donde estaba Frankie Valli. Y en un momento en que Frankie Valli tomó la posta de hacer una carrera solista, le sirvió enormemente esta canción de Bob Gaudio para tener un éxito muy resonante. Hubo una versión del británico Matt Monroe también, una versión muy conocida de Engelbert Humperdinck, y también una versión no menos conocida del norteamericano Andy Williams. 1967, Andy Williams, Can't Take My Eyes Off of You.

Era Andy Williams con Can't Take My Eyes Off of You. Y vamos a un cantante que tuvo su gran momento en los años 70, después desapareció, pero los que tienen memoria de los 70 sin duda lo recordarán. Me refiero al cantante nacido en Florida, donde, allí donde está Miami, el cantante Lobo, y aquí está su clásico I'd Love You to Want Me.

Bueno, eso era Lobo. Entonces, en las épocas de I Love You to Want Me, una canción súper, súper, súper clásica. Y bueno, a ver, usted me dirá, nos vamos con una, con la que viene ahora. Ahí está, nos despedimos con un temón del dúo de Daryl Hall y John Oates. En 1977, el clásico She's Gone, temazo. Bueno, muchísimas gracias por habernos acompañado en estas 2 horas en las que no envejecemos. Hay 2 horas más para no envejecer mañana, 4 de la tarde, también 4 de la madrugada, aquí en Radio Mundo 1170M. Gracias a Oscar Romero. Nos reencontramos mañana. Entonces, y mucha música siempre.

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11: El capitán francés al paredón.
12: El primer gol de la historia de los mundiales lo conquistó el jugador francés Lucien Laurent. Fue el 13 de julio de 1930 en Montevideo, Uruguay. La asistencia se la dio el capitán Alexander Villaplan, el primer jugador de origen africano con el liderazgo oficial de la selección gala. Francia solo le ganó a México el partido inaugural, luego perdió ante Argentina y Chile. Regresó sin pena ni gloria. Villaplan con más pena y sin gloria. Estuvo 2 años jugando para un pequeño club, pero lo echaron cuando se supo que había tratado de sobornar a unos rivales del Lille. El Nice lo rescató, pero al tiempo comprobó que las apuestas en el hipódromo perdían a Villaplan. El club descendió y él quedó sin equipo. No llegaba a los 30 años y su vida ya era un desastre. Fue a prisión un par de veces por estafas en apuestas y complicidad con algunos delincuentes. Uno de ellos, que se había unido a los nazis tras la invasión de Francia en 1940, lo reclutó para un grupo paramilitar que perseguía a franceses y judíos. Villaplan, además de robarles, les prometía que los dejaría escapar si le daban dinero. Una vez obtenido el pago, los terminaba entregando a los nazis. Cuando usaba el uniforme negro de la SS, le llamaban SS Mohamed, aludiendo a su origen argelino. La historia lo terminó señalando por su participación en una matanza de civiles en un pequeño pueblo francés. Cuando la guerra finalizó, fue llevado a juicio acusado de alta traición y torturas. Al día siguiente de la Navidad de 1944, lo pusieron junto a otros de su banda ante un pelotón de fusilamiento. Su memoria futbolera pudo haberle recordado la formación de una barrera para evitar un gol en su arco. Esta vez, el tiro era mortal. El capitán de Francia en el primer mundial cayó pesadamente en el polvo, en absoluta deshonra.
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20: La decisión del presidente Yamandú Orsi de donar su camioneta de alta gama a la ANEP, comunicada este martes, busca terminar con la polémica que se generó la semana pasada, cuando se conoció que había comprado ese vehículo con un descuento del orden del 30% una semana antes de asumir el cargo. Ayer Orsi volvió a hablar del tema. Por un lado, confirmó que las notas que se publicaron este miércoles en la prensa recogen las explicaciones que él dio el día anterior a los cuatro periodistas que convocó a una reunión en su despacho. Y además informó por qué tomó la decisión de donar la camioneta a la educación pública.
21: Presidente, ¿por qué decidió donar esta camioneta? ¿Por qué decidió donar? ¿Por qué?
22: Primero por la necesidad que tiene, porque me enteré de una necesidad concreta de la ANEP, y por otro lado creo que aventamos cualquier tipo de especulación posterior. ¿Saben qué? Es un problema, es una dificultad, no tengo ninguna... Yo me crié toda la vida con un solo auto y en mi casa teníamos eso y lo resolvíamos. Yo lo puedo resolver con lo que tengo, ¿no?
21: ¿Hubo un error en la comunicación suya?
22: Y quizás sí. Dale, gracias.
20: La controversia, que comenzó el lunes de la semana pasada, tuvo su origen en la declaración jurada que Orsi presentó en 2025 ante la JUTEP, la Junta de Transparencia y Ética Pública. Ese documento incluía inconsistencias que dieron pie a una serie de preguntas que se fueron planteando en medios de comunicación y que el mandatario y su equipo no respondían o contestaban de manera insatisfactoria, sembrando así más dudas. En medio de la discusión quedan cuestionamientos al presidente, a los organismos de contralor, al periodismo, al financiamiento de los partidos, a la política en general. ¿Qué lecciones deja un episodio como este? ¿Faltan normas o controles? ¿Qué se debe cambiar para evitar que se den situaciones como las que han estado en la discusión? Vamos a trasladar estas preguntas al contador Ricardo Gil Iribarne, un referente del Frente Amplio en estos asuntos, que fue presidente de la JUTEP en el periodo 2015-2020, cuando le tocó examinar varios casos de alto vuelo, varios casos de alta exposición en esta materia, la de la corrupción. Ricardo, bienvenido, gracias por acompañarnos.
0: Buen día, gracias por la invitación.
20: Yo quiero ir viendo algunos puntos que ha tenido todo este asunto en estos días, pero la primera pregunta es a propósito de una visión general. ¿Cómo observó esto que pasó en estos 10 días?
0: Y con mucha preocupación. Te diría que esa es la única respuesta que se me ocurre. Con mucha preocupación, porque creo que en 10 días ha quedado erosionada la imagen de una institución que hay que defender, que es la Presidencia de la República. Ha quedado erosionada la imagen del Presidente de la República. Y lo que más me preocupa a mí, creo que se ha afectado la confianza de la gente en las instituciones, en el sistema, que en definitiva es la confianza en la democracia. Yo creo que eso... A ver, la pregunta es, ¿la gente hoy, jueves, confía más en todo lo que le estamos dando como Estado, como sociedad, como democracia, que hace 15 días? Yo creo que confía menos. ¿Por qué? Porque lo hemos golpeado. Y creo que esa confianza es un capital que el sistema político ha arriesgado en estos últimos años. Creo que no, por lo menos no tienen la visión que tengo yo de cómo hay que preservar la confianza de la gente, y estas cosas afectan. Y después cada metro que se retrocede en esto complica mucho y es muy difícil de recuperar. Yo creo que esa es la gran conclusión, por lo cual lo más importante es ver qué hacemos para adelante para recuperar esa confianza, o por lo menos para decirle a la gente: estamos haciendo todo lo posible para que los que administran tus bienes, los que administran el patrimonio del Estado y que es el de la sociedad, se manejen con las normas que muchas veces están escritas, pero muchas veces no se cumplen.
20: A eso iremos en la segunda parte de la entrevista. Ahora le propongo que vayamos por partes, que vayamos recorriendo una especie de punteo. ¿Qué dice usted sobre el problema que quedó de manifiesto con las declaraciones juradas de funcionarios que ocupan cargos de gobierno, en este caso el propio presidente?
0: Mira, es un tema viejo, histórico, donde tenemos un sistema complejo de declaraciones juradas con muy poco resultado. Es decir, armamos un mecanismo medio diabólico al cual no le estamos sacando el jugo, porque, entre otras cosas, no se ha discutido para qué está ese sistema. Y ahí
20: ¿cómo
0: la literatura...
20: es esto?
0: A ver, ¿cómo ha operado ese sistema en el Uruguay? ¿Qué efectos ha tenido? Poquísimos. O sea, la ley prevé que se abra cuando la justicia lo pide. Cuando la justicia lo pide, porque el lío ya se armó. Estamos saliendo a apagar un incendio o a detectar un incendio, pero desde el punto de vista preventivo no están cumpliendo ninguna función.
20: Las declaraciones juradas se abren cuando la justicia lo pide, pero las de algunos funcionarios son abiertas.
0: En el 2019 se cambió la ley que preveía solo publicar la del presidente y el vicepresidente, y se incorporaron una serie de cargos, digamos, la parte superior de la estructura estatal, ministros, senadores, diputados, cargos altos del Poder Judicial, etcétera. Está bien. Ahora, si tú mirás las declaraciones publicadas, vas a encontrar de que nadie las analizó. No ya para encontrar incongruencias, sino para ver si están firmadas, para ver si suman bien, para ver si el patrimonio se le sumaron los ingresos, cosa que está mal hecho y pasó con el presidente La Calle Pou y con este presidente, que estaban mal armadas. No había nada raro, no había ninguna cosa oscura, simplemente estaba mal hecho.
20: Sí. En el caso de la declaración jurada del presidente Orsi, eso lo notó un grupo de estudiantes que estaba realizando un trabajo y que decidió examinar esa declaración jurada en particular. Sí. Le transmitió la inquietud a la JUTEP.
0: No, y lo vas a encontrar en muchísimas, como otras cosas que han pasado, menores. Y hay cosas más graves que no, obviamente no se detectan, porque implican un análisis. Implica que mire, y bueno, acá hay una incongruencia. Yo creo que está muy bien que el periodismo haga ese trabajo, me parece excelente. Ahora, tenemos organismos que deberían hacerlo y no lo están haciendo.
20: Acá tenemos dos partes, ¿no? Funcionarios que se toman a la ligera la tarea de redactar y armar la declaración jurada, que no sé, no conocen las reglas, no se asesoran. Y por otro lado, la falta de control, la falta de inspección a propósito de ese contenido.
0: Las dos cosas iban relacionadas, porque, a ver, no, nos pasó en la época que yo estaba que no se publicaban las declaraciones, porque la ley no estaba vigente. Si vos sabés que va a quedar en un sobre y que va a quedar ahí hasta que se arme un lío, no te preocupas mucho. Si estás tranquilo y sabés que no metiste la pata en nada, hubo sobres sin nada adentro alguna vez.
20: ¿Sí? ¿Pasó eso?
0: Pasó eso alguna vez. Por mala intención, no, porque en realidad los funcionarios no le dan bolilla. Porque además, si vos tenés la percepción de que nadie lo va a mirar, le das menos bolilla que si sentís que tenés que hacerlo bien, porque capaz que ahora hay una preocupación un poquito mayor, pero porque el periodismo investigó, no porque el organismo lo haya detectado. Entonces, ahora se publican unas cuantas, ahí habría que trabajar, no se ha trabajado. Yo siempre pongo el gran ejemplo desde el punto de vista de las cosas mal declaradas que no pueden pasar. Acá hubo un par de años todo un alboroto con la declaración jurada del senador Sartori.
20: Que no se presentaba.
0: Que no presentaba la de la esposa.
20: Ese está fue, bien, sí, sí, no presentaba gran, una parte de la información.
0: Bueno, ese fue el gran lío. Si uno mira las declaraciones juradas del senador Sartori, nunca declaró sus ingresos. En ninguna están sus ingresos, salvo el sueldo de senador.
20: O sea que había algo más, había otro problema.
0: Había un problema clarísimo. O sea, si vos comparás dos declaraciones, la segunda y la tercera, el patrimonio subió 50 millones de dólares. ¿Por qué? Y yo creo que es porque era un empresario exitoso. Ahora, no había ingresos que justificaran eso. Uh-huh.

0: Ese sentido. Yo creo que hay una gran falla.
1: La causa básica es el presupuesto de la JUTEP, la falta de recursos en el equipo de la JUTEP.
0: ¿Puedo decir que no? ¿Está permitido que yo diga que no?
1: ¿Cómo no?
0: Bueno,
1: usted es el que sabe.
0: En el periodo anterior, 5 años de gobierno, a la JUTEP le sobraron, no utilizó $1.5 millones del presupuesto. El año pasado, 2025, a la JUTEP, que tuvo medio año con un directorio, medio año con otro, le sobraron en solo en sueldos 20 millones de pesos. Y además en gastos creo que 4 millones más. Entonces, si a mí me sobran en un año 20 millones de pesos, yo no puedo decir que es un problema de presupuesto, sinceramente. Y entiendo todos los problemas que pueda haber para llenar un cargo, pero hay cargos creados desde la rendición de cuentas, creo, del 2023, que hasta hoy no se han cubierto. Cargos técnicos, de contador, por ejemplo. Que ahora recién se está haciendo el llamado. Entonces digo, no. Yo no puedo aceptar de que es un tema de presupuesto, porque además mi planteo en ese tema es el presupuesto siempre para cualquier organismo es un problema, siempre es una buena excusa, pero la pregunta no es qué me falta, sino qué puedo hacer con lo que tengo. Yo creo que la JUTEP en distintos periodos, con lo que tuvo, que era poco y sigue siendo poco, hizo mucho. Entonces creo que el presupuesto no es la excusa. Y como te decía, si además te sobra, menos excusa.
1: Seguimos. Vamos a lo que fue el nudo, el disparador de todo este debate, la compra bonificada de la camioneta de alta gama que Yamandú Orsi realizó una semana antes de asumir el cargo de presidente de la República. El precio de lista del vehículo era $79.000, Orsi la compra por $54.000. Su visión.
0: Mi visión, creo que el segundo o tercer día, creo, martes o miércoles la semana pasada, me preguntaron eso en un colega tuyo, y yo di una visión que la mantengo hasta hoy. Primera cuestión. Hubo, le podés llamar como quieras, regalo, dádiva, gentileza, descuento, pero, digamos, un funcionario público de alto rango recibe eso. Yo entiendo que nuestra ley, fundamentalmente la ley de Código de Ética Pública, se aprobó en el 2019, no prevé, no dice que está mal recibir regalos. Dice, está mal recibir regalos si vos haces algo a cambio o dejás de hacer algo a cambio.
1: El artículo 9 de la ley 19.823.
0: Es el artículo 9, inciso F, pero el artículo 34 es más claro todavía. Porque además esa ley fue medio un refrito de varias normas y se repite el tema de la prohibición en dos artículos. 34 es clarísimo. Está prohibido, pero tiene que haber algo a cambio. Y las tres leyes uruguayas, hasta donde yo recuerdo, desde el año 98 hay normas sobre regalos, siempre dijeron eso. Entonces, mi opinión es, el presidente no violó esa norma, salvo que alguien demuestre, lo que hasta ahora yo no he sentido, que a cambio de eso hizo tal cosa. Pero, ahí vamos a otro punto que yo he mantenido estando en la JUTEP, y me costó muchos golpes, hay cosas que no están prohibidas, pero que no hay que hacerlas. O sea, hay cosas que están prohibidas y son delitos. Hay cosas que están prohibidas pero no son delitos. Y hay cosas que no están prohibidas y que no hay que hacerlo. A mucha gente, a muchos políticos no le gusta eso, pero yo digo, si yo pienso en lo que mira el ciudadano, digo, hay cosas que no hay que hacer porque afecto, erosiono la confianza de la gente en el sistema y yo no quiero que pase eso.
1: Es una cuestión de imagen.
0: Cuestión de imagen, pero no mía, no personal, sino de que el funcionario público se debe al ciudadano, no se debe al Estado, no se debe a su partido, se debe al ciudadano.
1: O sea, no solo hay que ser honesto, hay que parecer honesto. Hay que preocuparse porque la imagen que se dé sea de honestidad.
0: Exacto. Tenés decenas de documentos de organismos nacionales, internacionales que hablan de ese tema, normas ISO que hablan de ese tema. Esta ley, la ley de Código de Ética Pública, en el artículo 13 dice, el funcionario público se abstendrá de hacer cosas que parecen que violan las normas de conducta. Es eso que tú decís, lo de ser y parecer. ¿Es un tema menor? No es un tema menor. Y hay profusa literatura. El tema es que a los políticos no les gusta eso. Se manejan como que si no está prohibido, yo lo hago. Está prohibido que yo contrate a mi hermano, pero no está prohibido que contrate a mi primo. Entonces contrato a 7 primos. Y la gente queda convencida que acomodó a toda la familia, lo cual es cierto, pero como no está prohibido, lo hacen y todo el mundo dice que está bien. Y yo digo, está mal.
1: Es un ejemplo claro ese. Claro.
0: Y creo que en este caso, el presidente se equivocó. Cometió un error que generó todo esto.
1: Estuvo también la discusión de si las normas del Código de Ética

0: le eran aplicables o no, teniendo en cuenta que todavía no era presidente de la República, no era funcionario.
1: Si lo que está en juego es la confianza de la gente, me importa poquísimo si fue 3 días antes, 3 días después de asumir el cargo. Creo que el impacto en la confianza de la gente es exactamente el mismo y él o sus asesores tendrían que haberlo percibido y no lo percibieron, por lo cual digo, hubo un error. Él puede sostener que le parece que no, está perfecto. Mi opinión, perdón, yo creo que se equivocó. Y todo lo que pasó después me confirma, por eso digo, lo dije hace 10 días y hoy estoy más convencido que nunca, fue un error que tuvo graves consecuencias para todos.
0: Después estuvieron las suspicacias, porque en los actos del 1 de marzo de 2025, Orsi y la vicepresidenta Carolina Cose viajaron desde el Palacio Legislativo hasta la Plaza Independencia en un vehículo de la misma marca que el que Orsi había comprado con ese descuento. Sobre ese punto, ¿qué análisis ha hecho?
1: Y yo, a ver, si alguien me dice hay una relación clara, le dieron un descuento porque él, a cambio de usar ese auto, está claro que ahí sí se viola la ley. Ahora, eso no está demostrado y yo no puedo presuponer ese tipo de cosas porque me parece una falta de respeto a la institución presidencial, al presidente, digo. En principio, ahora,
0: las explicaciones que se han dado desde la Torre Ejecutiva señalaron que a los efectos de elegir ese vehículo, el del 1 de marzo, se consideraron distintas opciones y que por el examen que se hizo, por las comodidades, por la posibilidad de que viajaran en condiciones el presidente y la vicepresidenta de pie, saludando, el vehículo que se terminó eligiendo fue este, pero en definitiva hubo una casualidad en ese sentido.
1: Yo no quiero cuestionar ese razonamiento porque no tengo elementos y me parece que no, que sin elementos es una barbaridad sembrar más dudas. Lo que sí tengo que decir, porque lo sabe todo el mundo, es ninguna empresa hace ese tipo de cosas porque le cae bien el otro. No hace ese tipo de concesiones, de regalos o de descuentos porque le cae bien el otro. Siempre hay un cálculo al lado de las empresas.
0: Usted se refiere al punto de partida, a la venta de la camioneta.
1: Y lo que pasa es que ahí tenés, históricamente se supone que primero habían contratado el coche para el 1 de marzo, después, esto fue 3 días antes. Está claro que tanto andar el 1 de marzo como que el presidente tenga una marca, siempre la marca lo favorece, eso no hay duda. Ahora, otra cosa es decir, bueno, me dieron esto porque yo hice esto otro. Eso es lo que no está demostrado y yo tengo que ser respetuoso de no sacar su posición ni sembrar sospechas cuando no tengo ningún elemento.
0: En la organización de los actos del 1 de marzo de 2025, ¿debió haberse publicado un informe completo, detallado, de cómo se tomaron las decisiones? Por ejemplo, ¿cómo se eligió el vehículo que se utilizó para el traslado Palacio Legislativo Plaza Independencia?
1: Yo tengo memoria de elecciones y asunciones, por lo menos del 66, bueno, nunca lo vi eso. Entonces, sí. Lo que está pasando ahora...
0: Mi memoria dice que nunca se explican estas cosas, es un problema, diría, de todos los 1 de marzo cada 5 años.
1: Exacto, y de muchas cosas que pasan y que uno no les da bolilla hasta que se arma el lío. Entonces, yo creo que lo que tenemos que aprender de este caso es lo que yo he planteado hace tiempo. Estas cosas hay que integrarlas a la agenda de los presidentes, de los funcionarios altos, del Estado, de los partidos políticos. Señores, están jugando con la confianza de la gente, no esperen a que se arme el lío, fórmense, formen a su gente, ¿no? A los que van a asumir cargos, denle una charlita de 6 horas, de 5 horas, con gente que tienen en el Estado y que no sale ni un mango a hacer eso, hablando de estas cosas. Porque yo tengo que hablar de eso, me dice, bueno, pero es un tema de sentido común. Sí, pero el sentido común van demasiadas veces que no opera, porque si fuera este problema, este caso, yo digo, bueno, es una excepción. Ahora, en este periodo de gobierno renunció una ministra. En el periodo de gobierno anterior hubo varios casos de este tipo. En el periodo de gobierno anterior al anterior tuviste la renuncia de un vicepresidente que sistemáticamente estuvo asociado, que se negaban cosas, no se admitían errores y al final explotó la bomba. Entonces, no aprendemos nada.
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0: A partir de un error que cometió el presidente Yamandú Orsi cuando colocó el valor de un vehículo de alta gama en su declaración jurada presentada ante la JUTEP, se instaló hace ya más de 10 días una polémica política complicada para el gobierno y para la institución presidencial, que deja hasta ahora este caso qué lecciones pueden sacarse para el futuro. Estamos con el contador Ricardo Gil Iribarne, que fue presidente de la JUTEP, la Junta de Transparencia y Ética Pública, en el periodo 2015-2020. Otro elemento que se agregó en esta discusión extendida, una novedad que apareció esta semana, fue que para comprar aquella Hyundai Santa Fe nueva en $54,000, Orsi entregó $15,000 en efectivo, una Hyundai de 2020 que él tenía y además otro vehículo, un Renault Stepway, que supimos la empresa Car One le había donado para su campaña en octubre de 2024. La donación de ese auto Renault, la forma como gestionaron ese vehículo Orsi y su equipo de campaña, se convirtieron en un tema político en sí mismo. ¿Qué examen ha hecho usted de esta parte de la controversia?
1: Mira, no he profundizado mucho porque me parece que ya es un coletazo del tema anterior, que es el tema grande, digamos, ¿no? Ahora, a mí lo que me transmite eso es algo que ya traía yo, que es la preocupación por el financiamiento de los partidos políticos en este país, donde hace poco se actualizó la ley. Y yo, que en eso, como contador, tengo alguna visión, digo, con la ley anterior o con la ley actual, que es un poquito mejor, no estamos controlando nada. Entonces, que pasen estas cosas te genera perplejidad a veces. Bueno, ¿cómo es posible? ¿Una donación para quién es? ¿Para el partido? Yo sentí hace poco algún representante del partido de gobierno que decía, no, fue una donación a la persona. Yo leo la ley y no existen donaciones a la persona. Hay donaciones al partido, a los sectores o a las listas. Eso está expresamente previsto. Ahí hay un comité de campaña designado por el candidato, que es el que administra esa plata.
0: En todo caso, esta donación podría haber sido a la lista del candidato a presidente y la candidata a vice.
1: Exacto.
0: Porque eso es una lista.
1: Es una lista, es una fórmula, pero es una lista.
0: En la hoja de votación hay varias listas, ¿no? Está la lista de candidatos al Senado, la lista de candidatos a la Cámara de Representantes, y encabezando está la lista de candidatos a presidente y vicepresidente. En todo caso, dice usted, esta habría sido una donación a la lista de candidatos a presidente y vice.
1: Te lo digo en una primera lectura, ya te digo, no profundicé ese tema. Vi que el Frente, en su declaración a la Corte, lo incluyó, lo cual está bien.
0: O sea, bueno, no, pero
1: ahora, el tema es, después aparece todo ese manejo de quién era, cómo terminó en una fórmula de pago, cómo fue con la rifa.
0: ¿Hubo una rifa en el medio? O sea, exacto. Según lo que se informó, la fórmula presidencial decidió no utilizar ese vehículo para los movimientos de campaña, entre otras cosas porque era complejo empadronarlo y porque el tamaño y las características del auto no eran lo más indicado para los usos que se requerían. Pero sí se optó luego por organizar una rifa con ese auto como premio. Se obtuvieron más de $78,000 con los bonos y el resultado fue que no hubo ganador.
1: Sí, es discutible, en algunas rifas se rifa hasta que sale, en otras no, pero Emiliano, yo creo que ahí el tema es, ¿cuándo pasó esto? Esto pasó hace un año y pico, y lo conocemos porque se armó este lío.
0: Hoy, por ejemplo, en búsqueda, este ángulo aparece en una de las notas, a pesar de que la ley 14.841 exige que las rifas, como la que se organizó en este caso, deben ser autorizadas por el Ministerio de Economía y Finanzas, previo informe de la Dirección de Loterías y Quinielas y de la Inspección General de Hacienda. Quienes llevaron adelante esa operación no la registraron ni solicitaron autorización, según informó el director nacional de Loterías y Quinielas, Marcelo Visconti.
1: A ver, si el problema fuera una rifa mal organizada, esto es un problema menor. Creo que el problema no es la rifa, el problema es todo lo que hablamos antes, más el hecho de que a nivel del financiamiento de los partidos políticos hay una ley, y descubrimos que pasan cosas como esta que no son nada claras. ¿Cuántos más habrá de estos? ¿Cuántas rifas más hay?
0: Ah, seguramente rifas organizadas en campañas, exacto, electorales sin pedir permiso al Ministerio de Economía y de la Dirección de Loterías y Quinielas debe haber habido enorme cantidad.
1: Y donaciones de origen dudoso o de personas que en última instancia donan a todos los partidos porque lo que quieren es estar bien con el gobierno que venga, sea quien sea, debe haber cualquier cantidad. Uh-huh. Entonces, es solo retiro del problema de la camioneta y me ubico en el problema de qué mal estamos en materia de normas y de aplicación de las normas que rigen el financiamiento de los partidos políticos. Estamos mal. Y eso hace también a la confianza de la gente, que es lo que a mí me preocupa.
0: Ahora, aparte de la discusión sobre la rifa, que ahora también se agregó, la parte que generó una mayor cantidad de preguntas fue que Orsi dijo este martes, en la reunión con los cuatro periodistas invitados, que usó ese Renault Stepway como parte del pago de la camioneta Hyundai Santa Fe, porque antes él le había comprado al Frente Amplio ese vehículo. Porque estaba planteada la interrogante, ¿no? ¿Cómo era que Orsi utilizaba para comprar un vehículo propio un auto que había sido donado a su campaña? Bueno, la explicación que se dio es que en el medio de este proceso Orsi pagó por esa camioneta, aunque destacan los periodistas que fueron a la reunión, Orsi y su equipo no fueron claros sobre cómo y cuándo Orsi realizó la compra. No hay una documentación que muestre cuándo es que puso la plata. Sí se señaló que estaba contemplada esa cifra, que está integrada en el dinero que la fórmula presidencial le terminó vertiendo al Frente Amplio en abril del 2025, que fue enormemente mayor, porque aquella campaña fue superavitaria. ¿Qué dice usted sobre todos estos aspectos?
1: No digo nada, sinceramente, porque me parece que nos estamos metiendo de a poco en aspectos que no hacen a lo central de la cuestión. Y que, en última instancia, si me preguntás a mí, entre un partido y su candidato, cómo manejan los bienes, a mí me importaría que haya transparencia, pero es un tema interno donde tendrá sus mecanismos de control. Entonces, no estuve en esa reunión, no sé lo que pasó, no sé lo que comenzó ahí. Pero diga, no me quite el sueño eso. Creo que de todo esto es un componente de los muchos que no están bien claros, pero no es el componente central. El componente central es el tema de un descuento no justificado, que quien lo recibió no tuvo la lucidez para decir que no, que creo que es lo que correspondía.
0: En alguna de las explicaciones que dio el presidente Orsi, señaló que él no sabía que había allí un descuento. Él recibió un precio, le ofrecieron un precio para que comprara esa camioneta, ese precio de $54,000, y después de analizar si podía pagarlo, le resultó razonable.
1: Pero está claro que hubo un descuento, está claro que Presidencia de la República lo sabía, porque varios integrantes del equipo dijeron que sí. Efectivamente, en el video que publicó el presidente, habla de un precio conveniente, un precio adecuado, no habla de descuento. Ahora, está claro que hubo un descuento, y eso no podía no haberse notado para nadie, y no podía haberse aceptado desde mi opinión.
0: El presidente anunció esta semana, lo hizo anteayer, que para liquidar una parte de la polémica, va a donar esa camioneta, la camioneta cuestionada, a la ANEP para que se use para el traslado de escolares. ¿Qué le parece esa solución, entre comillas?
1: Por lo que te dije antes, no me parece la solución, porque la solución es cómo recomponemos la confianza de la gente. Me parece que es una decisión legítima que toma el presidente, que tiene que ver con demostrarle a la ciudadanía y a sus votantes que no hubo ninguna intención de beneficio personal. Y también me confirma lo que dije el primer momento, fue un error. Si no, no tendría que volar a la camioneta. Está reconociendo que hubo un error, cosa que, digamos, creo que también hubo un cambio en ese sentido en el propio video, más allá de las carencias que uno puede encontrar en el video, el tono y la forma fue mucho más decir, bueno, asumo que esto no fue claro, asumo que esto no estuvo bien. Y yo creo que terminar donando la camioneta es la conclusión de eso. Entonces, tengo que respetar la decisión, pero me preocupa lo otro. Esa solución, entre comillas, puede saldar el episodio, pero no ataca el problema de fondo, que es que la gente hoy está preocupada, está desconfiada, y corremos el riesgo de la querida y vieja frase de los políticos cuando hablan de otros, que son todos iguales.
0: Para terminar esta parte de la entrevista, el caso va a ser analizado por la JUTEP, concretamente la Junta de Transparencia y Ética Pública va a dar entrada este viernes a varias denuncias anónimas que ha recibido en torno a este caso. Creo que son 6. Mi pregunta es, ¿qué validez tendrá lo que termine laudando la JUTEP. ¿Tiene autoridad ese organismo? Después de la polémica política que se generó el año pasado a raíz del fallo que emitió en el caso del presidente de ACE, Álvaro Danza.
1: A ver, tú me estás pidiendo una opinión. Primera cuestión, la JUTEP es hoy el organismo que está para esas cosas. Y yo tengo que defender a los organismos que están para cumplir con sus cometidos. Entonces, lo que diga la JUTEP no es lo que dice un club de amigos ni una barra del boliche. Es el organismo que está para eso.
0: Desde la oposición acaban de decir ayer que la JUTEP es un comité de base.
1: Bueno. Por otro lado, yo lo que he dicho, sostengo, y lamentablemente puede estar presente también en este caso, es que desde el momento en que el gobierno anterior resolvió que los cargos de director de la JUTEP se llenan por cuota política, estaba anunciado que iba a pasar lo que pasó en el periodo anterior y en este periodo, donde se transforma en un campo de batalla, donde sistemáticamente las decisiones terminan 2-1, porque hay un grupo de la mayoría y un grupo de la minoría, y así opera un organismo que no debería operar así bajo ningún concepto, porque de esa forma nunca va a ser confiable para el que está en minoría. Entonces, los que inventaron esa maquinaria hoy se quejan, como se quejaban los que hoy la están aplicando en el periodo anterior.
0: Sí, sí, porque también hubo cuestionamientos al comportamiento o a la pasividad, a la inactividad de la JUTEP en el periodo pasado, en algunos casos que estaban a su consideración.
1: No solo en algunos casos. Si tú miras el periodo anterior de la JUTEP, hubo solo dos fallos publicados, Antel Arena y Gas Ayago, justamente dos del gobierno anterior. En todos los 5 años del gobierno de la coalición, no hubo un solo informe sobre decenas de casos que sabemos que hubo, algunos grandes, otros chicos, desde Salto Grande hasta Marcet, no hubo un solo informe. Entonces, yo no tengo duda que hubo manejo político. Entonces, ¿tengo que respetar la institución? Sí. Ahora, tengo que decir que mientras haya un 2-1, mientras se llene por cuota política, la JUTEP va a tener ese problema y no va a ser confiable para el sistema político, que no me preocupa, pero tampoco para la ciudadanía, y eso es grave. Porque si tenemos organismos para esto, en los cuales la gente no cree, es peor que no tenerlos.
0: ¿Qué va a pasar entonces cuando termine laudando la JUTEP, esta vez en este caso?
1: Y por ahora no quiero adelantar opinión, veamos qué lauda. A ver, si me preguntás a mí, me gustaría que un fallo serio, sólido, votado por todo el directorio. Eso sería lo ideal. ¿Lo habrá? ¿No lo habrá? Hablaremos entre un mes o 2 meses.
0: Enseguida completamos la entrevista con el contador Ricardo Gil Iribarne, ya mirando hacia adelante.
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0: Llegamos al cierre de la entrevista con el contador Ricardo Gil Iribarne, expresidente de la JUTEP, contador público, también fue secretario nacional antilavado. Es importante en esta entrevista, yo lo planteé en la introducción misma, tratar de mirar hacia adelante, ¿no? ¿Qué lecciones deja este caso de la camioneta de alta gama comprada por el presidente Orce 7 días antes de asumir el cargo con un descuento? ¿Qué se puede aprender? ¿Qué puede venir como decisiones que tome el sistema político para mejorarse a sí mismo? ¿Por dónde empieza su planteo en ese sentido?
1: Y por los temas que hemos conversado. Creo que hay un tema que hablamos que es los organismos de control. O sea, y hablamos de dos zonas. Uno, la JUTEP, y todo lo que tiene que ver justamente con el Código de Ética Pública, con ese tipo de cosas, incluso en otros temas como licitaciones y eso, donde para mí la mantener el esquema actual es condenar a la JUTEP a que no cumpla su rol y que nunca sea confiable para nadie, porque 2-1, como cualquier organismo politizado y partidizado, se anticipa esto que está pasando, no es confiable y se termina cada resolución apelada o cuestionada, o se termina diciendo que el organismo no sirve, lo cual... Si es así, no sirve.
0: También es cierto que si se cambia el criterio, si se vuelve al anterior, el criterio con el cual usted, por ejemplo, fue elegido presidente, aparece un desafío grande para los partidos políticos, porque sí, tienen que acordar ese trío de nombres, ¿no?
1: Claro, pero también atrás de eso está el sinceramiento. Está decir, bueno, tenemos un problema, sería muchacho, tenemos un problema. La gente cada vez cree menos en nosotros. Hagamos algo en serio para decirle a la gente que más allá de que nos peleamos por esto o lo otro, desde el punto de vista de la defensa del patrimonio nacional, de la defensa de los intereses del ciudadano, Estamos de acuerdo y estamos comprometidos. Ese mensaje hoy no está. Lo segundo, y tiene que ver con lo mismo, es... Hablamos de la ley de financiamiento de los partidos políticos. Podemos hacer horas diciendo todas las fallas que uno detecta si se pone a leer las declaraciones. Fallas de cosas que faltan, que habría que controlar. Pero más cosas que están previstas y prohibidas, abrís las declaraciones y están todas allí. Esta empresa donó, pero la ley dice que lo pueden... Ah, pero donó y lo declara además.
0: Sí, ese es un punto sobre el cual quería preguntarle, porque la ley 18.485 dice en su artículo 45: los partidos políticos o sus sectores internos o listas de candidatos no podrán aceptar directa o indirectamente contribuciones, aportes o donaciones de cualquier tipo cuando provengan de, y ahí viene un listado. Uno de los puntos es empresas concesionarias o adjudicatarias de obras públicas. Eso está dicho a texto expreso. Sin embargo, repasando declaraciones juradas, incluso estas que han estado arriba de la mesa en estos días, encontramos empresas que son concesionarias o adjudicatarios de obras públicas y que están puestas sin ocultarlo, sin siquiera maquillar, no sé, el nombre, la persona, quién pudo haber hecho la donación. Esto no lo entendí.
1: Bueno,
0: pero no lo entendí ahora y no lo entendí cuando revisamos todas las declaraciones juradas que revisamos después de la última elección.
1: Pasa que es un sistema que está puesto en el papel, que no funciona, que nadie controla, que en el papel le faltan cosas, pero lo que ya está escrito, ya está prohibido, ya está definido, no se cumple. Y pero... si maquillan, como ha pasado, la Corte de la ha resultado, como que el que donó fue el dueño, persona física. No hay ninguna relación con que su empresa tenga millones de dólares en contratos con la obra pública. O, como también pasó, y hay fallo de la Corte Electoral, que ya no, pero la empresa que donó es una empresa que no tiene relación con la principal, cuando en la página web de la empresa dice que son parte del mismo consorcio. Entonces, es todo muy hipócrita, y no funciona. Entonces, es el tipo de cosas que, bueno, en serio nos preocupan estos problemas. Bueno, vamos a corregir todo eso. Y vamos a... también a sincerar con el tema del control, lo que hablábamos de por qué no se controlan las declaraciones juradas, y vamos a reconocer que nuestros legisladores, nuestros presidentes de entes, nuestros directores de entes, nuestros jerarcas, aunque deberían tener un sentido común que le evitara meterse en lío, se meten. Entonces vamos a capacitarlos.
0: La JUTEP, a mí me llama la atención que... justamente, partidos políticos, dirigentes políticos, que en el fondo fueron quienes votaron estas normas, ¿no?
1: Exacto.
0: Quienes las aprobaron en el Parlamento, después presenten documentos, declaraciones juradas, rendiciones de cuentas, que contravienen lo que las normas que ellos mismos redactaron o votaron.
1: ¿Qué genera eso en cualquiera de nosotros? Claro, nosotros capaz que estamos más informados, pero cuando se arma un lío de estos, que trasciende... el análisis de los especialistas, ¿cómo impacta eso en el hombre común, en el ciudadano común uruguayo? Es una máquina de generar desconfianza, que tenemos que tratar de revertirla. Pero, repito, lo primero es ponernos de acuerdo que eso es un problema serio. Y que pesa mucho más que el votito que voy a ganar el año que viene atacando a mi rival con cosas que yo hago pero que disimulo.
0: Dice una oyente, Verónica, que manda su mensaje: siempre pensé que los políticos deberían cursar al menos un semestre de ética, economía, geografía y política internacional como mínimo. Y después enfatiza, creo que ética y moral y ciudadanía deberían ser obligatorias. Deberían implicar un certificado obligatorio para asumir un cargo de alta envergadura.
1: Mira, te voy a contar rápido una anécdota. La JUTEP desde hace muchos años hace cursos. Y hace cursos para gente que ingresa, por ejemplo, en UTE, en el BPS, ¿no? De todo esto, la ley de código ética pública, antes del decreto 30, cuando esta ley no estaba, antes del periodo que yo estuve, para no hablar del periodo que yo estuve, hacían 100 cursos por año, ¿no? Con un equipo de 2-3 personas de la JUTEP que organizaba expositores, docentes, que no eran de la JUTEP y que eran de cualquier partido. Yo comenté eso una vuelta en una charla y un participante me dice: ¿y por qué no hacen eso mismo para los que entran, pero no los que entran por abajo, los que entran por arriba en el Estado? Y me pareció una idea genial. Yo no me he dado cuenta, no, hay que hacer cursos para los que entran en el organismo descentralizado, usted es autónomo. No sé si 6 meses. Yo te decía, en curso de 6 horas, yo creo que todo esto más o menos se lo transmitís y tenés gente capacita a pasar. Lo que pasa es que a la vez, también vinculado a la ajuste, dice, bueno, de 100, más de 100 cursos que se hacían, ahora en los últimos años se han hecho 13, 14, 15 cursos, lo cual es poquísimo, si pensás en la importancia que tienen estos temas, la capacitación y bueno, y proyectos más ambiciosos que yo dejé por el camino, cómo meter algunos de estos temas en la educación pública o en la educación en general. Es decir, ¿por qué estos temas no están incorporados en las currículas? No sé.
0: ¿Hay más medidas? ¿Hay más lecciones?
1: No, yo creo que van a surgir más, pero tampoco quiero meterme demasiado en el mundo maravilloso de las soluciones. Bueno, yo digo, por eso insisto, sinceramiento es el punto de partida. Pónganse de acuerdo los políticos que esto es un tema grave. Y aprendan de esto porque este episodio es uno de muchos.
0: Sí, si entiendo bien, la preocupación está, usted lo decía hace un rato, está basada en el riesgo que existe del descrédito, ¿no? Del descrédito progresivo del sistema político.
1: Sí, y en esa idea muy uruguaya de que a nosotros no nos va a pasar, ¿no? Entonces yo miro la región, para no mirar el mundo, miro la región y veo cómo sistemáticamente la pérdida de confianza de la gente llevó al son todos iguales y que el que venga, como ya todos me mintieron, el que venga si me mienten no cambia mucho, pero por lo menos le abro una carta. Entonces aparecen los paracaidistas de la política, aparecen los tipos que al año ya nadie los quiere, porque los partidos históricos que Uruguay los tiene, y creo que todo esto hay que referir a la importancia de los partidos en la democracia, los partidos no lo visualizan y no hacen lo que tienen que hacer para evitar ese deterioro.
0: El peligro es mayor. Usted menciona la posibilidad de que aparezcan outsiders. Hay algo más. Está el crimen organizado sobrevolando, ¿no?
1: Y también está eso que a nosotros no nos va a pasar. O sea, esto está asociado. Todo esto que hablamos está asociado a un fenómeno más grande, que es la corrupción, que está asociado a un fenómeno más grande, que es el crimen organizado, donde Uruguay tiene fortalezas. Pero no tiene vacunas. O sea, si no hacemos lo que hay que hacer, esas fortalezas van a ir cediendo y nos va a pasar lo que pasa en muchos países de la región, donde en 3 años ya no mandan las autoridades legítimamente y ya la gente no cree en la democracia. Eso es lo grave. Entonces, si yo no creo en la democracia, puedo admitir al paracaidista o puedo admitir al grupo que viene a mi barrio y organiza las calles y me soluciona los problemas y me da plata cuando me falta y me da plata cuando cumple año mi gurisa. Ese riesgo está, yo creo que está, y no lo estamos viendo con claridad.
0: Contador Gil Iribarne, yo le he ido preguntando a usted a título personal, evidentemente, pero me queda saber, ¿usted mantiene relación fluida con el Frente Amplio? ¿Su fuerza política lo consulta sobre estos asuntos?
1: No, yo nunca tuve una relación orgánica con el Frente Amplio, soy votante, pero no. Y bueno, y trabajé en equipos que se armaron en el periodo de transición.
0: En este periodo de transición,
1: desde el punto de vista de planes de trabajo, programas, etcétera, etcétera, pero no tengo una relación orgánica y no soy consultado orgánicamente por estos temas.
0: ¿Va a llevar estas inquietudes al Frente Amplio? ¿Piensa trasladarlas, conversarlas?
1: No, porque no tengo esa no juego en esa cancha, o sea, no tengo ámbito para plantear tipo cosas, más allá de mi relación personal con gente que es militante, y algunos son militantes activos y orgánicos del Frente Amplio. Algunas de estas posiciones, tanto el hecho de mi cuestionamiento a la JUTEP, la integración de su directorio, como la propuesta de capacitar a los altos mandos del Estado en estos temas, yo ya las planteé en el periodo de transición, con total fracaso.
0: Contador Ricardo Gil Iribarne, gracias por acompañarnos esta mañana. Volvemos a conversar en cualquier momento.
1: Un gusto, muchas gracias a ustedes.
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0: El Instituto Nacional de Estadística publicó ayer las cifras sobre el mercado de trabajo en el mes de abril. De acuerdo con ese informe, la tasa de actividad se ubicó en abril en 64,2% de la población en edad de trabajar. La tasa de empleo fue 59,5% y la tasa de desempleo 7,5% de la población económicamente activa. Aprovechando este nuevo reporte, vamos a dedicar el espacio económico de hoy a discutir sobre la dinámica reciente del mercado de trabajo. Vamos a explorar también las perspectivas para los próximos meses. Para ello estamos con el economista Luciano Magnífico, gerente en Exante.
32: Luciano, ¿qué tal? Buen día, ¿cómo estás? Un gusto saludarte.
33: Buen día, todo muy bien, ¿ustedes?
32: Muy bien. Luciano, a ver, recuerdo que la última vez que hablamos en el programa sobre el mercado de trabajo, nos decían que las conclusiones que podían extraerse dependían mucho de la métrica que se utilice. ¿Podemos repasar rápidamente esa discusión para entrar en el tema, te parece?
33: Sí, claro. A ver, ese análisis recuerdo que había sido tras conocerse los datos de cierre de 2025 y decíamos justamente que los números podían interpretarse de diferente manera según la medición que utilizáramos. Por un lado, los datos marcaban un crecimiento de algo más de 25.000 ocupados para el promedio de 2025 respecto a lo que había sido el promedio del año previo, es decir, de 2024. Y además, los principales indicadores del mercado de trabajo, con esto me estoy refiriendo a la tasa de actividad, la tasa de empleo y la tasa de desempleo, bueno, se ubicaban en los niveles más favorables en más de una década, desde 2014 para ser más preciso. Sin embargo, aquella vez también explicábamos que en Exante solemos analizar la evolución de estos indicadores mes a mes, Y para hacer esto, bueno, miramos las series en ciclotendencia, lo que nos permite depurar algunos factores estacionales e irregulares que generan mucha volatilidad en el análisis mensual. Entonces, en ese sentido, y bajo esta mirada de ciclotendencia, decíamos que los indicadores del mercado de trabajo habían tenido un buen inicio de 2025, continuando con el muy buen desempeño que exhibieron durante 2024, pero luego, en el resto del año pasado, no habían mostrado mejoras adicionales.
32: Bien, yendo ahora sí, si te parece, a lo más reciente, esas conclusiones que señalabas, ¿se mantuvieron en la primera parte de 2026?
33: Sí, a ver, los datos más recientes de abril, que recién repasaba Emiliano, siguieron ubicando los indicadores del mercado de trabajo a niveles relativamente altos en perspectiva histórica. Por ejemplo, si nos enfocamos primero en la serie en ciclotendencia, lo cierto es que las últimas mediciones tampoco se registraron progresos adicionales, pero por el otro lado, tampoco se registraron deterioros de entidad. En otras palabras, estamos en una situación de relativa estabilidad en el mercado laboral, lo que a nuestro juicio también parece ser indicio de que esa fase de recuperación cíclica del empleo que habíamos visto en años anteriores está, bueno, agotada. Por otra parte, si nos enfocamos ahora en la evolución respecto al mismo periodo del año pasado, es decir, si comparamos los datos de abril de 2026 respecto a los datos de abril de 2025, ahí vemos que la tasa de empleo se mantuvo en 59,5% de la población en edad de trabajar, pero en el mix tenemos una menor tasa de actividad respecto al mismo periodo del año previo, de 64,2% ahora versus 64,6% en abril del año pasado. Entonces, si la proporción de personas ocupadas se mantiene y la proporción de personas que están participando activamente en el mercado laboral es menor, eso también implica una reducción en la tasa de desempleo, que en este caso pasó de 8% en abril de 2025 a 7,5% en este último dato.
32: ¿Qué implican estos movimientos que estás comentando en cantidad de personas concretamente?
33: A ver, si nos centramos en la población ocupada y empezamos por la ciclotendencia, tenemos un incremento bastante pequeño según nuestras estimaciones respecto al cierre del año pasado. Si vamos a la comparación interanual, ahí el número es un poco más alto, de unos 8.000 ocupados más en la comparación abril 2026 versus abril 2025 y de unos 13.000 ocupados más en el promedio de enero-abril de este año respecto al mismo periodo del año anterior, de 2025.
32: Bien. Luciano, a ver, hace algunos días el INE, el Instituto Nacional de Estadística, también publicó nuevos datos de salario y de ingresos de los hogares. ¿Qué conclusiones pueden extraerse de estos otros indicadores? ¿Te parece si los comentamos también?
33: Sí, a ver, en relación con los salarios, diría que lo principal es que el salario real de la economía mostró un crecimiento interanual de alrededor de 2% en el acumulado enero-abril, y ahí no tuvimos mayores diferencias entre lo que hace el sector público y el sector privado. En lo que tiene que ver con el ingreso promedio de los hogares, los últimos datos que publicó el INE marcaron un incremento en términos reales durante el primer trimestre de este año. En concreto, la suba fue de 4,5% respecto al primer trimestre de 2025 y del orden de 0,5%, otra vez, según nuestras estimaciones de ciclotendencia, respecto al cuarto trimestre del año pasado. Ahí hay que recordar, si bien los ingresos por trabajo son solo una parte de los ingresos totales que perciben los hogares, esta evolución es consistente con un marco de crecimiento del salario real, como recién comentábamos, y bueno, y esta cierta estabilidad a nivel del empleo. A su vez, si vamos a la mirada por región, el incremento registrado en el ingreso promedio de los hogares durante el primer trimestre se explicó fundamentalmente por el buen desempeño observado en Montevideo, aunque también hay que decir que se constató un crecimiento en el interior del país.
32: Bien. Luciano, ya para ir cerrando, ¿qué proyecciones manejan ustedes en Exante para el mercado de trabajo en los próximos meses?
33: Bueno, nuestro escenario base asume que los indicadores del mercado de trabajo continuarán en niveles relativamente favorables, aunque seguirían sin mostrar mejoras adicionales este año. De hecho, a nivel de la cantidad de ocupados, estamos proyectando una caída leve para el promedio 2026 respecto al observado del año pasado, bueno, que incluso podría tener un sesgo a la baja ahí. Esto es consistente con los resultados que recabamos en la última edición de nuestra encuesta de expectativas empresariales, en la que, como comentábamos con ustedes hace unas semanas, predominaba una visión cauta de los empresarios respecto al empleo. En concreto, ahí teníamos más de la mitad de los encuestados que no preveía cambios en sus plantillas y eran algo más lo que anticipaban reducciones que aumentos. Entonces, esto apunta también a que existe muy poco margen para que el empleo siga subiendo y es consistente, bueno, con un escenario de bajo dinamismo económico en general.
32: Bien. ¿Y qué proyectan a nivel de los salarios y de los ingresos de los hogares?
33: Bueno, con los resultados que se dieron en las negociaciones colectivas y considerando nuestros pronósticos de inflación, proyectamos un crecimiento del salario real de algo más de 1% para el promedio de este año. En un contexto entonces de suba del salario real y de caída leve de la cantidad de ocupados, nuestro pronóstico apunta a que la masa salarial tenga un incremento en términos reales inferior al 1%, muy por debajo del crecimiento de 2,5% que habíamos tenido en el promedio de 2025. Por ende, y si bien los indicadores adelantados que seguimos en ex-ante dan cuenta que el consumo privado habría tenido un muy buen desempeño en el inicio de 2026, este crecimiento acotado a nivel de la masa de ingresos laborales, bueno, podría implicar una expansión relativamente moderada del consumo en los próximos trimestres. Pero para esto obviamente habrá que esperar las próximas cifras de PIB y, bueno, y las posteriores mediciones de estos indicadores.
32: Luciano, gracias. Gracias por el análisis a propósito de estos nuevos datos que publicó el INE sobre el mercado de trabajo, sobre ingresos, sobre salarios. Volvemos a conversar con ustedes la semana que viene.
33: Perfecto, hasta la próxima.
32: Un abrazo, chau, chau.
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0: El presidente Donald Trump trazó una política comercial que genera

La oficina del representante comercial de Estados Unidos emitió un comunicado que incluye una lista de 60 países, entre los que se encuentra el nuestro, a los que les impone aranceles de 12,5%, debido a que, tras una investigación, encontró que permiten importaciones de países con trabajo forzoso. Así empieza una nota que publica hoy el diario El País, que estuvo trabajando el asunto, y que incluye a continuación declaraciones de Ignacio Bartesaghi, director del Instituto de Negocios Internacionales de la Universidad Católica. ¿Qué dice Bartesaghi? Es una decisión discrecional. Y agrega, la OMC, la Organización Mundial del Comercio, brilla por su ausencia. El especialista explica que se trata de un mecanismo legal utilizado por Trump para justificar y aplicar su política arancelaria en una lógica de guerra. Esto se debe a que Washington se enfrenta a dos factores que impiden la aplicación de su política arancelaria. Uno, el derecho interno. La Corte Suprema había resuelto anular algunos de los aranceles que Trump aprobó el año pasado. Pero además están los altos niveles de inflación que le obligan a importar algunos productos para abastecer el mercado. Vamos al texto. Los actos, políticas y prácticas de 60 economías relacionadas con la falta de imposición y aplicación efectiva de una prohibición a la importación de bienes producidos con trabajo forzoso son irrazonables y obstaculizan o restringen el comercio estadounidense, indicó esta oficina, la oficina del representante comercial de Estados Unidos, que, según aclara, está amparándose en la ley de comercio. Sin embargo, para Bartesaghi, no está garantizado que Estados Unidos haya realizado lo que dice que hizo, un proceso de investigación formal. Es más, Bartesaghi es muy contundente, dice, está violando las normas de la OMC. Y agrega que, si bien no parece una decisión irreversible, Uruguay tiene la posibilidad de defenderse a través de la presentación de documentos probatorios. Según indica el documento, esta oficina, la Oficina del Representante Comercial de Estados Unidos, determinó que Uruguay no impuso ni aplicó de manera efectiva la prohibición de importación de productos elaborados con trabajo forzoso. Por las razones expuestas, los resultados de esta investigación indican que los actos, políticas y prácticas de Uruguay relacionados con la falta de imposición y aplicación efectiva de la prohibición de importación de productos elaborados con trabajo forzoso son irrazonables y perjudican o restringen el comercio de Estados Unidos. Eso es lo que se dice específicamente en el apartado relativo a nuestro país. Bartesaghi reflexionó que se trata de una suba muy pequeña lo que está en juego, porque consideró que, debido a la imprevisibilidad del gobierno de Trump, el aumento podría haber sido peor. Sí, vuelvo a bajar a tierra de lo que estamos hablando, ¿no? Ya se nos había dispuesto un arancel del 10%. Digamos que el consuelo en aquel momento del año pasado fue que a nosotros nos tocaba el mínimo de esa batería de aranceles que Estados Unidos estaba resolviendo a propósito de una cantidad de países o zonas del planeta. A nosotros nos tocaba el mínimo, como que, bueno, si un país no hacía nada, igual le tocaba 10, ¿no? Ahora lo que se agregaría es un 2,5, aparentemente, porque también con respecto a esto hay distintas lecturas, pero ahora se agregaría 2,5. En vez de 10, ese arancel sería de 12,5%. Por eso Bartesaghi dice, se trata de una suba muy pequeña, porque, bueno, debido a la imprevisibilidad del gobierno Trump, el aumento podría haber sido peor. Por su lado, recuerda el artículo, el economista Gabriel Papa publicó en su cuenta de X que se trata de pseudoinvestigaciones. O casualidad, concluye que todos los países no hacen lo suficiente para combatir el comercio asignado por el trabajo forzado. Basta ver el listado de uno u otro grupo para ver lo absurdo de la medida. Conclusión, Uruguay debe acelerar la diversificación de su inserción. O sea, el planteo del economista Papa es, dependamos menos de Estados Unidos, porque con Estados Unidos pasan estas cosas.
La nota de

0: Pues agrega información que capaz que no conocíamos, que tiene que ver con esto. Semanas atrás, el director de la Asesoría de Política Comercial del Ministerio de Economía y Finanzas, Juan Labraga, viajó a Estados Unidos para participar de consultas por la investigación de esta oficina, la oficina del representante comercial de Estados Unidos, sobre las que relató que respondió varias preguntas que el gobierno de Estados Unidos le realizó sobre cómo se manejaba Uruguay en cuanto a sus importaciones, y en particular este asunto que les preocupa, que es la importación de artículos que tengan detrás trabajo forzoso. Bartezaghi dijo, a propósito de estas gestiones, a propósito de estas reuniones, que el Ministerio de Economía está actuando con más pragmatismo que el Ministerio de Relaciones Exteriores. Consideró que la visión de este es más política, la de la Cancillería es más política, debido a su rol activo en la presidencia pro tempore de la CELAC y del Grupo de los 77. Bartezaghi resaltó el rol del ministro de Economía y Finanzas, Gabriel Odón, en materia comercial. En ese sentido, destacó la agenda del ministerio, que incluye la ley de competitividad, la incorporación de Uruguay al acuerdo transpacífico, entre otros puntos. Poner arriba de la mesa lo caro y lento que sos es una mirada positiva, dijo Bartezaghi. Y por otra parte, añadió, la visita del presidente de la República, Yamandú Orsi, al portaaviones estadounidense, que generó acá un fuerte debate político, porque era una aeronave militar, bueno, es una decisión forzada, una decisión guiada por la necesidad de buscar equilibrios. El especialista se refirió también a la misión a China y resaltó la importancia de buscar una reunión con Trump para equilibrar aquello, para poner otro peso en el otro lado de la balanza. No hay más remedio, dijo en definitiva, tenés que mantener un espectro amplio y no dejarte llevar por afinidad política. Para terminar, el artículo tiene dos párrafos de comparaciones. Dice que la objetividad de esta decisión genera dudas en el escenario internacional y pone de manifiesto el peso de la afinidad política entre algunos gobiernos. Según Bartezaghi, esta es una decisión discrecional basada en aspectos políticos. En este escenario de nuevos aranceles, Argentina, por ejemplo, no tiene variantes. Argentina se mantiene en una aplicación del 10%, mientras que Brasil va a sufrir el mismo aumento que le toca a nuestro país, va a pasar del 10 mínimo al 12,5. El especialista sostuvo que, si bien existe una ventaja para Argentina debido al vínculo ese cercano, amistoso, entre Trump y el presidente Javier Milei, no es tan importante. ¿Completamos la mirada de este tema, Romina?
1: Un apunte nada más. Bueno, hemos tratado de hablar del tema con distintas autoridades, tanto del gobierno como del sector privado, sobre, bueno, cómo les caía esta noticia. Todavía están en la etapa en general de esperar, ¿no? Y ser precavidos y están tratando de analizar el tema a ver las implicancias que efectivamente tienen. Lo positivo es que, como quedaba dicho en la nota, no estamos solos ni mucho menos en esto, ¿no? ¿Por qué? Bueno, porque ya hay repercusiones en todo el mundo sobre este anuncio. Entre ellos, estamos hablando de que quedan implicados la Unión Europea también, China, por mencionar algunos de los varios países, Japón, India, México, Ecuador, y ya hay repercusiones. Por ejemplo, el ministro de Economía de Francia fue consultado al respecto, dijo que ya había tenido la ocasión de planteárselo a colegas estadounidenses, y después, por ejemplo, también el líder australiano, el primer ministro de Australia, Anthony Albanese, también fue más allá y ha afirmado que, bueno, existe un desacuerdo ideológico en que la administración de Estados Unidos ha roto, dice Albanese, con lo que fue un entendimiento de décadas de que los aranceles no son positivos para el país que los impone. Australia, dijo, cuenta con legislación sólida, integral y líder a nivel mundial para abordar lo que es el trabajo forzoso y la esclavitud moderna, y por eso también apuntó que acá hay cuestiones que todavía quedan por resolver, ¿no? Y habrá que esperar entonces a esas instancias que y a las respuestas que den los distintos países en ese periodo que se ha establecido. Pero digo, para tener referencia a nivel mundial, que esto no es que sea una cuestión particular, sino que el mundo entero por estas horas está mirando esta nueva disposición de Estados Unidos.
0: Sí, a ver, dos comentarios en ese sentido. En la medida que la resolución aplica a una cantidad enorme de países, digamos que en términos relativos, claro, ¿no?, a los efectos de cómo quedan los precios de Uruguay en la competencia internacional, el impacto no es tan grave. Es cierto, algunos países van a tener solo el 10, uh-huh, y Uruguay, por ejemplo, pasa a 12,5. Lo otro que se puede agregar ahí es que la diferencia es pequeña, ¿no? Es 2,5. Sería 2,5 si estamos entendiendo bien la resolución. Ese es entonces un aspecto a tener en cuenta. Segundo, todavía hay margen, como mencionabas, para la negociación, para argumentar, para que la medida eventualmente se revierta, que no quede firme, ¿no? Tercero, y termino, de todos modos, ¿qué es lo que hemos aprendido de estas iniciativas de Trump, de esta línea de trabajo del gobierno Trump? Y que siempre algo termina sacando, ¿no? Que siempre algo termina recaudando, que siempre algo queda. En definitiva, hay una negociación, uh-huh, o sea, tira el pelotazo, pega, golpea, molesta, genera broncas, se abren espacios de conversación y algo termina agregándose a lo que existe en el mundo en materia de aranceles, ¿no? O sea, la caja del gobierno federal recauda un poco más. Con todo lo discutible que es, si eso es beneficioso para el país o no, para ese país o no. Porque están las otras interpretaciones que tú misma mencionabas y que aparecían en algunos de los análisis. Pero da la impresión de que eso es ineluctable también. De esta nueva movida, que cae por sorpresa para muchos, otros capaz que ya estaban viéndola venir, de esta nueva movida algo va a quedar. Y por supuesto, lo primero que queda es el daño acumulado en el sistema multilateral y en especial en la OMC, la Organización Mundial del Comercio, que podría decirse está pintada, ¿no? Si a cada rato hablamos del problema que tienen las Naciones Unidas, acá tenemos otra institución absolutamente devaluada.
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1: Vamos a dar comienzo a esta tertulia de jueves 4 de junio de 2026. Estamos con Ana Laura Pérez. ¿Cómo andás, Ana? ¿Todo bien?
17: Todo bien.
1: Gabriel Mazarovich, ¿todo bien, Gabriel?
18: Muy buenos días.
1: Cecilia Aguiluz, ¿cómo andás, Cecilia?
19: Buen día, saludos a todos. No sé por qué no los veo hoy.
1: Ahora ya.
17: Ahora te vemos.
1: Ya. No, nosotros te vemos, nosotros te vemos. Y Casilda Echevarría, ¿cómo andás, Casilda?
20: ¿Todo Hola. Bien? Todo bien.
1: Bienvenida a un jueves. Hace tiempo que no te toca un jueves, me parece, ¿no?
20: Sí.
1: Bueno, vamos al primer tema que tenemos para discutir con ustedes. Como una forma de atenuar las pérdidas que arroja año a año el sector cementos de ANCAP, el gobierno le solicitó el mes pasado al Congreso de Intendentes que las comunas se comprometieran a comprar una cuota de Portland que produce la empresa estatal para utilizarlo en sus obras departamentales. El planteo fue realizado por la ministra de Industria, Energía y Minería, Fernanda Cardona, a través de una carta que envió al presidente del Congreso de Intendentes, Nicolás Olivera. El objetivo, según escribió, es que las intendencias departamentales se comprometan a reservar una cuota de compra de cemento Portland producido por ANCAP para la ejecución de obras de sus respectivos departamentos. Cardona agregó que Olivera, por ser jefe comunal de Paysandú, conoce de primera mano la importancia que la planta de Portland de ANCAP tiene para la economía y el empleo de ese departamento, con una posición privilegiada para promover un compromiso colectivo que beneficiará especialmente a su región, dice la misiva. El viernes pasado, Cardona destacó que el Congreso de Intendentes aprobó un convenio marco con ANCAP para la compra del Portland, lubricantes y combustibles. En redes sociales, la ministra afirmó que el acuerdo es fruto de varios meses de trabajo entre la empresa pública y la Comisión de Descentralización. Según indicó, el pedido que ella le había realizado a los jefes departamentales para fortalecer la demanda de la industria del Portland se convierte en acuerdo. La ministra reconoció a las intendencias y al presidente del Congreso y sostuvo que se trata de un pasito más cerca para apuntalar esta industria. Sin embargo, según informó El País, en base a varios presentes en la sesión, el acuerdo no está cerrado. Los jefes comunales plantearon que todavía debe discutirse el tema de los precios y que la compra de Portland no puede quedar atada a una exclusividad con ANCAP. Los intendentes resolvieron recibir a Cardona en una próxima sesión plenaria para analizar entonces la propuesta y buscar consensos. Uno de los intendentes dijo al diario que están dispuestos a conversar, pero no aceptar una imposición que limite la capacidad de elegir la mejor opción para las intendencias. Bueno, Cecilia, ¿empezás vos? ¿Te parece que querías abordar este tema?
19: Bárbaro. Bueno, a mí me parece interesante este tema porque tiene varias aristas, ¿no? Por un lado, lo que tiene que ver con la posibilidad de una negociación entre los órganos nacionales del Estado y los órganos departamentales, que en este caso son las intendencias. Y por otro lado, el tema de la autonomía departamental, tan consagrada en nuestro país y tantas veces vilipendiada también en nuestro país. Así que me parecía interesante abordarlo desde esas ópticas. Por un lado, teniendo en cuenta algunos hechos concretos, lo que tiene que ver con las negociaciones que está haciendo Paysandú por la posibilidad del cierre de la planta en ANCAP, que fue un poco, me parece, lo que suscitó algunas conversaciones. La carta de la ministra, que para mí es una carta muy polémica, y lo que se viene ahora, ¿no? Que es una negociación que todavía no está cerrada. Yo estuve haciendo algunas consultas y es verdad que la negociación todavía no está. Hay una posibilidad de convenio que todavía no se ha logrado. Y lo que termina siendo esta, la ministra lo llama la sinergia del Estado, ¿no? Que a veces no es tan así, no existe con tanta claridad esa sinergia del Estado, porque cuando uno mira la carta de la ministra, prácticamente hace o pretende hacer una imposición al Congreso de Intendentes, recordando que existen partidas que vienen del Gobierno Nacional y que sería corresponsable, tendría que haber una corresponsabilidad de parte de las intendencias departamentales para con el Estado, porque el Estado da déficit en uno de sus programas, que es del cemento por la ANCAP. Yo creo que realmente fue una carta que cayó muy pesada, o para cualquier persona que está de alguna forma vinculada a lo que son los gobiernos departamentales, sabe que los gobiernos departamentales realizan muchísimas tareas que no tienen que ver con sus obligaciones. Uh-huh. En los gobiernos departamentales está establecido, y todo el mundo siempre dice, el ABC, ¿no? O sea, juntas la basura, alumbras y arreglas las calles. Pero eso, los gobiernos departamentales, y sobre todo cuanto más se van alejando de la zona metropolitana, tienen que cumplir un sinfín de funciones, para los cuales la Constitución, y luego a través de las sectoriales, se establecen partidas que no son partidas de dádiva del gobierno nacional, sino que son partidas de impuestos que se recogen de todo el país y de los propios departamentos y que luego vienen porcentaje. ¿Que se mejora de acuerdo a las negociaciones? Sí, se mejora. Este año o este quinquenio en realidad hubo una mejora en las partidas, sí, pero yo también tengo un dato histórico que me parece importante, y es que todos los años las partidas son mejores que los otros años, ¿no? Hay partidas que bajen por un montón de circunstancias, por el tema de la recaudación, por el tema de los aumentos y por el tema de también de lo que impactan los aumentos, como por ejemplo el IPC. Por lo tanto, eso de que las partidas de ahora son mejores que las de antes, y bueno, siempre las partidas que van a venir en el quinquenio que viene van a ser mejor que las de ahora. Y en este caso los intendentes además hicieron una negociación. Y yo acá quiero plantear también un tema de oportunidad. Si ANCAP tenía previsto mejorar su situación económica en base a intentar que parte de las partidas del gobierno, como lo dice la ministra, no lo digo yo porque no lo comparto, fueran de vuelta para ANCAP a través de la compra de un cemento Portland caro, tenía que haberlo negociado cuando se negociaron las partidas. Yo creo que también, aparte de haber un intento de extorsión, de decirte, bueno, mirá que nosotros te mandamos plata, así que en realidad necesitamos que la plata vuelva porque estamos con problemas, porque tenemos un déficit. Aparte de eso, hacerlo en un momento fuera totalmente de la oportunidad. Uh-huh. Eso se podía haber planteado en la negociación cuando el presidente de la República, que es con quien tiene que negociar el Congreso de Intendentes y no con la ministra, no con la ministra de Industria, podrían haber hecho esos planteamientos. Bueno, miren, las empresas del Estado necesitan, nosotros vamos a negociar las partidas, pero también nosotros queremos poner sobre la mesa que las empresas del Estado necesitan mejor vínculo con las intendencias. Y ahora esto que están planteando los intendentes, que por supuesto es hasta gracioso, ¿no? decir, bueno, van a comprarle el Portland, pero también lubricantes y combustibles. Bueno, las intendencias son todas compradoras de lubricante y combustible. Por lo tanto, lo que va a hacerse seguramente es suscribir algo que en realidad los hechos ya pasa. Lo que la mayoría de las intendencias sí no compran es el Portland, pero claro, de ANCAP, pero porque es caro. Uh-huh. O sea, no hay, es una razón económica. Así que me interesaba tratar varias aristas de este tema.
1: Gabriel.
17: A mí me parece que, bueno, mira, me parece que este es un tema que no tiene ninguna particularidad que lo haga complicado ni polémico, sinceramente. Me parece que hay una negociación planteada con el Congreso de Intendentes. Podrá opinarse sobre el tono de la carta o el no tono de la carta. Esta negociación viene hace tiempo. Hay intendencias, particularmente la de Paysandú, que están muy interesadas en este tema. Hay otras que no tanto, claramente. Uh-huh. Y me parece que el uso en un sentido general, el uso de las compras públicas como una herramienta de política pública que cumpla las funciones, pero que además fortalezca al Estado, me parece que es una cosa positiva, no negativa. Creo que debería extenderse más en un montón de cosas. De hecho, está planteado y negociándose en otros lados, no con tanto impacto como el Congreso de Intendentes, pero uh-huh, que tiene que ver con favorecer la industria nacional, no siempre el Estado, también la industria nacional. Es clarísimo, por ejemplo, convenios que hubo con el Ministerio del Interior para la adquisición de los uniformes, que no se haga en el exterior y que se trabaje para acá cuando se cerraban todas las fábricas. Y efectivamente, en algunos casos había algunos precios también de la industria privada uruguaya que no eran mejores que los del exterior, pero primaba un criterio. Yo creo que ese tema de las compras públicas, desde mi perspectiva, sé que no suele ser mayoritaria, no me interesa demasiado. Está bien. Segundo, acá no hay imposición ninguna, hay una negociación ahí, y creo que los intendentes, lo que están haciendo los otros intendentes, es tratar de hacer una negociación para bajar el precio. Uh-huh. Lo que también es legítimo, es su historia, lo harán y buscarán que tengan la mejor posibilidad para las intendencias en el tema del precio. Sobre lo de las partidas, yo es claro que cada año. Ahora, también es claro que hubo metodologías a lo largo del tiempo que implicaban, hablando esto de la autonomía departamental, de que hubo gobiernos específicamente que usaron esto como una herramienta política y castigaron a las intendencias que no eran de su color. Esto no ha pasado. Hay un acuerdo bien importante que se firmó el año pasado con el Congreso de Intendentes, que habla de la transferencia más grande de la historia, no solo en montos, también en la participación en el Fondo de Desarrollo para el Interior, también en un conjunto de desarrollos de obras, y por lo tanto el mejor uso del dinero público en función de la nadie dice que no se hagan las obras, ni les condiciona las obras, ni les condiciona qué obras deben ser, sino que trabajar en ese marco para eso me parece muy bien. Es cierto que las intendencias son consumidoras de gasolina y de lubricante, supongo que es para intentar que la compra de ANCAP, que es competitiva también en esos planos, sea mejor que la de entidades privadas. Y a mí me parece que está bien que el gobierno intente eso, que lo negocie con el Congreso de Intendentes, y las intendencias plantearán su punto de vista y se negociará como se negocia todo. No le veo más problema al asunto.
1: Casilda.
18: No, a mí, en primer lugar, me parece que hay que mirar el consumidor, el ciudadano común, el ciudadano de a pie, que es el que siempre se olvida en todas estas negociaciones. Nosotros tenemos un Portland producido a un alto precio que hace que sea totalmente inadecuado para lo que son las rentas de la propia ANCAP. Eso hace que después ANCAP tenga que subsidiarlo y, por lo tanto, distribuir esos costos subsidiados a todos los demás productos que pagamos todos, no solo las intendencias, todos los que consumimos productos de ANCAP, y a su vez el Congreso de Intendentes piensa de una manera que es ajena a quienes les aportan aquellos fondos que tienen que utilizar en su favor. Es decir, consumiendo a mejor precio para hacer mayores obras y mejores obras. Así que yo, en primer lugar, no estoy de acuerdo en que ANCAP produzca Portland, empezá por ahí. Y en segundo lugar, menos que el Ministerio de Industria, de Energía y Minería, presione a las intendencias porque tiene un poder que es el de la distribución de montos que después distribuye a lo largo de todas las intendencias. Así que considero que esto está mal, mal porque se produce mal, mal porque se produce a un costo más alto y mal porque va a perjudicar a los usuarios que aportan su dinero para las obras de su departamento.
1: ¿Y vos, Ana, cómo lo ves?
20: A ver, yo tengo un tema, no es que sea personal el tema, o sea, estoy más alineada con la visión de que los subsidios indirectos no son la mejor manera de hacer ciertas cosas. Con esto quiero decir, es adecuado muchas veces que el Estado subsidie cosas. Por ejemplo, hoy el presidente de la República tuiteó que Antel puso fibra óptica en Porvenir y que una empresa privada hubiera hecho un cálculo de rentabilidad y por ende, y no es que esté mal, simplemente que las reglas son distintas, probablemente no hubiera puesto fibra óptica en Porvenir, o por lo menos no lo hubiera hecho ahora, tal vez hubiera esperado más tiempo. Ese es un subsidio, podemos llamarle directo, y claro, transparente, ¿no? O sea, todos los uruguayos hacemos determinadas, o ponemos un dinero determinado, o aceptamos determinadas pérdidas económicas, para que nuestros conciudadanos que viven en Porvenir y todos los pueblos de menos de 1.000 habitantes de Uruguay que tienen fibra óptica tengan las mismas condiciones de conectividad que tenemos los que vivimos en Montevideo. También porque entendemos, y esto es más largo, ¿no?, que está bueno que haya gente que viva en Porvenir, ¿no? O sea, también tiene que ver con eso. Pero esto es un subsidio indirecto. Entonces yo la primera pregunta que me hago es, ¿cuál es el objetivo de esto? ¿Qué se persigue? Entonces yo leo la carta de la ministra y veo un poco el debate que ronda y algunas declaraciones de la propia ministra, de los intendentes, de otros políticos, etcétera. Y entiendo que primero se dice que es para fomentar la industria nacional. Bueno, ahí tengo mis dudas, porque entonces nos tenemos que poner de acuerdo sobre qué entendemos por industria nacional. Porque los jugadores del mercado, las importaciones directas de Portland en Uruguay representan el 10% de la torta de mercado. Todo lo demás es por lo que se fabrica en Uruguay. Entonces, cuando hablamos de industria nacional, hablamos de que si con estas movidas perjudicamos a las otras dos cementeras que fabrican cemento Portland en Uruguay, perjudicamos a la industria nacional. Ahí también hay gente que trabaja. También hay familias, también hay comunidades, también hay personas, también hay todo eso que queremos proteger. Entonces, no me resulta la mejor respuesta. O sea, por lo menos, si ese es el objetivo, que podemos compartirlo o no, este tal vez no sea el mejor camino, ¿no? O sea, en eso. Si lo que queremos es proteger a una corporación, y también podría estar bien, ¿eh? También podemos entender que queremos proteger a una corporación, a un sindicato, a un grupo de personas, llamémosle H, tampoco este es el camino. ¿Por qué digo esto? ANCAP vende el Portland por debajo de sus costos. O sea, lo vende más barato que lo que le cuesta fabricarlo. Y lo quiero explicar como bien es que lo que le cuesta fabricarlo en términos de costo variable. O sea, ¿esto qué quiere decir? Porque cuando uno piensa en fabricar más, piensa, bueno, si yo fabrico más, amortizo en algún punto los costos fijos, y por ende, fabricar, para explicarlo, hay un montón de gente que sabe lo que es esto, pero tal vez para alguno que no, es, pónganle que yo tengo que pagar la luz de la fábrica. Bueno, la luz de la fábrica más o menos cuesta lo mismo si fabrico 3 bolsas que si fabrico 500. Pero hay otras cosas que se llaman costos variables que aumentan en función de cuántas más bolsas fabrico. Bueno, el problema que tiene ANCAP es que cuantas más bolsas fabrica, más caro le sale. Entonces, en realidad, fabricar más no necesariamente sería tampoco el camino para mejorar. O sea, porque en realidad voy a seguir vendiendo bolsas teniendo que pagar del bolsillo de todos los uruguayos para tapar el agujero que genera vender una bolsa más barata. O sea, ¿cómo fija los precios de las bolsas de Portland ANCAP? No como una empresa normal, llamémosle, ¿tá? Que sería costos, margen, por decirlo groseramente, no, lo fija respecto del precio del mercado, porque como los competidores tienen costos variables que son muchísimo más baratos, venden a un precio muchísimo más barato. Entonces yo tengo que fijar mi precio por abajo. O sea, esto en una empresa privada no existe, ¿no? Uh-huh. O sea, se hubieran fundido hace 50 años. Entonces, ANCAP, que es una empresa que tiene ganancias, todavía tiene ganancias a veces, pero a pesar del agujero que esto le genera. Agujero que implica unos 800 millones de dólares en los últimos 25 años, que implica también inversiones de 250 millones de dólares para tratar de tapar ese agujero, o sea, como para arreglarlo bien en una buena. Recuerdo el episodio aquel maravilloso del horno que nunca anduvo en Paysandú, ¿no? O sea, esto es así. Entonces, yo creo, y esto es como una regla del mundo de los negocios, ¿no? A veces hay, no me sale la palabra, pero hasta hay una palabra para decirlo, es a veces uno se enamora de algo, ¿no? Y le va hundiendo plata, porque no puede resistir, no puede soportar la idea de que eso fracase, y se termina suicidando. Entonces, en algún punto me parece que tal vez, si lo que queremos es proteger a esas personas, que tal vez me pueda parecer una buena idea, el camino sea capacitarlos, enseñarles otros oficios, llevarlos a laburar otro lado, eso, no seguir hundiendo plata de los uruguayos, que además, eso es para otra conversación, pero 250 millones de dólares para el Uruguay es un montón de plata, o sea, no son cuatro pesos. Entonces me parece que eso, que no entiendo el objetivo y que cuando lo trato de leer con los objetivos que veo pasar, no me cierra.
1: A ver.
18: Bueno, yo...
1: perdón. A ver, dale Cecilia, dale vos.
19: No, yo voy de vuelta a que esta discusión pública que se dio entre el Ministerio y el Congreso de Intendentes desnuda esta problemática de fondo, porque en definitiva es como una necesidad de solucionar o de paliar, porque solucionar no tiene una solución con que le compren más, que Portland no va a solucionar el déficit que tiene la parte de Portland.
20: No, lo va a empeorar.
19: Lo va a empeorar, sí, exacto. Pero sí desnuda una situación de fondo que el país no ha definido, que el Estado en sí no ha definido, y es para qué seguimos teniendo la cementera. Y yo creo que de todas maneras, y cuando uno piensa en la gente que puede verse perjudicada por si cierra mañana ANCAP, decide, bueno, cerrar, en vez de trasladarle ahora los costos a la intendencia, ¿no? Porque ahora le va a trasladar los costos a la intendencia, las intendencias van a encarecer sus cosas, y en definitiva seguimos poniendo más plata del Estado Nacional que viene a las intendencias y que después se devuelve a ANCAP, que sigue perdiendo plata, ¿no? Y es toda una pérdida de plata gigantesca, que no sé cuánta gente trabaja en ANCAP, pero que en definitiva tampoco se van a quedar sin trabajo porque son empleados públicos, o sea que perfectamente se los puede trasladar para algún otro lado, y seguramente las indemnizaciones que haya que pagar en el caso de que algunos tengan que retirarlo van a ser mucho más baratas que seguir perdiendo los millones que seguimos perdiendo. Lo que yo quería plantear este tema, porque me parece que tiene un montón de aristas, que tiene que ver también con las autonomías departamentales, que tiene que ver con las faltas de oportunidades para plantear las cosas, y que al final del día es seguir encareciendo al Estado para intentar sostener modelos de negocio que no se pueden sostener desde lo público, por más que sea ideológicamente algo interesante o que pueda ser importante para algunas personas.
1: ¿Vos cómo lo ves, Gabriel? A raíz de estas críticas que hacen Ana Laura y Cecilia.
17: La crítica, el debate sobre el Portland es un debate muy muy largo, lo hemos debatido mil veces acá y yo discrepo notoriamente con esa percepción, y creo que no es hoy el motivo para volver desarrollándolo, porque además hay que hacer todos los cálculos, entre otros casos también cuánto nos cuesta de exoneraciones fiscales a las empresas privadas y a la importación del Portland, y cuánto le cuesta eso al Estado, y si incorporamos todas las cuentas no estoy tan seguro de que sea tan pérdida. ¿Está? Porque son las empresas privadas son geniales, son bárbaras, pero después te piden exoneración hasta para comprar una chilepa, afeitarse el ejecutivo antes de salir en un video de YouTube. Entonces, y son multimillonarias las exoneraciones que piden para todo. Entonces, y eso también es costo de todos. Entonces, hay muchas cosas en el debate de ANCAP, está el tema de la refinería, que se ha demostrado mil veces y ahora volvió a demostrarse que si no tuviéramos la refinería, el impacto de la guerra del desquiciado este contra Irán nos hubiera costado infinitamente más cara, como le costó a los países de la región que no la tienen. Entonces, y eso se fue otra discusión eterna sobre los costos de ANCAP y la manera de verlo de ANCAP. Yo creo que me parece que acá no hay imposición, hay una negociación, como hubo una negociación que no fue nada sencilla. Recuerdo yo la negociación del año pasado para llegar a acuerdos de cuáles deberían ser las partidas. Hubo una negociación. Y por momentos fue bastante dura. Hubo momentos en que parecía que no se iba a anunciar, lo discutimos acá, y parecía que no había acuerdo y que era imposible el acuerdo. Y al final el acuerdo se logró. Y creo que esto va a pasar lo mismo. Y creo que las intendencias también hacen legítimamente un juego en la negociación para tratar de que los precios sean lo más bajo posible y acceder a esos precios. Creo que eso es lo que está en marcha hoy. No está toda esta otra discusión general. Y me parece que esto va a seguir y se va a resolver de la mejor manera, porque creo que hay una voluntad mayoritaria. Yo también hice algunas llamadas y averiguaciones con amigos de dos partidos. Uh-huh. Me faltó uno, que no tengo el amigo de la intendencia de Rivera. Entonces, pero de los otros partidos sí, y parece ser que hay una voluntad mayoritaria de llegar a este acuerdo y que hay intención de que al gobierno le salga más. Es decir, que los costos que se van a poner, no solo en el Portland, sino también en los lubricantes y en la gasolina, que me dicen que es bastante más importante, sean bastante más bajos. Y creo que están en ese aspecto de negociación. Quizás también la carta de la ministra sea de alguna manera jugando para esta negociación general, no lo sé. Y me parece que es eso lo que está en marcha, y nada más que eso. No hay violación de autonomía, no hay una profundidad, ojalá la hubiera, de esta discusión ideológica que planteaban a Laura en torno a los subsidios directos e indirectos. Yo estoy de acuerdo, yo siempre soy partidario de los subsidios directos públicos y que se defiendan y que se construyan por qué y se coloque por qué. Siempre voy a ser partidario de eso, me parece lo más sano para todo el mundo. Pero me parece que estamos en el marco de esa negociación y que tanto los pronunciamientos como fuentes en el diario El País de algunos intendentes, como la carta pública y las llamadas no públicas de la ministra, responden más a esta negociación concreta de los precios del asunto y de cómo se cierra todo este paquete, que a la discusión más larga y más profunda que hay en el otro lado.
1: Casilda.
18: Bueno, siguiendo el razonamiento de Ana Laura, yo sí estoy de acuerdo en que haya alocación de recursos públicos para allí donde no llega la actividad privada o no llega de modo alcanzable, digamos, para las personas.
1: Claro.
18: Que se ponga fibra óptica en lugares alejados y que, por supuesto, no sería rentable para actividades privadas, estoy totalmente de acuerdo. Del mismo modo que la enseñanza, tiene que haber enseñanza pública, hospitales públicos, etcétera, etcétera. El Estado tiene que estar presente para lo que se necesita. Ahora, no para competir a las empresas privadas, que por supuesto, si están bien hechas las exoneraciones y que ni siquiera me consta que estas empresas las tengan, debieran ser solo en aquellos momentos y a plazo, como dice la propia ley, para que se instalen y generen trabajo. No son exoneraciones in aeternum ni nada por el estilo. Pero además, en este caso, lo peor es que van a hacer negociaciones con las intendencias, van a bajar los precios y esos precios van a significar un mayor subsidio. Por lo tanto, va a haber una distribución mayor dentro de los demás costos de los productos de ANCAP que pagamos todos, de esos subsidios que les hagan a las intendencias. Entonces, no tiene ningún sentido todo este enroque que están haciendo con el tema ANCAP. Y cómo...
1: Bueno, mirá, por ejemplo, Rosalba, cuando decís este enroque así, cómo es difícil de analizar, ¿no? Es el tema de los subsidios y de la transparencia. Dice Rosalba, está bien la propuesta de la ministra. Hay que recordar que lo que contribuye ANCAP a rentas generales sirve para solventar a las intendencias. ¿Pretenden ser absolutamente independientes cuando económicamente son sostenidos por empresas públicas y por todos en general?
18: Bueno, y digo, ahí sí que hay que ver qué es lo que aporta ANCAP, porque lo que he visto últimamente en la prensa es que no está aportando, así que
1: además,
18: vamos,
1: depende del año, ¿no?
19: Es un desconocimiento.
18: Me parece igual es conceptual el tema, igual es conceptual. Así que para terminar, lo que yo digo es que no tiene sentido que haya una empresa pública que no sea rentable y que compita con empresas particulares que están desarrollando su actividad libremente.
20: Sí, yo no entiendo el razonamiento de la oyente, con cariño y respeto, no entiendo por qué cree que esto mejora. En realidad acá lo que es eso, es la construcción de un subsidio doble. Y no dudo que los intendentes van a estar de acuerdo en bajar los precios, porque total la plata no es de ellos. O sea, este es el problema. Hay un montón de gente decidiendo una cosa que no está decidiendo sobre plata de su bolsillo, de su casa, de su vida. Esto, si lo llevas a un ejemplo de personas, no resiste el menor análisis, ¿no? O sea, porque básicamente lo que estamos diciendo es que vamos a obligar a la panadería a comprar la harina más cara del mercado, por la cual además, aún siendo la más cara del mercado, la estamos pagando, la estamos vendiendo por abajo de los costos, o sea, estamos gastando un dineral para fabricarla. No es rentable, no es negocio venderla, a ver si se me entiende lo que estoy diciendo. Es para una empresa, no sería negocio venderla. ¿Ah? Y después, ahora vamos a obligar a la gente que compra los bizcochos a comprar bizcochos solo en esa panadería. Entonces, perdón, pero no entiendo en qué nos beneficia a los contribuyentes. Esto, exacto, es básicamente lo que quiere decir.
19: Brillante
20: es que,
19: tu ejemplo.
20: Gracias, Cecilia, te quiero. Yo lo que, o sea, lo que quiero decir con esto es, ahora tú vivís en Salto, pongamos ejemplo, Paysandú, ¿no? O sea, pongamos Paysandú porque hay una planta, ¿no? O sea, minas, ¿no? Por ejemplo, tú vivís ahí y entonces hasta ahora pagabas subsidiando con el precio del combustible, con un montón de otras cosas, ¿no? Con desvíos de plata que podía ir a otro lado y para arreglar otros problemas que tenés, seguridad, gente en la calle, niños pobres, montones de cosas. Para pagar esto, ahora vas a pasar a pagarlo también en la forma de impuestos municipales o contribuciones inmobiliarias que se van a encarecer para tapar el agujero del otro lado. Entonces, yo entiendo lo que dice la oyente, pero lo que pasa es que no quiero entristecerla, pero no lo va a arreglar eso que ella quiere arreglar con esta solución. Por eso digo, no tenemos acuerdos sobre, de repente, pero justamente la transparencia de los subsidios también implica decir, yo creo esto, ¿no? Hay que subsidiar ciertas cosas, por esto que decíamos del ejemplo de Porvenir, de la fibra óptica, y hay otras, hay que hacerlas en el Estado porque son estratégicas. Tal vez ahí, por ejemplo, en el caso del combustible, podamos tener esa conversación y el eje sea distinto porque podamos decir, incluso yendo a pérdida, es estratégico, ¿no? Hay gente que piensa eso y gente que no, pero digamos, ahí hay un eje. Ahora, decir que el Portland es estratégico me parece un montón. Es como decir que los casinos son estratégicos. De verdad, me parece un montón. Entonces, ese tampoco puede ser el eje de la discusión. Y yo sigo sin entender cuál es el eje de la discusión. Eso es lo que planteo.
1: ¿Les quedó algo más? ¿Cerramos por acá? Enseguida continuamos con otro asunto aquí en La Tertulia.
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0: Seguimos en la tertulia en perspectiva de este jueves 4 de junio de 2026. Estamos con Casilda Echavarría, Cecilia Eguiluz, Gabriel Manzarovich y Ana Laura Pérez. Vamos al otro asunto que tenemos para conversar. El presidente Yamandú Orsi explicó que decidió donar su camioneta Hyundai Santa Fe a la Administración Nacional de Educación Pública, la ANEP, al enterarse de una necesidad concreta de ese organismo y para evitar nuevas especulaciones en medio de la polémica por la compra del vehículo. La noticia de la donación se conoció, recordemos, en la noche del miércoles, luego de una reunión que el mandatario mantuvo en Torre Ejecutiva con algunos medios de comunicación, la noche del martes, debí decir. Consultado ayer en rueda de prensa, Orsi reconoció que se trata de un tema delicado y además admitió que quizás hubo errores en la comunicación del gobierno.
1: Primero por la necesidad que tiene, porque me enteré de una necesidad concreta de la ANEP, y por otro lado creo que aventamos cualquier tipo de especulación posterior. ¿Saben qué? Es un problema, es una dificultad, no tengo ninguna. Yo me crié toda la vida con un solo auto y en mi casa teníamos eso y lo resolvíamos. Yo lo puedo resolver con lo que tengo, ¿no?
0: En tanto, el presidente de ANEP, Pablo Caggiani, indicó que aceptó la donación porque el organismo tiene necesidades de transporte que no logra cubrir por completo.
2: A nosotros nos faltan vehículos. Esta es una camioneta que tiene lugar para 7 pasajeros y, por lo tanto, se va a usar o en transporte de gurises del medio rural, que pueden llegar a ser pocos, o en transporte de chiquilines de educación especial, que muchas veces viven en la otra punta donde está la escuela a la que tienen que asistir. Esos chiquilines hoy están siendo trasladados por transporte de primaria, por licitaciones que tiene primaria, y ahora sumaremos esta camioneta.
0: Las explicaciones del presidente Orsi sobre la compra y posterior donación de su camioneta siguieron generando cuestionamientos en la oposición. Legisladores del Partido Nacional y del Partido Colorado afirmaron que todavía persisten dudas y reclamaron más aclaraciones. El senador nacionalista Sebastián da Silva calificó como bastante inservible la decisión de donar la camioneta. Sostuvo que el vehículo no responde a las necesidades más urgentes de la educación pública y planteó que debería ser sustituido por otros vehículos destinados al traslado de estudiantes. Además, cuestionó la forma en que el presidente pretendió dar por terminado el asunto.
3: Decir que la doctrina de Sarandí del Chi está haciendo mella. ¿Cuál es la doctrina de Sarandí del Chi? La jurisprudencia. Bueno, aquella que cuando se inició el nuevo Código de Proceso Penal apareció alguien que le robó a otro y el fiscal dijo, bueno, para no ir preso lo que tenés que hacer es devolver lo robado y si lo vendiste, hacer un acuerdo de 2.500 pesos. Bueno, más o menos así termina esta novela digna de García Márquez.
0: En la misma línea, el senador colorado Andrés Ojeda afirmó que todavía quedan dudas sobre el valor de la camioneta, la rifa del otro vehículo donado por la automotora Caruán y la forma en la que esa donación fue registrada ante la Corte Electoral. Además, cuestionó el peso que pueda tener un eventual pronunciamiento de la JUTEP, la Junta de Transparencia y Ética Pública.
4: Para mí es un comité de base. Digo, ya tenemos prueba clara de que la JUTEP no es un organismo de contralor, es un organismo político del gobierno. A ver, Fernando Pereira decía el otro día, esperemos la JUTEP que nos va a dar bien. Y sí, obvio que le va a dar bien, si no tiene ningún criterio objetivo de nada. La JUTEP nos da mal a nosotros y bien a ellos. Y así ha sido desde Álvaro Danza para acá.
0: Por su parte, la JUTEP analizará mañana las denuncias presentadas contra el presidente Yamandú Orsi por la compra de su camioneta. Según informó la presidenta del organismo, Ana Ferraris, hasta ahora ingresaron 6 denuncias, todas anónimas. Ferrari dijo a su rayado que el caso será priorizado por la relevancia institucional de la persona denunciada, aunque aclaró que no habrá una resolución inmediata. La JUTEP deberá designar una abogada para tramitar el expediente y podrá pedir información a organismos o funcionarios involucrados, incluido el primer mandatario. La sesión será mañana porque el directorio de la JUTEP debe comparecer hoy ante la Comisión de Seguridad y Convivencia de la Cámara de Diputados. Bien. ¿Cómo analizan estos últimos hechos, estas últimas repercusiones en torno a este tema que ya nos ha ocupado desde hace tantos días? A ver, Ana, ¿empezamos contigo?
5: Bueno, sí, empezamos. Yo, Ayer, por ejemplo, me puse a escribir sobre esto, no porque tuviera la intención de hacer eso público, que después, bueno, cada uno es lo que es. pero para ordenar algunas cosas por eso, porque ya atraviesa cuestiones que tienen que ver, bueno, con la institucionalidad, con el presidente, con un montón de otras cosas, y ser un poco... Pero me interesa decir un par de cosas, como eso... En primer lugar, que entiendo el malestar que pueda generar en algunas personas esta idea de que seguimos hablando del tema. Lo entiendo desde lo humano, porque duele. Pero también me da como por momentos la sensación de que, bueno, uno se enoja con el tercero en discordia, ¿no? Con el que vive con uno, ¿no? O sea, como con el que es más fácil enojarte. Creo que esto, quiero decir con eso, que estamos hablando de esto porque no ha parado, ¿no? O sea, porque han pasado muchas cosas. Y también decir, desde el principio, porque el jueves pasado cuando lo hablamos surgió el tema, y porque me parece como importante, es también entiendo que hay distintos roles en estas conversaciones, distintos lugares donde uno se para, y por ende distintos marcos de análisis. A mí no me hace sentir cómoda, por mi rol de periodista, el marco de análisis que supone pronunciarse acerca de si el presidente es honesto o no es honesto. Yo soy periodista, a nadie le importa. Si yo pienso personalmente que el presidente es honesto o no es honesto, no es mi rol. Entonces, no me siento cómoda entrando en esa conversación, pero a veces se dan como las circunstancias en las cuales uno siente que tiene que salir a aclarar que piensa que el presidente es honesto, ni que no lo es, simplemente me parece que no es el rol de los periodistas. Uh-huh. Y que no le hacemos un favor a la gente cuando... Porque ¿a quién le importa lo que yo, Ana Laura Pérez, piensa sobre eso? Y a lo que voy es, mi rol sí es, creo, los periodistas, cuando informamos, hacemos análisis y opinamos, porque la opinión, cuando es una opinión periodística, tiene reglas, no es una opinión al voleo, implica sí poner una linterna en determinados lugares para que la persona después se forme su propia opinión. Incluso cuando opinamos, es una manera de que la persona después opine lo que tenga ganas. Y en eso sí, me parece como que hay dos o tres cosas que es importante, y yo siento que es importante decir. ¿Y por qué creo que el tema no está cerrado y por qué creo que el tema es importante? Porque no se puede decir que el presidente compró la camioneta que era propiedad del Frente Amplio, porque no hay papeles que lo demuestren, ni nada que hayamos visto, ni los periodistas que no fuimos a la reunión, ni los periodistas que fueron a la reunión. Entonces podemos decir...

0: te dice que no sabía del descuento, ¿ah? Y yo puedo elegir creer que eso es cierto, porque de hecho no tengo nada que pruebe que no lo sabía ni que lo sabía. Ahora, lo que sí tengo claro es que cuando llenó la declaración jurada, de puño y letra, dice un precio de lista que no es el precio que pagó. Entonces, también ahí me puedo preguntar qué pasó ahí. Porque él escribió otro número, ¿no? Claramente. Entonces, y lo último es...
1: Escribió el valor real de...
0: Escribió el precio de lista, de sí, lista, el valor de lista.
1: El valor del vehículo cero kilómetros en ese momento.
0: Claro, yo puedo asumir que hasta ahí no lo sabía, pero cuando hizo el googleo, puedo pensar delirando, esto es un invento de mi cabeza, googlea cuánto cuesta la camioneta y pone lo que encuentra en el precio de lista. Bueno, ahí te tiene que haber hecho ruido que, por más que, ¿no?, las cosas pierden valor cuando las sacas de la automotora, no pierden $25,000 y además él compró un auto nuevo, no usado. Dicho esto. Después... Y por último, yo sé que es duro y que...
1: Ahí, perdón, sobre este punto que decís, es cierto que también, claro, como no todos los periodistas pudimos acceder, no fue una conferencia pública.
0: Correcto.
1: Hubo distintos énfasis.
0: Complica más.
1: Hay una nota en particular, la nota del País, que hace mención a esto, que Orsi en la reunión admitió que no sabía de ese descuento. Pero claro, uno también piensa, el sábado las declaraciones públicas habían sido que... cuando veía un descuento se tiraba de cabeza, ¿no? Exacto. Entonces es lo que nos cierra y tampoco podemos saber en ese punto, entonces, cuál es la versión, porque los periodistas que no pudimos concurrir nos estamos manejando con las cuatro versiones de los distintos medios que allí estuvieron.
0: Bueno,
1: ¿no?
0: Lo mismo pasa con lo de los famosos $15,000, porque hay medios que lo dieron por bueno y un medio en particular, El Observador, que está diciendo, yo en el papel que me mandaron no veo eso. Y como los demás no lo vimos, no sabemos. Entonces me parece que también hay que transparentarle a la gente eso. Yo no lo vi y por ende no puedo asegurar esas cosas. Y después, por último, y yo sé que puede sonar duro, pero lo que pasa es que las cosas hay que hablar. El presidente mintió y no lo digo yo, lo dice él. O sea, él hace un video diciendo que dibujar la verdad es mentir. Esa frase es de él, pongan play en el video, lo dice él. Él dice que dibujar la verdad es mentir y una hora después nos damos cuenta que en ese video donde dice que dibujar la verdad es mentir, dibuja la verdad, por ende, miente. Silogismo, lógico, ¿no? Entonces, y en eso, a eso voy cuando digo, hay que como seguir hablando de esto, y es que un presidente mienta, no es una pavada. Yo ayer en eso que me puse a escribir, ponía el ejemplo del caso Lewinsky-Clinton, ¿no? Porque es un caso emblemático, tuvieron años, no días, no semanas, no meses, años hablando de eso. Y entonces uno diría, pero ¿cómo podés estar años hablando de un presidente que es infiel? Es un problema de él y la señora, ¿no? No, el problema es que el presidente le dijo eso, lo declaró judicialmente, pero después se sentó en una cámara y en un video dijo, yo no tuve nunca relaciones sexuales con esta mujer. Y toda la discusión en Estados Unidos, que terminó en un impeachment, ¿no? Que por supuesto no salió, era, el presidente miente, y si miente en esto, ¿cómo sé que no miente en otra cosa? Entonces, a mí lo que me parece que es preocupante es, y que creo que es realmente un precio carísimo por un descuento en una camioneta que el presidente está pagando, y es que, no digo todos, no digo la mayoría, pero para algunos uruguayos, cada vez que el presidente hable de ahora en adelante, está sembrado ese manto de duda. Y eso es muy grave, lo decía hoy Giri Barner, es muy grave para la institucionalidad del país. Entonces, yo creo que, por ejemplo, el camino para solucionar eso es que el presidente no done la camioneta a NEP, sino que reconozca que eso pasó y pida disculpas. Pero no disculpas por si alguien se ofendió, sino disculpas. Disculpas de verdad, de corazón. Creo que ya la situación es esa, ¿no? O sea, porque si no es como que fingimos demencia. Entonces, de nuevo, me parece que es importante hablar de esto porque no estamos hablando de una camioneta.
2: Facilita. Bueno, yo estoy un poco en la misma línea que ella. Primero, a mí no me gusta hablar de las personas porque uno nunca sabe lo que pasa por adentro de su cabeza. Y todo esto de que si sabe, que si no sabe, que si supo, que si no supo, yo no voy a entrar. Lo que sí digo es que estuvo mal el hecho, porque una persona que ya es presidente electo no puede recibir una atención tan importante de una empresa. Creo que estuvo mal. También creo que hubiera terminado con el tema si lo hubiera aceptado y se hubiera acabado el tema y no este escrache a la institución de la presidencia, que es lo que a mí me duele, porque yo creo que hay que preservar a la presidencia de la República y la

0: mejor manera es que si uno comete un error, decir que lo cometió y terminar con el tema. El otro punto es la bendita camioneta Renault, que si fue a él, que si no fue a él, que si fue a la corte, que si fue a la lista y entonces así lo declararon a la corte electoral, pero después hacen una rifa, pero el producido de la rifa con eso se paga y entonces queda propia. Es todo, todo es algo que no debió haberse explicado de esta manera, no tiene ni ton ni son. Ha sido un error gigante. Lamento que el presidente no esté mejor rodeado con gente que le pueda decir, Yamandú, te mandaste un error. Da vuelta a la página, saca la cara a la gente y decile, ¿sabes qué? Tienen razón. La donación. ¿Y ahora qué? ¿Nos van a mostrar el contrato de donación? Porque la donación es un contrato, no es solo que yo te digo te dono, no, la donación es un contrato. Entonces, si han mostrado todos los papeles estos que han, lo
1: la donación
0: único...
1: a la ANEP te referís,
0: claro,
1: que se conozca después el detalle.
0: Perdón,
1: sí. Cayani aclaró ayer que aún resta por completar los trámites administrativos que permitan hacer efectiva esa
0: donación.
1: Pero
0: yo me pregunto, ¿van a mostrarlo? Porque si han querido mostrar todo, que la, que cuál ha sido los $15,000, que para aquí, que para allá, que no sé qué, resta ahora que muestren el contrato de donación más la inscripción en el registro de automotores. Me parece de quinta, me parece un escrache al presidente. Hubiera preferido toda la vida que dijera, tienen razón. Y listo, ya está, punto.
1: Gabriel.
2: Bien, yo creo que este es como una cuestión que tiene aristas de todo tipo y color. Uno es el hecho en sí, y otro es las repercusiones que ese hecho tiene y cómo se ha enfrentado este hecho, que no es solo comunicacional. Yo vuelvo a decir, porque uno que hace comunicación y que trabaja sabe que no siempre tiene que ver solo con los temas comunicacionales, no, claro, aunque importan, sino que hay decisiones políticas.
3: Claro que sí.
2: Porque si no, le cae a lo mismo, ¿no? Y a veces no es así. Uno a veces se sienta, dice, mirá, me parece que la cosa debería ir por acá, y quien tiene que decidir por dónde va, dice no. Uh-huh. ¿No? Entonces, yo aclaro que no sé si eso pasó. No estoy afirmando que eso pasó. Lo que digo que a veces damos por bueno de que es un error de estrategia de comunicación, y vos a veces presentás estrategia de comunicación y te dicen no. Eso pasa.
1: Como Gabriel encargado de esos temas en general.
2: Pero me pasa sistemáticamente y casi todos los días.
3: También te agrego, porque es una alternativa que puede, yo de nuevo no me consta ni cerca que haya ocurrido, pero lo otro es que para armar una estrategia de comunicación tú tienes que tener todas las cartas arriba de la mesa y puede ser que quien armó la estrategia, claro, no las tuviera.
1: No tuviera también todos los elementos.
2: Eso es así, y pero yo no estoy quebrando lanzas por nada ni afirmando cosas que de verdad no conozco. Si las conociera las diría. Pero me parece introducir eso, porque a veces hay una beta hacia ahí que es tremenda. Y vos decís, son todos. No. A veces vos orientás una línea y vos después tenés que apechugar con la línea que no definís tú, digo, ¿no? Entonces, esa es la verdad de la milanesa y no es sencillo. Esa tuerca, como nadie la puso, me gusta ponerla porque a veces le exonera de responsabilidad a quienes deciden de verdad. Y se la carga a quienes laburan y ven cómo hacen las cosas y no siempre tienen todas las maneras de decidir.
3: Cierto.
2: Una segunda cuestión. El hecho es un hecho menor, el hecho en sí. ¿Que no debió haber ocurrido? Yo creo que sí. Si a mí me preguntás, él no tenía que haberse comprado la camioneta ni tenía que haber aceptado el descuento. Punto. Es así. Ya era presidente electo. ¿Es un hecho de gravedad brutal lo de la camioneta? No, no lo es. No lo es. El hecho en sí no lo es. ¿Tá? Pero no debía haber ocurrido, porque es obvio que te van a dar como adentro un gorro con cualquier cosa que tengas y ya tenemos experiencia de hasta el infinito. Entonces, primera cosa, pregunta, ¿debió haber aceptado el descuento? No debió haber aceptado el descuento. Y eso hubiera evitado todo esto posterior. ¿Tá? Porque si no partimos de la base del asunto, y la base del asunto es eso. Punto que después, ¿qué ocurrió? Bueno, yo lo que creo es que hay dimensiones de las cosas, No todas las mentiras están mal, sí. No todas son iguales, ni tienen la misma relevancia y la misma importancia. Ana Laura ponía, yo la leí el otro día, yo la leo seguido, la leo en varios medios, le mandé el otro día de una cosa que escribió en Amnesty. Sí. Y leía la reflexión. Y a uno, hasta eso también, yo aprovecho eso de Bill Clinton para reflexionar cómo es de increíble la cosa que un tipo que bombardeó países y mató miles de personas, la discusión en Estados Unidos era por si mintió o no mintió por una relación sexual con una becaria. Y uno piensa si la sociedad funciona, ¿no? Si estamos todos bien en prioridades para ver esa cuestión. Acá me pasa lo mismo, porque es cierto que mentí, bárbaro. Pero hay gente que dijo que no conocía a Marcet. Y sigue haciendo política sin ningún tipo de problema. Y mintió en el Parlamento y después le mintió a la prensa 500 veces y siguen ahí. Entonces, hay dimensiones de la cuestión. Ahora, cuando vos haces un video del presidente, y lo haces salir con un video él, difícilmente te queden otras balas, políticas y comunicacionales. Yo digo, entonces, si haces una cosa de esas, esa cosa tiene que ser determinante. Y no lo fue. No duró ni 20 minutos. Entonces, y eso para mí es una cuestión indiscutible, es parte de la realidad. Entonces, ahora, ¿cuáles son los caminos? Y yo creo que el problema es que ya salió, digo, ¿no? Y que hiciste una reunión con medios que eligiste para dar papeles que tampoco resolvieron nada. Entonces, se te agotan, porque tampoco hay que sobreexponer por esto al presidente de la República, que es lo que a mí me asombra, de que vuelvo a decir, que es el hecho menor. Dicho esto, creo que hay cuestiones que sí se tienen que dilucidar para el futuro, que es, yo no comparto esto de la oposición de decir que la JUTEP es un comité de base, es una barbaridad, y hay que terminar con eso, todo es un comité de base. No, ya al final.
1: Déjalo para la vuelta a lo de la
2: JUTEP,
1: ¿te parece?
2: Al final cansan, ¿no? La verdad, sinceramente.
3: Yo tengo algo para decir de eso.
0: Sí. Yo también de la JUTEP.
1: A ver, pero vamos a escuchar a Cecilia.
4: Bueno, yo para empezar quiero decir que para mí este tema es importante, es interesante, es relevante. Y voy a decirlo ya adelantado, porque hice un punteo, pero voy a decirlo adelantado, que para mí no tiene punto final, por lo menos por ahora. Bueno, mi punteo en realidad va hacia varias cuestiones que tienen que ver con todos estos capítulos que vimos de la camioneta y Orsi, ¿no? Porque, por un lado, felicitar lo que es la tarea periodística, porque por más que se habla de lo que dijo la oposición, yo, por lo menos como persona que voy viendo las redes y los medios, lo que me da la sensación de que en realidad lo que hay es un trabajo periodístico, desde el arranque hasta después, toda la información que se fue consiguiendo fue todo por trabajo periodístico. No entiendo por qué, porque no soy del medio y no soy del palo, no entiendo por qué invitaron a algunos periodistas sí y a otros no a esta reunión que hubo.
3: No, los periodistas, varios no lo entienden tampoco.
1: Ayer el presidente explicó que era para darle cierto orden y que en esta circunstancia, como era importante aclarar varios puntos, él a veces no podía estar sometiéndose a preguntas de múltiples periodistas y que le preguntaran, por ejemplo, de otros temas. E incluso citó un ejemplo de algo que le preguntaron la semana pasada o en estos últimos días que le pareció que no tenía mucho lugar o que no tenía por qué contestar.
4: Está bien. Igual, pero por arriba
1: consigno simplemente eso. ¿Cuál fue el argumento que utilizó ayer para explicar por qué a algunos medios los había convocado y a otros no?
4: Por arriba parece un error. Yo creo que además hay gran interés y hay mucho trabajo de investigación de los periodistas y de los medios sobre este tema, que para mí tiene mucho más en este momento y desde el inicio, porque arranca esto con una investigación periodística, tiene más relevancia que lo que haya podido opinar cualquiera de la oposición. Por lo tanto, creo que es un tema mucho más de los medios, de la investigación, de la profesionalidad que se pone en esto y de la gente, porque hay un interés en la gente. Vos podés tocar un tema que te parece recontra importante, supongo yo como periodista, pero después no prende. Bueno, este tema realmente concita el interés de la ciudadanía. Yo quiero hablar, primero quería decir eso y ahora entrar en alguna reflexión de punteos, ¿no? las circunstancias en las que se da esta situación de la camioneta de Orsi para mí no es menor. Porque el presidente ya venía con una serie de encuestas que le daban con baja popularidad. Y cuando vos preguntabas un poco, bueno, qué opinaban del presidente o esos análisis que hemos visto de los encuestadores, en realidad no había nada en concreto. Y yo creo que esta situación de la camioneta le da como una cosa tangible, concreta, a mucha gente que estaba enojada. Que no tenía claro por qué, pero eran un montón de circunstancias que no le estaban simpatizando de la conducción del gobierno, y eso me parece que se cristaliniza con esta situación. Segundo, la institucionalidad. A mí me preocupa mucho el tema de la institucionalidad, me preocupa mucho el tema de la institución presidencial, porque el presidente no solamente es el jefe del Ejecutivo, sino que es nuestro jefe de Estado, nuestro jefe de gobierno, es nuestro comandante de las Fuerzas Armadas. Y en esta semana ha tenido como un conjunto de desaciertos. Yo tuve la oportunidad de verlo acá en Salto. La gente se sacaba fotos con la camioneta y no con el presidente en el otro día en la inauguración de la central hortícola. Porque era un tema que había explotado y después esta especie de chanza que hace con los periodistas, que justamente el periodista que lo entrevista es Oliva de apellido y justamente le hace la chanza metido en cabeza con los descuentos, que totalmente salido de lo que es una investidura presidencial, de lo que es la institucionalidad. Y yo creo que hay un problema ahí, y no sé si es de los que lo asesoran o es de él, de no separar la institucionalidad. Ahora vuelve a dar esos ejemplos, como escuchábamos antes de empezar. No, porque en mi casa nos movíamos solo con un auto. Bueno, pero vos ya dejaste de ser un canario del interior, de Canelones, y que no sé qué, o incluso dejaste de ser intendente, y sos el número uno del país. O sea, es como para los que nos gusta jugar el truco, es la espadilla. O sea, por arriba de él no hay nada. Entonces no son lo mismo que cualquiera. No es acostumbrarte a andar como andabas antes. Y bueno, capaz que vos antes, yo qué sé, andabas en el ómnibus, está difícil como presidente salir en el ómnibus. Por algo se compra una camioneta $80,000, ¿no? Bueno, tercero quiero plantear, tercero y cuarto medio junto ahí, la ausencia de defensa del entorno. La ausencia de defensa del entorno. No se visualiza una defensa, y no estoy hablando del presidente del Frente Amplio, que, bueno, dijo algunas cosas que mejor no lo hubiese defendido, porque fue horrible la defensa que hizo. Acá en Salto vino y dijo la seguridad era lo más importante para el presidente, y bueno, no sé si realmente no era como un estándar de contestación. Pero la ausencia de defensa de todo el entorno, la ausencia de defensa de los ministros, la ausencia de defensa de los legisladores, salió solo Tajani ahí, horrible también, tibiamente.
1: Sí, algunos, ¿no?, legisladores del MPP salieron ahora cuando se dio el anuncio de la donación de la camioneta, ¿no?
4: Claro, porque ahí me parece, porque ahí me parece que la intención, da la impresión, que la intención fue decir, bueno, ahora con esto cerramos el tema, entonces todos tenemos que salir a decir, acá no hay más tema, y para mí está recontra lejos estar cerrado. Después que hablar de la tibieza de la oposición, así como dije que me parece que los periodistas están cumpliendo tremendo rol en este tema, me parece que la oposición está con una tibieza importante. Hay legisladores que hasta han dicho que les aburrió el tema y que no van a hablar más. No sé, me parece que hay también como un miedo en cuanto a la institucionalidad. Y yo creo que son cosas bien distintas y que se puede proteger la institucionalidad, pero se tiene también que empezar a encontrarle luz a esto para ver hasta dónde va. Yo vuelvo a insistir que no hay punto final. Y esto y estas investigaciones que se están haciendo y estos datos que se están aportando, que lejos están de aclarar, ¿no?, esto del auto Renault es un disparate, llegó además a saberse que, por ejemplo, la campaña presidencial tuvo un superávit de $405,000 o $450,000, $400,000 seguro, sí, y que se volvió a volcar. O sea, estamos hablando realmente de un montón de plata, y yo creo que ahí hay un daño además al relato del Frente Amplio o de muchos Frente Amplistas de esta cuestión de la austeridad, ¿no? Estamos hablando de muchos millones de dólares, estamos hablando de rifas de que se recaudan $78 millones por un auto que no vale ni 20, y de millones y millones de pesos, y estamos hablando de un presidente que teóricamente era austero, que va al supermercado, como dicen, que va al almacén de la esquina y toda esa retórica que le, y toda esa, no sé, manera de expresarlo, y tenés a un presidente que en realidad lo que hace es juntarse con lo que tiene y recibir una donación de $25,000 y comprarse una camioneta de $80,000. Y no es para nada, me parece sinónimo de la austeridad que tanto pregona mucha gente, y que mucha gente vive en esa austeridad, ¿no? Porque está muy distinto de ser lo que era el presidente Mujica, que era realmente, vivía como pregonaba. Esas Cecilia, son un poco más apreciaciones.
1: Dale, sí. Vamos ahora con una segunda vuelta rápida de todos, porque a todos creo que les quedó algún elemento. Estaba lo de la JUTEP de por medio, no sé por dónde quieren
0: ir. Sí, dos cosas. Uno, los aportes a la campaña. Nos creemos que porque hay mucha regulación con respecto a los aportes, eso se hace en la forma establecida por la ley. Yo creo que al contrario.
1: Hoy lo decía, ¿no? Kirill Ibarne, en la entrevista, era claro que por más que esté en la ley.
0: Pero entonces saquémoslo, no, dejemos como era antes, que aportaban y era claro y era transparente. Y dejemos que todo el mundo aporte a las campañas, como es lógico y además se hace, por izquierda o por derecha, y saquemos la obligación del Estado de pagar por votos, que en las elecciones pasadas pagaron $15 millones, $14 millones. Es una locura. Dejen que la actividad privada sea quien solvente las elecciones, pero entonces abierto, libre, que se sepa.
1: Ahí tiraste otro tema, gran tema de discusión.
0: Claro, para una sí, pero viene a esto, porque no sabés si la camioneta Renault se le donó a él o se le donó al otro, entonces liquidaron las rifas a $200 porque era un mamarracho. Bueno, y lo otro, la JUTEP, yo ya lo dije acá en la tertulia, que para mí es un error tener a la JUTEP. ¿Por qué? Porque le saca competencia al Poder Judicial, que no haría solo un dictamen como el de la JUTEP, sino simplemente que tiene capacidades sancionatorias. O sea que para mí fue un error crear la JUTEP. Y con esto no estoy criticando la actuación ni de esta, ni de la anterior, ni de ninguna. No estoy de acuerdo con el criterio de tener una JUTEP en vez de mandar los temas al Poder Judicial.
3: Dos cosas muy breves. Una, retomo, me hace muy bien que Cecilia haya elogiado el periodismo, porque queda feo que lo hagamos nosotros. Sí. Pero agregar una cosa, porque también estuvo sobre la mesa este reclamo de por qué insistimos sobre este tema y no hablamos de otras cosas. Recordar que sabemos que esos ministros de los que hablaba Gabriel le mintieron al Parlamento porque periodistas investigaron y consiguieron los audios que dan cuenta de ciertas conversaciones, que dan cuenta de esas mentiras. En algunos casos, los mismos periodistas, con el mismo nombre y apellido. Entonces, eso, ¿no? Porque después todo esto se aprovecha para tirar de un lado y para tirar del otro, y eso no es así. Hay periodistas que hacen un trabajo muy serio y muy entregado, y me consta que por ninguna fortuna, ¿no? Y me parece importante reconocerlo también. Y después, respecto a la JUTEP, yo no sé si la JUTEP es un comité de base o no. Lo que sí sé es que cuando Ojeda dice que es un comité de base, debería hacerse cargo de la mitad de ese comité de base. Porque no es un comité de base porque el Frente siempre vote a favor de determinada gente y en contra de otra. Porque cuando uno mira el comportamiento del representante de la oposición en la JUTEP, es exactamente el mismo y en espejo. Entonces, cuando yo vea que un representante de la actual oposición vota en la JUTEP una cosa que perjudica, voy a decir que le creo cuando dice que le preocupa que sea un comité de base. Pero la verdad, lo que a él le preocupa, como le preocupa cuando hablan de la fiscalía, de los dos lados también, es que es un comité de base ajeno, no que sea un comité de base. Entonces también el sistema político, cuando quiere solucionar estas cosas, se tiene que hacer cargo de los problemas con honestidad. Entonces no nos tomen el pelo, porque el tema es ese.
1: Gabriel, te había quedado de la JUTEP.
2: Sí, eso. Yo creo que todos los organismos son mejorables, pero creo que hay un aspecto, incluso acá en esta misma tertulia discutimos, y uno de los planteos, creo que en aquel caso fue Daniel, planteaba que lo que había que hacer era darle más presupuesto y fortalecerla más y darle más herramientas técnicas. Casilda ahora propone lo contrario. Creo que el debate sobre el control de la ética en el Estado y de la... Porque hay fallas que son legales y hay fallas que no son legales y son éticas. Uh-huh.
3: Y lo decía hoy Gilini Barnes
2: también. Lo digo en el planteo, claramente yo no creo que esto capaz que se descubrirá o no se descubrirá, pero no creo que haya ninguna ilegalidad. El asunto no lo dice Gilini Barnes, no dice nadie que haya alguna ilegalidad. Y yo vuelvo a insistir con una cosa. Este es un tema que desde el punto que si se toma el hecho en sí es un hecho menor. Sinceramente, en monto, en la cuestión, en todo. El hecho no debió haber ocurrido. Quiero aclarar, no está mal que se haga un video del presidente y no está mal que el presidente decida reunirse con un grupo de periodistas y no con todos. No está mal, eso no está mal en sí, eso lo puede hacer. El asunto es que, ¿para qué sirvió tal cosa?
0: Hubiera hecho un comunicado.
1: Y no, hacerlo lo puede hacer. Lo que pasa es que ahora tenemos este tipo de dificultades. Los que no estuvimos no sabemos cómo, qué fue lo que dijo exactamente.
2: El video fue para protegerlo de una carnicería en una conferencia de prensa. Y yo creo que está bien.
0: Pero eso está bien. Eso está bien. Pero hubiera hecho un comunicado. Puede
1: hacer un comunicado público para todos.
2: Se puede hacer también
1: una conferencia que no sea conferencia, que sea una exposición pública del presidente.
2: Se puede hacer lo que a lo que yo me refiero.
0: Me parece bien que lo hayan protegido en ese momento, pero no que se limite la información a cuatro personas, ¿no?
2: Lo que digo es que son todas herramientas válidas que se han usado varias veces y que no estamos cuestionando la herramienta en sí. Lo que estamos diciendo es que los resultados de esa herramienta. Y creo que también en la estrategia de defensa del entorno tiene que ver con cómo se maneja esto. Si vos planteás una dimensión del asunto, convocás a todo el mundo, informás a todo el mundo y planteás una estrategia de defensa, se puede hacer una defensa. Ahora, si vos te enterás por la prensa de lo que vas diciendo, es muy difícil salir en una estrategia de defensa en general.
1: Vos haces referencia a lo que decía Cecilia, por ejemplo, de la falta de legisladores que hayan salido a defenderlo al presidente.
2: Más allá de
1: o
2: que,
1: de distintos
2: más allá de todo lo demás, la vida siguió. Y se están haciendo millones de cosas en torno a todo esto. De hecho, por un ejemplo, yo estuve militando desde muerto con problemas de salud, pero en los momentos de salud que me pretendía, para darte una idea, el viernes fue a inaugurar la marca de la memoria en La Valleja, la primera marca de la memoria en el batallón donde tuvieron presos Serén y Mujica y fueron torturadas 150 personas. El sábado en el plenario del Frente Amplio, el domingo en comité de base, ahora con la aprobación de la ley. Que lo que digo, que se siguieron haciendo cosas por todos lados, más allá de que el centro del debate público esté en esto, y que tampoco hubo una orientación de información, así como se le dio a la prensa, hacia el conjunto de los legisladores o de la dirección del Frente Amplio, vamos a ir para ahí. Uh-huh. Eso no hubo. ¿Tá? Entonces, si no hubo eso, es muy difícil. También hay un grado...
1: Bueno, el propio Fernando Pereira lo dejó entrever o lo explicitó en algunas conferencias.
2: Hay un grado de expectativa, ¿no? De decir, bueno, se elige seguir por ese lado, escuchemos qué dicen y vemos uh-huh. qué hacemos en él. Porque en un tema delicado de manejo público, también si vos salís, capaz que la embarrás en vez de ayudar, digo, ¿no? Entonces, pero no hubo tal instancia, también es una estrategia válida esa, yo no la estoy cuestionando. Lo que digo que es difícil plantear del otro lado. Y me parece que después, para adelante, yo termino con esto, tienen que separar la parte legal, claramente, la parte del pronunciamiento institucional, y yo creo que no hay otra manera de que haya un nuevo pronunciamiento del presidente, de la manera que sea.
0: Claro que no.
2: De la manera que sea, planteando la totalidad del asunto, digo, ¿no? En los términos que se elija, pero
3: lo que pasa
2: me
3: es que
2: parece...
3: se tiene que guardar unos cuantos días, porque en cualquier cosa donde vaya, no, si acepta un micrófono le van a preguntar.
1: Bueno, no, ahora y el presidente tiene una agenda cargada estos días, ¿no?
3: Exactamente.
1: Dejó consignado eso porque su agenda no bajó de intensidad.
2: No. Y está,
1: o sea,
2: bien que lo baje.
1: Sigue aprendiendo, sigue apareciendo en...
0: Solo
1: en
0: para solo un cortito, que el hecho de que termine donando o no sabemos hasta que no veamos los papeles, la camioneta demuestra tiene una apariencia de esconder algo incorrecto. Que hubiera sido mucho mejor, como dije al principio, reconocer que estuvo mal y quedarse con la camioneta y punto. esto me parece que lo agravó.
1: Cecilia, creo que quería agregar algo.
4: Sí, yo quería agregar que es bien relevante lo que dice Gabriel, ¿no? Porque es como, no hay una bajada de línea, yo lo hablo así de tipo, ¿no? No hay una bajada de línea lo que tenemos que plantear o decir o cuál es la línea de defensa. Entonces yo creo que es más relevante todavía, porque yo había hablado de ausencia de defensa del entorno. Pero si esto es así y nadie está saliendo espontáneamente a defender al presidente, aunque diga una cosa que no es lo mejor en la línea de defensa, es muy problemático. Porque yo creo que una de las, por lo menos viéndolo de afuera, cuando yo veía al Frente Amplio que atacaban a uno, todo el mundo salía a defender aunque dijeran cualquier cosa, porque a veces las defensas eran horribles y lo terminaban enterrando más de lo que los estaban defendiendo, pero salían y lo defendían. Hoy yo no veo eso, no lo veo en la dirigencia, no lo veo en el entorno, que fue lo que planteé, el entorno cercano, lo cual es el gobierno, en definitiva, legislativo y ejecutivo, no lo veo en la militancia de primera línea y no lo veo en la gente haciendo comentarios, diciendo no, dejen esto, no sé cuánto, no, Orsi, tal cosa. Y eso es lo que me preocupa.
3: No, o sea, yo incluso, Cecilia, perdón, te agrego una cosa, incluso hay otras señales hasta que no es solo defensa. Hoy hay una nota en el diario El País que dice que el secretario de Presidencia, Alejandro Sánchez, se reunió con gente de la oposición y les pidió que bajaran el perfil cuidando la institucionalidad. Sí. Entonces, es peor ya.
4: Es peor. Eso es peor. Y yo creo que este tema no va a terminar. ¿Por qué? Porque este tema horada, una de las banderas más fuertes que ha tenido el Frente Amplio en este tiempo, que es la bandera de la moral, la bandera de la ética. Cada vez que van a salir ahora a querer criticar una cuestión de la oposición, le van a tirar con la camioneta de Orsi. Y eso va a quedar de aquí para adelante, más allá de todas las cosas que puedan ir pasando. Creo que esto es un tema que no va a terminar, que estamos muy lejos del punto final, y una de las cuestiones que me lo deja más claro ahora es esta ausencia de defensa a lo que es la persona del presidente. Por supuesto que la institucionalidad la defendemos todos.
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1: Cecilia Aguiluz, Gabriel Mazarovich, Casilda Echevarría, Ana Laura Pérez, gracias, gracias por estos minutos esta mañana acá en Perspectiva. Nos reencontramos en los próximos días, ¿sí?
0: Nos vemos, gracias.
2: Nos reencontramos.
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12: Hasta este domingo pueden ver en el Museo Nacional de Artes Visuales la exposición Gema de la artista Guadalupe Ayala. Pero durante lo que queda de la semana y la siguiente pueden disfrutar de su arte también aquí en Perspectiva, en el estudio. Allí está su trabajo, esta vajilla antigua que está cooptada por ese, podríamos decir, como ese musgo formado por resina y vidrios de una ventana de un automóvil. Con esos materiales trabaja, entre otros, la artista que estamos presentando, Guadalupe Ayala, argentina ella, pero que hace años que vive aquí en Uruguay, donde ha trabajado en una larga trayectoria que la ha llevado a recibir varios premios y también la ha llevado a exponer en el Museo Nacional de Artes Visuales con este trabajo curado por Laura Bardier y Santiago Tabela. Ayer estuvo Guadalupe aquí en la radio charlando con Daniela Blut sobre todo su trabajo. Ella es además de artista politóloga. Y además de todo lo que nos contó sobre Gema y sobre la obra que está en el estudio, también fuimos a buscar otras visiones, no solamente la del artista, sino quien la conoce desde que era muy joven, cuando era adolescente y empezaba en algunos talleres, Héctor Maranesi, que nos dice que la obra de Guadalupe Ayala abre preguntas y que desde muy joven ella es una artista que asume riesgos.
13: Lo más interesante para mí del trabajo de Guadalupe es la convicción con la que sostiene un proceso de trabajo sin perder de vista su sensibilidad y el compromiso que tiene con sus ideas. Por suerte, lo puedo ratificar esto desde la perspectiva de conocerla ya hace varios años. Compartimos taller cuando era casi adolescente y siempre se caracterizó por asumir riesgos. Siempre tuvo el coraje de ir hacia los lugares oscuros, de confiar en que su creatividad y su capacidad de observación iban a encontrar eso que brilla en los lugares donde buscan realmente los artistas, ¿no? Hay siempre preguntas en la obra de Guadalupe y eso es consecuencia de su firmeza.
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12: ¿Qué les pareció el trabajo de Guadalupe Ayala? La escucharon ayer charlando con Daniela Blut. Si no lo hicieron, bueno, está en audio y en video en radiomundo.uy la entrevista realizada en la conversación.
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10: Muy buenas tardes, amigos, bienvenidos a este jueves 4 de junio del año 2026. Aquí a las 14 horas en el Paralelo 35, intentando entender este nuevo desorden mundial, en este espacio que hemos dado en llamar La Hora Global.

A fin de año, Naciones Unidas tendrá un nuevo conductor. El mandato de Antonio Guterres termina el 31 de diciembre y su sucesor asume el 1 de enero del 2021.